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0: Vamos con la información del sorteo nocturno de Quiniela y Tómbolas del miércoles 10 de junio del 2026.
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0: A la cabeza el 901-901-901, segundo 454-454-454. Tercero 763-763-763. Cuarto 235-235-235. Quinto 210-210-210. Sexto 598-598-598. Séptimo 458-458-458. Octavo 695-695-695. Noveno 181-181-181. Décimo 357-357-357.
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0: Décimo primero, 810-810-810. Décimo segundo, 152-152-152. Décimo tercero, 478-478-478. Décimo cuarto, 687-687-687. Décimo quinto, 034-034-034. Décimo sexto, 697-697-697. Décimo séptimo, 733-733-733. Décimo octavo, 270-270-270. Décimo noveno, 125-125-125. Y a los 20, el 566-566-566. Por repetición. Y para el juego de la tómbola, se sorteó el número 12.
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2: ZXM les informa la temperatura.
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4: La temperatura, 11 grados.
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0: Alfredo, qué gusto en saludarlos y estar colocando en el aire lo que es una nueva edición de Contra el Alambrado aquí por Radio Zorrilla de San Martín. En este caso estamos abriendo la tercera entrega semanal en este miércoles 10 de junio, a menos de 24 horas de que comience la máxima fiesta del fútbol. Nada más ni nada menos que el Mundial, que arranca mañana a las 4 de la tarde, inauguran esta nueva edición de los campeonatos del mundo, los equipos de México y el Sudáfrica, Uruguay, que juega el lunes, que ya está en su concentración de Playa del Carmen a la espera del encuentro que afrontará el lunes a las 19 horas frente a su similar de Arabia Saudita y que, por supuesto, lo tendremos aquí por Radio Zorrilla San Martín con el circuito Cori y el relato del Colo Alonso. Y bueno, también va a continuar, a pesar de estar la máxima fiesta del rey de los deportes en plena disputa, continúa la segunda división profesional de Tacuarembó Fútbol Club, que va a jugar el sábado a la mañana a las 10 en el Palermo frente a su similar de Huracán de Paso de la Arena, buscando seguir sumando el rojiblanco. Estudiante, que juega el domingo a la tarde a las 15:30, un partido clave en la puja por clasificarse a los octavos de final. Sería un batacazo realmente la media y media, porque contra todos los pronósticos el favorito es el último campeón del interior, y es lógico que así sea, pero bueno, Estudiante va de punto y ojalá pueda terminar siendo banca en la jornada de el domingo. Después, bueno, ya terminó el partido que se jugó en el día de hoy en el marco de una nueva fecha del torneo sub-14. Mañana se cierra la etapa. Estudiante ha quedado como único líder, ¿no? Ganó hoy por 4-0 el equipo galeno frente a su similar de Progreso. Y bueno, también estaremos repasando la actividad de su 16, de su 20, y por supuesto que hablaremos algo también de los grandes. Pero sin más trámite, los saludo a ustedes, Santiago Cuello Vita. ¿Cómo le va? Buenas noches, ¿cómo anda?
1: ¿Qué tal, Álvaro? Un saludo para vos, Cristian, y todo lo bien. Es un placer estar nuevamente en Contra del Alambrado.
0: Bueno, en la jornada de hoy se oficializó por parte de la Organización del Fútbol del Interior, del Consejo Técnico, la diferente terna arbitral. Es lo que nosotros decíamos, finalmente Rodrigo González fue confirmado como árbitro del partido que se va a jugar en la cancha del Universitario, ¿no? El próximo domingo entre el Rojo y el equipo Estudiantes.
1: Así es, Álvaro, en el día domingo, 15:30 horas, en el estadio de Universitario, va a jugar el conjunto galeno frente a la U.

0: Rodrigo González será el árbitro principal, Wilson Meneses el primer asistente y Teresita Latorre será la segunda árbitra asistente. Y el otro partido de este grupo va con los mismos horarios entre Uruguay de Villañón y Gladiador de Salto en el Walter Martínez Cerruti, donde tiene árbitros tacuarembuenses y son los siguientes: el tocayo Santiago Gómez, luego Robert Ferreira y Gerardo Rodríguez.
1: Correcto, bueno, ahí buscará el Gladiador ganar, quedarse con el grupo. Uruguay de Villañón intentará irse de esta copa al menos sumando un punto. Y bueno, en lo que refiere a Estudiantes, bueno, evidentemente el arquero va a ser Gianluca Rosso. Hoy el equipo a la media entrenó en el Martín Esposo y mañana lo hará nuevamente en ese escenario. Está perfecto, debe trabajar el más de un día en césped sintético, porque va a jugar en una cancha de esas características, buscando el sinteticazo. El sinteticazo buscará Estudiantes el próximo día, el domingo. Facundo Acuña seguramente va a ser titular. La pareja de zagueros, bueno, puede estar ahí Pocho Ramón y Eduardo Palacio, el zurdo Ernesto Vilar. Malaquín seguramente va a estar en la mitad de la cancha ahí con Pedro Ignacio. O puede jugar Malaquín de zaguero. Y veremos quién sale de la defensa. Y una posibilidad de Matías Barbosa. Yo creo que Matías Barbosa, este tipo de partido lo tiene que jugar, ¿eh? Después Olivera, que fue cuidado, que estaba con alguna molestia, que no jugó el pasado domingo, no tuvo ni un solo minuto. Seguramente va de arranque, Militao ni que hablar. Y bueno, al ser una cancha que la pelota rueda por abajo de césped sintético, seguramente Lemá acompañará a Mateo Fernández en la probable alineación del equipo galeno. Bueno, la directiva, que se movió rápido para que cambiaran el árbitro, está malísimo Carlos Paz, ¿eh? Está enojado, porque bueno, el Consejo Técnico tuvo que informarle que Estudiante no lo quiso y que debió cambiar el colegiado. Bueno, también la directiva está lanzando esta excursión que ya manejábamos en la jornada de hoy en Deporte al Día, donde se debe abonar 400 pesos por persona, sin entrada, esto por supuesto. Bueno, pero ir a Salto, pasaje de vuelta por 400 pesos es un regalo, ¿no? Más no le pueden dar. Salida el domingo por la mañana. Por más información al celular de Elena, que comanda todo allí en el club, que le cocina a los futbolistas de otras latitudes. Bueno, el celular es el 091-717-728. Comunicarse entonces con Elena, reitero, 091-717-728. El teléfono para estar junto a Estudiantes el próximo día domingo en la cancha de Universitario. Bueno, para mí, bueno, lo que pasa es que los partidos hay que jugarlos. Un campeonato local es muy largo, tiene también sus momentos, todo club de altibajo. Hay que armarla, pero para mí llegar a la segunda fase de esta copa y dejar afuera Universitario, mire lo que le digo, ¿no? Para mí es más difícil ganar un torneo local, ¿eh? Para mí es más difícil ganar la Universitario, dejarlo en su cancha afuera, que ganar un torneo local. Estudiante tiene un muy buen equipo. Si mantiene este equipo con este poderío, gana de pe a pa, a mi juicio, el campeonato local. Algunos dirán que soy ya Estudiante, eso hace rato que dice lo mismo y siempre termina ganando el mismo. Se han dado cuenta que estaba aburrido, ¿no? No quisieron cambiar algo porque se dieron cuenta. Siempre decían, no, que este hincha Estudiante. Y la encuesta que realizaba en Guillama ahora últimamente, casi nadie erró. Erró Moreira, porque Moreira se mira contra el espejo y se discute. Pero lo que le quiero decir es que Estudiante tiene un brillante poderío acá para el medio. Pero ganar la Universitaria en su cancha y clasificar sobre todo la segunda fase de la Copa de Clubes A, para mí es más difícil que ganar el campeonato local. Y de hecho Estudiante ganó los últimos dos campeonatos locales y no pasó la primera fase de la Copa de Clubes A. Pero bueno, buscará que la tercera sea la vencida el domingo. Dale con la...

0: actividad de la sub-20, por favor, Santiago Cuello de Vita.
1: La actividad de este campeonato que comienza el día sábado en el Dardo López por la séptima fecha, 5:30 p.m, Diego Lamas ante Estudiantes. Luego el domingo en el mismo escenario, 2:30 p.m, Fianlux ante Sudamérica de Cortina. Luego 4:30 p.m, Cerrito ante Centenario. Pero antes en el Vicente Erguiñ Arena de Tambores. A las 3:00 p.m, Tambores Fénix recibe a Wanderers. Y tiene fecha libre el líder Progreso.
0: Perfecto. Bueno, después en lo que refiere a la categoría Sub-16, se juega la fecha número 4 del torneo Apertura, que usted la tiene ahí, Santiago Cuello.
1: Clausura.
0: Clausura, sí, dale con la apertura. Clausura, sí, señor.
1: El día sábado en el Dardo López, 1:30 p.m, la sexta ante Estudiantes. Luego 3:30 p.m, el clásico del barrio La Palma entre Progreso y Cerrito. Y el día domingo en el Waldemar Burgos, 10 de la mañana, Wanderers ante Central. Y a las 12:00 p.m, Ferrocarril ante Sudamérica de Cortina.
0: Perfecto, y bueno, vamos ahora con la actividad Sub-14, donde Estudiantes quedó como único puntero de este campeonato, y ganó en la jornada de hoy, aprovechando también los 2 puntos que ha dejado por el camino ayer Wander, quedó líder la media y media de la apertura, Santiago.
1: ¿Cuánto derrotó Progreso?
0: 4-0.
1: Mire usted.
0: ¿Pero qué? ¿No actualizó la tabla?
1: Tenemos la tabla por acá,
0: sí. Bueno, denle tú, sí.
1: Estudiantes 10, Wanderers 8, Peñarol 7, Progreso 6 y Ferrocarril y la sexta no suma unidades. Y conjuntamente estos equipos se van a enfrentar mañana a las 7:00 p.m. en el escenario del Monte.
0: Perfecto. Bueno, reiteramos que la formativa de Tacuarembó Fútbol Club no juega en este fin de semana, porque Rampla no está compitiendo a nivel de divisionales juveniles. Y bueno, ya nos meteremos de lleno en el plantel principal del equipo rojiblanco.
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2: Oye, con la fecha de la segunda división profesional, que ahora sí ha sido oficializado. Oficializada con el partido de Tacuarembó, que va a abrir la misma. Usted tiene los detalles ahí, Santiago Cuyovita.
4: 10 de la mañana en el Palermo juega Tacuarembó Fútbol Club ante Huracán de Paso de la Arena. Luego a la 1 de la tarde en el Park and Cup, Uruguay Montevideo recibe a Miramar Misiones. Luego a las 4 de la tarde en el Palermo juegan Colón ante Fénix. 8 y media de la noche en el mismo escenario juegan Oriental de La Paz y Rentistas. Luego el día domingo en el Sarol y a las 11 de la mañana River recibe a Cerrito. A las 3 de la tarde en el Estadio Atenas, el conjunto carolino recibe a La Luz. y a las 6 de la tarde en el Parque Artigas Sanducero, el Paysandú Fútbol Club recibe a Plaza Colonia.
2: Perfecto, y bueno, estamos con Nicolás González, el colombiano, que seguramente va a ser titular el próximo día sábado de la mañana frente a Huracán. ¿Cómo te va, Nicolás? ¿Cómo estás? Buenas noches.
5: ¿Cómo estás? Buenas noches, solo para ustedes, para todos los oyentes.
2: Muy bien, bueno, el equipo en esta fase regular, después que costó ahí en la competencia, que también costó encontrar el funcionamiento, viene bien, de 15 puntos ha obtenido 10, viene de ganar y bueno, se buscará poder sumar nuevamente el sábado de la mañana, Nicolás.
5: Sí, la verdad que hemos venido en una alza importante, yo creo que se nos están dando esos pequeños detalles que nos estaban faltando al principio, y bueno, esperamos que podamos seguir por esta racha y podría buscar también esos puntos allá en Montevideo.
2: Correcto, bueno, uno de los partidos que a Tacuarembó le costó la primera rueda, también malogró chances claras y bueno, en aquel momento cuando andabas con el pie izquierdo, también convirtieron un par de goles afuera del área, fue contra Huracán, ¿no? Es una linda revancha la del sábado después de haber perdido acá en Cochinola.
5: Sí, yo creo que, como te digo, en la competencia tenemos partidos muy buenos, la verdad, creo que con bastantes miradas, y pues el error que tuvimos fue no concretarles, pero bueno, yo creo que eso ya está quedando atrás y ahorita esperamos que esa racha siga y que continúe y bueno, que podamos marcar la diferencia en ese sentido y bueno, poder traer de verdad esos tres puntos que nos llevarían muy bien.
2: Exacto, bueno, es un torneo muy muy parejo, ¿no? De hecho, Tacuarembó le costó la competencia, pero está a un punto de la zona de playoff, hay muchos equipos con 13 unidades, la zona ascenso directo tampoco está muy lejos, si llega a ganar dos o tres partidos, acomoda el cuerpo y te ubicas muy bien, pero no es fácil ganar seguido por lo parejo que es el campeonato y que cada encuentro se define por mínimo detalle.
5: Sí, total, como tú lo dices, yo creo que está siendo un campeonato muy, muy apretado, que se ha visto fácilmente que el último le gana al primero, o que por dos puntos ya estás ahí en zonas de playoff, o sea que no hay nada escrito todavía, creo que todavía falta mucho también, así que bueno, nada, hay que ir tranquilos, con confianza, pero también sabiendo que cada punto es importante, y más ahora, como ya lo estás diciendo, pues en un campeonato que se está apretando así bastante.

0: Perfecto, bueno, me imagino que contento de haber recuperado la titularidad de Nicolás de estar otra vez desde el arranque, después que bueno, en algún partido había sido suplente y otro que no habías viajado.
1: Sí, yo creo que cada jugador, como siempre lo he dicho, todos queremos estar desde el principio, todos queremos jugar, pero bueno, hay un grupo lindo y son decisiones técnicas realmente que se toman, así que bueno, cada uno tiene que tratar de aportar lo mejor de sí, ya sea desde el 11 o desde el banco. Yo creo que es importante que todos estemos ahí siempre dispuestos.
0: Perfecto, Nicolás, bueno, ya han pasado unos días, ya. La sanción la asumiste, no viajaste en su momento, pero ¿qué fue lo que pasó? ¿Ibas a sacar la libreta para el auto y la gente de tránsito allí se retrasó? ¿Cómo fue el tema que no pudiste llegar a la práctica?
1: Sí, fue un tema de licencia, yo tenía que sacar la licencia uruguaya y bueno, lastimosamente llegué tarde al entrar prácticamente ya al final, ya se había acabado. Así que bueno, eso me costó un partido, sí, me costó caro.
0: ¿No hablaste con Agapito? ¿No te mandaron con Agapito que agilizara el trámite que tenía que ir para la práctica?
1: No, tenía igual que presentarla como cualquier otra persona normal, supongo.
0: ¿Corre?
1: Bueno, por ahí pasaron cosas y bueno, llegué tarde y bueno, pues el técnico tomó la decisión, así que bueno, nada, sería el pasado, pero bueno, queda para la anécdota.
0: Sí, para tratar de no repetirlo. Nicolás, y bueno, después está otro colombiano que están acá, que están a prueba. Vos sos una especie de guía de ellos, lo llevás para acá, los tratás de hacer sentir bien, de que no extrañen tanto Colombia. ¿Qué nos puedes decir al respecto?
1: Bueno, mira, la verdad, yo recién supe la noticia esta semana. Creo que, de hecho, el día que tenemos el partido, sí, era por ahí, me los presentaron y bueno, no tuve mucha interacción. Y ya estos días los vienen haciendo los entrenamientos por ahí, de a poco, pues conociéndolos de dónde vienen, de dónde son. Y bueno, con el transcurso de los días, pues nos iremos conociendo un poco más y todo. Así que bueno, igual lo importante acá es que obviamente el que llega pues pueda sumar al equipo y bueno, se puedan hacer las cosas de la mejor manera.
0: Correcto. Ellos están alojándose en la sede, no se alojan, no viven con vos, por ejemplo.
1: No, conmigo no, yo en ese momento acá vivo solo.
0: Perfecto, ¿y ellos de dónde vienen?
1: Bueno, según lo que he hablado, algunos vienen de Cali, y otros venían cerca de Villavicencio, que bueno, hay otro muchacho que viene de Bogotá, pero bueno, ahí de a poco, como te digo, conociendo un poco su historia y bueno, cómo se viene presentando el tema.
0: Correcto. ¿Vos no los conocías entonces?
1: No, señora, ninguno.
0: Perfecto. Nicolás, bueno, ¿a vos te gusta andar con la pelota, enganchás, te gusta la gambeta? El técnico en algún momento donde bueno, vos venías jugando bien, entendió que tenías que ir al banco por que querías más juego en asociado, que la soltaras antes. ¿Él te ha pedido eso últimamente o te deja jugar con libertad?
1: Sí, yo creo que, a ver, cada partido es distinto, pero creo que en parte me ha dado la confianza de yo poder realizar mi juego. Obviamente que siempre me va a dar unas directrices aparte que pues él va viendo a medida que pasen los partidos. Situaciones como bien ya lo habías mencionado, como tal vez buscar un poco menos que me hagan faltas o algunas indicaciones pues que ayuden para el equipo. Así que bueno, obviamente yo lo que le decía también a él, lo que me sume y que sume al equipo, pues bienvenido sea.
0: Perfecto, ¿te está gustando jugar con la 10, con la del pibe Valderrama?
1: Sí, obvio, total, para mí era un sueño, la verdad, también poder vestir esa camisa acá en el taco, así que lo personal también, pues nada, cumpliendo un sueño y sé que también que es una responsabilidad, pero una responsabilidad muy linda que me gusta llevar, así que bueno, también muy agradecido por eso.
0: Perfecto. Bueno, ¿cómo la ves para Colombia en el Mundial, Nicolás?
1: No, la verdad, muy muy contento, muy emocionado. Yo creo que pues, mi país puede hacer cosas, alguna historia por ahí. Así que, bueno, obviamente alentando a mi selección y, bueno, obviamente, ¿por qué no a Uruguay?
0: Bueno, yo estuve en el único Mundial que estuve y fue un partido solo, que fue en Río de Janeiro, estuve el día que James Rodríguez hizo un golazo en el Maracaná, que Colombia nos ganó 2-0. Esa fue una de las mejores.

0: la primera vez que tenía esa conciencia y que veía a mi país pues en un mundial después de muchísimos años y bueno, la verdad, como te digo, con la ilusión ahí de ser un niño, con la familia, así que fue algo muy, muy bonito.
1: Vos escuchaste hablar de la Colombia 94 que ganó el Monumental de Núñez 5-0, tu padre te contó ese equipo.
0: Sí, total, total, también son historias que se van pasando de generación a generación, que por ahí en las propagandas en Colombia se recalca mucho tratar de recortar todos esos bellos momentos y bueno, son cositas como te digo que por ahí uno va teniendo en mente y más como futbolero, pues quedan ahí presentes.
1: Sí, en aquel tiempo no existían las redes sociales, yo era un niño y llegaba mucho acá una revista argentina que era muy popular, que se vendía en gran número en todo Uruguay, por supuesto en Argentina, que era El Gráfico, que tenía una tapa negra, decía vergüenza, ¿no? Y lo fueron a buscar a Maradona porque Argentina no llegaba a Estados Unidos en 94 y puede perder 5-0 con el equipo de Colombia, pero esa selección después no hizo un buen mundial y quedó afuera en primera fase, todo lo contrario a esta de que tú decías que recordás la de Pekerman, ¿no? Con James Rodríguez. ¿Y ahora en qué puesto crees que va a terminar Colombia?
0: Y bueno, mira, yo creo que uno siempre como del lado de hincha siempre espera una final, pero bueno, también hay que ver y se realiza todo lo que está conllevando este mundial, los favoritos y que pues la verdad tienen unos equipazos y que bueno, yo creo que llegar para allá a cuartos, semifinales, para mí, yo creo que con la selección que tenemos ahorita estaría muy bien.
1: Perfecto. Después del hincha colombiano más famoso es el Cole, ¿no? Que vino acá a la Copa América 95, estuvo en Rivera, estuvo acá a 100 kilómetros, Colombia jugó acá a 100 kilómetros de Tacuarembó. El Cole que ha estado en los mundiales. ¿De dónde es ese muchacho, Nicolás?
0: No sabía decirte dónde es porque la verdad no sé de dónde es, pero sí, obviamente es un icono ahí de la selección. Siempre creo que ha estado en la mayoría de los mundiales, en las Copas Américas, así que como tú dices, es un símbolo ahí, un hincha fiel, pues.
1: ¿Vos sabías que la selección de Colombia jugó Rivera? ¿Sabía, sí, que jugó en la Copa América?
0: No sabía ese dato.
1: ¿Pero y cómo? Escúchame.
0: No las sé todas.
1: Bueno, escúchame, jugaba Colombia, que se alojaba ahí en Rivera. Yo vi un entrenamiento de Colombia, también siendo un niño. Jugaba Colombia, jugaba Perú, que se alojaba acá, en el Hotel Tacuarembó, ahí en el centro, se alojaba Perú, iba allá a jugar. Jugaba también en la otra, estaba en esa serie, ¿qué más estaba? Estaba Ecuador, Colombia, Perú y Brasil, que era local, que estaba en Libramento. Esa fue una serie de la Copa América del 95. Después pedirle a tu padre que te cuente, pero vos has ido a Rivera a hacer alguna compra, algún paseo. ¿Conocés a Tío Pai Olivera ahí de Rivera, que no se ha dado a jugar nunca ahí, pero conocés?
0: Sí, sí, claro, total. De hecho, el año pasado tuvimos un partido ahí, si no me equivoco, contra Artigas.
1: Ah, ahí es verdad, contra Artigas, jugaste ahí. En ese estadio jugó la selección de Colombia, en el 95, en la Copa América, partido oficial, con Valderrama, con Valentino Asprilla, con toda esa gente. Jugó ahí. Viste que Dante es el que habla más de historia, pero no te ha contado esta. Dante te lleva a comer, te habla de historia, pero escúchame, no te dijo que Colombia jugó River. No sé por qué. Bueno, vamos arriba, Nico. Después preguntarle a tu padre. Esa Colombia llega a la semifinal que pierde con Uruguay. Pierde con Uruguay y Uruguay sale campeón después ganándole la final a Brasil. Era Higuita el golero. René Higuita. Le hizo el gol, los goles de Uruguay, Marcelo Otero y Edgardo Adinolfi. Le ganó Uruguay, 2-0. Y después Uruguay le gana a Brasil por penales. Bueno, en esa Copa América. Bueno, vamos arriba, Nicolás. Te mando un abrazo y que salga un buen partido el próximo sábado y que se pueda ganar frente a Huracán de Paso de la Arena y que Colombia haga un buen mundial, pero si tienen que jugar con Uruguay, que pierda.
0: Bueno, nada, igual, saludo muy grande para ustedes, a todos los hinchas por ahí que siempre nos están apoyando, que siempre están aquí de local y visitando, así que bueno, un abrazo para todos.
1: Vamos arriba, un abrazo, Nicolás, muchísimas gracias, muy amable. Bueno, estaba Nicolás González aquí en la noche de contra el Ambrado, no sabía que Colombia iba a jugar Rivera, ¿vio? Escuchame, pero Dante le debe hablar de la Colombia que jugó el Mundial del 30. No le dijo que jugó en Rivera, en el 95. Bueno, escuchame una cosa, seguimos con el fútbol uruguayo, mi querido Cuello Evita. ¿Tenés algo de los grandes?
2: Algo de los grandes es que tenemos que...
1: Parece que Nacional ahora va por Vallejo, pero Vallejo nunca llegó a Peñarol. Parece que Peñarol lo quería de vuelta, este extremo bueno que tuvo bien en Liverpool, pero ahora se la cruce Nacional por él.
2: Así es, finalmente Nicolás Vallejo no va a llegar a Peñarol por temas económicos, mientras

0: Que Nicolás Vallejo también de paso interesa en el tricolor y es prácticamente un hecho que Emmanuel Gularte no va a seguir en el Carbonero de cara al segundo semestre del 2026.
1: Perfecto, y bueno, ¿qué más tiene?
0: Por ahora esas son las noticias que surgen en los grandes.
1: Bueno, dale con la pausa y nos metemos en el Mundial que arranca mañana. ¿Cómo viene con el álbum? ¿Cuántas figuritas le falta?
0: Como 400 y algo.
1: Pero déjese embromar. Pero es un desastre suyo. ¿Por qué le faltan tantas? ¿Cuánto hace que está coleccionando?
0: Hace un mes, en mayo.
1: Y bueno, no, viene muy lento. Así que le falta 400.
0: Alrededor de 400.
1: ¿Y cuánto está comprando por día?
0: Entre 3 o 4 paquetes.
1: ¿3 o 4 paquetes por día?
0: Sí, pero el tema es que sale todo repetido.
1: ¿Y cambia y tiene que cambiar?
0: En un paquete que te sale 7 figuritas,
1: sale todo repetido. ¿En Polo Tecnológico no cambia con nadie?
0: Todos los recreos se juntan a jugar. O a cambiar.
1: ¿Y qué pasa? ¿Usted no cambia nada?
0: ¿Cómo que no?
1: Bueno.
0: Estamos todos los días en esa movida.
1: Bueno. ¿Pero cree que completa el álbum antes que termine el Mundial?
0: Esperemos que sea posible.
1: Bueno, dale con los oficiantes y nos metemos lleno en el Campeonato del Mundo.
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0: Mañana tenemos dos partidos, ¿no? A las 4 el partido inaugural, a las 14:30 la inauguración, y a las 4 el partido. Terminará la inauguración ahí 4:20. No, los equipos ahora también los mundiales, algo que no era habitual, pero que se viene haciendo ya en los últimos mundiales, calientan dentro de la cancha. Así que la inauguración capaz que se va a liquidar 3:20.
1: Puede ser.
0: ¿Usted no tiene información?
1: No.
0: Bueno, vamos a ver cómo es la inauguración. Pero mañana calculo que 15:20 se liquida la inauguración, y ahí los equipos entran a la cancha a hacer la entrada en calor, y además tiene que entrar el 4:10 al campo de juego para cantar los himnos y demás, y eso es rescatable, ¿no? Y es rescatable. Y se va a cambiar también la fisonomía, los himnos serán cantados en el círculo central. Tengo entendido que también con suplente, ¿no? Algo que se va a implementar por primera vez en este campeonato del mundo, algo que no era habitual. También las banderas que ingresan los chicos que son sorteados ahí para trabajar con la FIFA, la bandera va a ser gigante. Gigante las banderas de un lado y del otro. Mañana usted lo va a ver ahí en lo que será ese partido de México y Sudáfrica. ¿Mañana va a mirar el partido?
1: Obvio.
0: Y no tiene que estar en el polo tecnológico.
1: Que disculpe la profesora de filosofía.
0: Bueno, qué horario. Así que no va a la clase mañana para mirar el partido.
1: Vamos a estar en clase, pero de que se mira el mundial, se mira el mundial.
0: ¿Y dónde va a mirar? ¿En el celular?
1: Y bueno, tendrá que ser en el dispositivo móvil.
0: Bueno, y después tenemos otro a las 11 de la noche mañana, después que termine contra el Alambrado.
1: A las 23 horas juegan el poderoso partido entre Corea del Sur y República Checa.
0: ¿Por qué dice así el poderoso? Como que parece que usted se ríe. En Corea del Sur sigue jugando Son, tiene 36 años. La deja chiquitita como pelota de ping-pong todavía. ¿Por qué no va a mirar Corea del Sur y República Checa?
1: Pero por supuesto que sí.
0: Y bueno, entonces,
1: bien, ese partido sí lo voy a mirar bien tranquilo en mi hogar.
0: Bueno, después que terminemos contra el Alambrado. Bueno, ¿y Uruguay? ¿Uruguay qué tiene?
1: Uruguay, tenemos que finalmente la selección uruguaya, junto con toda la delegación, jugadores y demás, el cuerpo técnico, arribó en el día de hoy a Playa del Carmen en México, donde tendrá su concentración en esta fase de grupo, donde se va a instalar la concentración, donde finalmente se viajó este martes de noche y se arribó el miércoles por la tarde en el complejo Mayacobá, un exclusivo recinto hotelero que está alejada del centro de Playa del Carmen, donde contará con 100 habitaciones para todas las delegaciones, mientras que los 26 futbolistas van a compartir habitaciones dobles, donde en la llegada al país mexicano, los dirigidos por Marcelo Bielsa fueron recibidos por autoridades del complejo con una ceremonia maya de bienvenida y una protección espiritual, además de diversos mensajes de apoyo. Además, también el hotel preparó un operativo especial de seguridad coordinado por la Guardia Nacional de México, y durante su primer día en territorio azteca, la selección tendrá actividades organizadas por la FIFA, incluyendo jornadas con colegas de la prensa, encuentros protocolares y un entrenamiento por la tarde. Además, este complejo cuenta con una importante presencia uruguaya en su gerencia, y los responsables expresaron su entusiasmo por recibir a la Celeste y manifestaron la gran confianza que tienen en este equipo y que su esperanza de realizar un gran mundial.
0: Perfecto. Bueno, ¿quién será el campeón del mundo?
1: Para mí está entre Portugal, España u Holanda.
0: Pero Francia tiene un equipazo.
1: También Francia. Francia, ¿quién tiene?
0: Me dio 4 selecciones, pará. Está bien que sean varias, pero escuchame una cosa. ¿Por quién se la juega usted?

0: Me la juego por Holanda.
1: ¡Holanda! ¡Campeón! Entonces sería un campeón inédito. Holanda.
0: Sí.
1: Bueno.
0: Si tengo que elegir entre Portugal y Holanda, me quedo con Holanda.
1: Argentina, el último campeón, no pica, entonces...
0: Puede estar entre cuartos y semis.
1: Hasta, bueno, para mí sale campeón Francia. Para mí sale campeón Francia. ¿Hasta dónde llega Uruguay?
0: Si llegamos a 16avos de final, para mí es algo grande.
1: Pero pare un poco.
0: Usted sabe bien la, usted sabe bien lo que yo pienso, Marcelo Bielsa.
1: Pero escúcheme una cosa, pero... ¿Pero cómo va a ser algo grande? Si quedamos fuera en 16avos...
0: Luego de morfarnos 5 contra un país que prioriza el básquetbol antes que el fútbol... Bueno,
1: sí, eso fue una vergüenza, pero lo que le quiero decir...
0: Y que no le gana ni a México. ¿A quién tiene México? ¿A toda la vecindad del Chavo del 8?
1: No, pero para un poco. ¿Por qué se pone tan...? Se pone de esa manera. El Chavo del 8 ya falleció hace tiempo, Roberto Gómez Bolaño. Escúcheme una cosa... Así que, pero está, 16 años, 16avos sería un mal mundial, Te dice que llegamos a 16avos.
0: 16avos o octavo, una de las dos, pero...
1: Bueno.
0: Soñar nunca fue difícil.
1: Pero está, pero ahí jugamos 5 partidos, llegamos octavo. Para mí llegamos octavo. Llegamos octavo. Y bueno, está, termina. Yo lo decía hoy en Deportes al Día, en el 2010, que era una selección bárbara, que teníamos a Forlán en un brillante momento, que había salido campeón de la Europa League con el Atlético Madrid, que Suárez todavía no era el mejor 9 del mundo, pero brillaba, y Cavani andaba bien, y daba una mano hasta como una especie de volante, pero no había jugado el repechaje con Costa Rica. Pero nosotros no imaginábamos que íbamos a llegar hasta ahí. Por algo la gente, cada fase que Uruguay pasaba, salía a la calle, ¿no? Pero después nos dimos cuenta con el pasar del tiempo y sobre todo lo que fue el arbitraje con Holanda que nos perjudicó, que pudimos estar ahí. Pero acá es fea, ¿no? No tenemos mucha esperanza, pero es brava que hagamos un buen mundial, pero bueno.
0: Esos sí eran jugadores.
1: ¿Cómo?
0: Esos sí eran jugadores, de verdad.
1: Bentancur no es un jugador, Valverde.
0: Bentancur sí, Valverde también. Pero no eran jugadores de eso. Ahora estos jugadores, ¿qué se va a lograr con estos jugadores?
1: Pero escúchame, no le tenés confianza a Viña. Parece que va Viña en ataque. Federico Viña. Y un poquito más atrasado, Darwin Núñez.
0: Muy poco de Federico Viña. Darwin Núñez puede ser, aunque jugó 6 partidos en este semestre.
1: Bueno. Así que usted dice que llegamos hasta 16avos.
0: Sí. Bueno. Y con respecto a Federico Viñas, prefería mucho más a Treno que Viñas, pero tal, yo no soy el entrenador.
1: Sí, bueno, escúcheme, ¿quién es la revelación de Mundial entonces, ese equipo que siempre da la sorpresa ahí?
0: Puede ser que Ecuador. Paraguay. Bueno, para mí Paraguay. Paraguay con el Faro.
1: ¿Y hasta dónde llega Paraguay? Tiene que llegar, pues, para ser revelación tiene que llegar a cuarto de final al menos.
0: Para mí puede lograrlo. Con Gustavo Alfaro al mando, lo puede lograr.
1: Bueno.
0: Por algo Argentina, Brasil y Uruguay, las tres potencias, fueron allá a Asunción y volvieron volvieron derrotados.
1: Pero acá...
0: Y acá en el Centenario le sacó un empate a...
1: Pero acá es cancha neutral. Uruguay. Para mí la revelación es Senegal. Va a ser el primer africano en llegar a una semifinal. Senegal. Téngale fe. Bueno, nos vamos.
0: Si usted lo dice...
1: Bueno, ha sido un placer. Buen descanso para todos. Nos reencontramos mañana después que haya arrancado el Mundial. Los esperamos a las 21:30 al otro lado del receptor y contra el Alambrado. Chao, que pasen bien.

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1: La temperatura, 11 grados.
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4: Las 22 horas y 25 minutos.
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1: La temperatura, 10 grados.
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4: Las 23 horas y 25 minutos.
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1: La temperatura, 9 grados.
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4: La señal indicará las 19 horas, 30 minutos, 0 segundos. 19:30 en el centenario. Lo que se dice, la primera en casa. La señal indicará que esto es una señal.
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2: Son las 0 horas y 25 minutos.
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1: La temperatura, 10 grados.
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4: Es la 1:00 a.m. y 25 minutos.
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1: La temperatura, 10 grados.
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1: Son las 2 de la madrugada y 25 minutos.
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3: Son las 3 de la madrugada y 25 minutos.
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5: La temperatura 9 grados.
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1: Son las 4 de la madrugada y 25 minutos.
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22: Te cuesta arder, pero eso sí, después que prendes, ya no te apagas. Basta mover cenizas y encendida, como un bicho de luz, mueves las alas. En cambio, la charamusca arde enseguida. Un soplido nomás y se hace llama, la llama crepitante de un minuto que apenas da calor y menos brasa. Metido en el fogón, estoy pensando, ¿cómo son de gemelas leña y alma? 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

sobero tu profesión, cuasi diría tu esencia, hecha a base de experiencia, de buen pulso y corazón. Es un rulo de ilusión cada debile de tiento, macetear es tu contento al ver asomar la grana y en la soga que desgrana su procedencia al momento. Con una pava a la par y ensillado el mate amargo, te pasas los ratos largos con tu oficio de trenzar. Mañana habrás de cuerear, después longearás el cuero, y ya oreado el mismo esmero, pa' macetearlo pondrás, porque tu orgullo empeñas al trabajar de sobero. Cuchillos bien afilados, lesnas, chairas y mordaza, macetas de criolla traza y varios acabocaos. Piedras pa' filo variado, a más de otros elementos, son el criollo firmamento por tus artes de paisano, herramientas que tus manos forjaron con sentimiento. Tanto haces un maniador como una fuerte encimera, o de cuero a la sidera le haces una argolla flor. Algún bozal potriador, un lindo juego de rienda, un chicote pa' la hacienda o algún vistoso cabresto, y te va sobrando resto pa' hacer cualquier otra prenda. Ese oficio de soguero te nace de los mayores y viene de los albores de nuestro tiempo primero. Sos un genuino heredero de un saber que es tradición, porque en verdad es condición que tienen algunos criollos y te van sobrando rollos pa' esa gaucha profesión. Por eso que día a día tu inspiración se recrea al hacerle a una manea un bordado de fantasía, o haciéndole con maestría los dibujos a un culero. Por tuito eso, por campero, me entropilla tu badajo. ¡Qué pavada de trabajo!

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4: La temperatura 9 grados.
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0: Un mundo que reza es un mundo en paz.
1: Ave María Purísima,
2: sin pecado concebida. Rezamos el Santo Rosario de Misterios Luminosos, pedimos por vocaciones sacerdotales y religiosas y por la pronta beatificación del venerable Padre Patrick Peyton.
0: En el nombre del Padre, y del Hijo, y del Espíritu Santo.
3: Amén.
0: Gloria al Padre, y al Hijo, y al Espíritu Santo.
3: Como era en el principio, ahora y siempre, por los siglos de los siglos. Amén.
0: Jesucristo, luz del mundo,
3: ilumina nuestro camino.

0: bendita tú eres entre todas las mujeres, y bendito es el fruto de tu vientre, Jesús.
1: Santa María, Madre de Dios, ruega por nosotros pecadores, ahora y en la hora de nuestra muerte. Amén.
0: Dios te salve María, llena eres de gracia, el Señor es contigo. Bendita tú eres entre todas las mujeres, y bendito es el fruto de tu vientre, Jesús.
1: Santa María, Madre de Dios, ruega por nosotros pecadores, ahora y en la hora de nuestra muerte. Amén.
0: Dios te salve María, llena eres de gracia, el Señor es contigo. Bendita tú eres entre todas las mujeres, y bendito es el fruto de tu vientre, Jesús.
1: Santa María, Madre de Dios, ruega por nosotros pecadores, ahora y en la hora de nuestra muerte. Amén.
0: Dios te salve María, llena eres de gracia, el Señor es contigo. Bendita tú eres entre todas las mujeres, y bendito es el fruto de tu vientre, Jesús.
1: Santa María, Madre de Dios, ruega por nosotros pecadores, ahora y en la hora de nuestra muerte. Amén.
0: Dios te salve María, llena eres de gracia, el Señor es contigo. Bendita tú eres entre todas las mujeres, y bendito es el fruto de tu vientre, Jesús.
1: Santa María, Madre de Dios, ruega por nosotros pecadores, ahora y en la hora de nuestra muerte. Amén.
0: Dios te salve María, llena eres de gracia, el Señor es contigo. Bendita tú eres entre todas las mujeres, y bendito es el fruto de tu vientre, Jesús.
1: Santa María, Madre de Dios, ruega por nosotros pecadores, ahora y en la hora de nuestra muerte. Amén.
0: Dios te salve María, llena eres de gracia, el Señor es contigo. Bendita tú eres entre todas las mujeres, y bendito es el fruto de tu vientre, Jesús.
1: Santa María, Madre de Dios, ruega por nosotros pecadores, ahora y en la hora de nuestra muerte. Amén.
0: Dios te salve María, llena eres de gracia, el Señor es contigo. Bendita tú eres entre todas las mujeres, y bendito es el fruto de tu vientre, Jesús.
1: Santa María, Madre de Dios, ruega por nosotros pecadores, ahora y en la hora de nuestra muerte. Amén.
0: Dios te salve María, llena eres de gracia, el Señor es contigo. Bendita tú eres entre todas las mujeres, y bendito es el fruto de tu vientre, Jesús.
1: Santa María, Madre de Dios, ruega por nosotros pecadores, ahora y en la hora de nuestra muerte. Amén.
0: Gloria al Padre, y al Hijo, y al Espíritu Santo.
1: Como era en el principio, ahora y siempre, por los siglos de los siglos. Amén.
0: Jesucristo, luz del mundo,
1: ilumina nuestro caminar.
0: Segundo misterio, las bodas de Caná.
1: Padre nuestro que estás en el cielo, santificado sea tu nombre. Venga a nosotros tu reino. Hágase tu voluntad en la tierra como en el cielo.
0: Danos hoy nuestro pan de cada día, perdona nuestras ofensas como también nosotros perdonamos a los que nos ofenden. No nos dejes caer en la tentación y líbranos del mal. Amén.
1: Dios te salve María, llena eres de gracia, el Señor es contigo. Bendita tú eres entre todas las mujeres y bendito es el fruto de tu vientre, Jesús.
0: Santa María, Madre de Dios, ruega por nosotros pecadores, ahora y en la hora de nuestra muerte. Amén.
1: Dios te salve María, llena eres de gracia, el Señor es contigo. Bendita tú eres entre todas las mujeres y bendito es el fruto de tu vientre, Jesús.
0: Santa María, Madre de Dios, ruega por nosotros pecadores, ahora y en la hora de nuestra muerte. Amén.
1: Dios te salve María, llena eres de gracia, el Señor es contigo. Bendita tú eres entre todas las mujeres y bendito es el fruto de tu vientre, Jesús.
0: Santa María, Madre de Dios, ruega por nosotros pecadores, ahora y en la hora de nuestra muerte. Amén.
1: Dios te salve María, llena eres de gracia, el Señor es contigo. Bendita tú eres entre todas las mujeres y bendito es el fruto de tu vientre, Jesús.
0: Santa María, Madre de Dios, ruega por nosotros pecadores, ahora y en la hora de nuestra muerte. Amén.
1: Dios te salve María, llena eres de gracia, el Señor es contigo. Bendita tú eres entre todas las mujeres y bendito es el fruto de tu vientre, Jesús.
0: Santa María, Madre de Dios, ruega por nosotros pecadores, ahora y en la hora de nuestra muerte. Amén.
1: Dios te salve María, llena eres de gracia, el Señor es contigo. Bendita tú eres entre todas las mujeres y bendito es el fruto de tu vientre, Jesús.
0: Santa María, Madre de Dios, ruega por nosotros pecadores, ahora y en la hora de nuestra muerte. Amén.
1: Dios te salve María, llena eres de gracia, el Señor es contigo. Bendita tú eres entre todas las mujeres y bendito es el fruto de tu vientre, Jesús.
0: Santa María, Madre de Dios, ruega por nosotros pecadores, ahora y en la hora de nuestra muerte. Amén.
1: Dios te salve María, llena eres de gracia, el Señor es contigo. Bendita tú eres entre todas las mujeres y bendito es el fruto de tu vientre, Jesús.
0: Santa María, Madre de Dios, ruega por nosotros pecadores, ahora y en la hora de nuestra muerte.

0: Amén.
1: Dios te salve María, llena eres de gracia, el Señor es contigo. Bendita tú eres entre todas las mujeres y bendito es el fruto de tu vientre, Jesús.
0: Santa María, Madre de Dios, ruega por nosotros pecadores, ahora y en la hora de nuestra muerte. Amén.
1: Dios te salve María, llena eres de gracia, el Señor es contigo. Bendita tú eres entre todas las mujeres y bendito es el fruto de tu vientre, Jesús.
0: Gloria. Santa María, Madre de Dios, ruega por nosotros pecadores, ahora y en la hora de nuestra muerte. Amén.
1: Gloria al Padre, y al Hijo, y al Espíritu Santo.
0: Como era en el principio, ahora y siempre, por los siglos de los siglos. Amén. Jesucristo, luz del mundo,
1: ilumina nuestro caminar.
0: Tercer misterio, la proclamación del reino de Dios. Padre nuestro que estás en el cielo, santificado sea tu nombre. Venga a nosotros tu reino. Hágase tu voluntad en la tierra como en el cielo.
1: Danos hoy nuestro pan de cada día, perdona nuestras ofensas, como también nosotros perdonamos a los que nos ofenden. No nos dejes caer en la tentación y líbranos del mal. Amén.
0: Dios te salve María, llena eres de gracia, el Señor es contigo. Bendita tú eres entre todas las mujeres y bendito es el fruto de tu vientre Jesús.
1: Santa María, Madre de Dios, ruega por nosotros pecadores, ahora y en la hora de nuestra muerte. Amén.
0: Dios te salve María, llena eres de gracia, el Señor es contigo. Bendita tú eres entre todas las mujeres y bendito es el fruto de tu vientre Jesús.
1: Santa María, Madre de Dios, ruega por nosotros pecadores, ahora y en la hora de nuestra muerte. Amén.
0: Dios te salve María, llena eres de gracia, el Señor es contigo. Bendita tú eres entre todas las mujeres y bendito es el fruto de tu vientre Jesús.
1: Santa María, Madre de Dios, ruega por nosotros pecadores, ahora y en la hora de nuestra muerte. Amén.
0: Dios te salve María, llena eres de gracia, el Señor es contigo. Bendita tú eres entre todas las mujeres y bendito es el fruto de tu vientre Jesús.
1: Santa María, Madre de Dios, ruega por nosotros pecadores, ahora y en la hora de nuestra muerte. Amén.
0: Dios te salve María, llena eres de gracia, el Señor es contigo. Bendita tú eres entre todas las mujeres y bendito es el fruto de tu vientre Jesús.
1: Santa María, Madre de Dios, ruega por nosotros pecadores, ahora y en la hora de nuestra muerte. Amén.
0: Dios te salve María, llena eres de gracia, el Señor es contigo. Bendita tú eres entre todas las mujeres y bendito es el fruto de tu vientre Jesús.
1: Santa María, Madre de Dios, ruega por nosotros pecadores, ahora y en la hora de nuestra muerte. Amén.
0: Dios te salve María, llena eres de gracia, el Señor es contigo. Bendita tú eres entre todas las mujeres y bendito es el fruto de tu vientre Jesús.
1: Santa María, Madre de Dios, ruega por nosotros pecadores, ahora y en la hora de nuestra muerte. Amén.
0: Dios te salve María, llena eres de gracia, el Señor es contigo. Bendita tú eres entre todas las mujeres y bendito es el fruto de tu vientre Jesús.
1: Santa María, Madre de Dios, ruega por nosotros pecadores, ahora y en la hora de nuestra muerte. Amén.
0: Dios te salve María, llena eres de gracia, el Señor es contigo. Bendita tú eres entre todas las mujeres y bendito es el fruto de tu vientre Jesús.
1: Santa María, Madre de Dios, ruega por nosotros pecadores, ahora y en la hora de nuestra muerte. Amén.
0: Dios te salve María, llena eres de gracia, el Señor es contigo. Bendita tú eres entre todas las mujeres y bendito es el fruto de tu vientre Jesús.
1: Santa María, Madre de Dios, ruega por nosotros pecadores, ahora y en la hora de nuestra muerte. Amén.
0: Gloria al Padre, y al Hijo, y al Espíritu Santo.
1: Como era en el principio, ahora y siempre, por los siglos de los siglos. Amén.
0: Jesucristo, luz del mundo,
1: ilumina nuestro caminar.
0: Cuarto misterio, la transfiguración de Jesús.
1: Padre nuestro que estás en el cielo, santificado sea tu nombre. Venga a nosotros tu reino. Hágase tu voluntad en la tierra como en el cielo.
0: Danos hoy nuestro pan de cada día. Perdona nuestras ofensas como también nosotros perdonamos a los que nos ofenden. No nos dejes caer en la tentación y líbranos del mal. Amén.
1: Dios te salve María, llena eres de gracia. El Señor es contigo. Bendita tú eres entre todas las mujeres y bendito es el fruto de tu vientre, Jesús.
0: Santa María, Madre de Dios, ruega por nosotros pecadores, ahora y en la hora de nuestra muerte. Amén.
1: Dios te salve María, llena eres de gracia, el Señor es contigo. Bendita tú eres entre todas las mujeres y bendito es el fruto de tu vientre, Jesús.
0: Santa María, Madre de Dios, ruega por nosotros pecadores, ahora y en la hora de nuestra muerte. Amén.
1: Dios te salve María, llena eres de gracia, el Señor es contigo. Bendita tú eres entre

0: todas las mujeres y bendito es el fruto de tu vientre, Jesús.
1: Santa María, Madre de Dios, ruega por nosotros pecadores, ahora y en la hora de nuestra muerte. Amén.
0: Dios te salve María, llena eres de gracia, el Señor es contigo. Bendita tú eres entre todas las mujeres y bendito es el fruto de tu vientre, Jesús.
1: Santa María, Madre de Dios, ruega por nosotros pecadores, ahora y en la hora de nuestra muerte. Amén.
0: Dios te salve María, llena eres de gracia, el Señor es contigo. Bendita tú eres entre todas las mujeres y bendito es el fruto de tu vientre, Jesús.
1: Santa María, Madre de Dios, ruega por nosotros pecadores, ahora y en la hora de nuestra muerte. Amén.
0: Dios te salve María, llena eres de gracia, el Señor es contigo. Bendita tú eres entre todas las mujeres y bendito es el fruto de tu vientre, Jesús.
1: Santa María, Madre de Dios, ruega por nosotros pecadores, ahora y en la hora de nuestra muerte. Amén.
0: Dios te salve María, llena eres de gracia, el Señor es contigo. Bendita tú eres entre todas las mujeres y bendito es el fruto de tu vientre, Jesús.
1: Santa María, Madre de Dios, ruega por nosotros pecadores, ahora y en la hora de nuestra muerte. Amén.
0: Dios te salve María, llena eres de gracia, el Señor es contigo. Bendita tú eres entre todas las mujeres y bendito es el fruto de tu vientre, Jesús.
1: Santa María, Madre de Dios, ruega por nosotros pecadores, ahora y en la hora de nuestra muerte. Amén.
0: Dios te salve María, llena eres de gracia, el Señor es contigo. Bendita tú eres entre todas las mujeres y bendito es el fruto de tu vientre, Jesús.
1: Santa María, Madre de Dios, ruega por nosotros pecadores, ahora y en la hora de nuestra muerte. Amén.
0: Dios te salve María, llena eres de gracia, el Señor es contigo. Bendita tú eres entre todas las mujeres y bendito es el fruto de tu vientre, Jesús.
1: Gloria. Santa María, Madre de Dios, ruega por nosotros pecadores, ahora y en la hora de nuestra muerte. Amén.
0: Gloria al Padre, y al Hijo, y al Espíritu Santo.
1: Como era en el principio, ahora y siempre, por los siglos de los siglos. Amén. Jesucristo, luz del mundo,
0: ilumina nuestro caminar.
1: Quinto misterio, la institución de la Eucaristía. Padre nuestro que estás en el cielo, santificado sea tu nombre. Venga a nosotros tu reino. Hágase tu voluntad en la tierra como en el cielo.
0: Danos hoy nuestro pan de cada día, perdona nuestras ofensas, como también nosotros perdonamos a los que nos ofenden. No nos dejes caer en la tentación y líbranos del mal. Amén.
1: Dios te salve María, llena eres de gracia, el Señor es contigo. Bendita tú eres entre todas las mujeres y bendito es el fruto de tu vientre Jesús.
0: Santa María, Madre de Dios, ruega por nosotros pecadores, ahora y en la hora de nuestra muerte. Amén.
1: Dios te salve María, llena eres de gracia, el Señor es contigo. Bendita tú eres entre todas las mujeres y bendito es el fruto de tu vientre Jesús.
0: Santa María, Madre de Dios, ruega por nosotros pecadores, ahora y en la hora de nuestra muerte. Amén.
1: Dios te salve María, llena eres de gracia, el Señor es contigo. Bendita tú eres entre todas las mujeres y bendito es el fruto de tu vientre Jesús.
0: Santa María, Madre de Dios, ruega por nosotros pecadores, ahora y en la hora de nuestra muerte. Amén.
1: Dios te salve María, llena eres de gracia, el Señor es contigo. Bendita tú eres entre todas las mujeres y bendito es el fruto de tu vientre Jesús.
0: Santa María, Madre de Dios, ruega por nosotros pecadores, ahora y en la hora de nuestra muerte. Amén.
1: Dios te salve María, llena eres de gracia, el Señor es contigo. Bendita tú eres entre todas las mujeres y bendito es el fruto de tu vientre Jesús.
0: Santa María, Madre de Dios, ruega por nosotros pecadores, ahora y en la hora de nuestra muerte. Amén.
1: Dios te salve María, llena eres de gracia, el Señor es contigo. Bendita tú eres entre todas las mujeres y bendito es el fruto de tu vientre Jesús.
0: Santa María, Madre de Dios, ruega por nosotros pecadores, ahora y en la hora de nuestra muerte. Amén.
1: Dios te salve María, llena eres de gracia, el Señor es contigo. Bendita tú eres entre todas las mujeres y bendito es el fruto de tu vientre Jesús.
0: Santa María, Madre de Dios, ruega por nosotros pecadores, ahora y en la hora de nuestra muerte. Amén.
1: Dios te salve María, llena eres de gracia, el Señor es contigo. Bendita tú eres entre todas las mujeres y bendito es el fruto de tu vientre Jesús.
0: Santa María, Madre de Dios, ruega por nosotros pecadores, ahora y en la hora de nuestra muerte. Amén.
1: Dios te salve María, llena eres de gracia, el Señor es contigo. Bendita tú eres entre todas las mujeres y bendito es el fruto de tu vientre Jesús.
0: Santa María, Madre de Dios, ruega por nosotros pecadores, ahora y en la hora de nuestra muerte.

0: hora de nuestra muerte. Amén.
1: Dios te salve María, llena eres de gracia, el Señor es contigo. Bendita tú eres entre todas las mujeres y bendito es el fruto de tu vientre Jesús.
0: Santa María, Madre de Dios, ruega por nosotros pecadores, ahora y en la hora de nuestra muerte. Amén.
1: Gloria al Padre, y al Hijo, y al Espíritu Santo.
0: Como era en el principio, ahora y siempre, por los siglos de los siglos. Amén.
1: Por las intenciones del Santo Padre. Padre nuestro que estás en el cielo, santificado sea tu nombre. Venga a nosotros tu reino. Hágase tu voluntad en la tierra como en el cielo.
0: Danos hoy nuestro pan de cada día, perdona nuestras ofensas, como también nosotros perdonamos a los que nos ofenden. No nos dejes caer en la tentación y líbranos del mal. Amén.
1: Dios te salve, Reina y Madre de Misericordia, vida, dulzura y esperanza nuestra, Dios te salve. A ti llamamos los desterrados hijos de Eva, a ti suspiramos, gimiendo y llorando en este valle de lágrimas. Ea pues, Señora, abogada nuestra, vuelve a nosotros esos tus ojos misericordiosos, y después de este destierro, muéstranos a Jesús, fruto bendito de tu vientre. Oh clementísima, oh piadosa, oh dulce Virgen María, ruega por nosotros, Santa Madre de Dios.
0: Para que seamos dignos de alcanzar las promesas de nuestro Señor Jesucristo. Amén.
2: San Rafael Arcángel, lucha a nuestro lado con tus ángeles.
3: Ayúdanos y ruega por nosotros.
2: En el nombre del Padre, y del Hijo, y del Espíritu Santo.
3: Amén.
2: Hasta mañana, queridos oyentes.
3: Gracias por vuestra compañía.

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1: El saludo cordial, ameno, sincero y siempre llegando a todos y cada uno de aquellos deseosos de querer encontrar no solamente una respuesta, sino una solución a cada una de aquellas dificultades. Recuerden, mis queridos amigos, que este programa no solamente se transmite a través de la radio, sino también a través de la televisión y de distintas redes sociales por las cuales pueden participar de él mismo. Con ese mensaje, con ese WhatsApp, comentándonos aquel problema, aquella dificultad. Son muchas las personas que tienen preguntas, dudas, inquietudes ante cada una de aquellas situaciones que está viviendo en la relación de pareja, con el novio, con los hijos. ¿Qué es lo que sucede? ¿Qué es lo que pasa en el trabajo? ¿Por qué tanta envidia, egoísmo de los compañeros? ¿Por qué hay rechazo en muchas ocasiones de la misma familia? Mis queridos amigos, son muchas las actitudes y situaciones por las cuales podemos estar viviendo. Y diariamente comparten con nosotros sus problemas el sinfín de personas que tienen la posibilidad de poder darse en cuenta y de abrir no solamente esos ojos del cuerpo, sino también del alma para saber que tienen y necesitan una ayuda a tiempo. Y tenemos casos de personas que participan continuamente de nuestro programa. Tal es el caso de Miriam, el 29 de noviembre del año 87. Tengo inconvenientes con mi hijo mayor. Él siempre busca la manera de sacar cosas de la casa. Nos ha sacado hasta el televisor. Por favor, me pueden ayudar. Él se llama Milton, el 19 de noviembre del año 2002.
2: A ver, mi estimada amiga Miriam,

0: Debe ser consciente y usted ya tiene ese presentimiento que su hijo anda en malos pasos, ha caído en el vicio de las drogas y obviamente necesita dinero, dinero que ustedes no le proporcionan con regularidad, entonces se lo rebusca llevándose las cosas de la casa. Es importante que pueda hacer que su hijo reflexione, que busque una ayuda a nivel clínico, a nivel médico, para que se produzca obviamente una desintoxicación, pero obviamente esto no va a ser nada fácil. Si usted ve que necesita de nuestra ayuda, no dude en visitarnos, búsquenos en cualquiera de nuestras oficinas y le vamos a ayudar a doblar el pensamiento de este muchacho para que recapacite y obviamente acepte la ayuda que tanto le hace falta. Gracias, Miriam, por participar de nuestro programa. También se hace partícipe de nuestro programa Pedro, con fecha de nacimiento el 6 del 11 del 63. Tengo muchos problemas en la vida, no he podido conseguir nada, he trabajado como un animal y hoy por hoy no tengo nada ni a nadie. Necesito de su ayuda para saber cómo poder salir de esta.
1: A ver, Pedro, sí, se están manifestando situaciones muy inestables y en el caso suyo no es por causas naturales. Allí se están produciendo influencias de terceras personas que lamentablemente vienen perjudicando y afectando la situación, tanto hacia usted como hacia su entorno. Trate de consultarlo, verlo personalmente. Hay distintos lugares en los cuales puede visitarnos, bien sea del interior de Entre Ríos, de Corrientes, de Santa Fe, de Buenos Aires, de Córdoba, de la República Oriental del Uruguay. Hay distintos lugares para que pueda hacerlo. Pedro, de esta manera le estaremos dando una solución adecuada y precisa a su dificultad.
0: Efectivamente, mis amigos, recuerden que todo problema tiene solución y a todo el mundo le damos una respuesta a aquella pregunta, a aquel mensaje, a aquel WhatsApp, a todo el mundo le respondemos. Por ahí tal vez no nos alcance el tiempo para responder a través del programa porque el tiempo es muy corto, pero en el transcurso del día a todo el mundo se le da una respuesta, siempre. A cada inconveniente, a cada interrogante, estamos ahí para responder sus inquietudes, darles la más conveniente y exacta respuesta y, ¿por qué no?, una solución a ese inconveniente con la orientación que le podamos brindar.
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3: Vamos con la oración de la percepción y ya regresamos con más de este programa.
4: la percepción sagrada del espíritu sobre el cuerpo.

0: Señor, ayúdame a decir la verdad delante de los fuertes y no mentir para ganarme el aplauso de los débiles. Señor, ayúdame siempre a ver la otra cara de la medalla y no me dejes inculpar de traición a los demás por no pensar igual que yo. Señor, enséñame a querer a la gente como tú lo has hecho y no juzgar a los demás podrían llegar a juzgarme. Señor, recuérdame que el fracaso es la experiencia que precede al triunfo y no me dejes caer en el orgullo ni en la desesperación. Señor, enséñame que perdonar es un signo de grandeza y que la venganza es una señal de bajeza. Si me quitas el éxito, déjame la fuerza para aprender del mismo. Señor, si yo ofendiera a la gente, dame valor para disculparme. Y si la gente me ofende, dame valor para eximirlo. Que así sea.
1: Son muchísimas las familias que a diario buscan asesoría, buscan orientación y por supuesto les damos respuestas, respuestas tangibles y palpables a cada uno de aquellos eventos que les están perjudicando. Este mensaje lo envía Armando con fecha de nacimiento el 3 de abril del 58. Maestro, tengo un campo que no sé qué es lo que pasa. Tengo un tambo que últimamente se viene para atrás, no produce lo que era de costumbre y estoy muy preocupado. Por favor, necesito de su ayuda.
2: A ver, Armando, aquí lo que se viene produciendo en la situación suya lamentablemente es por influencia de personas allí del propio entorno que están buscando la manera del perjuicio. Lamentablemente se origina un daño, una brujería que vienen haciendo y que usted tuvo que haber notado ya de un tiempo atrás un sinfín de inconvenientes más. Lo que pasa es que como hasta ese entonces no le generaba inconvenientes en la parte de la producción, pues no le estaba dando importancia a los problemas en la familia, a los problemas en la salud. Y lamentablemente, una vez que esto empieza a perjudicar lo que nos importa o lo que nos interesa de verdad, es cuando empezamos a preocuparnos. Es lo que suele pasar en la gran mayoría de los casos y su caso no es la excepción. Trátelo, consúltelo, esto tiene solución. No espere a que termine peor porque no va a ser solamente el problema económico con el progreso en el campo, sino también los inconvenientes en la familia y en la salud, lo que viene apretando aún más la situación en su caso, Armando. Gracias, Armando, por participar de nuestro programa. Este mensaje que dice de la siguiente manera: hola, tengo un problema judicial familiar. Hace un año y medio que me retiraron mis 3 niños. Llevo 2 abogados, todos me mienten. Dieron los niños en adopción para personas que ellos ni conocían. No encuentro salida, nadie me ayuda. ¿Qué me dice usted? Cada vez está todo peor. Carlos, el 18 de febrero del 66.
1: A ver, Carlos, efectivamente aquí hay trabajos que han intervenido, que han elaborado en su contra, y esto es lo que ha hecho que a usted todo le salga al revés o patas arriba. Es importante que pueda realizar una consulta, visítenos personalmente y vamos a encontrarle la solución que necesita. Hay que eliminar estas trabas, deshacerse de esos eventos que han manipulado en su contra y en efecto usted va a empezar a conseguir lo que quiere. Una vez que todo esto se elimina o se destruye, se va a dar cuenta todo cómo empieza a caer en su respectivo lugar. Gracias por participar de nuestro programa.
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1: Recuerden, mis queridos amigos, si no han escuchado la respuesta de su mensaje a través del programa, estén pendientes que durante el día estaremos respondiendo sus mensajes como lo merecen.
0: De esta manera, mis amigos, quedan ustedes cordialmente invitados para que nos escriban o nos visiten personalmente en cualquiera de nuestros centros de atención y consulta. Hemos llegado a la parte final de esta pequeña disertación. Quedan ustedes en la compañía de Dios Todopoderoso y hasta un próximo programa, si el Señor quiere y lo permite.
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3: En mi tiempo que domé, de esto hace unos cuantos años, y aunque les parezca extraño, nunca he quedado de a pie. Me acuerdo de aquella vez que iba bajando un overo. Yo lo monté con el cuero mirando cara para atrás y de pasada nomás levanté unos huevos heteros. 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
1: La temperatura, 9 grados.
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0: Buenos días a la audiencia, estamos en CX140, Zorrilla de San Martín, hoy día 11 de junio, jueves 11 de junio del 2026. Buen día, Fabián, ¿cuánto la temperatura ya a esta hora de la mañana?
1: Buenos días, Nery, para ti y para toda la audiencia de CX140 en esta mañana, en este comienzo de jornada jueves. Estamos entonces, la temperatura actual para comenzar aquí en la ciudad de Tacuarembó a esta hora de la mañana, registro de las 6:06, indica 9 grados 4 décimas.
0: 9 grados 4 décimas. 9 grados, aquí en la ciudad de Tacuarembó, bueno, nuboso. El pronóstico del tiempo para hoy, probables precipitaciones. Y en la mañana, en la tarde nuboso y cubierto. Acá tenemos otra página que me da al revés, me dice que puede haber algo de lluvia ahora en la mañana, después del mediodía, algo de sol y en la tarde lluvia.
1: Tal vez que sí, ayer en los informativos daban algunas precipitaciones para hoy, sí.
0: O sea que usted, no sé cuál le gusta más, si uno u otro, bueno.
1: Y hay para todos los gustos.
0: Hay para todos los gustos. Sí. Mañana viernes soleado con alguna nubosidad, el sábado también. El domingo por la mañana, según el pronóstico aquí, de alguna llovizna. 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
0: Sigue la mañana aquí en CX140, ya la comunicación 099-071-730. ¿Tenemos 5 de oro? Ah, 5 de oro, hoy es jueves, Hoy se prende la velita, Hoy tenés que prender la velita, Fabián, Bendiciones con mucha salud para todos. Dice... Acá estuvo tirando una gota. ¿Pero a dónde? ¿A dónde? Porque por el celular ahí me dice, bueno, mirá, en tal zona. Dice, bueno, buen día, por acá estuvo tirando una gota. ¿En qué lugar? ¿Dónde? ¿Qué tenemos? ¿Cinco de oro?
7: Sorteo de anoche. Las bolillas fueron 4,
0: 04,
7: 07, 19,
0: 1 con el 9,
7: 20,
0: el 2 con el 0
7: y tu número el 22. Sí, bolilla extra 45.
0: Estaban todas las bolillas ahí, el que no sacó es porque no quiso. Vamos con el revancha. El
7: revancha 04.
0: 04 se repitió.
7: Sí, 17.
0: 17.
7: 34.
0: 34.
7: 40.
0: 40.
7: Y 41.
0: Y 41.
7: Sí, hubo un acierto en el de oro, después quedaron vacantes.
0: Le voy a dar una idea, ¿viste? Por repetición de 5 de oro, ¿viste? Que salió el 04 y 04.
7: Sí, vamos a sortear otra.
0: Ahí tenía que ser una ¿cómo se llama eso cuando de repetición?
7: Y se resortea porque
0: se resortea,
7: claro,
0: una...
7: completa los 20 ahí, diferentes, ¿viste? Claro.
0: Ahí va, un resorteo, una tómbola, no tiene nada que ver, ¿no? Pero la tómbola es que se resortea, como es la quiniela, y bueno, por ahí, hacer por resorteo el 04 en el 5 de oro, el 04 claro, revancha, bueno, vamos a resortear de vuelta, y ya si ahí te da otra posibilidad, aunque sea paguen un poquito menos, pero...
7: Claro, ¿cómo? Aparte el revancha no tiene bolilla extra para sacar premio, tenés que acertar los 5.
0: Se la damos gratis nomás, ¿claro? Esas ideas, le estamos dando tantas ideas.
7: Iluminados.
0: Dice, buen día, mi amigo, te escucho de Santa Eulalia, y se viene el agua. Otro acá, otro amigo dice, en el sur, Flores Trinidad. Bueno, gracias. Estamos en Zorrilla de San Martín, Tacuarembó, Uruguay. 0-9.

39-071-730, estamos en CX-140, comuníquense, díganme cómo está la cosa, hay agua, no hay agua, hay aumento de sueldo, bajaron los combustibles, hay aguinaldo, ¿cuándo cobran el aguinaldo? No. Todas esas cosas, 099-071-730.

3, el reloj del medianero, va a tomar el tren lechero que pasa a las 4:10. Pasó al fin el tren lechero después de varios cigarros y ayudé a cargar los tarros para terminar más ligero. Como en mi hogar chacarero yerba y caña es lo que abunda, con mi mate y una funda de canina brasilera, me hice un viaje de primera en un vagón de segunda. Llegué a Central y un gurí en un taxi me metió y el chofer me preguntó, ¿qué lo trajo por aquí? Peñarol, le respondí. Y él, cumpliendo con su rol, disparando sin control por el medio de la calle, en lugar del Parque Valle me llevó hasta Peñarol. Al llegar me preguntó, ¿dónde baja? ¿En la estación? Y le contesté, perdón, para el estadio voy yo. Se dio vuelta, me miró, dejó una frase cortada y sin decirme más nada dio vuelta al Mercedes-Benz.

policía en la entrada queriendo atajarme el paso, me revolcó de un pechazo con una yegua tostada. Al manotearle la espada giró para no darme tregua y pude ver a la legua que el piso estaba muy duro, prendiéndome en el apuro de la cola de la yegua. Por una escalera ancha y de varios escalones subí dando tropezones en medio de la avalancha. Justo que entraba a la cancha Peñarol por un agujero y en un tremendo entrevero de cuetes y de candombes me coloqué en la colombe junto a un gordo de sombrero. El trico entró con atraso luciendo su blusa blanca y el gordo casi me arranca la cabeza de un codazo porque dio un salto machazo gritando ¡arriba los tricos! Y yo que al fin no me explico por qué me dicen fanático, dije

Entonces se me acercó una barra sanguinaria en actitud solidaria con el viejo que cayó. Ulmocito aprovechó la revuelta multitud para escalar la altitud, pero regresó de súbito porque lo tiré de cúbito contra el piso del talud. Cuando el orden policial me sacó para la calle, atravesé el parque Valle rumbo a la estación central. Caminando en un total estado de descontrol, me enteré que Peñarol había empatado el partido.

0: 14, séptima y octava fecha de la hípica internacional. La escuelita de equitación, ahí está Cuaremó, gracias por la información, don Rubén Abreu. 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Dice el 5 de oro, no se repite nada. Son dos bolilleros con 48 números cada uno. Uno para el 5 de oro y otro para el revancha. Así es la cosa. Bueno, pero estamos tirando ideas, así como tiran idea de ahora que si tenés una... Por ejemplo, tiran un proyecto ahora, por ejemplo, para que lo vea, hay un proyecto que propone licencia remunerada, o sea, licencia paga por la muerte de una mascota. O sea que si tenés un perro, un gato, bueno, ya salí a buscar todo lo que es mascota ahora, ¿no? Cotorra, perro, gato, víbora, paloma. Paloma tenemos, ¿cuántas palomas tenemos acá? Ahí, pero hay un palomar tremendo ahí. Una vaca, una oveja, todo. ¿Se murió? Bueno, no, era mi mascota. Un día, pago. Tengo un gallo. Se me murió el gallo. O se me murió la gallina. Mentira, lo maté para comerla. Se me murió la gallina. Otro día, pago. Escuchame, vos sabés cuánto, viste, van dando, los políticos van dando esos proyectos o esas ideas. Bueno, yo
1: brillante.
0: Yo puedo dar la idea también ahí. Bueno, si se repite algún número entre cinco.
1: Una chance más.
0: Una claro. Chance. En vez de cinco de oro revancha, le ponemos una chance más. Ahí está, viste, hasta el nombre tenemos. Claro. 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
0: Bueno, acá me preguntan ciertas cosas, bueno, no sé. Por ejemplo, el gobierno...

0: Presentó su buque insignia para bajar el costo de vida. Ah, esto nos interesa a todos, ¿no? El costo de vida está altísimo. Que los importadores múltiples pagan... No, para un... Importadores múltiples para un mismo producto. Vamos a ver de qué se trata esto. El proyecto tiene cuatro áreas fundamentales. Una es la reducción de la burocracia estatal a la hora de realizar trámites y registros por parte de empresa. Bueno, para eso se propone crear un otro registro único y facilitar el autodespacho aduanero. ¿Mirá? También habló del llamado silencio positivo, que es cuando un organismo no rechaza una solicitud y esta se da por aprobada al no haber reparo desde el Estado. Se plantea además la eliminación de todos los papeles en el comercio exterior, dijo el ministro. Todo se sustituye por trámite digital, con la reducción de costos en trámites sanitarios. Costo de vida. Un punto central del proyecto es la intención de bajar el costo de vida. Para eso, dijo el ministro de Economía, se plantea la eliminación de barreras a la competencia, facilitando la existencia de importadores múltiples para un mismo producto. Esto es el buque insignia del proyecto, dijo Odone, y cuestionó las prácticas monopólicas y la fijación de precios por unos pocos importadores de productos de alto consumo por la ciudadanía. En este punto puso como ejemplo la pasta de dientes y otros productos de primera necesidad y consumo masivo. Sobre este punto agregó que se plantea la obligatoriedad de publicación de precios por unidad de medida para que el consumidor pueda ver el costo más barato que le conviene. Tenía que ser también lo más barato, pero calidad también. Además, la Comisión de Defensa de la Competencia tendrá más autonomía, pasando a ser un servicio descentralizado con más recursos. Consultado en conferencia de prensa sobre si el éxito, sobre si este proyecto de ley asegura que bajará el precio al público de varios productos, el ministro respondió: no podemos decir que esta ley garantiza que los precios van a bajar, pero creemos que promovemos un ambiente más competitivo con reducción de costos. Y agregó que el gobierno tendrá que estar vigilante para que esa reducción de costos se traslade a precios. En ese punto mencionó también el control de los ciudadanos. Hay una zona de confort de muchos operadores que este proyecto pretende remover. Apuntó en referencia a los reparos que habían presentado los supermercados el año pasado, cuando se empezó a hablar del etiquetado de precios por unidad obligatorio y no solo por kilo o litro. Bueno, por ahí va la cosa. 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Mensajes que me van llegando acá al 099-071-730. Dice: buenos días, Neri, saludame al Cabecita Carreño. Mirá, qué albañil el Cabeza Carreño, uno de los mejores albañiles que conozco. Dice: está cumpliendo 50 y pico, dice, no me acuerdo, un pico, pero debe ser un pico de cigüeña, ¿no? Ay, Cabecita, gran ganador de Patria Gaucha, todo eso, un cariño grandote para el Cabeza Carreño con todo, ¿eh? Bueno, vamos con más música aquí en Zorrilla de Martín. Me estaban haciendo una pregunta que yo no sabría contestarle, ¿eh? Acá dice: entra la suegra como mascota. Bueno, depende, ¿viste? Porque hay algunos que aman a su suegra y
1: sí,
0: otros,
1: sí, depende, ¿viste? Depende.
0: ¿Eh? ¿Viste? Depende. Eso no sabría contestarle eso en cuanto al proyecto que remunera. Bueno, no sabría decir. 099-071-730. 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
0: 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Está allí en 18 de julio.
2: Y
0: canto. 18 de julio, pegado al democrático, el número de Invencible. Tienen que ser ahí clarito con todo y participan por premios con Invencible para esta, el Día del Abuelo es ahora...
2: El 19, ¿no es?
0: El 19 es...
2: 19. Y no es el mismo día del, del...
0: Pero viste que siempre es con el día de un domingo. 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

0: 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Ya tenemos información de la Congregación Universal, ¿no? El 9 y 10 de julio, Congregación Universal del Pensamiento.
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0: La pausa de esta hora, volvemos con más Mañanero.
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7: Son las 6 de la mañana y 34 minutos.
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0: La gente me está preguntando cuándo arranca el Mundial, Fabián. ¿Cuándo arranca el Mundial?
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0: Tenemos por acá otro mensaje que va llegando. 099-071-730. Nada cambia si yo no cambio. Miedo de nada, solo amor. 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Bien, ahí está la información. Estamos recibiendo al 099-071-730. 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
0: Pan y circo. Viste que es una cosa que viene siempre. Dice, bueno, dale pan y circo con todo. El Mundial 2026 comienza hoy jueves con el partido inaugural entre México y Sudáfrica en el Estadio Azteca de la Ciudad de México. ¿No? O sea, es lindo, ¿no? Allí donde se despidió Bronco, que se despidió y ahora sigue. El Chente también. Termina el domingo 19 de julio con la gran final en el estadio de Nueva Jersey, Estados Unidos.
1: Francia, España.
0: El torneo organizado conjuntamente por Canadá, Estados Unidos y México se va a desarrollar. Bueno, y ahí desde el día de hoy, 11 de junio al 11 de julio, un mes y

0: pico. Ay, ay, ay, ay. Esos días, viste, que es complicado. La gente, vos le decís, mirá que tengo una changuita, ¿no? Si estamos en el mundial. Aunque, ¿a qué hora?
1: Es
0: cierto.
1: Es verdad. Es verdad porque.
0: Oye, ¿qué hora arranca hoy, por ejemplo, el partido? Oye, a las 4 de la tarde.
1: 4 de la tarde.
0: Ah,
1: y esos días fríos con estufa.
0: Vas a una oficina, vas a una oficina y dices, mirá que ando haciendo un trámite.
1: No hay sistema.
0: El sistema está caído, sí, ¿y qué? No, pero no está mirando mundial. Sí, porque mirá, lo que pasa es que acá los grises trajeron ahí algo ahí, no sé cómo es, y está, estamos mirando por antena ahí. ¿Eh?
1: Claro, y la televisión estatal transmite mirá, 32 partidos. ¿Tú?
0: Ya, está bueno porque viste que... iba a decir una cosa. Pero, bueno, arranca el mundial, arranca el mundial... Está bueno para salir en busca de ofertas, ¿viste? Porque está todo un tranqui ahí. 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Bielsa ya tiene el cuadro, todavía arranca el mundial y no está armado el cuadro.
1: No, no, tiene.
0: ¿Ya está?
1: Sí, ya está.
0: ¿Rascaeta va o no va? ¿Eh? ¿Suárez va o no?
1: El Cebolla, están todos esos. Sí.
0: Ah, bueno, está. 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Este, que la gente que no se fanatice ni por fulano ni mengano, los jugadores ganan un platal, pero ni se van a acordar de usted, ¿eh? Pero si pierden le da exactamente lo mismo porque la platita la van a tener. Esto viene a ser un aguinaldo, pero aguinaldo muy grande para otros directivos del Mundial, toda esa gente de la FIFA, ¿vos te imaginas?
1: Sí, sin duda.
0: ¿Eh? Radio, televisión, los de FIFA en general, todos esos muchachos, es un aguinaldo tan grande que le dura 4 o 5 años.
1: Infantil.
0: ¿Eh? Y algunos se pelean ahí. 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
1: Sí.
0: 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Mientras está haciendo alguna cosita ahí, que te dé la... la radio, la televisión, o algo, yo qué sé, ahí dice, ¿y cómo van? Ah, para que vean, mirá, tanto, que esté ahí, tipo recreación, para no hay que, no, por un tiempo, viste, como que te olvidás que te subieron esto, que hay asesinato, que hay robo, que no sí. Sé cuántas cosas más, ahí, entonces es como un mes que el mundo medio... Tranquiliza.
1: Se pone en pausa.
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0: 9 grados la temperatura en la ciudad de Tacuarembó. 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
0: Vamos a hacer una pausa con las noticias. Volvemos en un ratito con Banda Oriental y Tanguera. Nos vamos bien ensillado. 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
5: 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Loirací Alves Tapié, que en paz descanse, falleció en la paz del Señor ayer 10 de junio de 2026. Sus hijos Luz Karina, María Estela, Julio, Gloria Etel, Sergio Darío y Ana Karina, sus nietos y bisnietos, amigos y demás familiares, participan con hondo pesar dicho deceso, e invitan al acto del sepelio a realizarse hoy a la hora 11 en el cementerio departamental de Tacuarembó, velatorio Cataloñe 219, sala 3 de la empresa. Residía en calle 1470, 475, barrio San Gabriel. Servicio de empresa Suárez, 18 de julio y Cataloñe, teléfono 4632-3293, telefax 4632-8141, adherida a EFICETI, Sociedad Anónima, Servicio de Caja Militar. Loirací Alves Tapié, que en paz descanse. Juan Carlos Rodríguez, que en paz descanse, falleció en la paz del Señor ayer 10 de junio de 2026. Sus hijos Miguel y Gloria, Ana y Alfredo, Blanca y Nelson, Carlos, Marina, Pablo y Olga, Gerardo y Cintia, nietos, bisnietos, tataranietos participan con hondo pesar dicho deceso. Su cremación se realiza hoy 11 de junio en el crematorio velatorio en Cataloñe 225, sala número 1 de la empresa. Residía en Wilson Ferreira 258. Servicio

0: Derecho de Empresa Suárez, 18 de julio y Cataluña, teléfono 4632-3293, Telefax 4632-8141, adherida a FICETI Sociedad Anónima, Servicio de Caja Militar. Juan Carlos Rodríguez, que en paz descanse. León Aloy Fernández, que en paz descanse, falleció en la paz del Señor ayer, 10 de junio de 2026, en Tacuarembó. Su esposa, Yenka Leites, sus hijos Lucy y Milton Ríos, Mónica y Andrea, sus nietos Luján, Mercedes, Matilde y Juan Francisco, sus hermanos Olga, Lotita, Beba, Pochola y José, sobrinos y demás deudos, participan con hondo pesar su deceso e invitan para el acto del sepelio que se realiza hoy a la hora 10 en el cementerio de Zapará. Casa Mortuoria, Concejal Cataluña, 180 al 86, sala 113 del complejo velatorio. Se domiciliaba en Ayala, número 177. Velatorio a partir de la hora 8. El cortejo parte 9:30. León Aloy Fernández, que en paz descanse, falleció en la paz del Señor ayer, 10 de junio de 2026, en Tacuarembó. Sus amigas y vecinas Blanca Ofelia y Laura Grisel lamentan con hondo pesar su deceso e invitan para el acto del sepelio que se realiza hoy a la hora 10 en el cementerio de Zapará. Casa Mortuoria, Concejal Cataluña, 180 al 86, sala número 103 del complejo velatorio. Se domiciliaba en Ayala, número 177, velatorio a partir de la hora 8. El cortejo parte hora 9:30. Servicio de Empresa Bris, Sociedad Anónima, Jaime Rosso 208, Plaza de la Cruz, teléfonos 4632-2380, 4080, 5280 y 5480, adherida a Previsión Sociedad Anónima, afiliada a FICETI Sociedad Anónima. Ingresando en la página web de la empresa, puede dejar su homenaje o condolencias. León Aloy Fernández, que en paz descanse. 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
1: La temperatura, 10 grados.
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6: Títulos a las 7 de la mañana.
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7: Los docentes de secundaria en Montevideo anunciarán hoy la realización de paros de 24 horas en todos los liceos de la capital.
6: Reclamos enmarcan la necesidad de un mayor presupuesto para la educación y aumentar las medidas de seguridad en los centros educativos.
7: El Poder Ejecutivo presentó un proyecto de ley de competencia y reducción del costo de vida que busca hacer de Uruguay un país más competitivo y menos costoso.
6: El ministro Gabriel Odone explicó que se impulsará la eliminación de barreras a la competencia, facilitando que haya varios importadores para un mismo producto.
7: El presidente Yamandú Orsi reconoció los problemas de competitividad que tiene el país y valoró la iniciativa presentada por Economía.
6: Brasil advirtió por la existencia de redes de tráfico de migrantes. El año pasado ingresaron a Uruguay un promedio de 30 cubanos al día por Santana de Libramiento, informa esta mañana el semanario Búsqueda.
7: Este año arribarán a Uruguay dos aeronaves Super Tucano de origen brasileño destinadas al control del espacio aéreo.
6: 2027 se completará la compra para la Fuerza Aérea con la llegada de los dos últimos aviones de los seis adquiridos.
7: El gobierno lanzará el lunes el plan Más Barrio en la ciudad de Las Piedras y buscará mejorar la calidad de vida en Cofrisa y Talca.
6: En el Senado.

0: Bielsa ajusta detalles del equipo titular para el debut mundialista de Uruguay ante Arabia Saudita en Miami.
1: Los celestes entrenaron por primera vez en Playa del Carmen y todo se encamina que Juan Manuel Sanabria estará en la zona de volantes y Matías Viña como lateral izquierdo.
0: La Copa del Mundo se pone en marcha hoy con el encuentro entre México y Sudáfrica a las 4 de la tarde. Después de la ceremonia inaugural,
1: la jornada se cerrará a las 23 horas en Guadalajara con el partido entre Corea del Sur y República Checa.
0: Comienzan a regir hoy también una serie de cambios reglamentarios que dispuso la FIFA.
1: Una de las modificaciones será que los árbitros podrán sancionar con tarjeta roja a los futbolistas que se tapen la boca al dirigirse a un adversario con ánimo de confrontación.
0: Sortearon los grupos del Mundial de Handball 2027 y Uruguay tendrá como rivales Alemania, Serbia y Túnez.
1: Albatros logró su segunda victoria consecutiva en la Liga de Ascenso de Básquetbol al derrotar a Marne. También triunfaron Verde y Rojo y Urupán.
0: El principal del mundo, Keiko Fujimori, se viene imponiendo a Roberto Sánchez en las presidenciales de Perú con el 98.2 de las mesas escrutadas.
1: Irán señaló que los ataques de Estados Unidos dejan prácticamente inútil el acuerdo de alto el fuego.
0: China dijo que la vía militar no puede resolver la disputa entre Estados Unidos. Irán pidió volver al diálogo.
1: El jefe de Derechos Humanos de las Naciones Unidas solicitó a Estados Unidos repensar su política migratoria para un mundial de fútbol digno y seguro.
0: Al menos 12 policías resultaron heridos y 15 manifestantes detenidos en una noche de disturbios racistas en Belfast.
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1: Estamos con cielo cubierto a esta hora en Montevideo, la temperatura 11 grados 6 décimas.
0: Los vientos rotan del noroeste a 4 kilómetros.
1: Presión 1018.
0: Humedad relativa ambiente, 98%.
1: Visibilidad, 8 kilómetros.
0: Tuvimos lloviznas esta madrugada, ahora está nuboso y cubierto con precipitaciones escasas y aisladas, nieblas y neblinas, disminución de la nubosidad hacia la tarde. 16 la máxima para hoy en el área metropolitana, 18 para el norte.
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1: Los docentes de secundaria en Montevideo van a anunciar hoy la realización de un paro de 24 horas en todos los liceos de la capital. La medida se enmarca en el reclamo de la Asociación de Docentes de Secundaria a más presupuesto para la educación, según lo confirmó una fuente cercana al gremio, da Radio Monte Carlo. Dentro de los reclamos al Poder Ejecutivo está la seguridad como tema principal, luego de conocerse diferentes hechos delictivos en los centros educativos. Las características y los días se van a anunciar hoy en una conferencia de prensa que está prevista para las 11 de la mañana en la sede del sindicato ADES.
0: El gobierno busca crear un registro de personas prófugas que perciben pasividad en el exterior.
1: El Poder Ejecutivo enviará un proyecto de ley al Parlamento con el objetivo de que los militares prófugos acusados por delitos de lesa humanidad no cobren sus prestaciones.
0: La ministra Sandra Lasso brindó otros detalles.
6: Para presentar una iniciativa que nosotros entendemos debe venir del Poder Ejecutivo, bajar al Legislativo para su discusión, debate, para sus aportes también. Nosotros lo hacemos en una forma, por lo menos ese fue el criterio que utilizamos, a partir de la detección de que había algunos casos de personas que estaban en calidad de prófugos en el exterior y que no se presentaban a certificar su fe de vida, se estaba de alguna manera pagando esos saberes. Nosotros no podemos hacer una retención porque no tenemos las herramientas jurídicas. De hecho, lo que sí decimos es cuando hay una orden judicial y nos dicen desde los juzgados, miren, o fiscalía, esta persona está prófuga y no se presenta a dar fe de vida, bueno, ahí podemos actuar. Si eso no sucede, no tenemos cómo, porque nosotros cruzamos datos, como país, se cruzan datos dentro del territorio, no fuera de él. Entonces ahí entendimos, primero, que hay una cuestión que es ética, ¿no? Si alguien está prófugo, no importa si es militar o no es militar. Si hay un civil que cometió un delito, está prófugo.

0: prófugo y en el exterior y no da fe de vida, también está mal que cobre, también no es ético. Entonces nos parecía que, como la ley siempre tiene que ser sobre lo general, había que trabajar en ese sentido.
1: Estamos escuchando a la ministra de Defensa, Sandra Lasso.
2: Este año arribarán al país dos aeronaves Super Tucano de origen brasileño destinadas al control del espacio aéreo.
1: En 2027 se va a completar la compra realizada con la llegada de las dos últimas de las seis unidades adquiridas.
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4: 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La hora en nuestra ciudad.
5: Hora 7:09 minutos.
4: Y la temperatura.
5: 10 grados.
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3: Son las 7 de la mañana y 10 minutos.
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0: Muy buenos días para todos, bienvenidos a CX140 Radio Televisión Zorrilla de San Martín. Es este el boletín informativo que corresponde a la hora 7:15 de hoy jueves 11 de junio del 2026. El Instituto Uruguayo de Meteorología está anunciando para hoy una máxima de 16, una mínima de 7, nuboso y cubierto, probables precipitaciones escasas y aisladas, nieblas y neblinas. Para este viernes 12 se anuncia una mínima de 6, una máxima de 17, nuboso, periodos de cubierto. Para el sábado 13, mínima 7, la máxima 18, parcialmente soleado. Para el domingo 14, mínima 7, la máxima 14, parcialmente soleado en la zona norte del territorio uruguayo.
1: Hasta el 30 de junio están abiertas las preinscripciones para la carrera de tecnólogo en análisis y desarrollo de sistemas en la UTEC Rivera. Es una carrera que brinda doble titulación tanto en Uruguay como en Brasil, generando oportunidades laborales en ambos países, indicó en diálogo con Radio Zorrilla de San Martín el profesor de la UTEC Rivera, Leonel Páez.
2: Sí, es una carrera de un tecnólogo de 3 años que se imparte clases de noche, es presencial y nocturno porque la mayoría de nuestros estudiantes trabajan durante el día, y es una carrera así de 3 años, 6 semestres, lo que es un tiempo bastante corto para una formación de grado, porque el tecnólogo en Uruguay no, en general,

0: No es una carrera de grado, pero sí al ser binacional y tener un título válido en Brasil también, que ahí sí en Brasil es considerado una carrera de grado, tiene un título de grado, definitivamente. Y bueno, en este sector de tecnología de la información tenemos muy buena inserción laboral porque hoy la tecnología de la información está en todo, ¿no? Porque básicamente estamos hablando de software. Hoy tenemos todos un celular a la mano y todo que son aplicaciones, todo que son sistemas, son justamente parte de lo que se aprende a hacer en esta carrera. Entonces, también destacar que es una carrera que ofrece, además de la buena inserción laboral, buenos sueldos después de estar ingresado en lo que es el mercado laboral, porque se paga bien en este sector de las tecnologías de la información.
1: ¿Quiénes pueden acceder a la carrera y qué deben de tener aprobado ya todo el bachillerato en alguna área específica?
0: Sí, no hay restricción de área de origen. Tienen que tener la constancia de que sí terminaron el bachillerato, el liceo, y pueden hacerlo con el documento A69. Además de eso, tienen que tener la cédula válida, carnet de salud válido y datos personales nomás.
1: Ahí está, y se comunican a la UTEC Rivera y ahí pueden participar de esta carrera que nos decía entonces, ya le da un título que está habilitado y es un título de grado en Brasil también para poder, bueno, buscar una oportunidad laboral el que quiera en Brasil, por ejemplo.
0: Sí, en la página web de UTEC tienen toda la información y hacen todo online. No es necesario venir a Rivera, ¿está?
1: Sí.
0: Otra cosa, esta carrera brinda doble diploma. Entonces, como es una alianza con IFSUL del lado brasileño, el IFSUL brinda un diploma brasilero, válido por el MEC brasilero, validado por el MEC brasilero, y UTEC y UTU brindan un otro diploma validado por el MEC uruguayo. O sea, el egresado tiene doble diploma validado también en los dos países. Y pueden impartir clases, las clases son en portugués, en IFSUL, pero ellos pueden, los estudiantes pueden contestar parciales, contestar trabajos, contestar exámenes, todos en español, sacar dudas con los docentes en español. Es una carrera totalmente binacional, bilingüe, y también eso te da cancha para encarar futuramente el mercado de trabajo brasileño.
1: Expresiones del profesor Leonel Páez de la UTEC en Rivera. Llegó el día, hoy comienza el Mundial de Fútbol y aquí en Tacuarembó, en el Teatro Escayola, vamos a poder disfrutar del estreno especial de la primera estrella. Te invitamos a vivir una jornada dedicada a la historia, la pasión y la gloria del fútbol uruguayo. A la hora 18 en el Teatro Escayola, apertura de la sala, videoclips alentando a la Celeste y la presentación del coro Cantando Vamos. A la hora 19, proyección de la película La Primera Estrella, una producción sobre la selección uruguaya y el legado que marcó nuestra identidad futbolera en Colombia en 1924. También se suma a este día tan especial la movida Salus con una bandera gigante que estará frente al Teatro Escayola, donde cada tacuarembuense con su firma podrá dejar su huella en la bandera de la Celeste y ser parte de este homenaje a nuestra selección nacional. Destacamos, hoy se estrena a nivel de todo el país la película La Primera Estrella y aquí en Tacuarembó la vamos a poder ver en el Teatro Escayola. Toda la movida comienza a la hora 18, la película se exhibe a la hora 19. En otro orden de cosas, destacamos aquí en CX140 Radio Zorrilla de San Martín que está en marcha la licitación abreviada número 19/2026 de la Intendencia de Tacuarembó para la adquisición de hasta

0: dos camiones Mixer autopropulsado. La apertura será el 16 de julio a la hora 16 en la oficina de licitaciones. El pliego de condiciones en la oficina de licitaciones, oficina de compras en Montevideo o en www.tacuarembó.gov.uy. Consultas a través de licitaciones@idt.gov.uy. Recepción de propuestas hasta el día y hora de la apertura. En otro orden de cosas, destacamos también que culminó el ciclo de talleres de Community Manager y Ventas Online, impulsado por la Intendencia de Tacuarembó. Casi 50 jóvenes participaron de esta propuesta junto al analista en marketing Sebastián Sena en una serie de 3 encuentros. Se destacó el potencial de los emprendedores locales y la importancia de seguir capacitándose en herramientas digitales, redes sociales e inteligencia artificial. Tema que estaremos desarrollando también en esta mañana aquí en CX140, Radio Televisión Zorrilla de San Martín. Licitación abreviada número 18/2026 de la Intendencia de Tacuarembó para la adquisición de hasta 4.000 metros cúbicos de piedra triturada lavada número 1 y 4.000 metros cúbicos de piedra triturada lavada número 2. La apertura de ofertas será el 26 de junio a la hora 15 en la oficina de licitaciones. Pliego de condiciones en la oficina de licitaciones, oficina de compras en Montevideo o en la página web www.tacuarembó.gov.uy. Consultas en licitaciones@idt.gov.uy. Recepción de propuestas hasta el día y hora de la apertura. También la Intendencia de Tacuarembó está informando sobre la prórroga de la licitación abreviada número 17/2026, servicio de operación y mantenimiento del relleno sanitario del municipio de Paso de los Toros, departamento de Tacuarembó. La apertura será este 17 de junio a la hora 15 en el municipio de Paso de los Toros. Bases en www.tacuarembó.gov.uy. Consultas en la oficina de licitaciones o a través del correo licitaciones@idt.gov.uy. Destacamos también en otro orden de cosas aquí en CX140, Radio Zorrilla de San Martín, tal lo venimos informando, que hoy jueves 11 estamos todos convocados para sumarse a la movida Salus, que trae la bandera de toda la celeste a Tacuarembó, una bandera que representa el compromiso de jugadores e hinchas, y tenemos que firmar todos para hacer un récord mundial. A las 11 de la mañana la bandera estará frente a la Intendencia de Tacuarembó en Plaza 19 de Abril. Esta es una bandera grande que tiene las dimensiones de una cancha de fútbol 5, por ejemplo, y todos los tacuarembuenses podemos estar acercándonos para firmar la misma. A partir de las 11 de la mañana, allí pueden firmar la bandera de la Celeste en Plaza 19 de Abril frente a la Intendencia de Tacuarembó. Van a estar varias horas por allí y a la tarde, hora 18, frente al Teatro Escayola de Tacuarembó. En otro orden de cosas, aquí en Radio Zorrilla comunicamos que se ofrece una señora como cocinera para establecimiento rural con experiencia. Tratar con Ángela al 098-326-861. Se extravió una cédula de identidad a nombre de Laura Correa. Se agradece su devolución llamando al 098-169-144 o dejar en la oficina de Radio Zorrilla de San Martín. Los truqueros del norte y de otros puntos del país se reúnen este viernes 12 desde la hora 20 en el Club Policial en el Vale 4 Gardeliano, que tendrá entrada libre en CX140 Radio Zorrilla de San Martín sobre la participación de hombres y mujeres en este torneo. Oni López compartió lo que sigue.
1: Es el viernes 12, este próximo viernes 12, Club Policial, comienza a la hora 20. Por mayor información al 098-769-226. Vamos a estar, ya tenemos muchas parejas inscritas, pero vamos a estar inscribiendo ya en el momento, porque muchos llegan y se inscriben al instante. Una vez que esté realizado todo, que tengamos todas las parejas allí, realizamos el sorteo y inmediatamente comienza el juego, ¿no? Van a haber 6 mesas que van a estar prontas para ir jugando instantáneamente y ir agilitando también, que es lo importante, ¿no?
2: Te mandamos un abrazo y gracias por tu tiempo en esta mañana.
1: Bueno, un abrazo grande, Sergio. Gracias a ti por brindarnos el apoyo y por estar siempre difundiendo estas actividades que son lindas. Aparte, como lo decíamos, de que al no cobrar, es decir, no se cobra entrada, es gratis, la persona puede ir a presenciar y a compartir con amigos y disfrutar un rato un momento diferente en esto tan lindo que es el campeonato de truco, ¿no? Las expectativas son muy grandes en la segunda edición del campeonato de truco del Valle de Cuatro Gardeliano. Lo venimos reiterando y diciendo de que en los campeonatos aquí en Tacuarembú últimamente han sido ganadoras parejas de dama, ¿no? Que han participado y que vienen ganando. Y este próximo viernes 12 en el Club Policial se viene la segunda edición. Ya hay parejas confirmadas que estarán llegando de Tranquera de Rivera, de Mina de Corrales. Un agradecimiento a la Intendencia que nos proporcionó los diferentes trofeos para la pareja ganadora, para el segundo puesto, medallas para el tercer puesto, que es importantísimo también porque en los campeonatos que hemos estado así, siempre uno trata de ir mejorando y esto viene tomando un importante nivel porque están llegando parejas de todos lados, Sergio.
2: Eso te iba a preguntar, siempre se genera un circuito, incluso a nivel nacional, porque hay gente de Montevideo que sale al interior a jugar, así como hay gente de otros departamentos que hacen varios kilómetros cada vez que hay un campeonato de este tipo, y además en un mes de junio, un mes muy simbólico en lo que tiene que ver a lo que fue la trágica muerte de Carlos Gardel un 24 de junio.
1: Claro, y claro, por supuesto, por eso es la segunda edición del Vale 4 Gardeliano. Importante también porque en esta edición se estará transmitiendo en vivo en las redes la final del Campeonato de Truco. Se va a estar transmitiendo en vivo, es decir, saliendo a través de Internet a todos los lugares, porque nos han pedido, incluso ayer nos estuvieron llamando una pareja del departamento de Artigas que quieren venir a participar también. Y lo importante de todo, Sergio, que es entrada gratis, es decir, que la persona, aunque no juegue al truco, puede ir a presenciar y a estar en la rueda de amigos y de compañeros, porque de eso se trata, de unir y pasar un momento diferente en esto tan lindo que es el truco, ¿no?
2: Bueno, contanos, ¿y cuál es la clave para ganar?
1: Bueno, la clave para ganar para mí va a ser muy parejo en el aspecto de que como es con abarajador, viste, Sergio, no hay quien acomode las cartas. Es con abarajador, hay que tener mucha suerte y vos sabés que aunque te parezca mentira, los mentirosos son los que más corren con suerte acá, ¿no? Porque la ley es pareja para todos, pero el mentiroso me parece que corre ventaja en esta, porque como no pueden acomodar las cartas, hay abarajador, es a pura suerte y verdad, y el que mienta más también, ¿no? Al tener abarajador, Sergio, tú no sabés si tu rival te está mintiendo, te está cantando la justa, te está haciendo un juego de estrategia, entonces eso es lo que brinda el truco cuando es con abarajador. Es importantísimo, por eso muchas parejas, al saber que hay abarajadores, participan. Nosotros los estamos invitando a todos porque vamos a estar dando comienzo a la 20 hora exacta, porque son muchas las parejas que hay.
0: Así hablaba en Zorrilla de San Martín, Gumersindo, Oni López, invitando para el Vale 4 Gardeliano que se disputa en el Club Policial con entrada libre este viernes 12 de junio a partir de la hora 20. El Banco de Previsión Social está citando a las siguientes personas para que pasen por su local de la calle Artigas 266, sección pasivos por asunto de su interés. María Gisela Medaglia Belén, Eric Ibrahim Palombo Cuadro. La Gremiación de Pasivos 19 de junio de 1973 está invitando para el baile que se realizará este sábado 13 con la animación de grupo Revelación y la típica de Albino Díaz. Comienza a la hora 21, culminando a las 2 de la mañana, hay que presentar recibo social. Destacamos que el Centro Español de Tacuarembó tendrá a la hora 20 en el Club Tacuarembó este sábado la Cena Joe con la animación de Discoteca La Base, con el maestro Bernabé y los enganches de Michael, Víctor Amaral, Fuego Gitano, prestigioso grupo de danzas que estará presente en Tacuarembó, el servicio gastronómico a cargo de Emma Catering. Los invitamos a disfrutar de un ambiente familiar de gran trayectoria, como lo es el Centro Español de Tacuarembó. Están todos invitados. Una variedad musical a cargo de Discoteca La Base, con el maestro Bernabé Silveira y los enganches de Michael, Víctor Amaral, Fuego Gitano, prestigioso grupo de danza que estará presente también conformando el espectáculo musical de esta Cena Joe del Centro Español de Tacuarembó. Gran Feria Americana este sábado 13 de junio de 9 a 12 y de 16 a 18 horas en el Hogar Paz Nadal, Proyectos Peregrinos de San José, entrada por calle Wilson Ferreira. Tacuarembó sin gluten es una movida que se va a realizar este sábado 13

0: La Asociación de Volantes de Tacuarembó, paralizada la rueda en el salón de la Asociación de Volantes, el salón de arriba, a partir de las 15:30. Por más información, con Karina Méndez al 097-530-020. 097-530-020 es el teléfono de contacto para obtener mayor información. Destacamos también en otro orden de cosas, aquí en Radio Zorrilla, que el BPS cita a José Carlos Gutiérrez Dacunda y Amalia Nivia Juárez Padilla para que pasen, al igual que a Mabelina González, María Gisela Medaglia Belén y Claudia Alejandra Peña Prestes, deberán pasar a la brevedad por asuntos de su interés. Hacemos una pausa, en instantes más novedades.
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5: Vamos con la información del sorteo nocturno de Quiniela y Tómbolas del miércoles 10 de junio del 2026. A la cabeza el 901-901-901, segundo 454-454-454, tercero 763-763-763, cuarto 235-235-235, quinto 210-210-210, sexto 598-598-598, séptimo 458-458-458, octavo 695-695-695, noveno 181-181-181, décimo 357-357-357, décimo primero 810-810-810, decimosegundo 152-152-152, decimotercero 478-478-478, decimocuarto 687-687-687, decimoquinto 034-034-034, decimosexto 697-697-697, decimoséptimo 733-733-733, decimoctavo 270-270-270, decimonoveno 125-125-125 y a los 20 el 566-566-566. Por repetición y para el juego de la tómbola se sorteó el número 12.
6: 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Se ofrece en alquiler apartamento y cocheras por calle Castañeto. 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Se ofrece en alquiler apartamento por calle Olimpia Pintos. Tratar al 099-774-728. Vendo heladera Cónsul, acero inoxidable, motor nuevo, 6 meses de garantía, $300. 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Estas fueron las ofertas del día. Resultados del sorteo.

0: De 5 de oro de ayer miércoles 10, bolillas sorteadas 04, 07, 19, 20, 22, bolilla extra 45. En el sorteo revancha los números sorteados fueron 04, 17, 34, 40 y 41. Hubo un acierto en el pozo de oro con 6.953.585 pesos, mientras tanto que el pozo de plata y el revancha quedaron vacantes. El próximo sorteo se realiza el día 14 con pozos acumulados aproximados de 30 millones.
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2: Seguimos con otras novedades en esta mañana informativa aquí en CX140 Radio Zorrilla de San Martín. Compartimos los avisos parroquiales. En la parroquia de San Fructuoso anuncia para hoy jueves a la hora 16 en la misa en la capilla de Paso Ceferino. Para este sábado 13 hora 16 en la capilla de San Miguel. Para el domingo 14 hora 9 en la capilla de Fátima y a la hora 11 en el templo parroquial. La parroquia de San José propone para hoy misa en la Gruta de Lourdes 16:30, este viernes 12, misa en Piedra Sola a la hora 16. El sábado 13, jornada de oración en Cerro Travieso a la hora 11, charla, almuerzo y misa a la hora 15:30, anotarse en la Secretaría Parroquial, misa en Bonilla a la hora 16 y misa Nuestra Señora del Camino a la hora 17:30. La parroquia Nuestra Señora de Lourdes tendrá Eucaristía este domingo a la hora 17, el sábado 17:30 en la capilla San Isidro del Barrio Torres, el viernes 12, solemnidad del Sagrado Corazón, a la hora 14, adoración al Santísimo, a la hora 15, rezo de la coronilla y a la hora 15:30, Eucaristía en la capilla Sagrado Corazón del Barrio Ferrocarril. Celebración de la Palabra este sábado, hora 16, en la capilla Virgen de los 33 del Barrio Don Audemar, martes y jueves, hora 17, en la parroquia. La parroquia de la Santa Cruz, con el sacerdote René da Silva, hoy y mañana proponen Eucaristía en el templo parroquial a la hora 18. Para este sábado 13, Eucaristía en la capilla San Romero, 16 horas, y en el templo parroquial a la hora 18:30. Los domingos, en doble horario, 10:30 de la mañana y a la hora 18:30 en el templo parroquial. Este domingo 14, gran tallarinada con salsa boloñesa a la hora 11:30. Se estarán sirviendo las porciones en el Hogar Paz Nadal, Proyecto Peregrinos de San José. Pedidos con anticipación al 4632-2401, entrada por el garaje de la calle Herrera. El analista en marketing Sebastián Sena, al finalizar una serie de 3 encuentros con jóvenes emprendedores en la Dirección de Juventud de la Intendencia de Tacuarembó, dijo que todavía es momento de jugarle una ficha a Facebook para la difusión de los diferentes emprendimientos, porque ahí está el poder de compra. En CX140, así dialogamos con él sobre estos nuevos desafíos.
3: El día lunes terminamos una jornada muy linda con los emprendedores jóvenes de aquí de Tacuarembó. Dimos 3 instancias, que fue Community Manager y Ventas Online. La verdad que fue un ejercicio espectacular, la gurizada anduvo muy bien y hay mucho potencial, Toto, en esta nueva realidad tacuarembuense digital.
4: Veíamos ya cuando comenzaron las inscripciones en la Dirección de Juventud de la Intendencia de que iba a haber muy buena respuesta, incluso un número que superó las expectativas.
3: Sí, ni que hablar, casi 50 participantes, la verdad que superó ampliamente nuestras expectativas y hoy, por ejemplo, te comento, Toto, vamos a Caraguatá también, así que estaremos por aquellos rincones también del departamento, volcando también un poquito lo que es la parte digital, que se viene con fuerza. Y también ya hemos dado también la inteligencia artificial, estamos tratando de ahondar todos los puntos neurálgicos de por hoy, lo que es la venta online, las redes sociales y bueno, para potenciar el futuro, te acuerdo, móvense, Toto.
4: Tú que estás en este tema de las nuevas tecnologías, de un año al otro cambia muchísimo.

0: No, hay muchas actualizaciones, hay muchas ofertas en el mercado que ahora están en cierta medida asociadas con la inteligencia artificial. ¿Por dónde pasa el enfoque de lo que compartís con los jóvenes emprendedores?
1: Y el enfoque es más que nada la perseverancia, la disciplina, el hábito que hay que generar en este tipo de instancias, acomodar el cuerpo. Siempre estamos acostumbrados a un aprendizaje, el vaso lleno, donde supuestamente teniendo el título ya está. Y hoy por hoy nos tenemos que acostumbrar que es aprender haciendo, el learn by doing que hablan en Estados Unidos, de ir a aprender haciendo y ir acomodando el cuerpo hacia esa nueva realidad. Hoy por hoy la IA, la inteligencia artificial, no se sabe ni para dónde va. Pero cada día hay una inteligencia artificial que es modelo y está dejando trabajos afuera, está agregando nuevos trabajos en el sector, que bueno, tenemos que ir acomodándonos. La idea de los talleres es despertar un poco la conciencia, despertar la conciencia del laboratorio, de ser un propio laboratorio, de qué funciona y qué no en las redes, y bueno, ir acomodando ese cuerpito para mejorar cada día más la publicidad y las ventas online.
0: Y lo que recomiendan ustedes, quienes están en este tema de las nuevas tecnologías, siempre es el valor humano, ¿no? El compromiso y la responsabilidad de quien está detrás de ese contenido que se genera.
1: Tal cual, Toto. Hay una problemática también con todo esto, que es a qué le vamos a dejar a las nuevas generaciones, la parte de la conciencia. Hoy por hoy hasta las tareas, exámenes, tesis se están haciendo con inteligencia artificial y creo que ahí está el error garrafal. La IA es un asistente. La IA tira al centro ahora con la época mundialista. La IA tira al centro y nosotros cabeceamos. Siempre tiene que ser así. Si dejamos que haga todo la IA, dejamos de utilizar un músculo que es muy importante para el ser humano, que es el cerebro, y ahí si perdemos el poder de razonamiento, marchamos. Ahí sí la computadora nos come crudo. Pero bueno, la ética, la moral, como decís vos, Toto, también tiene que estar en todo esto. Así que bueno, es un poquito la idea de los talleres, despertar conciencia y bueno, siempre la parte del ser humano primordialmente antes que la computadora.
0: En cuanto a redes, ¿qué percepción tenés de lo que se consume más? Instagram, Facebook, X, tienen diferentes potencialidades, pero ¿cómo lo ves vos?
1: Mirá, siempre hablo lo mismo en los talleres, Toto, que justamente hay un error de concepto quizás generalizado en lo que es el poder de consumo. Te explico, a nivel de poder de compra me ha pasado con muchos clientes que tengo por aquí, que lo que funciona más en conversión a venta sigue siendo Facebook. A veces hay emprendedores que se están tirando todo a Instagram, TikTok, y Facebook funciona muy bien. O sea, ahí tenemos que todavía tener la pelotita ahí porque la población longeva que tiene poder de compra está en Facebook todavía. No se ha acostumbrado a TikTok, no se ha acostumbrado todavía a Instagram. Tenemos que seguir profundizando más en el interior el uso de Facebook y sí, obviamente, en estas tendencias de en auge que es Instagram y TikTok, no hay que dejarlo afuera. Pero bueno, a veces es difícil concretar una venta con videos muy cortitos en segundos. Bueno, en los talleres comentamos eso de hacerlo no normal para llamar la atención, que generar un buen CTA, que es call to action como para llamar a la venta. En sí, hoy por hoy, Toto, está todo cambiante, pero yo le diría que todavía apuesten un poquito y unas fichitas todavía a Facebook que funciona.
0: Así hablaba en Radio Zorrilla de San Martín, Sebastián Sena, analista en marketing. El grupo metafísico de Tacuarembó participa a la población en general, la actividad del taller de salud que se realizará hoy jueves en el Club Tacuarembó a la hora 19 puntual. El tema será las 7 leyes universales y su influencia en la salud. Entrada libre, se recibe una donación voluntaria para cubrir los costos del salón. La Intendencia de Tacuarembó, Dirección de Prensa y Relaciones Públicas, está informando a todos los interesados en prestar juramento de fidelidad a la bandera nacional en el acto del próximo viernes 19 de junio, que deben pasar a inscribirse hasta este martes 16 en la oficina de la dirección mencionada de lunes a viernes de 12:30 a 18 horas, debiendo presentar cédula de identidad vigente. Reiteramos, de 12:30 a 18 horas se inscribe a todos los interesados en jurar la bandera en la Oficina de Prensa y Relaciones Públicas de la Intendencia. La jura de fidelidad a la bandera nacional es el próximo 19 de junio en el acto que se va a desarrollar a la hora 10:30 de la mañana en Plaza 19 de Abril.
2: Fue detenido un hombre que llevaba pasta base de cocaína entre sus prendas. En el procedimiento intervino Comisaría Sexta, GRT, Brigada Antidrogas y la Comisaría Especializada en Violencia Doméstica y Género 1.

0: a raíz de un llamado de emergencia policial por una discusión familiar en la madrugada de este martes. Efectivos policiales se dirigieron rápidamente al lugar de los hechos, en zona de Comisaría Sexta. Allí asistieron a la víctima, mientras que otro equipo se disponía a ubicar al agresor. Minutos más tarde, por personal del grupo de respuesta táctica, fue ubicado el hombre de 21 años, poseedor de antecedentes penales, circulando en un birrodado con otro hombre de 37 años. Los policías procedieron a su identificación y detención. El hoy condenado llevaba entre sus prendas un envoltorio de nylon con sustancia amarillenta en forma de piedra, la cual se pudo constatar por parte de policía científica que se trataba de pasta base de cocaína. Su acompañante también trasladaba entre sus pertenencias dos envoltorios con la misma sustancia. Este sujeto posteriormente recuperó su libertad. Fue enterada Fiscalía de segundo turno. A su vez, el hombre de 21 años era investigado por hechos ocurridos el 18 de mayo. En aquella oportunidad, mientras personal policial realizaba tareas de patrullaje, avistó al individuo y al intentar identificarlo, este se dio a la fuga. Momentos más tarde fue localizado en una finca a la que había ingresado sin autorización de sus moradores. En esa oportunidad, los efectivos incautaron un morral del que el indagado intentó desprenderse, el cual contenía 11 lágrimas de pasta base de cocaína. Finalizadas las instancias, el caso fue puesto a disposición de la justicia. Celebrada audiencia en juzgado de primer turno, se dispuso la condena de NRFM de 21 años como autor penalmente responsable de un delito de violencia doméstica especialmente agravada por tratarse de una mujer en reiteración real con dos delitos de tenencia de estupefacientes no para consumo y un delito de violación de domicilio a cumplir la pena de 2 años y 6 meses de cárcel. Asimismo, deberá servir una reparación patrimonial para la víctima por un monto equivalente a 12 salarios mínimos.
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0: Domingo, no hallando acomodamiento, nos sentamos en el piso y una vieja gorda quiso enturbiar nuestro contento, pues desbordaba el asiento con su redondez sin filo. Juan, con ojos intranquilos desde abajo la miraba, mientras yo le calculaba 250 kilos. Observaba su derroche de equilibrio sin sostén, amacándose al vaivén de los bandazos del coche, y al querer prenderse un broche que en el pecho se le abrió, en cuanto se descuidó en una curva cerrada, se volvió y cayó sentada sobre Juan Moreira y yo. Por el grito que pegó mi perro bajo la gorda, sintiendo una rabia sorda, yo dije, ¡lo reventó! Menos mal que le cayó de refilón la maldita. Fue una salvación bendita, porque hablando en forma franca, si le cae con tuita blanca, lo convierte en torta frita. Cuando pudimos sacarlo del peso que lo apretaba, al ver que no respiraba, tuvimos que masajearlo. Para bien de tranquilizarlo, al final de un gran repecho, al parar el coche un trecho para que se enfriara el motor, nos ubicamos mejor en la vaca sobre el techo. Arribamos al lugar y sobre la verde alfombra se tendieron a la sombra los viajeros a matear. Unos fueron a pescar, otros a cazar ardillas y otros medios cajetillas a coleccionar trofeos y a confundir ventebeos con cotorras amarillas. En un quincho de totora, junto al borde en la barranca, un viejo de barba blanca desperezaba sus horas. Al despertar...
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7: Son las 7 de la mañana y 55 minutos.
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0: Muy buenos días, audiencia de Zorrilla de San Martín, 11 del 6, ¿arranca el Mundial o no arranca el Mundial? ¿Arranca el Mundial o no arranca el Mundial, Fabián? Buen día, ¿qué pasa con esta jornada? ¿Llueve, no llueve?
1: Buenos días, Neri, sí, Claudia, buen día. Toda la audiencia de Zorrilla en esta mañana, gris, ¿sí? Nuevamente, aquí en Tacuarembó, 10 grados la temperatura actual, y el comienzo musical con Larbanois Carrero.
0: Larbanois Carrero.
1: Milagro.
0: Hay sol.
1: Tiene que pasar un milagro.
0: ¿Hay sol o no hay sol?
1: Para que aparezca el milagro.
0: Sale el sol en la esquina de mi casa. Llegó Claudia, complicadísima.
1: No.
0: Sí, llegó. Sí. Que en estos días no ha habido sol, que no está el sol.
1: Y bueno, y es cierto, ¿no?
2: ¿Cuántos días hace?
0: Pero estamos en invierno, ¿qué quieren? El sol
1: no, pero,
0: está...
1: Claro, pero
0: ella llegó con una conspiración.
2: Ah, sí. No es Shakespeare.
0: A ver,
2: no,
0: ¿cómo es, conspiración, ¿cómo es la algo de la...
2: Y bueno, ¿usted mira redes o no mira redes?
0: No, no miro redes.
2: Hay como un movimiento ahí que la gente está...

0: Cielo, ¿qué nos están poniendo ahí? No me mire así.
1: Ustedes no se han fumado nada, nada diferente, ¿no?
0: No, no, fumo, no,
1: no, no, no. No. Bueno, yo no sé, aviones a chorro que...
0: Lo filman acá en Uruguay, en Argentina, en varios lados del mundo.
1: ¿Y qué? No puede ser que van rumbo al Mundial, empieza el Mundial y bueno...
2: No, pero no viene de ahora esto.
1: El jeque que va para allá, el otro que va para allá...
0: Presten atención, no sé, algo está raro.
2: Sí, bueno. Sí,
0: no
2: sí,
0: nos van a decir tampoco, ¿no? Por supuesto, esas son cosas que uno piensa.
1: Yo no creo, no creo en brujas, pero que las hay. Vamos a ver.
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1: La audiencia, si han visto aviones, cosas si no han visto raras. Aviones, si ha salido el sol, no ha salido el sol. Fabián y Claudio dicen que no han visto el sol, yo lo veo siempre. Ahora está, puede pasar 2, 3, 4 días, es normal en la época que estamos que esté nuboso. Pero,
0: sí, justo ahora.
1: Justo ahora que de lo, bueno, que sabe que hay el mundial.
0: Hay mundial, se pero estrena hace, la película de Steven Spielberg, el día de la revelación, sí. Qué sé yo. Hay un montón de cosas.
2: Hace 20 días que no.
1: Bueno. 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
0: Bueno, por aquí dice Acuweather que va a estar nublado y vamos a ir hasta los 14 grados. 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
1: Bueno, estamos en Zorrilla San Martín, voy por el 22605. Conspiración en el teatro Escayola. Matilde, buenos días. ¿Qué tal? ¿Cómo estás, Matilde?
4: Buenos días, Neri. Buenos días para todos.
1: Bueno, arrancamos acá. ¿Por qué decía conspiración en el teatro Escayola? Porque arrancamos con Fabián y con Claudia. Ella dice que ha visto aviones, que no ha visto el sol en estos días. Te estoy hablando en serio, la audiencia también. Y sí. Puede haber algo de conspiración, Claudia. A ver, tú decís
0: bueno,
1: que.
0: Yo pienso que sí, que algo
1: y que
0: debe
1: la
0: haber,
1: película,
0: algo raro hay.
1: La película de.
0: De Steven Spielberg.
1: Se llama.
0: El día de la revelación.
1: ¿Y qué pasa cuando aparece cada película de Steven?
0: Y bueno, pasa algo.
1: Ah,
0: es
1: bueno.
0: Como una señal, un mensaje
2: sí,
0: oculto.
2: Para mí, Spielberg es un adelantado. Siempre fue.
0: Hay que prestar atención, hay que ver más allá.
1: A ver, ¿qué opinás, Matilde? ¿Qué opinás de esto? ¿Puede pasar algo de eso? ¿No puede pasar algo de eso?
4: Bueno, la idea, no sé si se llama conspiración, pero por lo menos reunirnos y festejar, bueno, que empezó la Copa del Mundo, que
1: ahí
4: Uruguay
1: está.
4: Es parte, que se hizo una película uruguaya de primer nivel, que hoy se estrena en todos los cines comerciales de Uruguay.
1: ¿Mira?
4: Y la Intendencia de Tacuarembó la presenta hoy también en el Teatro Escayola con entrada gratuita. Y bueno, estamos invitando a toda la población que se acerque, vamos a abrir la sala a las 6 de la tarde. Se van a estar pasando en la sala todos los videoclips de las canciones que alientan a la celeste, de los distintos músicos uruguayos con sus nuevas versiones.
1: Qué lindo.
4: Va a estar la bandera de Salus, que están tratando de hacer la bandera celeste más firmada y más grande del mundo para participar en el récord Guinness. Así que van a estar las banderas afuera del teatro para que todos los que quieran puedan firmarlas. Va a estar el coro cantando Vamos, animando a todos los que estén a cantar. Y bueno, invitamos al público en general, a músicos, a murgas, a cantar esa hora previa a la película en la puerta del teatro. Y bueno, y después a todos a mirar esta película que es un estreno a nivel nacional y que la tenemos aquí en Tacuarembó con entrada gratuita.
1: Bien, Matilde, háblame de lo que es Edipo en Ezeiza. Ya comenzamos a hablar también de esta aclamada obra de Pompeyo Audibert en el teatro.
4: Edipo en Ezeiza la presentamos el viernes. Edipo es una obra que ganó el premio Florencio 2026 a Mejor Espectáculo.
1: Mañana mismo.
4: Y su directora ganó el premio Florencio a Mejor Dirección. En 2026. Es una obra cómica, de teatro absurdo, de humor negro, donde hay mucho juego, pero bueno, el El argumento de la obra es muy profundo, es una familia.

0: que hay un síndrome de Edipo ahí metido, y bueno, la familia pasa por una situación difícil, como es este la masacre de Ezeiza, y bueno, y un poco es en lo colectivo, en lo que fue la masacre de Ezeiza y en lo familiar, cuando uno empieza a desconfiar del otro, quiénes son mis aliados, quiénes no, quiénes piensan como yo, quiénes no. Entonces, bueno, tiene toda una trama de suspenso, pero contado de una manera humorística. Es un teatro absurdo.
1: Recordamos que hoy entrada totalmente libre, gratis.
0: Hoy entrada totalmente libre, la invitación a todos a ir a cantar, a festejar.
1: Y para mañana, van quedando pocas entradas, aprovechen mañana.
0: Para mañana la entrada es muy accesible porque es un espectáculo que está subsidiado por el INAE, el Instituto Nacional de Artes Escénicas. La entrada cuesta 300 pesos. Y a las 6:30 de la tarde va a haber, con entrada gratuita, un encuentro con la dirección de la obra, con Micaela Larroca, que ya les digo que es la ganó el premio a la mejor directora de 2026. Así que todos los que les interese el teatro, la murga también, que tiene mucho de teatralización, los coros, bueno, encontrarse con esta directora que va a venir por única vez a Tacuarembó. Es un lujo y es entrada gratuita, así que estamos invitando para eso también.
1: Bueno, gracias por la información.
0: Muchas gracias. Y los esperamos a todos.
1: Gracias. 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
1: Buen día, dice Nerio Pino, como sus compañeros ahí, que los aviones, eso que hacen llamar a chorro, nos están quitando el sol. Tiene algo de cierto, bien por
3: claro. Sí.
1: No, yo no creo nada de eso.
3: Usted no cree nada.
1: Usted
3: no cree nada.
1: Creo en mi señor, Salvador, que va a estar, lo único. Esas cosas que ustedes dicen para mí, ustedes no son creyentes en nada. Piensan que, no, yo creo solamente en una persona.
3: Si no fuéramos creyentes en nada, no estaríamos creyendo en esto tampoco.
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1: Si ustedes creyeran en el señor, como creo yo, pero verdaderamente ahí, no tendrían esos problemas que van a estar con miedo de esto, de aquello. No, una cerrazón que hay aquí nomás, que ahora como estamos en invierno.
3: Nadie habló de miedo.
1: A ver, no. Camel, ¿cómo que no si están atemorizados ahí?
3: Ustedes tienen que creer
1: en el señor, creen en el señor, por ejemplo. Camel, a ver vos qué opinás, Camel, que tiene una... 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
1: Bueno, hablando de una cosa y otra, atención, ahora hay una propuesta, hay un proyecto que la audiencia opine también. Un proyecto que propone, atenti.
2: Atenti al lupo.
1: Exactamente, licencia paga, o sea, licencia remunerada por la muerte de su mascota. Ahí está. Brito, por ejemplo, ¿cuántas?
2: Mascota.
1: Bueno, pero vos podés tener la mascota que quieras. Brito tiene las mascotitas de él. Tiene como 40 mascotas. Yo voy a empezar ahora. Mirá, ahora gato, perro, lo que venga, una víbora me sirve, una cotorra, yo qué sé. Mascota, ¿no? A ver qué piensa la audiencia.

0: ¿Qué piensa? Licencia paga por muerte mascota. A mí me parece que tratarla bien, cuidarla bien, todo eso, darle lo que necesita. Pero me parece que no es necesario que te paguen. No sé, decir, bueno, suponete una cosa, decir, mirá, yo no voy a venir a trabajar, a lo mejor no es tampoco ese día. Podés cambiarlo con la licencia después.
1: Hay
0: Decir,
1: muchas
0: mira,
1: personas que tienen
0: mañana
1: su
0: no,
1: mascota y es su
0: voy a,
1: compañero.
0: mañana
1: Sufren por su
0: llamá a tu
1: mascota.
0: patrón, sí, jefe o jefa. No voy,
1: Qué insensible que está hoy.
0: no, pero no, yo me pongo en lo que es ahí. Se me murió la chancha, se
1: Ah,
0: me
1: pero no
0: murió
1: es
0: la.
1: una mascota la chancha.
0: ¿Por qué no?
1: ¿Y por qué
0: ¿Por
1: no?
0: qué
1: Está
0: no?
1: hablando de un perro, de
0: Porque
1: un gato, qué sé yo, una
0: ah,
1: mascota
0: eso es
1: doméstica. No, no,
0: discriminación con
1: no,
0: los
1: no.
0: animales.
1: No.
0: Ahí entramos discriminación con
1: Ah,
0: la.
1: bueno, no.
0: Uno puede, alguno tiene una araña de mascota,
1: La
0: otro tiene una
1: complicada no
0: rata de
1: soy yo
0: mascota,
1: hoy.
0: otro tiene una chancha de mascota, puede tener un perro de mascota, puede tener un ganso de mascota, una tortuga de
1: Qué
0: mascota, lo que.
1: insensible.
0: Porque, Fabián, ¿qué tenés vos de mascota?
1: Una
0: Una
1: cotorra creo que
0: gata,
1: tiene.
0: ¿qué tenés vos, Fabián?
2: Sí, yo tengo de todo. Tengo conejo, perro, cotorra,
0: ¿Viste?
2: gato.
0: Un conejo. Parece que conejo no va, tiene que ser gato o perro también. Entonces, estamos bien. Bueno, te imaginaba, mirá, no puedo venir a la radio porque se me murió el conejo y es mi mascota, me tenés que pagar el día y no voy a ir. Bueno, a ver,
1: Exagerando.
0: la audiencia. Es un proyecto ahí que lo largaron ahí. Dice que es muy importante la mascota, que a veces te cuida o no te cuida, o te acompaña. Y bueno, y entonces que la gente sufre. Bueno,
1: Bueno.
0: a ver, audiencia 099-071-730.
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0: A ver, vamos por el 22605. A ver, una vecina y quiero opinar de este tema. Hola, vecina, buen día. ¿Cómo es tu nombre, eh?
3: Buen día, mi nombre es Nancy.
0: Nancy,
3: Vos sabés que
0: te escuchamos, Nancy. ¿Qué opinas?
3: teníamos una perrita que duró 20 años, negrita se llamaba, era una barbilla,
0: Sí.
3: era compañera de mi hermano, era de mi hermano, y lo
0: Sí.
3: acompañó 20 años, y la tuvimos que sacrificar porque no daba más, viste, no
0: Sí.
3: era nuestra idea, pero ella no aguantaba más, estaba ciega. Y sufrimos horrible, hasta ahora estamos sufriendo, hace 4 días hoy que
0: Bueno, lamentamos mucho.
3: sí,
0: Ahora,
3: estamos sufriendo mucho y mi hermano también, viste, porque era la compañía de él.
1: Eso es lo que le digo,
0: Bueno, estamos de
1: es lo que le
0: acuerdo en
1: digo.
0: eso, estamos de, en
3: Sí,
0: eso estamos de acuerdo.
3: es
0: Lo
3: que
0: que
3: eso de
0: no
3: la
0: es.
3: licencia, no sé, un vuelo
0: Ah,
3: uno lo lleva igual que
0: a
3: a una
0: eso iba
3: persona, ¿viste?
0: yo. A eso iba
3: Sí.
0: yo, que te tengan que pagar un día, me parece
3: Sí, no
0: que.
3: sé, nosotros somos jubilados, somos personas jubiladas, no lo necesitamos que nos paguen licencia ni nada, pero
0: Bueno.
3: yo te hablo de los sentimientos de
0: No,
3: las mascotas, ¿no?
0: eso está
3: La mascota
0: total.
3: puede ser cualquier bicho, porque
0: Claro,
3: mi
0: está
3: sobrino de
0: totalmente.
3: Montevideo tenía una araña,
0: Claro,
3: y
0: ¿viste? Ahí
3: ese
0: tenés.
3: video te compró una araña y la tenía la araña
1: Bueno,
3: en
1: pero
3: la casa,
1: estamos hablando de otra cosa.
3: y de esa grande, y después la soltó, vino
0: Bueno.
3: acá, pasó los toros y la soltó.
0: Bueno, gracias por la opinión, vecina. Gracias por estar junto a
1: Bueno, hay
0: nosotros.
1: mascotas que
0: Claro,
1: necesitan tratamiento médico, tenés que llevarlo al veterinario
2: Bueno,
1: y a
2: pero
1: veces hay
2: está.
1: personas que no tienen quien lo haga, o
2: Claro, sí,
1: sea.
2: no. No está en cuestionamiento
0: No está en cuestionamiento el
2: el tema de los
0: cariño que podés
2: sentimientos.
0: tener, ese vínculo afectivo relevante
2: Lo
0: en esta sociedad.
2: cuestionable es otra cosa, que a
0: Que
2: veces
0: se.
2: tanto protocolo y tanto papeleo para darte un día para hacerte un
0: Sí,
2: examen.
0: Y acá muere una
2: Y
0: mascota y te pagan todavía. Que
2: claro.
0: obligue a tu patrona a que
2: Claro.
0: te
2: Por
0: paguen
2: ahí
0: y
2: viene la
0: sin
2: mano.
0: el trabajo también.
2: Claro.
0: ¿Me entendés? Decir, mirá, yo me siento mal, murió mi mascota, no voy a ir a trabajar. Bueno, está, no
2: Te
0: sé,
2: pagamos.
0: severa, pero. No, no, pero además me tenés que pagar. Ahí vos sabés la cantidad de mascotas. 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
1: Este es para vos, Neri.
2: Neri, tengo de mascota perro, gato y gallina. Saludos. Bueno, Resende, te va a tocar como, no sé, otro mes más. ¿Te imaginas que todas las licencias andan, por 20 días? Donde tenga 20 mascotas, ya es un mes que no vas a ir a trabajar, ¿no? Y todavía sí te 40, tienen que pagar. Sí, sí. No sé, en general, cómo es el proyecto, qué dice el proyecto, pero estamos...
1: este es para vos, Neri. Dice, en 1950 hicieron llover artificialmente en Florida. Los escucho desde Soriano.
0: ¿Viste?
1: Escribo poco, dice.
0: En Dubái también.
1: En el 50 hicieron llover artificialmente en Florida. ¿No te acordás que los chinos, los japoneses hicieron un sol artificial para disipar la niebla hace unos años?
2: ¿Quién dijo eso? ¿Eh? A ver, yo quiero pruebas. Quiero pruebas ahí. Ahora me dedicaré a
1: investigar.
2: No, estoy con esto de la mascota. Ahora bueno, a ver.
0: Estamos mezclando cosas. Sorrisa. Junio es el mes de los abuelos y en Mónaco hay muchas opciones para mimarlos. Pantuflas, 299 pesos. Termitas, 629 pesos. Las botas forraditas para que tengan los pies calentitos. Sí. 898 pesos. Mónaco Calzados.
2: Hola, buenos días. ¿Con quién hablo?
3: Buenos días. Neri, estamos todos locos.
2: ¿Cómo es tu nombre? Pará, ¿cómo es tu nombre?
3: Son unos haraganes.
2: Hola, ¿cómo es tu nombre?
3: Inventan cualquier cosa.
2: Hola, vecina. Vecina.
3: No seas malo.
2: Hola, ¿tu nombre? Solo el nombre.
3: Mirta.
2: A ver, ¿qué pasó, Mirta? ¿Qué me decías tú?
3: No, que estamos todos locos.
2: Sí.
3: Que hacer un... por un bicho, faltar a un trabajo, que la falta de trabajo que hay. Digo... Para mí que es un haragán el que hizo esa ley.
2: No sé, yo no puedo hablar, son políticos. No es una ley todavía, vecina, es un proyecto de alguien ahí.
3: Estamos todos locos para inventar eso, ¿no?
2: Bueno, viste, hay un proyecto que está ahí. Gracias, vecina, un proyecto de licencia remunerada por muerte de mascotas. Yo ya tengo, voy a criar gallina.
0: No.
2: Y dos por tres se me va a morir una gallina, voy a comer. Bueno. No, la voy a cobrar ahí,
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2: ¿Está dentro de la mascota, por ejemplo, una gallina? ¿Puede ser?
1: Sí.
2: ¿Está?
1: Sí, claro.
2: Bueno, crío una gallina, al mes, ¿cuánto? ¿3 o 4 meses? Te mito, Fabián,
1: que se repite.
2: Se me murió la gallina, y bueno, vamos a hacerla con arroz y otra.
0: El ganso.
2: Y ahí queré otra gallina más, y me van a tener que pagar, porque mi mascota era una gallina. Fabián, vamos a tener...
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2: A ver, ¿qué se entiende por una mascota? Vamos a empezar por ahí.
0: Bueno,
2: a ver,
0: ahí está.
2: ¿Qué se entiende por una mascota?
0: Hay gente que lo tiene de compañía, o sea, que es su compañía de todos los días. ¿Cuántas personas mayores o gente?
2: Un perro. El perro es perro. Afuera, el perro, Fabián, ¿no? El perro afuera, allá, me dice que sí.
0: Bueno, ¿qué le molesta a usted que hay gente que duerme con los animales?
2: No.
0: Con su gatito, con su perrito, lo cuida, y bueno.
2: Yo, para mí, animal es animal. Perro es perro, gato es gato, gallina es gallina. Cada uno después, pero a mí no me vengan con eso, decir, ay,
1: me agarré gripe aviar.
2: Mi perrita, no sé cuánto más. ¿Cómo es que vos me decías hoy, Fabián?
0: Ay, sí, mi abuela está escuchando.
2: Y bueno, pero cada uno tiene su opinión, abuela, yo estoy brindando mi opinión.
0: Baja la radio.
2: Claro, ¿cómo se llama? ¿Cómo es mi gatuno?
0: Perrijo.
2: Perrijo.
0: Bueno, sí. 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
2: Viste, bueno, que
0: cosas peores. ¿Qué viene a complicar por eso?
2: En cualquier momento el señor manda el diluvio nuevamente, porque escuchar esas cosas, o los perrunos, o los gatos.
1: Mi hijo gatuno.
2: El gato es un gato, hoy, mañana te muerde el gato, muchachos. Mi hijo gatuno, uno. Y a veces quieren más a un gato, a un perro que al hijo o a la madre.

0: el hermano o al tío, este, aquello, no le dan importancia a la...
1: Bueno, ahí puede tener un poco de razón.
0: A la gente no le dan... A la gente... Dice, sí, no, sí. Porque yo, mi perro, mi gato, mi gata, no sé cuánto más, me dio mejor compañía que tal o cual, ¿no?
2: Y sí.
0: ¿Cuándo vamos a hacer el día de también, por ejemplo, vos necesitas algo, ¿no? Tal vecina o tal vecino, uh-huh. Que también una ley porque se te murió el vecino, también quiero el día remunerado.
1: Ay, no.
0: Y bueno, entre que una mascota, vos vas a salir, por ejemplo, le decís, a ver, mirá que llegó tal cosa, necesito vecino, vecina, este, aquello. Es alguien que está todos los días ahí.
1: Bueno, a ver no qué sé, dice la gente. 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
0: Otra opinión. Buen día, vecina. ¿Cómo es tu nombre, vecina?
3: Buenos días, ¿cómo estás?
0: ¿Tu nombre?
3: Primero que nada, respeto tu opinión también.
0: Sí, ¿tu nombre?
3: Mónica.
0: Mónica, te escuchamos, Mónica.
3: Sí, sabés que yo, cuanto más conozco a la gente, más quiero a los animales.
0: ¿Vio? ¿Viste?
3: Porque sabés que los animales te quieren sin condiciones.
1: Tal cual.
3: Vos le des comida, los dejes fuera de hora, los atiendas cuando puedas, ellos siempre están ahí esperando. Sin embargo, hay mucha gente que se apega a vos por interés y no porque te quiera.
1: ¿Viste?
0: Ahí está.
1: Toda la razón.
0: Bueno, pero es la opinión de ella y es su forma.
3: Totalmente, cada uno tenemos nuestra opinión.
0: Claro, claro.
3: Y respetamos, ¿verdad?
0: Respetable.
3: Exacto. Esa es la mía.
0: Ahora, vos tenés una mascota.
3: Tengo
0: bueno,
3: más de una mascota.
0: Y a vos necesitás, por ejemplo... Perdés el cariño de esa mascota si hoy o mañana no está esa mascota, que te tengan que pagar porque se te murió la mascota.
3: No.
0: ¿Viste? Ahí está.
4: Son dos cosas diferentes.
3: No. Yo no pienso así. Yo he perdido mascotas y he sufrido mucho por la pérdida de mis mascotas.
0: Ahí está.
3: Porque son para mí, forman parte de mi vida.
0: Ahí está.
3: Conmigo y mi esposo forman parte de mi vida porque los dos tenemos la misma manera de pensar.
0: ¿Viste?
3: Pero sin embargo, no necesitamos que nos paguen nada.
0: Ah, bueno.
3: Nada. Para querer a algo o para querer a alguien no es necesario que no le paguen.
0: Ahí está. Bueno, gracias por
1: totalmente
0: la
1: atención. Totalmente de acuerdo, esta. Mónica.
0: Muy bien, Mónica.
4: Pero lo que pasa es que están mezclando dos cosas juntas.
1: Sí, estamos mezclando un montón de cosas.
4: Están mezclando dos cosas juntas. No tiene nada que ver el tema del aprecio, el cariño y el respeto que uno pueda tener por los animales.
0: Pero con acá el tema dice, el proyecto propone licencia remunerada por muerte de mascota.
4: Aparte,
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0: Vamos con todo.
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0: Luna.
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0: Los mensajes, que me
4: van a enviar. Uno que está genial. No, sí, claro.
0: A ver, ahí qué dice. Lee qué dice.
1: Léelo vos. No, dice que lo lea usted.
0: Bueno, pero
1: mi
0: está.
1: Tío le decía a su esposa, haceme... No.
0: Dice, mi tío le decía a su esposa, haceme ladrar a mí, la perra fuera. Bueno, ¿viste? Bueno.
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0: A ver, ¿cuál es el mensaje? ¿Cuál es el mensaje que dice ahí que me enviaste? Porque no entiendo la letra, Fabián. ¿Qué dice?
4: No, es algo parecido al que recién, casi lee Claudia.
0: No, pero ese de la mascota, no sé qué, no se entiende bien la letra.
1: Yo no leo mensajes de celular.
0: A ver, ¿qué dice?
4: No, dice, la mascota es la compañía de uno.
0: Sí, ¿eh? Muy bien. Bien.
4: Dice, yo tengo mi marido que de vez en cuando me hace de gallina, dice. Y de rato hace de vaca también, señora vaca.
0: Bueno, ¿viste? Trabaja, le trae la leche, le trae los huevos, le trae todo. Bueno, un cariño grandote junto.
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0: Dice, por ejemplo, a mascota no atienden el timbre, pero te ladran, ¿viste? ¿Sabe? Ladra y dice, mirá, Otro acá dice, lo principal para mí son las personas.
1: Bien.
0: ¿Estamos de acuerdo o no?
1: Estamos de acuerdo.
0: Estamos de acuerdo. El animal es animal. Vamos a respetar a las personas. En mi opinión, yo jamás tuve mascota y siempre que esté a mi alcance, ayudo a las personas. ¿Viste que hay diferentes...?
4: Yo no me imagino la vida del ser humano sin las mascotas. Vamos a empezar por ahí. Y soy asiduo defensor de que los animales se encuentren en unas condiciones óptimas. ¿Está? Pero hay que trazar una línea ahí entre lo que es lo que estamos hablando y lo que se plantea por parte del proyecto ese.
1: Ese proyecto estaría bueno que sea que no al maltrato de los animales. 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
4: No, de pollo no se puede, porque si no estaría maltratando a la mosca.
0: Yo soy un creyente que creo muchísimo en Dios. Y para mí que lo que Dios hizo es palabra santa. Y si Dios puso una gallinita para comerla en la vida, ¿quién soy yo para decirle a Dios, no se puede comer la gallina? Hay que comerla, ¿no? Si puso una vaquita ahí para comerla, ahí, bueno, hay que hacer un buen asadito y comer. Si Dios puso en las cavernas ahí los perritos que andaban ahí, dice, oh, cuídame ahí afuera ahí mientras yo estoy con... No. Hay que también, va también una creencia, ¿no? A ver,
1: y sí, por algo... Depende de la cultura.
0: Depende...
1: De cada región, de cada país, de cada... ¿no?
0: Y sí.
1: Hay gente que para las vacas son sagradas en otros países.
4: En la India, por ejemplo, en la India.
1: Y bueno, ¿qué vamos a hacer?
0: Ahí está, ¿viste? Por ejemplo, ahí donde comen los perritos. Uno nunca...
1: Nunca voy a ir ahí.
0: ¿Por qué?
1: Porque no. 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
0: Acá, mirá, dice, buen día, quieren personalizar los animales. Los animales tienen su lugar. No quiere decir que los maltraten. Yo tengo dos mascotas, gracias, buen programa. Bien, gracias por estar.
4: Sería personificar y no personalizar, ¿no?
0: Dice, ahora los indigentes van a criar mascotas para que le paguen. No. Bueno, no sé, yo qué sé. Porque hay todo eso.
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0: Dice, a los efectos de esta ley se considera animal de compañía o mascota a todo animal doméstico que viva en el hogar del trabajador y con el cual exista un vínculo de cuidado responsable, señala el documento legislativo. Así el trabajador estará obligado a comunicar a su patrón, a su empleador, el fallecimiento dentro de los 5 días hábiles siguientes, acompañado de una constancia del veterinario tratante. Bueno, el veterinario te cobra, dice, o certificado equivalente que acredite el deceso del animal. En tanto, la licencia por duelo deberá usufructuarse. Ya le digo, ¿con quién vamos?
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0: Dice, en tanto, la licencia por duelo deberá usufructuarse dentro de los 3 días hábiles, contado desde que se presenta dicha documentación. Esta licencia podrá usarse una vez por año calendario. añade el proyecto de normativa. Mientras tanto, el texto establece que el Ministerio de Trabajo implemente mecanismos administrativos periódicos para verificar que no haya usos indebidos del beneficio concebido. Ahí está. A ver, por ahí va todo eso. Así que, por ejemplo,

0: Si muere un miércoles la mascota, vos decís, no, le voy a llevar el viernes, porque así agarro viernes, sábado y domingo.
1: Ah.
0: O domingo, viernes, sábado, domingo y lunes, ¿viste? Hay que. Es bravo, es un proyecto, pero.
1: Vamos a pensar.
0: Vamos a pensar, ¿eh?
1: Vamos a
0: Le
1: la
0: digo,
1: tanda.
0: le digo, va, acá dice, ¿por qué no? Dice, hay gente que está pasando hambre, dice, están con esos proyectos que de algo. Dice, nadie cree en los aviones que tiran porquería en el aire. Tiene mucha razón.
2: Sí.
0: ¿Eh?
1: ¿Cómo nadie cree?
0: Dice que nadie cree en los aviones que tiran porquería en el aire. Tiene mucha razón los compañeros así.
2: Claro, claro
0: Ah,
2: que tenemos razón,
0: yo
2: claro.
0: como
2: Sí,
0: no.
2: sí.
0: ¿Eh?
1: Yo no quiero tener la razón, yo digo lo que
0: Bueno.
1: pienso.
2: Bien,
0: Bueno.
2: Claudia. Yo necesito un espejo allá en aquella pared porque yo necesito ver las caras de Claudia.
0: Ay, ay,
1: Y un
0: ay,
1: poema.
0: ay. Vamos a la pausa. Vamos. Hoy, mirá, el 5 de oro, 0407 19 20 22 y el 45 la bolilla extra. Revancha 04 17 34 40 y 41. Pausa, volvemos. 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
1: La temperatura, 10 grados.
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0: Estamos en Zorrilla San Martín, que escuchábamos, Fayán.
1: Estábamos escuchando esta milonga para mi perro.
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0: A ver, ¿qué tenemos ahí, Fabián? ¿Qué tenemos? A ver, ¿qué dice del mundial? De... Mirá.
2: ¿Qué pasó?
0: Escuchá bien.

0: palito pa vos, palito pa vos.
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0: ¡Qué talento, palito!
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0: ¿Qué pasa con el Mundial? Presenta hoy para el Mundial,
1: sí,
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0: Bueno, saludo para Luz Ferrón que está cumpliendo años. Hoy también Marcos Martamora está cumpliendo años en el día de hoy. Carolina también está cumpliendo años. Lucas también. También está cumpliendo años, Gregory está cumpliendo años el día de hoy. Feliz cumpleaños. ¿Qué información tenemos? ¿Quién canta? ¿Quién juega? ¿Quién canta? ¿Cómo arranca todo lo del Mundial? Vos que tenés la computadora ahí, Fabián. 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
2: A ver, tres ceremonias de apertura en simultáneo.
0: ¿Cuándo?
2: Hoy, tres países anfitriones.
0: Bueno, la primera... Atención para la audiencia, viste que uno anda en esto, hoy arranca el Mundial,
2: hoy
0: arranca, hace tiempo que estamos viviendo
2: hoy
0: el Mundial.
2: 11 de junio.
0: Hoy arranca el Mundial.
2: En el histórico Estadio Ciudad de México, antiguo Estadio Azteca, previo al partido inicial entre México y Sudáfrica, va a estar obviamente toda la ceremonia, por allí el show comienza 90 minutos antes de que comience el partido, o sea... A las 11:30.
0: ¿Quién va a estar en el show?
2: Bueno, en el show va a estar Shakira interpretando el himno del Mundial. El tema se llama Dai Dai.
0: Se gastó, sí.
1: 11:30 de la mañana.
2: Burna Boy, sí.

0: a las 2:30 el partido, o sea, 14:30, hora de Uruguay. Burna Boy, va a estar J Balvin, va a estar Maná, Belinda, Los Ángeles Azules, Dani Ocean y Alejandro Fernández, entre otros. La transmisión en Latinoamérica se puede seguir mediante toda la plataforma de D-Sport y en canales de aire o cable.
1: Bueno, 11:30 arranca toda la... la parafernalia.
0: Sí. Ahí está. La segunda y tercera ceremonia es en Canadá y Estados Unidos.
1: El partido.
0: Mañana, viernes 12.
1: ¿Partido a qué hora arranca el partido?
0: El partido a las 2:30 de la tarde.
1: Juega.
0: Va a jugar el primer partido entonces.
1: México.
0: México es, y Sudáfrica.
1: Bueno, vamos a ver qué pasa. Exacto. 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
1: Adelante, pa' adelante. 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
3: ¿Sí? Palito era uno de los abuelos. Invitados especiales que tenía Fabián acá cuando tenía la radio en Tambores acá. ¿Verdad? Se lo veía seguido acá en el barrio.
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1: Estamos juntos.
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1: Viste que estaba el jugador brasileño este que era Sócrates, ¿no es cierto? Pero también estaba alguien que con pensamientos, con escritos centrados en la ética, la virtud, podríamos decir el autoconocimiento, que fue inmortalizado por su discípulo, principalmente uno de sus discípulos, Platón. Pero vamos a hablar de la filosofía de Sócrates. Y le preguntan a Sócrates, ahí dice, qué hermosa estaba tu señora, dice, ¿qué dieta hacía? Y él va y dice, solo sé que no sé nada.
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0: 11 24 30. No me desconcentre. 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
1: No cenaba.
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1: Haga como la señora de Sócrates que no cenaba también.
0: Solo sé que no cenaba. 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
1: No entendió la chanza, el chiste. Mari es que se llama.
0: Mari.
1: Dice que
0: ¿qué pasó? No peleé con Mari.
1: Bueno, dice que no entendió eso de Sócrates. Ahí va. El sábado 13, Grupo Revelación y Típica de Albino Díaz en la agremiación de pasivos 19 de junio de 1973. Y se viene aniversario de la agremiación el 19 de junio.
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1: ¿Se acuerdan del Zoom?
0: ¿Qué Zoom?
2: Aquel aparatito que se usaba para calentar agua, Claudia, que
1: Eduardo,
2: traía una resistencia.
1: No, Eduardo Zoom. Dice, aquel calentador que supo existir en Uruguay. La primera curiosidad es que casi todos creen que se llamaba con Z, Zoom, con Z, pero en realidad el nombre es Zoom,
2: con S,
1: que las siglas soy una novedad, Zoom.
2: Lo inventó un uruguayo.
1: Dice, además de ser una novedad, también es curioso, ya que su inventor es el uruguayo Carlos Caggiani, quien vive en Estados Unidos. Hace casi o más de 60 años, su práctico invento lo creó en 1962, lo patentó en el 63 y vendió la patente en el 64. En realidad, su intención fue ponerle el nombre Sun, en inglés significa sol, pero ese nombre ya estaba registrado. Pero como igual le gustó ese nombre, para poder usarlo pensó en una frase en la que intervinieran las mismas letras en mayúsculas. Fue entonces que la chispa de la inspiración surgió y nació el nombre Soy una novedad. Así como frase entera no existía y entonces quedó hasta el día de hoy, aunque la mayoría de las personas piensan que su nombre es con la letra Z. La verdad es que el Zoom sirve tanto para calentar agua, té, café o cualquier otro líquido. La idea de inventar este calentador surgió a raíz de que un día que se encontraba haciendo diligencias en la caja de jubilaciones, vio más de una caldera sobre una plancha eléctrica que despedía humo por todos lados. Entonces se le ocurrió hacer un prototipo usando planchas de cobre con un separador para luego en el agua cerrar el circuito. En efecto, este calentó el agua, pero lamentablemente cuando envió la misma para ser analizada tenía muestra de estar contaminada por desprendimiento de material. Siguió probando un tiempo hasta que el nuevo calentador fue hecho con una resistencia de cromo níquel y al final desapareció el problema. Así quedó inventado el gran calentador usado para todos los uruguayos, el Zoom. Caggiani, luego de vender la patente de su invento, recorrió el mundo en una vieja motocicleta, visitó 26 países y cuando llegó a Estados Unidos se quedó hasta el día de hoy. Esa es algo de historia del Zoom. ¿Tomá?
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1: Empezó a mirar las nubes y los aviones esos que andan ahí.
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1: Tuviste la posibilidad de hacer, no era Zoom, pero la
2: Zumba.
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1: Daniela está de acuerdo conmigo. Dice que las mascotas no. La mascota nada, que la mascota tienen que estar afuera, que la mascota perro es perro y la mascota allá lejos.
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1: Atento con
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1: Buena jornada para todos, disfruten el día. Tratamos de alegrarlo cada jornada. No hagan caso del 99,9% de lo que decimos. Chao, chao. Que pasen bien bonito.

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4: Son las 8 de la mañana y 56 minutos.
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2: Muy buenos días, ¿qué tal? Estamos en otra cosa aquí en Zorrilla. 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Hoy es el cumpleaños de Adelante, el programa Adelante está cumpliendo hoy 53 años. El saludo para los compañeros del programa, que ya nos vamos a dar un abrazo ahora a las 10 de la mañana.

0: Cuidado, amor, estamos escuchando a Julio Iglesias aquí desde el Baúl de Recuerdos. 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

El tema ABBA, el grupo sueco Chiquitita, desde el baúl de los recuerdos. 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

0: Azúcar Moreno, Antonia y Encarna, en Estamos en Otra Cosa. Él se llama el tema Ese Hombre. Vamos a la pausa. Volvemos enseguida con Horóscopo y más música. Estamos hasta las 10 de la mañana en Zorrilla, recordando canciones, horóscopo y más. Ahora vamos a ir con la información enseguida del horóscopo, de todo lo referente a la inauguración del Mundial, horarios y eso que me están preguntando. Y que en este momento no lo tengo. Lo voy a encontrar. Pausa, volvemos enseguida.
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8: La temperatura, 10 grados.
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Para Aries, más emocional y sensible que racional. Debería medir sus reacciones para evitarse algún malestar o tomar resoluciones que pueden distorsionar.

proporcionar sus reales fines, esto es para Aries. Para Tauro, no se siente demasiado estable anímicamente. Intente eludir pensamientos recurrentes, recuerdos, negatividad o, de lo contrario, su día puede resultar complicado. Esto es para Tauro. Para Géminis, hoy sería conveniente eludir en lo posible la interacción social y pública o, en su defecto, ser sumamente light. No es un entorno grato y mucho menos uno fluido, Géminis. Para Cáncer es momento de poner sus planes, metas y proyectos en stand-by. Será difícil que los encauce o concrete. Mejor postergarlos y no forzar acontecimientos por hoy. Esto es para Cáncer. Para Leo, diversificar sus intereses sin empeñarse demasiado en que lo que le opone resistencia de algún modo, de algún tipo, se materialice. Esto es para Leo. Sea paciente para tener mejores resultados, Leo. Para Virgo, viajes y contactos con el exterior complicados y no libres de imprevistos. Cambios en sus rutinas que, aunque puede manejar, de todos modos resultarán incómodos. Esto es para el signo de Virgo. 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Atención, Libra, no polemice demasiado ni quiera imponer su ideología, filosofía de vida o puntos de vista. No serán bien aceptados por los demás y dañar su imagen ante otros. Esto es para Libra. Complicado para Libra, ¿no? Acá estamos con el compañero. Para Escorpio, en lo vincular, salvo que ponga mucho de sí, modere expectativas respecto a quienes lo integran y se esfuerce por ser racional, puede haber mucha inestabilidad, Escorpio. Para Sagitario, voluntad de acción, iniciativas, capacidad de esfuerzo, sin embargo, puede que su salud y bienestar en general no lo acompañen. Trate de no excederse demasiado, Sagitario. Para Capricornio, algo difícil para el entorno afectivo. En lo posible hoy, evite radicalizarse al respecto. Sí, es buen día para su creatividad e iniciativas que pueden prosperar, Capricornio. Para Acuario, respecto al hogar, como con la relación, con relación a gestiones sobre bienes, propiedades, legados, si bien puede tener resultados, no espere un panorama estable sino cambiante, Acuario. Para Piscis, día ocupado y de varios frentes. Hoy sus esfuerzos fructifican, sin embargo, deberá ser flexible para encarar algún cambio de rumbo, lo que implica replanteos. Esto es para Piscis. 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

0: el rey Luis Miguel. 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

El poeta enamorado, un tema conocido de Ciencias Naturales que salió en el año 95. Esta es una versión 2014 de Lorca que estábamos escuchando desde el baúl de los recuerdos aquí en Estamos en Otra Cosa. 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

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Me están preguntando del Mundial y acá me acerca la información Fabián Correa, que está acá en la mesa de controles de Estamos en Otra Cosa. Fabián me dice hoy a las 14:30 de Uruguay, a las 14:30 es la ceremonia de inauguración del Mundial. A ver, no te encuentro, Moncho. Ay, ay, ay. Bueno, 14:30, sí, así que a partir de esa hora ya pueden ver toda la ceremonia inaugural, donde habrán artistas destacadísimos, ¿no? Como Shakira, ¿cómo era el nombre? J Balbi, Maná. Qué bueno va a estar eso, ¿eh? Así que 14:30, y a las 16:30 es el partido inaugural del Mundial. Así que ahí está toda la información. Nos vamos. Volvemos mañana de 9 a 10 de la mañana. Parece mentira que hoy ya es jueves. Pasó volando la semana. La venia bendita, Marco Antonio Solís, con él nos despedimos. Que pasen muy, pero muy bien. Gracias por tantos mensajes.

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Jorge Washington Neme Arrúa Turco, que en paz descanse, falleció en La Paz del Señor ayer, 10 de junio de 2026. Su esposa María Lila Zambulla, sus hijos Fiorella y Andrés, sus nietos Pilar y Juan Martín y demás deudos, participan con hondo pesar dicho deceso. Su cremación se realiza mañana a la hora 10:30. No se realiza velatorio. Residía en Leguizamón 309, barrio Echeverry. Servicio de Empresa Suárez, 18 de julio, Cataluña, teléfono 4632-3293, Telefax 4632-8141, adherida a FICETI Sociedad Anónima. Servicio de Caja Militar, Jorge Washington Neme Arrúa Turco, que en paz descanse. Loraisí Alves Tapie, que en paz descanse, falleció en La Paz del Señor ayer 10 de junio.

0: año de 2026. Sus hijos, Luz Karina, María Estela, Julio, Gloria Etel, Sergio Darío y Ana Karina, sus nietos y bisnietos, amigos y demás familiares, participan con hondo pesar dicho deceso e invitan al acto del sepelio a realizarse hoy a la hora 11 en el cementerio departamental de Tacuarembó. Velatorio Cataloña 219, sala número 13 de la empresa. Residía en calle 1470, número 475, barrio San Gabriel. Servicio de Empresa Suárez, 18 de julio y Cataloña. Teléfono 4632-3293. Telefax 4632-8141. Adherida a FICET y Sociedad Anónima. Servicio de Caja Militar. Loreisi Alves Tapie, que en paz descanse. Juan Carlos Rodríguez, que en paz descanse, falleció en la paz del Señor ayer, 10 de junio de 2026. Sus hijos, Miguel y Gloria, Ana y Alfredo, Blanca y Nelson Carlos, Marina, Pablo y Olga, Gerardo y Cintia, nietos, bisnietos y tataranietos participan con hondo pesar dicho deceso. La cremación se realiza hoy. Velatorio Cataloña 225, sala 1 de la empresa. Residía en Wilson Ferreira 258. Servicio de Empresa Suárez, 18 de julio y Cataloña, teléfono 4632-3293, Telefax 4632-8141, adherida a FICET y Sociedad Anónima. Servicio de Caja Militar. Juan Carlos Rodríguez, que en paz descanse. León Aloy Fernández, que en paz descanse, falleció en la paz del Señor ayer, 10 de junio de 2026, en Tacuarembó. Su esposa, Yenka Leites, sus hijos, Lucy y Milton Ríos, Mónica y Andrea, sus nietos, Luján, Mercedes, Matilde y Juan Francisco, sus hermanos, Olga, Lotita, Beba, Pochola y José, sobrinos y demás deudos, participan con hondo pesar su deceso e invitan para el acto del sepelio que se realiza hoy a la hora 10 en el cementerio de Zapará. Casa Mortuoria, Concejal Cataluña 180 al 86, sala número 103 del complejo velatorio. Se domiciliaban allá la número 177. Cortejo partió, hora 9:30. Servicio de Empresa Bris, Sociedad Anónima, Jaime Rosso 208, Plaza de la Cruz, teléfonos 4632-2380, 4080, 5280 y 5480. Adherida a Previsión Sociedad Anónima, afiliada a FICET y Sociedad Anónima. León Aloy Fernández, que en paz descanse, falleció en la paz del Señor ayer, 10 de junio de 2026, en Tacuarembó. Sus amigas y vecinas, Blanca Ofelia y Laura Grisel, lamentan con hondo pesar su deceso e invitan al acto del sepelio que se realiza hoy a la hora 10 en el cementerio de Zapará. Servicio de Empresa Bris, Jaime Rosso 208, Plaza de la Cruz, teléfonos 4632-2380, 4080, 5280 y 5480, adherida a Previsión Sociedad Anónima, afiliada a FICET y Sociedad Anónima. Ingresando en página web de la empresa, puede dejar su homenaje o condolencias. León Aloy Fernández, que en paz descanse. 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
3: Las 10 de la mañana.
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2: Muy, pero muy buenos días, bienvenidos a la ZSM, una linda jornada aquí en Tacuarembó, con 10 grados de temperatura, y vamos a comenzar así, escuchando primero el jingle tradicional que hace 53 años a esta hora de la mañana comenzaba a sonar acá, una elección de Luis Osvaldo, de Ovidio, de Miguel Ángel y del Piti, que precisamente eligieron este tema. Llegó un disco desde España y dijeron, este es el tema y este es el nombre para el programa.

0: Aquí estamos arrancando adelante el programa que como hoy, hace 53 años, comenzaba aquí en Radio Zorrilla de San Martín. Bueno, estamos de cumpleaños, así que hoy seguramente vamos a estar recibiendo mucha gente. Ya les decimos que no queremos regalos, lo que queremos es que lleguen con pañales para adultos que vamos a donar al Hogar San Vicente de Polo, Hogar de Ancianos de Tacuarembó, como siempre. Cero regalo, queremos que sí nos traigan pañales para adultos que vamos a llevar el 19 de junio o algún día más después del Día del Abuelo para los abuelitos del San Vicente de Polo. Bueno, a todos, feliz cumpleaños, María Angélica. En un rato va a estar Ovidio por acá, uno de los fundadores del programa, para acompañarnos como lo hace habitualmente. Pero bueno, sos de aquí de la mesa la más experiente, así que te toca comenzar hablando de este 11 de junio.
1: Bueno, aquí soy la mayor de todos los que estamos y además de eso, la que hace más años, creo yo que hace 23 años que estoy aquí en adelante, en este mismo lugar. Que ¿para qué me contrataron, Daniela? Para darle el estado del tiempo. Entonces con eso vamos, el pronóstico aquí en el noreste, Tacuarembó, Rivera, Cerro Largo para hoy. Jueves 11, la mínima 7 y la máxima llegaría a 16. La mañana nuboso cubierto, probables precipitaciones escasas, lo mismo en la tarde-noche. Mañana jueves 12, la temperatura mínima 6 y la máxima 17, nuboso cubierto. Mañana periodos de algo nuboso y el sábado 13, la mínima 7 y la máxima 18, la mañana nuboso y cubierto. Y en la tarde ya asomaría el día sábado el sol. Bueno, esto es lo que está pronosticando el INUMET entonces para hoy, 16 grados.
0: Bueno, tenemos visitas y ya en un ratito vamos a comenzar ya a hablar y concretamente a preguntarle algunos temas de la actualidad nacional y también regional. Pero bueno, decíamos que hoy estamos de cumpleaños. Se cumplen 53 años de la creación de Adelante, cuatro jóvenes que en aquel momento, momento difícil, momento que comenzaba la dictadura al poco tiempo, arrancaban a hacer un programa de radio aquí en Radio Zorrilla de San Martín a esta hora de la mañana. Ha ido cambiando porque también hemos ido incorporándonos nuevas generaciones y en definitiva el testigo ha ido pasando de mano en mano y en un rato va a estar junto a nosotros uno de los fundadores. Pero un saludo también a todos, al resto de los creadores. Vamos a seguramente hablar con Miguel Ángel Aldave, que viene con su programa después, otro de los fundadores. Tenemos al Piti también por Maldonado, a Ismael Rodríguez, que le mandamos un saludo grande desde aquí, desde Radio Zorrilla. Bueno, esta historia sigue andando y nosotros arrancamos esta mañana así, vendiendo, con la gente de Regalar, que nos acompaña junto a la cartelera de avisadores.
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1: Bueno, en materia informativa, brevemente y lamentablemente, ayer apareció una persona sin vida en el espejo de agua de Laguna de las Lavanderas. Estuvimos hablando aquí en CX140 en la noche, dando esta noticia. Lamentablemente, un hecho triste que enluta Tacuarembó, porque por suerte no son cosas que ocurran frecuentemente. Y reiteramos, esto ocurrió en las últimas horas de ayer a la tarde. Hay algunos datos, es un hombre mayor, vamos a estar, bueno, divulgando en el transcurso del programa también con nuestro compañero Germán Capelli algunos detalles que estuvo trabajando la noticia y hablando con las autoridades policiales. Hoy también está citado a la Junta Departamental de Tacuarembó el intendente, un llamado a sala por los gastos en el municipio de San Gregorio de Polanco. La reunión es extraordinaria, está citada para las 18:30. Algunos de los temas que vamos a tratar en el transcurso de esta mañana.
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2: Por acá nos dice Mirta, buenos días, feliz cumpleaños y que sea por muchos años más de éxitos y alegrías. Yo escucho Radio Zorrilla desde niña y bailamos con mis hermanos las músicas.
1: Bueno, recuerden, pueden enviarnos mensajes de WhatsApp al 091-00-1400. Están sonando 2605-2779, claro, antes 4632. Y por supuesto que vamos a estar recibiendo toda nuestra audiencia. Pero antes tenemos visitas y queremos cumplir. Aquí está Gustavo Guerrero, diputado del MPP, diputado del Frente Amplio por el departamento de Tacuarembó, acompañado del senador Nicolás Viera. Pero buen día, primero vos que sos anfitrión, Gustavo, un gusto recibirte aquí en Zorrilla. ¿Qué tal?
3: ¿Cómo te va? Muchas gracias. Como siempre, la mesa de adelante es un placer, recordando viejos tiempos, además. Está bueno. Y sobre todo, experiencias viejas. Que nos trae mucho
2: recuerdo.
3: Aprovechamos
2: a mandarle un saludo a Filomena, si es que mamá. Nos escucha por
3: no,
2: allá.
3: No, pero me comunico habitualmente con ella y siempre le mando saludos. Sobre todo tuyo, cómo no. Bueno, brevemente, nosotros, aprovechando que está Nicolás Viera acá, el compañero senador, compañero joven que ya tiene una larga trayectoria en el Parlamento, que en esta etapa le toca estar en el Senado con mucha responsabilidad, y como parte de la gira 609 que habitualmente hacemos nosotros en forma permanente, hoy está en Tacuarembó acompañándonos. Tenemos una rueda de prensa, como siempre hacemos prensa de mañana, porque es importante intercambiar a través de los medios, una serie de reuniones, nos juntamos con los compañeros y estamos convocando a todo aquel que se quiera animar, a toda aquella que se quiera animar, 6:30 de la tarde en el local central del Frente Amplio para escuchar a Nico, para intercambiar, para conversar, así que están todos invitados.
1: Muy bien, hoy entonces la reunión 18:30 en Flores pasando, doctor Catalina. Bueno, senador, un gusto recibirte y la primera vez que llegás aquí a la radio, así que es un placer y te vamos a pedir un poco que nos cuentes una breve presentación. Estábamos leyendo algo de dónde venís y también pasaste por los medios de comunicación. Buen día, bienvenido.
4: Bueno, buenos días a ustedes, a la audiencia, y muy feliz cumpleaños, la
1: Muchas
4: verdad.
1: Gracias, muy amable.
4: Que un programa esté cumpliendo 53 años debe ser único caso en el país y sobre todo en el interior radial. La verdad que para mí es una emoción enorme estar en medios de comunicación con tanta trayectoria. A mí me tocó desde muy joven participar trabajando en Radio del Oeste, una radio muy conocida en Colonia, en el departamento de Colonia. Trabajé en otros medios de comunicación también escritos. Es una maravilla y la verdad que ahora pensando en la cantidad de años que están al aire, también el momento me imagino de los medios de comunicación y el rol central en la dictadura, ¿no? Eso me parece bueno destacarlo, porque tú mencionabas que fue medio contemporáneo el inicio del programa con ese proceso, y yo creo que en aquel momento a mí no me tocó vivir, pero sí, obviamente, a mis padres. Soy hijo de detenido político, mi padre estuvo preso 12 años por la dictadura, y bueno, los medios del interior fueron de alguna manera la columna vertebral del sentir de aquella sociedad que no podía decir, pero había que decir. Entonces yo creo que eso está muy bueno. Y gracias por haberlo mantenido, este espacio, durante tantos años.
1: El espíritu que reina aquí en la radio es eso, ¿no? De la comunicación de vecindad. De estar con... Nos conocemos todos.
4: No se nota. Ya hablan de sobrenombres que yo no conozco, pero que ustedes deben de recontra conocer.
1: Sí, nombramos.

0: entre ellos, afuera de micrófonos, al padre de Gustavo, al Piraña Guerrero. Tenía una heladería durante, no sé, 60 años, 50, 70 años, acá en la esquina de la radio, imagínate. Todo Tacuarembó pasó por ahí, sí, por ese comercio donde ellos se criaron, la familia Guerrero. Pero bueno, queremos meternos en tema contigo, senador. Bueno, has tenido y venís con un protagonismo importante en diversos temas que has representado al Frente Amplio en el Parlamento Nacional. Brevemente, pero quiero destacar que tuviste un episodio que se difundió mucho y que te atacó en lo personal y lo resolviste, y quiero felicitarte públicamente de la mejor manera, porque había que dar vuelta a la página y mirar hacia adelante, y fuiste muy rápido en tomar esa decisión de aceptar, mirar hacia adelante y enterrar el tema, y en definitiva dejar las cosas bien claras para seguir andando de la mejor manera. La verdad que felicitaciones, porque por ahí podría ser una discusión interminable y le pusiste un punto final de la manera muy particular. Así que felicitaciones realmente por ese hecho que sin lugar a dudas te tocó y te marcó.
1: Bueno, sí, bueno, gracias por tus palabras. Sí, a ver, yo fue muy difícil el momento, porque bueno, ante un agravio de tal característica es muy complicado, nunca me había pasado en mi vida, porque uno piensa que el Parlamento tiene que tener mucho más carga de trabajo, de contralor, de proyectos que realmente le interesan a la gente, y no de agravio entre políticos que a nadie le debería importar, y no está bien que se haga. Entonces, bueno, ante esa situación, mente fría, impacta en lo personal y en lo familiar, naturalmente, pero yo con el senador Da Silva tengo que seguir trabajando todos los días, y yo no fui al Parlamento a hacer amigos. Entonces, en el marco del Parlamento, lo que la sociedad necesita es que por lo menos podamos dialogar y construir algo juntos.
0: ¿Dialogan hoy?
1: Sí, tenemos el diálogo normal de un ámbito de trabajo, que es lo que corresponde. Ni él ni yo creo que necesitamos más que eso. De hecho, Sebastián preside la Comisión de Asuntos Internacionales, yo soy el vicepresidente, o sea que dialogar, necesitamos dialogar. Entonces, los puentes no se pueden dinamitar. Cada uno sabe lo que hizo y lo que piensa, y lo que todos abogamos es para que no se repitan estos episodios. Y bueno, trabajar así creo que pone el barco apuntando hacia el futuro, y es lo que necesitamos.
0: Porque... Y defiende la democracia, ¿no? Y la gobernabilidad.
1: Totalmente, totalmente. A ver, estar en el Parlamento, yo a veces me paro en la baldosa de la historia, o decir, bueno, no es para cualquiera. La sociedad pone determinadas personas en el Parlamento Nacional, y a vos te está dando un lugar de 5 años que es prácticamente una carrera universitaria. Vos vas a la universidad 5 años, yo no puedo salir del Parlamento siendo el mismo que el que entré. Si no aprendí nada es porque hice las cosas mal. Y aprender también significa ver cómo vos podés entender que el uruguayo que piensa distinto es eso, un uruguayo que piensa distinto, no es mi enemigo, una persona con la cual tengo que trabajar y llegar a acuerdos.
0: Senador, estamos en un momento del país donde la situación externa, pero también interna, sobre todo en el interior, falta de trabajo, necesidades laborales, de situaciones de aumentos de precios y aumento también de la canasta básica y demás, sobre todo aquí en el interior, está afectando y está golpeando. El Frente Amplio, ustedes han dicho, venimos trabajando y haciéndolo bien, pero no se nota en la gente o no se transmite a la gente. ¿Sentís que falta mucho por hacer, falta poco por hacer, y no se percibe lo que se ha hecho realmente, o es falta de comunicación o falta de hechos concretos que realizar?
1: Bueno, es una mezcla de todo eso. El contexto internacional es sabido, es muy complicado. Hoy el precio del petróleo está a $99, mañana puede estar a 120. O sea,
0: ya anduvo por 120.
1: Por eso, momento. No tenés la previsibilidad de qué es lo que va a pasar. Y eso es un problema, porque no hay regla de juego clara en el mundo, y depende Trump cómo se levante, es si te aplica o no arancel, o si sube o no el petróleo, porque te bloquean Hormuz. Entonces, estás en una situación sumamente débil, en un país de 3 millones tomador de precios, que dependemos 100% de puertas afuera del Uruguay. En ese contexto es que lo que tenemos que gobernar. Entonces, ahora estaba viendo manifestaciones de camioneros, por ejemplo, por el precio del combustible, ¿no? Yo creo que la manifestación está bien, cada uno tiene todo el derecho y está muy bien que así se haga, pero en realidad la manifestación tendría que ser a la Embajada de Estados Unidos, porque quien está desarticulando los precios internacionales es el gobierno de Estados Unidos.

0: Acusan al gobierno uruguayo de estar haciendo cajas, y lo dijeron porque la URSEA había dado a conocer un precio de referencia en el cual
1: Sí,
0: indicaba que el gasoil no
1: está
0: debería
1: claro.
0: estar tan alto.
1: Pero está mal, creo yo que está mal el razonamiento de hacer caja cuando en los países vecinos el gasoil aumentó el 30% en un mes. Y nosotros lo hemos venido aumentando porque obviamente vos vas comprando y tenés que ir aumentando de a 7%. Y no ha llegado al 30% de aumento. Y esto, el gobierno lo está monitoreando permanentemente. Pero hoy el precio del gasoil en Uruguay es más barato que el de la región. Nunca antes había pasado esto. Entonces, yo entiendo el contexto, entiendo la necesidad que el Uruguay productivo tiene. También entiendo que no es la opinión unánime de los camioneros que están protestando, las patronales camioneras que están protestando, pero es parte de este contexto. Entonces, yo lo que creo que el Frente Amplio, es verdad que le falta conversar más. De hecho, hemos instrumentado el Frente Amplio Te Escucha, donde damos a conocer lo que se ha avanzado en cada territorio. Estamos haciendo la gira 609, otros compañeros del Frente Amplio también están recorriendo el país, pero vamos 15 meses de gobierno, ¿no? Entonces, en 15 meses de gobierno logramos aumentar el salario real, logramos disminuir el desempleo, pero tenemos estas condiciones que tú decías y yo no quiero esquivarle la discusión, porque los números te dicen que logramos disminuir el desempleo, pero hay que venir al interior a ver si ese desempleo se refleja en esos números,
0: No, en
1: ¿no?
0: Tacuarembó la situación,
1: Bueno.
0: sobre todo también hay mucho empleo en negro, también hay mucha
1: Totalmente.
0: economía
1: Por eso.
0: informal con el contrabando
1: Una cosa son
0: fuerte.
1: los números de las estadísticas y otra cosa son los números de la realidad. Yo estuve antes de ayer en San José, lo mismo. Estuve vivo en Colonia y el gobierno llegó en marzo y en febrero habían despedido 1.200 trabajadores de Yazaki. Entonces, ese es el contexto en el cual estamos. Entonces, yo creo que hay muchas cosas que se han avanzado. El gobierno implementó 63 medidas en 7 ejes temáticos. Nosotros venimos contentos en que hemos avanzado. Hay inversiones en marcha en tema de saneamiento para Tacuarembó de 10 millones de dólares, la planta de tratamiento en Paso de los Toros, los comedores escolares que se están aumentando los cupos, en temas edilicios educativos también se está haciendo una inversión importante. En Procría, en este departamento, son 67 los productores que se ven beneficiados de Procría. Se han comprado tierras para colonización, o sea, hay una cantidad de cosas. Entonces, yo lo que digo es. Si los Frente Amplistas no gritamos los goles que hace el gobierno, ¿quién los va a gritar? Si nosotros no ponemos en valor lo que estamos haciendo, es muy difícil que la oposición lo ponga, porque la oposición lo que hace es controlar, pero además tiene un talante que yo creo no está ayudando demasiado a lograr grandes acuerdos. Entonces, bueno, en ese contexto estamos y no, lejos de quejarnos, es hacernos responsables de que tenemos que seguir avanzando.
0: Nicolás, ¿no pensás también que se generó una expectativa grande en la gente con la vuelta del Frente Amplio al gobierno y esa expectativa hoy no está siendo colmada? Sobre todo uno ve, por ejemplo, gente, militantes del Frente Amplio, que están siendo muy críticos con esta gestión. ¿No puede haber sido algo de esto también?
1: Sí, puede haber sido. La espera de poder tener un gobierno de Frente Amplista para los Frente Amplistas fue muy larga. Y creo yo que la expectativa que se generó en cuanto a posibles cambios radicales pudo haber estado o está jugando en la emotividad de los Frente Amplistas. Yo a los compañeros Frente Amplistas le digo una cosa. El Frente Amplio hoy no puede ponerle el nombre a una escuela porque no tiene mayoría parlamentaria. Si nosotros no acordamos el nombre de la escuela con los otros partidos, no tenemos mayoría para poder votar un proyecto de ley. Entonces, eso te condiciona. Porque cuando a mí me dicen los Frente Amplistas, ¿por qué no derogaron la LUC? ¿No? Bueno, hay varios motivos. Primero, pasó por las urnas de la ciudadanía. Y la ciudadanía dijo, me podrá gustar o no lo que dijo, pero dijo. Pero además no tener los votos para aunque sea, eliminar algunas medidas puntuales que a vos te parezca que son extremadamente injustas. No están los votos. Entonces, es ahí donde el clima enrarecido del sistema político en este momento va contra el gobierno. Entonces, nosotros tenemos que hacer el máximo de los esfuerzos para dialogar. Y dialogar no es tirarle pedrada al otro. Porque ningún perro que vos mates a palo, te va a responder, te va a morder. Entonces, vos lo que tenés que lograr es una mayor forma de diálogo. Y los Frente Amplistas eso lo tienen que entender.

0: Yo, porque es lo que estamos haciendo, el esfuerzo de conversar, porque somos nosotros la primera línea. Yo hoy vengo, estoy con Gustavo, con los demás compañeros acá, pero me voy, sigo viaje. Y quienes ponen la cara son los que están todos los días en el territorio.
1: Senador, breve, algunas preguntas concretas. 1% de impuesto para los más ricos, dijo Negro en estas últimas horas que no. El presidente Orsi también ha sido bastante escéptico en este tema. ¿Cuál es tu postura?
0: Bueno, mi postura es ya conocida, que yo no estoy de acuerdo,
1: No vas
0: no estoy de
1: a...
0: acuerdo porque nosotros nos comprometimos a no ponernos impuestos, ese es parte del compromiso que el Frente Amplio asumió, y además no creo que resuelva el problema de fondo. El Frente Amplio, otra de las cosas que por ahí nos cuesta comunicar, le puso 3,1% a los más ricos, en serio, a las multinacionales ricas, no a los ricos, porque vos decís, ¿quiénes son los ricos del Uruguay? ¿Los que tienen $1.000.000 son realmente ricos?
1: No.
0: ¿Quiénes son los ricos? Porque si vamos a hablar de los ricos, decimos, bueno, los que tienen más de $1.000.000.000. Son dos personas en el Uruguay que tienen más de $1.000.000.000. Entonces, ¿quiénes son los ricos? Entonces, yo lo que digo es, el Frente Amplio, para aquellos que piensan que tenemos que ser más radicales, le puso a las multinacionales
1: En el exterior
0: que
1: es
0: ganan
1: grave.
0: acá, pero que acreditan sus impuestos en el exterior, un 1%. Bueno, eso va a redituarle al Uruguay $600 millones el año que viene. Otro, a los que tienen propiedades fuera. ¿Por qué si vos tenés una casa en Tacuarembó, pagás IRPF y si tenés una casa en Miami, no? ¿No? Bueno, también allí se aplica. Entonces, bueno, ahí, cuando ponemos en juego el 1% y no vemos que ya pusimos sobre la mesa 3,1%, también hay que intercambiar sobre eso. Entonces, yo no estoy de acuerdo con el 1%, pero sí entiendo que el gobierno ha dado claras señales de hacia dónde queremos ir.
1: ¿Qué va a pasar con el diálogo social? ¿Y retiro de los 60? ¿Voluntario? ¿Obligatorio? ¿Opcional?
0: Opcional,
1: ¿Cómo
0: opcional.
1: va a ser eso?
0: Bueno, sí, nosotros estamos esperando que esto termine de concretarse.
1: ¿Pero te vas a los 60 con lo mismo que te ibas
0: No.
1: hoy a los 65 años o te vas a ir con menos porcentaje, que
0: Bueno,
1: ya a los 65 es poco, la mitad del sueldo?
0: el tema es la posibilidad que se abre de que el ciudadano que quiera retirarse a los 60 pueda bajo determinadas condiciones. Las determinadas condiciones están puestas, bueno, no te vas a poder
1: Son brava
0: jubilar.
1: que elijas irte de los 60
0: Y bueno, pero dependerá de la
1: de la
0: del
1: economía de cada uno.
0: y sí, de lo que te va a tocar como salario, como jubilación, ¿no? Capaz que vos decís, bueno, yo voy a cobrar 100 mil pesos de jubilación y entre cobrar 100 y 115 me quedo con 100 y me voy antes. No sé. Eso
1: Pero no es el
0: dependerá
1: caso. Si
0: de
1: ganás
0: cada
1: 100 mil
0: uno.
1: pesos de sueldo, te vas con 50 de
0: No,
1: jubilación,
0: no, de
1: 47,
0: jubilación,
1: 48.
0: digo, de jubilación. Sí,
1: Ahí está.
0: no, totalmente. Pero igualmente ahí hay una discusión mucho más grande o amplia que hace a la matriz de protección social. Y esta rendición de cuentas, por lo que nos han dicho, algo de eso va a traer referido a la primera infancia. Entonces, bueno, ahí también creo que puede haber un punto de avance y un punto de intercambio parlamentario sobre lo que traiga la rendición. Pero yo creo que es bueno que el Uruguay haya podido acordar, veremos si los votos en el Parlamento finalmente están, determinadas políticas sobre la seguridad social, que es un tema que nos atañe a todos.
1: Empleo juvenil y empleo, sobre todo, bonificaciones para empresas y empresarios que tomen a personal. Dijo el ministro Castillo, la ley de empleo hay que mejorarla, hay que cambiarla en algo para que sea efectiva, que no lo fue, según el ministro Castillo, el anterior. ¿Hay cambios?
0: Bueno, el Ministerio de Trabajo nos ha trasladado eso, nosotros queremos modificarla. Hay una serie de decisiones que se quieren plantear a nivel legal, que es esa, la ley de incentivo para los jóvenes. También está la ley de competitividad, que va de la mano, ¿no? Entonces, bueno, nosotros estamos trabajando sobre una batería de proyectos que la incluye a esta de los jóvenes.
1: Bien, bueno, senador, es un gusto recibirte en esta mañana que hoy también es media especial para nosotros. Tenemos otros amigos. Casco nos dice que está acá esperando, Casco, para comentarnos de la feria. Que dice buenos días, feliz cumpleaños, un recuerdo en este día gran divertido lo hizo Osvaldo, nos encantaba escucharlo, nos hacía reír, muchos saludos. Bueno, hablando de justamente uno de los creadores y director del programa. Decía Casco hace un ratito que estuviste apoyando junto a Sulimar Ferreira una propuesta que apoyaron todos los diputados de Tacuarembó,
0: Sí.
1: Frente Amplio, Partido Nacional y Partido Colorado, para que APADISTA, que es una de las instituciones que recibe un apoyo económico del Parlamento en la Cámara de Senadores tuviera nuevamente ese apoyo este año.
0: Bueno, sí, a mí, yo tengo un posgrado en subsidios y subvenciones en el Parlamento Nacional.
1: Te piden todas.
0: Me encanta. De hecho, en este presupuesto fui el coordinador de ese inciso, del inciso 21, porque, bueno, me parece que ahí hay un trabajo enorme que hacen las organizaciones sociales y que llegan donde el Estado no está. Y eso creo que tenemos que nosotros reconocerlo y apoyarlo. Y parte del apoyo pequeño que podemos dar, que es la única plata que el Parlamento puede repartir por sí propio, por sí mismo, es la partida de subsidios y subvenciones, que de hecho era menor. Nosotros en el Parlamento logramos un acuerdo político de incrementarla para poder abarcar más instituciones, porque lo que teníamos era, o le dábamos más a las que ya estaban, o le dábamos lo mismo a las que estaban e incorporábamos nuevas. Y eso fue lo que hicimos, porque nos parece sumamente importante. Y bueno, obviamente que es un gusto estar ayudando a una institución de Tacuarembó.
1: Muy bien, mucho gusto por la visita, la primera, pero se repetirá seguramente en esta campaña política, donde el MPP y el Frente Amplio están trabajando fuertemente. Y bueno, y habrán muchas novedades políticas seguramente, porque ya de a poco todos entramos a pensar en la próxima campaña y demás.
0: Todo lo que falta.
1: ¿Hay candidatos ya al MPP o no?
0: No, que va a haber. Estamos mucho. Abocados a gobernar, no tenemos ni idea de lo que vamos a hacer en el 29. No, pero muchas gracias a ustedes por abrirnos las puertas, una radio hermosa tienen,
1: bueno,
0: aquí.
1: Muchas gracias.
0: Y obviamente va a ser la primera de muchas. Bueno, si me invitan, voy a volver.
1: No. Bienvenido.
0: Espero que vengan el cumpleaños 54.
1: No, acá, antes vas a venir, seguramente, por Tacuarembó. Gracias, diputado, como siempre, Gustavo, por la presencia. Hoy, 6:30 de la tarde, en la sede del Frente Amplio, abierto a todo el que quiera participar, la reunión con el senador Nicolás Viera, la sede que se llama Pablo Intamusu, que homenajea a un frentamplista de ley de este Tacuarembó, que quedan de Flores, pasando Doctor Catalina.
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8: Muy feliz cumpleaños para todo el equipo de Adelante, que sea por muchos años más. Son mi compañía todas las mañanas mientras trabajo. Le mandamos un abrazo a Nancy.
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8: Bueno, tenemos más visitas por acá, pero también saludos. Felicitaciones por un nuevo aniversario, por muchos años más, junto a la numerosa audiencia. Auguri es el afectuoso saludo en nombre de la colectividad italiana de Tacuarembó, Círculo Italiano, nos dice por acá Marta Martínez. Y mira, el otro día festejábamos los 80 años de la República de Italia. ¿Y sabes cuántos años tiene el Círculo Italiano aquí en Tacuarembó? 40 años.
1: La verdad, ¿eh? Y felicitaciones a Marta, que ha mantenido a full el círculo vivo aquí en nuestro Tacuarembó. Gracias a ella y a toda la gente que se está comunicando, un montón de mensajes que tenemos para compartir aquí en la radio.
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2: Bueno, por acá les queremos contar que habrá feria de pastas en el Hogar Paz Nadal este domingo. Y hay un teléfono por si alguien quiere reservar la pasta, que sale el domingo en el Hogar Paz Nadal. El teléfono es 463-22401.
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2: Bueno, acá nos están saludando desde zonas rurales. Buenos días, un feliz cumpleaños al programa Adelante, siempre adelante, muy escuchado. Saludos de la Comisión de Apoyo de la Policlínica de Rincón de la Aldea, referente de salud y equipo de trabajo Polidin. A todos ustedes, muchas felicidades.
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1: Muchas gracias a toda la gente que está escribiendo. José Heit, presidente de Rotary Tacuarembó Sur, nos desea buen aniversario, feliz aniversario. Gracias a todos, felicitaciones al programa Adelante, dicen su aniversario, las tres Hábitat del Centro y Hábitat Hospital, y gracias por el regalo, nos hicieron llegar pañales para adultos, es lo que queremos en este aniversario, que nos traigan pañales para adultos que vamos a donar al San Vicente de Paul. O sea, lo va a donar nuestra audiencia, es la audiencia la que lo dona, y nosotros somos el nexo simplemente aquí en la radio. Y queremos que el regalo sean pañales para adultos para el hogar de ancianos San Vicente de Paul. Así que gracias a Hábitat, y gracias también a, bueno, las tres del centro y Hábitat Hospital, siempre acompañándonos.
2: También el hogar de ancianos tiene un bono colaboración que tenemos acá en la radio, una libreta, si alguien quiere pasar ahora en la radio a la entrada con Julio, están los bonos para el hogar de ancianos.
1: Muy bien, y bueno, gracias también a Marta Martínez, decía recién María Angélica, también nos llega un mensaje a nosotros, también a Roberto Olivera, desde Curtina, prendido a la radio, el maestro Juan Pablo Silva.

0: Silva también nos está enviando mensajes. La enfermera Ana desde Piedrasola, bueno, en distintos lugares del departamento están sumándose al saludo en el programa del día de hoy. Bueno, bienvenido, presidente apadista, Jesús Ariel Casco. Profe, un gusto recibirte. ¿Cómo te va?
1: Muy bien, buenos días a la audiencia. Un saludo especial desde todos mis kioscos, porque la verdad que este programa me recibe en las múltiples versiones que tengo, felizmente. Concretamente, la felicidad de ser instituciones señeras en el Tacuarembó, ¿verdad? Adelante en la audiencia y apadista en lo que significa la tramitación de temas sociales, en este caso de la discapacidad. Y bueno, como siempre, estamos recurriendo a la población del departamento para decirle que, bueno, mañana viernes estamos realizando, como lo dice Jorge Saavedra, gran feria, gran. La verdad que tenemos la feria de invierno en Apadista. Las damas de la Comisión de Apoyo han estado trabajando, han multiplicado su trabajo semanal y ahora están trabajando todos los días, preparando lo que la población ha donado, reparando, acondicionando, y tendremos en el día de mañana de 10 a 3 en nuestro local, en el patio, ¿verdad? Felizmente el tiempo parece que nos va a acompañar. Y bueno, tendremos allí lo que acostumbramos, prendas de adultos, hombres, mujeres, niños, también especialidades alimenticias, postres y especialidades saladas, pasteles, que también esos son los primeros que se van. La verdad que
0: ¿A qué hora arranca mañana, Casco?
1: A las 10 de la mañana estaremos por allí, lo que decía, de 10 a 15, y tendremos lo que decía. Además tendremos otras cosas que la gente dona, algunos artefactos. En el día de ayer nos sorprendió, nos llegó una puerta de madera nueva, puerta de living, realmente una donación de un socio que siempre está presente, con donaciones importantes. En la anterior feria nos donó un televisor, un plasma prácticamente nuevo, sacamos buenos dividendos de ello, y de esta puerta de madera de exterior, de living, el carpintero que trabaja con los chicos allí dijo, pa, pero esto es realmente importante. Alfombra también recibimos, así que va a haber para invitamos a que se den una vueltita, si les parece oportuno las compras, bien, y si no, nos acompañan igualmente y algo para comer podrán llevar, evidentemente.
0: Muy bien. Bueno, gracias, Jesús Ariel, éxito con la feria mañana de Apadista, todos a colaborar y bueno, gracias de nuevamente por la presencia, los saludos, por favor, etcétera. Bueno, muy amable. Bueno, queremos mandarle nuevamente a Juan Pablo Silva, a la hija de Juan Pablo, que nos escucha, está con Juan Pablo. El maestro le pone la radio todos los días y se escucha adelante. Y ella está ahí prendida, está cumpliendo 6 años, la menor de la casa, que ha venido por acá acompañando a papá, su papá ha venido aquí y nos ha visitado en los estudios de Radio Zorrilla de San Martín. Así que para la hija menor, para Irene, que está prendida la radio, Irene Silva, un saludo grande allí en Covidema, que está cumpliendo 6 años en el día de hoy, el mismo día del cumpleaños. Adelante.
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3: Bueno, le decimos a Irene, que está con su papá, si quiere dibujar el gauchito, tiene la posibilidad de ganarse un premio muy interesante, porque es una orden de compra en Librería Difusión, y si habrá cosas ahí en Librería Difusión, ¿no? Así que dibuje el gauchito y lo lleva, ¿a dónde lo lleva?
4: Acá,
3: a la radio, me parecía. Todo es acá con Julio, ¿no? Exactamente. Bueno, hola, acá en Guayabos llueve manso. Bueno, ya nos están reportando. También hay un saludo por acá que dice: feliz 53 cumpleaños para el programa Adelante, felicitaciones a

0: continuadores de los fundadores, Luis Osvaldo, Pitti, Ovidio, Miguel Ángel, han marcado una época en la radio, permitiendo el acceso en forma presencial o vía telefónica a todos los vecinos de Tacuarembó, mostrando una gran humanidad con los temas sociales, gremiales y o políticos de nuestro medio. Cada vez más, desde nuestro métier, en este momento la Comisión de Apoyo del Hogar de Ancianos, las hermanas Vicentina, los ancianos residentes y el personal de nuestro hogar, los felicitamos y hacemos nuestros votos para que ese programa perdure en el tiempo. Nosotros estamos solicitando pañales, ¿no?
1: Exactamente. No queremos regalos, queremos que la gente nos traiga pañales para adultos que vamos a llevar al Hogar San Vicente de Paul, que es un regalo de nuestra audiencia. Simplemente somos el nexo. Pero vení, Santiago. Santiago anda vestido de Superman, ha recorrido Tacuarembó, se ha sacado fotos con todo Tacuarembó. Y Santiago es el hijo, uno de los hijos de Ismael Pitti Rodríguez, fundador de este programa, que seguramente por internet, como lo hace, está escuchando la radio allá por...
0: Él es Rodríguez Ríos.
1: Ahí está. Y Santi, bueno, es un personaje y está caracterizando a un personaje y está con nosotros hoy aquí en la mañana. Gracias por la visita, gracias por el regalo, nos trae una torta de regalo. Anda por acá por Tacuarembó, Santiago, visitando amigos. Bueno, gracias por estar.
2: Feliz cumpleaños para toda la audiencia. La verdad que estoy muy emocionado y por muchos años más. Y la verdad que vos sos la mejor voz de acá de Tacuarembó.
1: Gracias, Santi. Santi, siempre con halagos y elogios, siempre con buena onda. Bueno, arriba, gracias por venir.
2: Quiero mandar un saludo a mi grupo de tercero de gastronomía de la UTU y al director también, mandar muchos saludos.
1: Muy bien, arriba, Santi. Un saludo grande, un recuerdo enorme para Ismael Pitti Rodríguez. Hace unos tiempitos hablamos con él, charlamos sobre algunos temas y a veces por interno, bueno, mantenemos largas charlas con el Pitti, que está por Maldonado, viviendo por allí, y que le queremos mucho también. Un saludo grande para él, uno de los fundadores de Adelante, junto a Ovidio, a Luis Osvaldo y a Miguel Ángel Palenque. Miguel Ángel. Sí, exactamente. Sí, destacalo, María Angélica.
0: Sí, un recuerdo para Mabel, la mamá de Santiago.
1: Muy bien, estamos en Zorrilla, estamos en Adelante.
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0: Por acá nos dice Elida, feliz cumple al programa Adelante. Vivimos en San Carlos y escuchamos la ZSM todo el día.
1: Bueno, un saludo grande para Sergio Camps, colega, amigo, y un gran abrazo desde Radio Zorrilla de San Martín. Gracias. Salsa con su mamá, Laura da Silveira, siempre escuchando en la radio. Para Delia en Zapará, también gracias por los mensajes. La gente de Hábitat, hacíamos mención. Gracias, Fernando, por estar. Llegaron los pañales, muy amable. Gracias también a Quique Correa y a toda la gente de Regalar, a Luis y a toda la barra. Muchas gracias. Daniel Cal, también prendido a la radio. Gracias también por estar en este aniversario número 53 de Adelante, que lo festejamos haciendo radio y recibiendo pañales de adultos.
0: Mirá, recibimos pañales. Por acá tenemos una donación de la familia Colombo, que nos hace llegar pañales para el Hogar de Ancianos San Vicente de Paul.
1: Muy bien, estamos en Zorrilla, estamos en Adelante.
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1: Fuera del micrófono le dije a John Dualde, mirá que el jueves va a ser un día agitado, tenemos un montón de cosas, entre otras el aniversario de la radio. Y bueno, pero está con nosotros aquí esta mañana. Bienvenido, John Dualde, un placer recibirte, hombre de la lista 33 del Partido Nacional. Un placer. ¿Cómo andás, John?
4: Muy bien. Lo felicito, los acompaño en el festejo y decirte que te falta una cosa, Luis Ovaldo.
1: Varias, ¿no?
4: Varias, montones, está, por montones. Supuesto que varias, pero es el silbido que tenía. Cuando escuchábamos la radio y él chiflaba, había que parar la oreja.
1: Cierto.
4: Había que parar la oreja.
1: Totalmente de acuerdo.
4: Nunca me voy a olvidar porque lo escuchábamos todos los días, ¿no?
1: Entre otras cosas, tenés razón, es cierto. Hacía como un llamado de atención.
4: Podés empezar a practicar, está en edad de empezar a practicar.
1: Creo que no me sale. Otro un chifle, ¿no? Y aparte, Ovidio, me acuerdo que cuando pasaba eso, Ovidio saltaba, ¿no? Está con nosotros y no me va a mandar un mensaje.
0: Volvé flaco.

0: salvé.
1: Me acuerdo la calentura que lo hacía agarrar Ovidio, y Ovidio se calentaba, y era todo natural porque se calentaba, se iba y él lo enfriaba y lo volvía de vuelta. Bueno, Ovidio lo veo todos los días en la avenida caminando, cuando paso por allí siempre nos damos un abrazo y bueno, tengo los mejores recuerdos de Luis Ovaldo y Ovidio lo veo todos los días.
0: Sin lugar a dudas que bueno que todos nos sumamos porque todos fuimos oyentes. Todos. Antes de llegar a los que estamos acá nos criamos con la radio. Creo que Tacuarembó de alguna manera tiene como inserto ese sonido de zorrilla y también esa característica de hacer radio de Luis Ovaldo, de hablar en este tono alto. En otros medios por ahí o en otros departamentos no se habla en tono tan alto como acá, y eso fue una característica que Luis le impuso, eso de la presencia. Pero bueno, si habrá anécdotas para contar en estos tiempos.
1: Y no, y fue un generador de opinión. Fue un generador de opinión en Tacuarembó muy importante. Estaba en cantidad de aspectos, en la discusión en la Junta, que hoy que hay muchas discusiones en la Junta, el Luis Ovaldo era, al otro día se escuchaba a Luis Ovaldo, porque la opinión de él importaba.
0: Sí, y aparte, además de tener un posicionamiento político, siempre acá llegaron todas las voces, todos los partidos, sin objeción alguna, y eso es lo que preservamos, siempre lo hablamos con María Angélica, que la cercanía a la vecindad, pero también que todas las campanas se escuchen. Después el oyente sacará la cuenta, si está de acuerdo, no está de acuerdo, si le parece bien, si le parece mal, eso es otra historia.
1: Esa es la democracia.
0: Está bien. Bueno, John, un gusto recibirte aquí en Zorrilla de San Martín en esta mañana. Sos el líder de un grupo que sigue unido y trabajando fuertemente, lo hablamos antes, lo hablamos después, y nos confirmaste totalmente que tu objetivo sigue siendo un cambio en la Intendencia Departamental de Tacuarembó con la llegada de tu figura como intendente. Seguí firme en ese trillo.
1: Sigo firme en ese trillo, pero te quiero corregir una cosa. No es un cambio en la Intendencia de Tacuarembó, es un cambio también en la forma de hacer política. Es una forma diferente, una forma distinta de hacer política. ¿Por qué? Porque planteé eso y cada vez me se afirma más el concepto mío. La gente está cansada de la forma que se está haciendo política. La gente está cansada del sistema político. Entonces, que se afirma más lo que yo dije en la campaña electoral pasada. Vengo a cambiar, no el sillón del intendente, que puede cambiarlo o no. A mí no me interesa tanto ser intendente. Lo que sí me interesa es cambiar y renovar la forma de hacer política, renovar la gente. Llegó el tiempo del cambio. Por eso yo hablaba de cambio, hablé mucho de la palabra y sigo hablando de cambio. Se ve en Montevideo. Escuchen, hacen encuesta de gobierno y tiene un 46% de desaprobación, pero hacen encuesta de la oposición y tiene un 46% también. Entonces, si hay una elección hoy, ¿qué tienen que votar? El que tiene menos desaprobación.
0: Ahora, John, vos decís, la gente está cansada, pero la gente los votó y hace muy poquito que fueron elecciones. Sí. Tanto el Frente Amplio a nivel nacional como Wilson Esquerra a nivel departamental están en los lugares que están porque recibieron el apoyo popular, tienen los votos de la gente.
1: Pero pasó un año y en un año se desgastó mucho eso, porque la gente creía que iban a haber cambio. ¿Y hubieron cambio? No hubo cambio ninguno. La intendencia sigue trancada después de un año, el gobierno nacional, usted ve la desaprobación que tiene, la oposición la desaprobación que tiene. Entonces hubo cambio en la oposición, en el gobierno central, sin hablar de partido, o en la intendencia de Tacuarembó, no hubo cambio ninguno. Entonces anda hoy a preguntar en Tacuarembó, anda a preguntar hoy cambia totalmente el panorama. ¿Por qué? Porque la gente está pasando mal. Acá hay un problema económico, que la gente no llega a fin de mes. La gente anda revolviendo las volquetas, la gente junta la plata para pagar el agua, la gente junta la plata para pagar la luz. Bueno, entonces ese es el problema de Tacuarembó. El problema de Tacuarembó no es si Cardama o si el intendente o el presidente cambió la camioneta. El problema de la gente de Tacuarembó, el 50%, es que no llega a fin de mes. Bueno, ¿y de qué tiene que preocuparse el sistema político? De esos problemas.
0: Desde la intendencia, ¿cómo se puede generar trabajo? ¿Obra pública en forma directa? ¿Gestionar empresas privadas? ¿Cuál es tu objetivo? ¿O qué te parece que como idea podría implementarse para generar empleo?
1: Primero la empresa privada, eso no hay que haber ninguna duda. Primero los puestos que vienen, no perderlos, ¿no? Que ya pasó y lo perdimos, ¿no? Entonces el caso de Braspain. Eso primero, antes que nada, ¿no? Eso primero. Y después tratar de generar. Tenemos que tener un gestor con capacidad a nivel nacional para atraer inversores. Que no tiene que ser de acá, tiene que ser de Montevideo. En Montevideo hay empresarios de primera línea, por llamar un Lecoeder, los dueños de los shopping. Entonces traer esos empresarios y que nos traigan inversores para Tacuarembó. Y los tres diputados y el senador, que ahora, la senadora que ahora es del frente, ¿por qué no conseguimos una zona franca para Tacuarembó? Lo tiene Durazno, lo tiene Rivera, ¿por qué Tacuarembó no lo puede tener? Lo tiene Nueva Helvecia. Bueno, vamos a conseguir una zona franca donde no tengan que pagar impuestos los empresarios que se instalen. ¿Y cuántas fuentes de trabajo vamos a conseguir así? Pero vamos a hacer la zona franca. Vamos a unirnos. Yo veo la foto de los tres diputados unidos, abrazados. Bueno, luchen por la zona franca. luchen, está, y ahora tienen el gobierno, entonces acá no es problema de partido, acá es problema de hacer las cosas. Tenemos un sistema político dormido, viven hablando de Cardama y de la camioneta del presidente y no hablan de la gente que no llega a fin de mes. Entonces vamos a hablar de los problemas reales, que hay que investigar Cardama, y eso estoy totalmente de acuerdo, que hay que investigar todo eso, pero no sacar, no cambiar el foco. No cambiar el foco. ¿El foco cuál es? Los problemas de la gente. ¿Qué pasó el sistema político? ¿Se alejó de la gente? De los tres partidos, mirá que no estoy hablando solo de mi partido, se alejaron de la gente. Entonces hoy no saben cuáles son los problemas de la gente. Y lo departamental pasa lo mismo. Tenemos una intendencia totalmente alejada de la gente. La intendencia hace reuniones en los centros de barrio. Entonces tiene que venir la gente a la intendencia, porque la intendencia no va a la gente. Bueno, nosotros cambiamos eso. ¿Qué hicimos en Correntada? Hicimos una reunión en el Rincón de la Aldea, en los de Telesca, fuimos nosotros la gente. Hicimos en el Rincón de Tranquera una reunión, ¿y qué hicimos? En los de Medina fuimos nosotros la gente para escuchar a la gente. Eso es lo que tiene que cambiar el sistema político. Por eso cuando yo hablo, no es cambiar el sillón del intendente, es cambiar el sistema político. La forma de actuar del sistema político, no cambiar la política, cambiar el sistema de actuar. Entonces el sistema de actuar tiene que cambiar. Los grupos políticos no pueden aparecer un mes ante la elección. Nosotros falta 4 años, nosotros ya estamos en los barrios trabajando.
0: John, en las últimas horas el tema que ha generado mucha opinión, sí, y mucha opinión en contra sobre todo, pero también críticas, ha sido la aprobación del presupuesto de la Junta Departamental de Tacuarembó. Y hay dos puntos. La Junta tiene un presupuesto importante, también tiene una cantidad de colaboraciones. Escuchábamos recién al senador Viera del Frente Amplio y decía al Parlamento lo que el Senado colabora, entre ellos con Apadista, con plata para el desempeño de la tarea también. Y decíamos, la Junta tiene un montón de tareas que realiza también de este tipo. Pero, entre otras, el tema del sueldo de los trabajadores que vinieron aquí a la radio porque estaban disconformes por algunas versiones que estaban circulando o una propuesta de suprimir algunos cargos y de no tomar algunos puntos que habían pedido. Y también la compensación de gastos que llevan adelante los ediles y que hubo un aumento en esta última rendición. Primero, la 33, ¿votó o no votó el aumento para los funcionarios y las reivindicaciones que plantearon, los 12 sueldos y demás? ¿Votaron o no votó la 33?
1: La 33, ese punto. La 33 no votó lo que ellos pedían. Ellos pedían 20 salarios para retirarse y jubilarse y nosotros votamos 12.
0: Se llegó a un acuerdo en 12.
1: Era 10 lo que había, 20 lo que pedía, se llegó en 12. Cuando vos vas a un acuerdo, como cualquier empresa laboral, entre el patrón, en este caso que son los ediles, y los empleados, que son los empleados de la Junta, vos tenés que negociar. Pasan la radio y pasan todos lados. Entonces negociamos y se votó 12. Entonces la 33 votó, pero votó 12. No votó, y puso un plazo para que se jubile lo que tienen que jubilarse. ¿Para qué? Para que entre gente joven por concurso. O que dentro de la Junta mismo, los que están taponeados, que no pueden ascender, asciendan también. Entonces la gente correntada votó el aumento de 10 a 12, pero no de 10 a 20. Entonces fue una negociación que hubo. Y en esa negociación se votó. Después se votó el 1,5% del IPC, que es algo razonable. Nosotros tratamos de hacer lo que hacer. Hicimos, en la mente nuestra estaba, ajustar el aumento de los empleados de la Junta más o menos al aumento de los funcionarios de la Intendencia que logró Adeón. Esa era la idea que yo dejé plantear en mi bancada. Más o menos que sea equitativo.
0: También ustedes solicitaban alguna supresión o no llenar algunos cargos, claro, que iban a quedar vacantes. Eso no ocurrió.
1: Ahí... Eso no ocurrió. ¿Pero por qué? Porque yo quiero achicar el Estado. Yo quiero para cobrar menos impuestos. Yo planteé bajar la contribución. Sí, pero quiero bajar la contribución, tengo que gastar menos. ¿Cómo hago para gastar menos? ¿Suprimir cargo? La Junta de Flores se maneja con 19 funcionarios. Acá tenemos 37. Y el trabajo es el mismo. El trabajo es el mismo, son 31 edil y suplente que tienen que trabajar. ¿Y por qué en Flores lo arreglan con 19 funcionarios? Acá tenemos que arreglarlo con 37. ¿No habrá que bajar un poco? No te digo bajar a 19, no te digo bajar a 20. No podremos bajar a 32, a 29 y lentamente y haciendo el cambio, que no duela en la persona. Vamos a hacerlo, pero tenemos que empezar un día a hacerlo eso. Pues la gente está cansada de pagar impuestos. Está cansada. La gente gana, un jubilado gana 25 mil pesos y un empleado de la Junta promedio gana más de 100. Entonces, no, está mal que gana de 100, no, está perfecto y ojalá gane 200. Pero para que gane 200 tiene que sentirse cómodo el contribuyente primero. Entonces yo apunto al contribuyente, a la persona, a la familia, a eso apunto. Eso para mí es el que yo tengo que defender. Entonces, si yo me pongo a defender a los que ganan más de 100 y no defiendo a los que ganan 25, ¿qué hago? ¿Cuánto gana uno que trabaja en el comercio de Tacuarembó en el centro?
0: John, y otro punto que fue de discusión y que generó una cantidad de cuartos intermedios, de idas y venidas, de cortes en la reunión de la Junta.

0: Que terminó pasada la medianoche del lunes, ya en el martes, fue el tema del aumento de la compensación para ediles, titulares y suplentes. ¿Votó o no votó la 33? Porque yo me estuve comunicando el martes de mañana con algunos ediles de la 33 y me decían: mirá, que yo no voté.
1: No votó.
0: No votó toda la
1: Bien clarito.
0: 33.
1: Toda la 33 no votó. No votó porque yo. Eso era una cosa que yo no transaba. Si los ediles de la 33 votaban aumento de sueldo, yo renunciaba a la política y me iba a mi casa. Yo hice una campaña electoral diciendo: esto no es por cargo. Cuando digo no es por cargo, los cargos de confianza en la intendencia ganan 150, 200 mil pesos. ¿Qué estaba diciendo en el fondo? Esto no es por plata. Esto es por principio. Entonces, si los ediles de la 33 votaban, yo tenía que irme a mi casa. Porque faltaba mi palabra. Yo tengo que cuidar lo que dije. Yo soy rehén de lo que dije, rehén de mis palabras. Entonces los ediles no podían votar. ¿Tá? Fui allí, les expliqué, entendieron clarito, y los ediles de la 33 no votaron. ¿Tá? También clarito que los seis ediles que tengo, porque tengo seis, los seis ediles votaron no al aumento de sueldo. Eso es de aumento vamos a decirle de gasto que le dicen, pero en el fondo es un sueldo, vamos a ser sinceros. ¿Tá? Entonces, es el único caso en el mundo que se autovota en el sueldo. Mirá qué lindo eso, ¿no? O sea, no hay ni un jubilado que se autovote el sueldo, no hay ningún empleado que se vote el sueldo. Bueno, los ediles se votan el sueldo. Hubieran puesto 300 mil pesos, se votaba.
0: El argumento del oficialismo, que ayer hablamos con Aldo Rose aquí en la radio, es, bueno, se liquidaban gastos, un momento que se descontroló, que hubo situaciones anómalas, para llamarlo de alguna manera, en cuanto a la presentación de facturas, boletas para descontar los gastos, y optaron por tener un gasto fijo que es controlado, que tiene una partida fija, y entonces, bueno, de alguna manera, ahí con ese dinero tienen que realizar toda la gestión los ediles, que también por otra parte. Y vos sos también testigo que está pasando así. La Junta hoy tiene un movimiento muy grande de trabajo en comisiones, que a veces se van muchas semanas discutiendo, hablando, hablando, y hoy hay mucho movimiento en las tardes enteras, en días enteros de la Junta Departamental. Porque por ahí a veces la gente tiene el concepto que la Junta se reúne el jueves 1 hora, 2 horas, y hoy hay un trabajo muy importante de la Junta.
1: ¿Quién le puso ese trabajo? ¿Quién movió la Junta? ¿Quién movió y activó el sistema político de la Junta que venía dormido en el brazo
0: ¿Vos
1: enyesado
0: decís que
1: siempre?
0: es la que fue la 33?
1: No te quepa ninguna duda, no
0: Sí,
1: te
0: de
1: quepa
0: todas
1: ninguna
0: maneras
1: duda.
0: había comisiones que trabajaban más acá, más allá, con influjos más fuertes o no de fuerza, pero en definitiva sí.
1: El cambio acá en Tacuarembó lo hizo la 33. Acá no te quepa ninguna duda. Acá no, siempre había arreglos desde el año 85 hasta ahora entre los grupos del Partido Nacional para integrar la intendencia. Acá la única vez que nos plantamos y dijimos: no hay arreglo porque opinamos distinto, no por capricho, sino porque opinamos distinto, fue ahora que salimos nosotros correntados por el cambio.
0: Pero ¿no estás de acuerdo que perciban un dinero para realizar la
1: Estoy de
0: gestión?
1: acuerdo que perciban un dinero, pero no 85 mil pesos. ¿Tá? Porque estoy alejado de la situación real. Entonces, yo, para mí hubiera sido lo ideal que quedara lo que había. Que con 20, 25 le di el titular y más 8, 10, 15 los suplentes, le da para los gastos que tiene cuando van a la Junta. Pero no aumentar a eso desproporcionado. ¿Entendés? Desproporcionado a la realidad. ¿Tá? Entonces, una cosa ajustada a la realidad. Y ajustada a la realidad no es 85, es 35.
0: Bueno, ¿y qué van a hacer tus ediles? ¿Van a cobrar igual ese dinero ahora cuando...?
1: Eso lo deciden ellos porque a mí no me gusta mandar la plata ajena, porque la ley está hecha, entonces ahora tienen que decidirlo ellos, se van a juntar entre ellos y los ediles van a decidir. Y como yo siempre les doy la libertad que para mí es un tema muy importante, ahora tienen la libertad de decidir lo que va a hacer cada uno. Uno se lo guardará en el bolsillo, creo que no van a hacer eso, o van a colaborar con el merendero, o van a hacer una cosa, van a hacer otra, pero eso va a decisión personal de cada uno.
0: Ya
1: Yo no.
0: hubo una experiencia de la lista 90 del Partido Socialista que en su momento decidió no cobrar. Creo que eran Saulo Díaz y
1: Saulo
0: Javier
1: Díaz, sí,
0: Díaz y Javier Guedes. En su momento tomaron esta
1: yo
0: decisión.
1: lo felicité siempre cuando tomaron esa decisión, me parece muy importante, pero ¿sabes qué? No puedo yo. Digo,
0: O sea, la van a cobrar y podrían buscarle otro fin.
1: otro fin, pero es una
0: Pero la
1: decisión
0: van a
1: de
0: cobrar.
1: ellos, la decisión de ellos. Yo, si hubiera querido dinero, si hubiera sido por dinero, hubiera salido edil. Tenía la patente y mi camioneta que paga 100 mil pesos patente, tenía los 40 mil pesos y todos los beneficios. Y en cambio, yo no me puse de edil. O sea que esto no es por dinero. Y yo no me puse edil, yo no soy edil. Yo no cobro un peso ni tengo exoneración de la patente. ¿Por qué? Porque dejé ese lugar para una persona joven que se proyecte en política. Que para mí eso es más importante que cobrar los 100 mil pesos de la patente o los 40 mil pesos. Entonces yo creo que es desproporcionado lo que sé que aumentaron. No estoy en desacuerdo con que cobren algo para los gastos de ellos. Pero sí en el monto. 85 es un disparate. Cuando vimos gente que vive con 25.

0: adelante sus ideas, que estemos de acuerdo, que yo no estoy de acuerdo en la mayoría, pero no le puedo quitar, cortar las manos también. ¿Y qué pasa? Ahí también estaba enganchado el tema de ADEON. ¿Tá? Si no se aprobaba el presupuesto, ADEON no cobraba los logros que habían tenido. Entonces hubo una cantidad de cosas que me llevó. Primero, apoyar. El que gana, bueno, hay que votarle. ¿Por qué? Porque tiene que llevar adelante su proyecto. Que después no nos hayamos puesto de acuerdo para participar, es un tema ya más bien de nosotros dos, pero no del gobierno departamental. Entonces, si yo no apruebo el presupuesto, ¿a quién castigo? ¿Al intendente o a la población? Castigo a la población, que es el que estoy tratando de defender y estar con ellos. Entonces, de ninguna forma, en general, aprobamos. Después planteamos cambio. No queríamos terma, 8 millones de dólares nos ahorramos. No queríamos el salón para la secretaria del intendente hacer fiesta en la casa del Parque Valle, que eran 200 mil dólares. ¿Y qué planteamos? Bitumen para los caminos de campaña. Entonces, no se necesita bitumen. Queremos un Tacuarembó que mejore en la parte rural. ¿De dónde sale la producción y el trabajo de Tacuarembó? De la parte rural. Bueno, vamos a hacer bitumen. Se hicieron los cálculos para hacerlo. Bueno, vamos a hacerlo. Entonces, nosotros planteamos los cambios. No es como dicen que no y palo en la rueda. No, dijimos que no, pero planteamos otra opción. Entonces, hoy, preguntale a alguien de campaña el camino de Santa Rita cómo está hoy, el camino Paso del Cerro. Bueno, ¿no sería más bueno bitumen ahí que el salón de fiesta en la casa del Parque Valle? Sería mucho más importante, ¿no?
1: John, ¿has tenido conversaciones con Wilson, con
0: No.
1: Guerra en este tiempo?
0: No,
1: No.
0: no, ninguna, porque cuando no nos pusimos de acuerdo de entrada, él sabe y yo sabemos que pensamos diametralmente opuestos. Yo tengo actitudes diametralmente opuestas y pienso de una forma y lo expreso diametralmente opuesto y él también. ¿Y está mal? No, no está mal. Es la forma de pensar de él y es la forma de pensar mío. Él le erró feo en lo de Brass Pine, nos perdimos 500 puestos de trabajo, nos perdimos una inversión de 250 millones de dólares. ¿Y qué pasó? Bueno, él piensa de una forma que él tuvo en lo correcto, yo pienso que tuvo en lo equivocado. Pero a mí no me importa si él se equivocó o no se equivocó, eso no me importa. A mí me importan los puestos de trabajo que se perdieron. Pues, ¿cómo apuntamos a nosotros a bajar la delincuencia? ¿Cómo apuntamos a la salud mental? ¿Cómo apuntamos a la drogadicción? Consiguiendo trabajo. ¿Tá? Entonces, hay muchos que están de vivo, hay muchos que no quieren trabajar, pero hay muchos gurises de 18, 20 años que no tienen trabajo en las casas. Que si vos les das trabajo, queda tranquilo que salen de las casas y les soluciona el problema al padre, que tiene un problema mental ya que el hijo no consigue trabajo. Entonces, por ese lado tenemos que apuntar. Entonces, a mí lo que hizo Esquerra no me preocupa. A mí sí me preocupa las consecuencias de lo que hizo Esquerra. Entren a Rivera y miren a mano izquierda lo que es Brass Pine, 250 millones de dólares de inversión. ¿Ustedes se imaginan todo este centro de Tacuarembó con 250 millones cayendo en un año y medio? Trabajan todos, trabajan ustedes. Este papel que vos lo tenés de esta altura, tendrías el doble de propaganda. ¿Tá? Pero ¿qué pasa? Se perdió eso. Entonces a mí me importa la consecuencia de lo que él hizo y no lo que él hizo. Lo que él hizo que lo arregle la justicia, como la camioneta del presidente o como lo Cardama. Eso tiene que arreglarlo la justicia.
1: John, otra pregunta. Pensando políticamente de
0: Sí.
1: ahora en adelante, ¿con qué sector del Partido Nacional estás? ¿Estás ya definido? Porque tenés tu posición a nivel departamental, pero bueno, faltan las elecciones, pero estás trabajando políticamente con un grupo que también todos seguramente querrán posicionamientos, querrán ir pensando ya en el futuro, en colaborar en donde les toque. ¿Tenés ya definido o todavía no?
0: A mí me gusta la gente con aspiraciones. O sea, mi grupo, a todos les doy pista como los aviones. Todos tienen, todos pista y vuelen. Pero ¿cuál va a llegar a volar primero y despegar primero? El que tenga más capacidad. Yo no le pongo freno a ninguno de mi grupo. Lo empujo a todo. A nivel nacional, no, no tengo. Voy a
1: La calle
0: abrir.
1: es candidato cantado.
0: Hay que escucharlo a él. Todavía no lo ha dicho. ¿Tá? Hay que escucharlo a ellos también. Igual que vos, que es candidato cantado. ¿Tá? Pero ¿qué pasa? Hay que escucharlo a él. Después que lo diga, bueno, vamos a salir a decirlo.
1: Y habrán varios senados con varios
0: Y
1: líderes.
0: nosotros vamos a abrir en cada senado que haya, sin ser alguno, en cada senado que haya, vamos a abrir un precandidato como hicimos en la pasada. En la interna. Después nos vamos a ajustar entre nosotros, porque nos llevamos bien, ajustar entre nosotros quién va primero, quién va segundo y quién va tercero. Y todo fluye a nivel departamental a la 33. Ya anuncio que yo no voy a ser candidato a nivel nacional.
1: ¿No vas a ser candidato a la diputación?
0: No voy a ser candidato a la diputación. El candidato a la diputación salen de adentro de la lista 33 y va a ser el próximo diputado. ¿Por qué? Porque es la forma de renovar, de cambiar. ¿Tá? Si no, no cambiamos más, sigue lo mismo. Tenemos gente joven. Vamos a dejar que la gente joven
1: Bien, ahora
0: proyecte.
1: sacaste un montón de votos, la 33
0: Sí.
1: juntó un número considerable de votos en la elección pasada. Seguramente te puede caer propuestas y bueno, ser candidato a la diputación, integrar alguna lista al Senado, justamente buscando esos apoyos a nivel nacional que también vienen a buscar en los departamentos del interior. Tenés un caudal de votos, 20.000 votos, bueno,
0: Sí.
1: más o menos, en definitiva, decir, bueno,
0: Ya andan buscando. Ayer me llegó un mensaje, ¿está?
1: Bien.
0: El otro día nos reunimos con dos integrantes del Partido Nacional de Montevideo. Nos vamos a reunir después.

0: la del mundial, nos vamos a reunir, van a haber unas reuniones muy importantes, son ellos que me buscan a mí, ¿tá? No soy yo que los llamo para proponerle, ¿tá? Son ellos que me buscan porque necesitan tener otro pie en Tacuarembó, ¿tá? Tienen capaz que el pie de izquierda, bueno, precisan otro pie, bueno, el pie de la 33 lo van a tener, pero van a llegar gente joven. Yo los voy a apuntalar y yo voy a trabajar para la 33 a nivel departamental. Y voy a apoyar a todos los jóvenes míos, que cada uno se encauce por donde quiera en libertad. No los voy a obligar que vayan ni con la 404, ni con la 5, ni con la 40, sino que cada uno juegue donde quiera. Que sean libres, porque el hombre libre gana mucho. El periodismo, vos lo sabes bien, cuando sos libre ganas mucho. Y bueno, y en política lo mismo. Entonces, yo voy a trabajar para la 33 y voy a apoyar todo en la interna, todos los que quieran ir conmigo, inclusive de mi sector de la 33, y alguna gente que hoy no está en mi sector también. Si hay muy gente muy valiosa fuera, gente que votó izquierda, hay gente muy valiosa que puede ser diputada mía. ¿Por qué no puede ser diputado mío? Pero van a tener que competir con los míos, ¿no? Carrera pareja, ¿no? Y no va a haber diferencia para ninguno.
1: La interna va a definir entonces tu candidato a la diputación.
0: La interna define mi candidato a la diputación. Y a la gente que está en Montevideo también, en la parte de la negociación no es tanto los cargos no importan tanto, lo que importa son que hay determinadas personas muy valiosas en Tacuarembó que tienen que participar a nivel nacional. Uno es Eber da Rosa.
1: Te iba a preguntar eso, ¿qué papel juega hoy Eber da Rosa en la 33? Y no podría ser justamente, bueno, tu representante en un acuerdo con alguno de los precandidatos a la presidencia.
0: Eber puede ser cualquier cosa porque tiene la capacidad para hacer cualquier cosa. Eber es como el padrino de la 33. ¿Ah? Entonces hoy, si mañana viene cualquiera y me dice, mira, John, tengo un puesto en el Senado, todo, qué mejor persona que Eber da Rosa para ocupar un Senado, ¿entendés? Ya lo fue, ya demostró que tiene capacidad, fue uno de los senadores que presentó más proyectos. Bueno, entonces Eber da Rosa puede ocupar un Senado, y bueno, nosotros abrimos una lista con vos, vamos a ir con la lista 9, que no existe, creo, con la lista 9 abrimos una lista con vos.
1: Sí, en el frente
0: está, vamos a suponer ahora en el Partido Nacional, bueno, uh-huh. Pero nosotros queremos un lugar en el Senado que sea de suplente, para no para cualquiera, para Eber da Rosa. ¿Cómo Eber da Rosa no puede ser senador? Mirá que no, lo estoy diciendo sin hablarlo con él, ¿no? Claro. Entonces capaz que viene mañana.
1: Te va a decir que no.
0: Mañana me viene y me dice que no, está perfecto, esa es la libertad. Pero eso es lo que uno, por eso la pregunta, no es cualquier persona que estamos hablando. Es una persona que ha llegado a los niveles más altos en política. Y que de los últimos 40 años, con Sergio y Wilson, fueron las personas que manejaron el departamento. Entonces, ¿cómo no lo voy a considerar para tenerlo en un puesto a nivel nacional? Que sé que sabe, me va a conseguir cantidad de cosas si soy intendente, y me va a ayudar en cantidad de cosas. ¿Ah? Entonces, eso lo voy a tener en cuenta. Después que diga que sí, que no, bueno, el tema de él. Dan la libertad de él, amigos, como siempre, un abrazo, un beso y todo perfecto. Pero que lo voy a tener en cuenta, lo voy a tener en cuenta. Pero él tiene que jugar a nivel nacional.
1: John, bueno, muchísimas gracias por esta visita. Como siempre estamos a las órdenes en Zorrilla San Martín, sabemos que te vamos para el Mundial, sí. Estamos en comunicación con otros amigos que andan por allá, le mandamos, o están saliendo en estas horas para Estados Unidos y México. Te vas a ver Uruguay entonces.
0: Me voy mañana con mi familia, somos un lote grande, van mis hijos, mi nieto, mi señora, la hija de mi señora, o sea, vamos todos para el Mundial, vamos a estar un tiempito por allá, pero me iban a disfrutar las vacaciones, mira que no es tanto el fútbol, sí, somos hinchas de Uruguay, vamos con la camiseta y a gritar y a hinchar, pero vamos bien para disfrutar las vacaciones que siempre nos tomamos en julio, que lo hicimos el año pasado, este año nos tomamos de vuelta. Y bueno, creo que es una fiesta importante que tenemos que tratar de llegar lo más lejos posible.
1: Son un gustazo y bueno, que disfruten por ahí, por Estados Unidos, ojalá con algún triunfo de Uruguay en la clasificación de la Celeste. Y aquí en la radio, como siempre, a las órdenes, escuchamos todas las voces y obviamente están las puertas abiertas cuando quiera volver a visitarnos.
0: Muchas gracias a mí por escuchar y por venir a aclarar que no soy, porque la gente está criticando mucho el sistema político. Soy político, me da vergüenza a veces decirlo, porque uno ve las cosas que dicen cada político y le da vergüenza de todos los partidos, estoy hablando solo del mío. Entonces, yo vengo a aclarar cosas que quedaron la duda, ¿viste? Como lo de los sueldos de los ediles, ¿viste? Esas cosas las vine a aclarar y por eso te agradezco el espacio para aclarar cosas que están mal, que se dijeron mal, se contaron mal los votos. Entonces, hoy lo aclaro, los ediles y la correntada no votaron el aumento de sueldo. Eso que quede bien clarito. Digo, y lo otro, bueno, termina agradeciéndote. Y donde vean en el Mundial una bandera de Tacuarembó, bueno, ahí estoy yo.
1: Muy bien, muchas gracias, un placer.
0: Gracias a
1: usted. John Duhalde, hombre de la lista 33 del Partido Nacional, que bueno, ha dado varias respuestas sobre el futuro seguramente y también el presente de su grupo político aquí en Tacuarembó.

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10: Feliz cumpleaños para ese exitoso programa que siempre busca tenernos comunicados y donde siempre tenemos las puertas abiertas. Muy agradecidos los misioneros del Rosario. Le mandamos un abrazo a Caito Silva González.
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10: Bueno, por acá un amigo nos manda también, dice, buen día, adelante. Un abrazo desde San Gregorio de Polanco, Stoney Viscardi.
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11: Hace 53 años con esta música comenzaba Adelante, Ovidio.
12: Sí, buen día, bienvenido
11: a tu casa, anda? A tu programa.
12: Sí, vos sabés que, me recién venía pensando, ya todos los años hablamos de cómo empezó Adelante, de quiénes trabajamos al principio, la idea brillante de Luis Osvaldo, que permanentemente comenzó el programa y no había semana que no incorporara algo que era de servicio, por ejemplo el correo estudiantil, el servicio de empleo de trabajo gratuito, toda esa y infinidad de cosas más que Luis Osvaldo permanentemente, una cabeza pensante permanentemente, ¿viste? Y venía y te la tiraba arriba de la mesa y había que trabajarla porque estabas seguro que era éxito. Pero escuchándolos hoy de mañana,

0: el diputado Guerrero andaba acá y pocos tuvimos el privilegio de conocer al padre, el Piraña. ¿Cómo era el nombre del Piraña? No me acuerdo, pues no importa. Y un deporte que en Tacuarembó se dejó de practicar, que era el automovilismo. El Piraña...
1: ¿Era copiloto?
0: Sí, el Piraña, yo lo conocí en la época que él armaba, seguro, acá en Tacuarembó, había un grupo de gente que armaba las competencias de rally, pero armaba no profesional, para que nosotros los de común y corriente, con un relojito, saliéramos y en familia, vos con tu grito, mujer, salías y
1: participabas.
0: Y tenían, sabes, era, yo me voy a olvidar de algunos, pero no Miguel, importa, Miguel Guerrero. Miguel Guerrero, el Piraña, ahí está, funcionario del Banco Comercial, creo, sí está, perfecto. Ahijado del químico, sí señor, con orgullo los dos decían, el químico que era su ahijado y él que el químico era su padrino. ¿Sabes qué? Él, Raúl Capeta, eran cuatro o cinco que en Tacuarembó hacían todos los años el Rally del Sol. El Rally del Sol salían de Tacuarembó, acá, digamos que el comando de ese rally lo instalaban acá en este estudio, con computadora no había, maquinitas, cronómetros, acá, en ese rincón teléfono, y porque además lo transmitíamos a todos. Salían de Tacuarembó, Ancina, Minas de Corrales, Manuel Díaz, Tacuarembó nuevamente, y el Rally del Sol, ¿dónde podía terminar? En San Gregorio de Polanco.
1: Claro, con el sol.
0: Seguro. Empezaba tempranito de la mañana, terminaba al mediodía en San Gregorio de Polanco. San Gregorio tiene la entrada principal, que es una avenida bien ancha. Bueno, frente a la plaza o una cuadra antes de la plaza, se hacía al final un slalom, que era el espectáculo para la gente, ¿viste? Y era en verano, una época que había mucha gente en la playa, y era otro atractivo que había en San Gregorio, la gente que se venía a la playa a mirar la llegada del Rally del Sol. Y era obra del Pelado Guerrero, el Piraña, y de un grupo de gente, ya te dije, te nombré a Raúl Capeta, que era el más conocido para nosotros, pero estaba el Babi Esteve, el Chimpa Miller, me parece que estaba también, el Gogó, el Licandro, ¿entendiste?
1: Y obviamente que la radio transmitía y...
0: Transmitíamos todo, desde arranque acá, porque bajábamos puestos en Ancina, en Manuel Díaz, la cual voy de vuelta, y después es San Gregorio. Además, gente muy experiente, muy trabajadora, nos iba dando pautas en el camino de cómo iban. Tenemos un famoso momento en que Raúl Esquerra, en las curvas aquellas de Manuel Díaz, van y dan cuenta de que Raúl estaba primero por el puntaje que llevaba, y Raúl se entusiasmó tanto que salió de la carretera y subió para arriba de los terraplenes aquello. Por suerte no pasó nada, pero era porque además se transmitía tratando de que los pilotos y los copilotos fueran escuchando la radio, ¿viste? Porque se le daban pauta a través de la radio, pero era trabajo de gente muy capaz que tenía un excelente conocimiento de lo que era esta actividad. Y yo pienso, digo, se dejó de correr, se dejó de usar, ahora tenemos autos más modernos. No, ay, sí, María Angélica, hay tiempo para otras cosas, María Angélica. Hay que, sería lindo en Tacuarembó. Lo que pasa es que hay que tener gente como esa, que le gustaba, y bueno,
1: y de forma voluntaria trabajaba.
0: Seguro robaba tiempo a veces hasta de la familia para hacer eso.
1: Ovidio, bueno, en el final, pero simplemente...
0: Yo me voy, porque hoy tuviste una mañana muy cargada.
1: Yo hace rato estaba trabajando. Pero mañana vas a venir a visitarnos.
0: Sí, mañana sí. Es bueno, para, pero vamos a decir que por qué.
1: Ahí está.
0: Se exhibe mañana en Tacuarembó una película, ¿cómo se llama? No importa. Bueno,
1: ya lo tengo el nombre acá. Tiene mañana que ver 6:30 en la Sala Broco.
0: Con Nicaragua, la lucha de la guerrilla en Nicaragua contra la dictadura de Somoza, ¿no era?
1: Sí, exactamente.
0: A ver, me dice ella, pero...
1: Sí, el año 79,

0: justamente los que fueron contra la dictadura.
1: Bueno, yo me entero ahora, yo no sabía que Jorge Ibarra había integrado un grupo. Jorge Ibarra sí supe que vivió muchos años exiliado en Cuba, y seguramente de ahí salió ese grupo de gente que fue a asistir, no sé de qué forma, porque Jorge no tenía pinta de guerrillero, a la guerrilla en Nicaragua. Bueno, se hizo una película sobre eso.
0: Se llama Una y Mil Veces, Uruguayos en Nicaragua detrás de una utopía.
1: Ahí está. Bueno, entonces se va a exhibir, creo que la película mañana,
0: canta 6:30 de la tarde.
1: En la Sala Broco, y van a venir por acá, por adelante y por la radio. Y no, digo yo, Jorge Ibarra, bueno, un tipo excepcional, un amigo, un compañero de primera línea. Entramos los dos juntos aquí a esta radio. Cuando vinimos los dos en una necesidad imperiosa para trabajar, había lugar solo para uno. Sí, sí, sí.
2: ¿Sabes entonces, que te quiero contar una? No sí, quiero olvidarme dale, de Jorge. Después que mis hijos habían estudiado y eso, puse en alquiler mi apartamento. Y cuando llego a firmar en Montevideo, el apartamento en Montevideo, porque fueron a estudiar, llego a firmar, me dice la señora que había venido, era una cubana que vivía en Miami actualmente, en ese momento, hace muchos años, y venía alquilarle para el hijo que iba a estudiar en Uruguay. Sí. Y me dice, ¿y qué? Cuando vio mi apellido, ella ya sabía porque sí, ya le habían presentado todo. Dice, ¿y qué sos de Luis Dini? Digo, yo pensé, cubana y que vive en Miami, y resulta que era la que había sido señora de Jorge.
1: Ah, sí.
2: No recuerdo el nombre de ella.
1: Sí, yo tampoco. María Angélica,
2: tuve mucho contacto porque el chiquilín era maravilloso, y lo apoyé muchísimo en cantidad de cosas.
1: Bueno, vos sabés que con Jorge entramos acá, los dos vinimos, a mí me trajo Juan Pires, al Jorge no sé quién lo trajo, y había solo un lugar para trabajar. Y en aquel momento, algo inédito en el país, que una radio del interior alquilara los servicios de la agencia France Press para dar la información. Aquella visión que tenía tu padre, María Angélica. Entonces, necesitaba un informativista más. Estaba Batimot, Juan Pire, y necesitaban alguien más. Necesitaban uno nuevo, que hiciera los mandados. Entonces, vinimos Jorge y yo para probarnos. Y nos probamos, y fue tanto el cariño que nos prodigaron en esta casa que llegó el momento de la decisión y el químico dice, ¿saben? Se quedan los dos. Y nos quedamos los dos trabajando.
0: Qué después, linda historia.
1: Sí, después
0: mañana Jorge, nos contás porque...
1: No, mañana no te cuento nada.
0: Bueno, no, pero justamente la gente de la película nos pidieron especialmente que querían hablar con Ovidio, porque lo recuerdan a Jorge Ibarra como compañero informativista Ovidio.
1: No. Y pero lo de informativista lo de menos, éramos compañeros en
0: travesura. En la vida.
1: Bueno, hay un montón de anécdotas, ¿viste? Otras imposibles de contar. Pero Jorge, mirá que con Jorge trabajamos años y años. Nunca hablamos de política, nunca discutimos por fútbol. Jorge era un arquero excepcional.
0: De la selección.
1: De Wander, de la selección. Bueno, todo eso. Pero nunca una palabra para discutirnos. Y andábamos permanentemente, todo el día. Por esa puerta aquí, acá, nos escapábamos, íbamos a la confitería del Cine Rex. Ahí a media tarde, a tomar un tecito, un cafecito. Y a veces el químico nos descubría y nos trancaba la puerta.
0: Quedaba ahí fuera.
2: Yo por esa puerta muchas veces...
1: ¿Qué hiciste?
2: Bueno, lo asustaba. Primera cosa, yo vivía en la casa de la esquina, abajo, que se comunicaba todo. Sí. Yo pasaba y te imaginas cómo quedaba el Tano Grassi, porque era de noche, mascarita.
1: Sí.
2: Y el Tano quedaba hablando, y era aquello. Por esa puerta me escapé varias veces.
1: Sí, sí. Bueno, viste, y otra cosa que recién recordábamos con María Angélica, que no se ha dicho en estos días, es que el gauchito del Canal 7 lo diseñó Jorge. El químico le dio la idea, recuerdo perfectamente, el químico le dijo, yo quiero un gauchito, fíjate, porque además yo anduve mirando en los gauchitos que pude tener yo, Ninguno tiene la firma de Ibarra, ni dice que es de Ibarra, ¿viste? Pero fíjate, María Angélica.
2: No, bueno, nos vamos. Aprovechar a decirle a los niños que tienen la posibilidad de dibujar al gauchito. Capaz que uno lo dibuja con la camiseta de Uruguay, digo yo, estamos en pleno. No, el gauchito no se ponía esa. No, pero quiero decir algo muy importante. Hoy hay reunión de amor exigente en el centro de Barrio 1 de Barrio Ferrocarril a las 7 de la tarde. Es Amor Exigente Doña Mara y todo tipo de adicciones.
0: Bueno, gracias por la compañía, gracias a todos los mensajes. Mañana te esperamos, Ovidio.
1: Mañana nos damos una vueltita por acá. Un abrazo a Daniel Cal, que está pegado al receptor. Como siempre, un amigo que mucho nos ayudó en nuestro trabajo.
0: Un saludo grande a Miguel Ángel Aldave. Un saludo grande al Piti Rodríguez. Sí. Recuerdo enorme a Luis Osvaldo. Gracias por la compañía, gracias a toda la gente que está escribiendo. Mañana la seguimos. Ya llega Palenque. Hasta mañana a las 10.
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2: ZSM les informa la temperatura.
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4: La temperatura, 11 grados.
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2: Buenos días, oyentes de Palenque Agropecuario. Volvemos aquí por CX140, Radio Zorrilla de San Martín. 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
3: 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Cielo cubierto aquí en la ciudad de Tacuarembó. Estaba con una pequeña llovizna.

0: En estos momentos aquí en la ciudad, ya vamos a actualizar el clima, vamos a hablar también de algunos negocios de ganado que tenemos, entre ganado que fue para feedlot, de novillos y vacas de que fueron para invernar para el litoral, o mejor dicho, para el litoral del país, negocios puntuales que tenemos para informar, entre otros datos que vamos a hablar aquí en Palenque Agropecuario, como con respecto al novillo Mercosur. Uruguay sigue siendo el de mayor valor de la región. El que tuvo un aumento de 35 centavos fue Paraguay, que se posicionó cerca del valor del novillo de la Argentina.
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0: Es la primera edición diaria de Palenque Agropecuario. Otro dato, Miguel Andrés, que recién nos llegó la información que estábamos hablando, es que los trabajadores de AOEFRIT, los trabajadores de frigorífico Tacuarembó, están en asamblea permanente. O sea que se retiraron de faena, ¿que no? ¿Entendí
1: Exacto,
0: bien?
1: exactamente. Se retiraron y la asamblea permanente, por lo que entendemos, es que, bueno, puede entrar a trabajar a la hora de tarde, por ejemplo, la faena y bueno, y si surge algún inconveniente, se reúnen y se pueden retirar, se van. Y mañana lo mismo, entran de mañana temprano y si pasa algo, se reúnen y se van.
0: Ahí
1: O
0: está.
1: sea, aparentemente por el
0: Claro.
1: incumplimiento, lo que tenemos de extraoficialmente es que por el incumplimiento de la empresa, el convenio firmado hace 2 años atrás con la faena de la nueva faena, ¿no?
0: Mire, yo tengo acá la información del canal de AOEFRIT, canal de WhatsApp. Donde
1: Sí.
0: informan sobre todo eso y marcan, ya venían con esto desde el martes, si no me equivoco. Sí, desde el martes. Hoy quienes están al frente de la empresa en la que trabajamos le importó muy poco el bienestar animal, tanto dicen que los preocupa. El sindicato en una de las últimas reuniones bipartitas con la empresa había dejado en actas un acuerdo firmado con relación a las ponderaciones del feedlot, el cual cambia la forma de cálculo de los incentivos en la playa de faena. Sin embargo, de un momento a otro y con la participación de último momento de uno de los gerentes corporativos Marfrig, tiraron por tierra todo lo hablado y acordado hasta ese instante. El día lunes, los trabajadores de faena del turno 2 ya le habían planteado la supervisión de la empresa que se debían respetar las velocidades establecida para el sector de playa de faena. La respuesta que recibieron fue que la velocidad no se iba a tocar y que si querían retirarse lo hicieran. Ante esta contestación, los trabajadores decidieron retirarse. En el día de hoy se volvió a dar, hablamos del martes, esa misma situación. El sindicato fue hasta la playa de faena para dialogar en buenos términos y plantearle a la empresa que de no pagarse las ponderaciones. De no pagarse las ponderaciones al respecto de este tema, donde marca y sigue la información, ya estipulado para los sectores de producción. La respuesta de la empresa volvió a ser negativa, por ende, los trabajadores definieron quedarse en su puesto de trabajo y no arrancar hasta que se estableciera la velocidad acordada. Bueno, un poco de lo que marca este dato. Y lo último que salió ahora es eso que recién hablábamos. Se declararon en asamblea permanente hasta que la empresa no revea la postura arbitraria.
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0: Esta es la primera edición diaria de Palenque. En un ratito vamos a informar de dos negocios de ganado comercializados, obviamente, por parte de un consignatario de aquí de Tacuarembó. 600 novillos que fueron para feedlot y 200 vacas de invernar que fue para compró un invernador del litoral del país. En un ratito vamos a dar estos detalles. Estamos ahora en contacto con Marcelo Alori de Alori Compañía porque mañana 12 de junio se viene el remate de pantalla Uruguay. Buenos días, ¿cómo anda? ¿Cómo le va, Alori?
1: Buen día, bien, tú, buenos días a la audiencia también.
0: Bien, bueno, ¿cómo viene la cosa? Justo estábamos hablando ahora que vamos a dar informar de unos negocios. ¿Cómo está el panorama ahí por Cerro Largo, el escritorio de ustedes con el tema de ganado gordo? Y bueno, y algún tipo de negocio particular, no sé cómo.
1: Mira, en lo que ganado gordo se refiere, es poca la oferta, ha seguido siendo poca la oferta. La verdad que esta semana no ha pasado más que algunas conversaciones nomás con algunas plantas, pero sigue muy escasa la oferta. Y en negocios de ganado para el campo, básicamente se han hecho negocios de terneros, tanto entero como castrados. Ha sido el fuerte de estos últimos días, ¿no?
0: Sí, ¿no?
1: Sí. Nosotros hoy justamente ¿cómo? Estamos con una feria aquí en el local convento, una feria muy linda, 600 vacunos. Y bueno, vamos a ver qué nos depara, pero el mercado sigue siendo firme y habiendo un gran interés por todas las categorías, ¿no?
0: Exacto. Si bien usted marca eso de toda la categoría, puede ser o no. Que esté justamente lo que hablaba del ternero, que esté más fácil hoy para concretar los negocios del ternero que otra categoría, ¿o no? ¿O es lo mismo?
1: Está más fluido, el ternero está más fluido, pero una cosa que hemos notado, que hemos tenido pedido en estos últimos días, es más que nada de vientre, ¿no? Vaquillona para entores de primavera, mucha gente buscando esas categorías.
0: Sí, ha cambiado un poco, obviamente, con el valor del ternero también le da otro salto, ¿no? A la gente para sacar terneros, para criar.
1: Por supuesto, la gente que tiene campos criadores va a apostar y va a seguir apostando a la cría, ¿no? Por más que hoy los números dan para toda la cadena, porque el recriador también, si bien tiene un ternero de muy buen valor, tiene que reponer un ternero de buen valor, pero está vendiendo un novillo a muy buen valor también. Creo que la relación se viene manteniendo para todas las categorías.
0: Bueno, en este marco, con todo este panorama, buen panorama, mañana tienen el remate de pantalla.
1: Exacto, mañana a partir de las 9 de la mañana vamos a estar ofreciendo casi 6.000 vacunos. Vamos a empezar con el ternero, después la ternera y los lotes mixtos. Y después la escalera de novillos, la vaca de invernada, la pieza de cría y terminando con las vaquillonas y los vientres preñados. Calculo que a eso de las 7 de la tarde, 7 y algo, ya estaríamos terminando el remate.
0: Las ventas, como siempre, de todas las condiciones de las mismas.
1: Sí, por supuesto, como siempre, las ventas 90 días para los que tengan crédito de Banco Itaú, financiación por fideicomiso, cheque frigorífico, descuento por pago contado, las mismas condiciones que ya están acostumbrados.
0: Alori, ¿y ustedes en particular qué ofrecen?
1: Terneros castrados, terneros enteros y vacas de invernada.
0: ¿Ganados definidos? Sí, mayormente
1: terneros,
0: ¿o no?
1: En terneros, sí, ganados Braford en terneros, tanto en los castrados como en los enteros. Y vacas de invernada, ganado cruza, todo cruza carnicera.
0: Perfecto. ¿De estado, con buen peso?
1: Sí, terneros en el entorno de los 180 kilos y vacas arriba de los 400 kilos.
0: Perfecto. Bueno, una buena oferta, buena jornada. Cualquier duda, ¿dónde se pueden comunicar?
1: Se pueden comunicar con nosotros al 099-800-186. O con cualquiera de los colegas de Pantalla Uruguay.
0: Perfecto. Seguramente vamos a ver más adelante. Ahora otra venta de criollo se viene de la pastoril, ¿no?
1: Exacto. La semana que viene, el miércoles próximo, vamos a estar vendiendo los criollos de la pastoril, una venta 100% virtual, que ya están los catálogos disponibles y mañana vamos a estar abriendo las preofertas.
0: Bueno, perfecto. Ha tenido varios remates de criollos ahora seguido, ¿no?
1: Sí, la verdad que hemos tenido una seguidilla interesante de remate de criollo.
0: Bueno, ha sido muy amable, un gusto haber conversado con usted en la mañana de hoy aquí en Palenque. Buena actividad para mañana en pantalla.
1: El gusto es mío, muchas gracias.
0: Marcelo Alori habló aquí de Alori Compañía. Remate, reiteramos, de Pantalla Uruguay, mañana 12 de junio.
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5: Esta es la primera edición diaria de Palenque Agropecuario. Escuche Palenque, no se traiga, porque Palenque es Palenque hace 58 años. Nos vamos ahora a conversar con Horacio Monzón, de Agropecuaria Monzón, porque en la pasada jornada realizó la feria en local Peralta. Buenos días, bienvenido a Palenque. ¿Cómo anda? ¿Cómo le va? ¿Y cómo le fue en la actividad de ayer?
6: ¿Cómo estamos? Buenos días. La verdad que bien, bien. Otra linda feria acá por local Peralta el día de ayer. Y bueno, se vendió la totalidad de la oferta que teníamos, así que conforme con las ventas.
5: Uh-huh. Bueno, a ver, el mercado, ¿cómo se viene dando nomás? ¿No hubo ningún tipo de, algo que usted pueda ver para informarnos que fue diferente, no?
6: Sí, mirá, en lanares firme arrancamos con los pocos lanares que teníamos, 250 lanares. Habían 160 corderos para el campo que se vendieron en $81, 103 corderos diente leche, merino, y otro lote de 60 corderos más chicos de la misma firma en $71. Yo creo que fueron bien pagos esos corderos. Y después algunas ovejas carnudas y gordas entre $88 y $75. No había mucho especiales, tampoco había. Los yeguarizos bien también, una yegua de andar garantida $920, después de descarte en 500 y otros potros en 380 y 330 y 320. Y después, para comentario de los vacunos, que ya arrancamos con las vacas invernadas, la vaca esa más livianita, más chica, más flaca, de caja chica, fue que lo que costó un poquito el arranque, pero después que se... La feria se encaminó, se vendió todo y ágil. Esa vaca más chica se arrancaba en los 680 y se pagaba hasta 750. Ya la vaca de más caja y eso ya hubo más demandada, más buscada. Esa sí ya superaba los 800, 880, 850, 860, 900, 910, 940, y hasta 980 esa vaca más carnudita. De buena caja. Después ya vaca más adelantada y gorda superaba los $1,000, donde 1,100, el máximo fue 1,285 y $1,200 otras vacas. Capaz que en esa categoría, en relación a lo que son las vacas carnudas adelantadas y las vacas gordas, no notamos una gran diferencia en terminación, pero yo creo que es el momento que una frenadita y gordo la suba, y bueno, también te digo que implementamos en dar la información de todo el tiempo de espera que teníamos

0: de las vacas carnudas y gordas, no había una gran diferencia. Capaz en ferias anteriores había vacas que superaban los $1,300 y bueno, anduvimos el máximo fue 1,280. Tampoco no estuvo tan bajo. Uh-huh. Las otras categorías, piezas de cría, $670, $550 y $570. Había una fila linda de terneros, donde los más livianitos, chiquitos, $450, $430, ya mejores en $570, $560, $600 y $630. Los novillitos de sobreaño, un lote de novillos livianos, se vendieron en los 680, 720, un lote de 21 novillos pampa de 200 y poquitos kilos. Otro lote más lindo también de 20 novillos se vendieron en 925 dólares, lote de 19 novillitos de haciendo dos años. Después en 842 otro lote, y ya novillos formados arriba de los 900 y 1,200 dólares, 1,100. Vaquillonas no habían muchas, pero habían 3 o 4 lotes en 710, 680, hasta 720. Las terneras bien también, las terneras livianitas, esas 380, 390, 400, y las terneras más lindas, más de 160 kilos arriba, 530, 570, 580. Y fue un promedio alto, la feria en promedio general de 744 dólares de promedio fue la feria.
1: De promedio general.
0: De promedio general, es uno de los promedios más altos que hemos hecho. Uh-huh. Los toros manufactura, arriba de $1,000, $1,100, $1,200. Unas vacas con algún detallecito, un lote de 12 vacas con algún detallecito, $745. Estamos hablando ya de industria. Y después de 280 hasta 500 se pagaron el resto.
1: ¿Pudieron vender más de los 500 vacunos que anunciaban?
0: Nos quedó 40 y pico de reses con cáscara que no lo pudimos vender. Uh-huh. Y unas 40 reses con garrapata que ya le aplicamos a Tile y ya tenemos una base para la feria que viene, que va a ser el jueves 9 de julio, la próxima en local Peralta. Así que bueno, ya te digo, conforme, ajustes en alguna categoría, como te decía, y bueno, pero son muy buenos valores que se manejan.
1: Por eso, hablar de ajuste hoy con los buenos precios es
0: no,
1: mínimo.
0: No, digo, claro, en relación a lo que tú me preguntabas, en relación a cómo venía manejándose el mercado.
1: Claro, lo que digo que es la información certera, pero digo, también refutar de que el tema de los ajustes dentro de unos valores que están realmente muy buenos, ¿no?
0: Claro, y no, lo que sí creemos que lo vamos a seguir haciendo es darle la información al comprador que podemos recabar de los tiempos de espera en los ganados carnudos. Eso lo vamos a seguir haciendo y bueno, creo que también sí. A la hora de comprar es una herramienta necesaria.
1: Si bien es importante, siempre fue importante, pero hoy está en ese momento muy con mucha importancia. Bueno, con esos temas, ¿no? Está claro. Así que bien. Gracias por estar en Palenque hoy.
0: Bueno, por acá fue eso, todas las novedades de remate de ayer. Agradecerle a todos los vendedores, a todo el personal de Agropecuaria Monzón, a todos los colaboradores. Y bueno, y ya estamos recibiendo inscripciones para el jueves 9 de julio, la próxima actividad. Muchas gracias a ustedes, como siempre.
1: Que tenga buen día Horacio Monzón, de Agropecuaria Monzón. Habló aquí en Palenque sobre la feria de ayer en Peralta.
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1: Atención, porque una nueva medida sanitaria busca reducir el riesgo de residuos veterinarios en animales enviados a faena. Los remates feria y exposiciones deberán disponer de medicamentos veterinarios autorizados por la Dirección General de Servicios Ganaderos, cuyo tiempo de espera sea inferior al periodo de permanencia en el predio de origen para este envío a faena. La Dirección General de los Servicios Ganaderos dispuso que los remates, ferias y exposiciones deberán utilizar en determinados controles sanitarios oficiales únicamente medicamentos veterinarios cuyo tiempo de espera sean compatibles con el periodo mínimo de permanencia que los animales deben cumplir en el predio de destino antes de ser enviados a faena. La medida establecida mediante la resolución entró en vigencia este pasado martes 9 y apunta a disminuir el riesgo de que lleguen a frigorífico animales con residuos de medicamentos veterinarios, una situación que en los últimos años ha generado observaciones por parte de mercados internacionales y también ha encendido alertas en la cadena cárnica uruguaya. Esta noticia está publicada en la página web de Palenque Agropecuario, obviamente que la replicamos del Ministerio de Ganadería, Agricultura y Pesca.
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3: En el final, decirles que se concretó un negocio de 600 novillos, de varios productores de 450 a 500 kilos de estarado. Se pagó 2.75 a 2.95 fueron los valores. El kilo en pie fueron para Feedlot. 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Compró un invernador del litoral del país de 390 kilos de estarada. Las vacas se pagó $2.90. con 90 días para el pago. Nos vamos, el dólar se ubicó 39.50 a la compra, 41.70 a la venta. Aquí terminó Palenque, buenos días.
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7: Qué fecha, pueblo deportivo. Buenos días, bienvenidos al decano. Hace frío, forastero. Tercer partido inaugural en el Estadio Azteca. Hoy fecha de Anderson Duarte de Uruguay, campeón del mundo, 11 de junio en Argentina, la selección celeste. Ojalá podamos repetir en mayores a partir del próximo lunes. Estamos pergeñando el contacto con Estados Unidos para tener novedades. ¿Qué tal, Eduardo Rivas? Buenos días, bienvenido.
8: Hola. Dante, ¿cómo te va? El gusto de saludarlos y de estar en contacto con ustedes. Aquí estamos, obviamente, en un día muy especial porque más allá del arribo de la selección uruguaya aquí a Playa del Carmen en el día de

0: Ayer, bueno, hoy comienza en un rato nomás el Mundial y se trata entonces de un día diferente para quienes amamos y queremos tanto esto del fútbol.
1: Recién recordaba que hoy hace fecha también de Uruguay, campeón del mundo sub-20.
0: Y cómo pasa el tiempo también, parece que lo decís así, fuera ayer y ya estamos hablando que es el aniversario número 3 ya de esa conquista internacional del fútbol uruguayo. Así que sí pasará rápido todo en este sentido.
1: Eduardo Rivas, ¿dónde estás ahora?
0: Playa del Carmen, incluso bueno, preparando para salir al aire en un ratito en Teledía a través de Canal 4, como resulta habitual, para hacer el móvil correspondiente. Estamos en una de, ubicados concretamente en una de las calles céntricas y más conocidas de esta ciudad balnearia aquí en la Riviera Maya, en la Quinta Avenida, donde, claro, acá los negocios recién se están aprontando y, por ejemplo, los restaurantes ya como que preparando todo para la hora del partido, pero acá tenemos 2 horas menos, son las 10 y 22 de la mañana, y esto recién entonces está comenzando en un día que, la verdad, no está lindo, no invita, es una semana de muchas lluvias, ahora no llueve, pero la amenaza es permanente que se descargue un chaparrón en cualquier momento, y eso ha complicado también, obviamente, a los turistas que vienen, por ejemplo, a tratar de disfrutar de las playas, y obviamente hoy no es un día adecuado para hacerlo.
1: Te pregunto por Georgian de Arrascaeta, José María Jiménez, Ronald Araujo, Joaquín Piquerés.
0: A ver, en los tres primeros que mencionaste, me parece clarísimo, más allá de que no hay ninguna novedad en concreto o no, ningún anuncio en concreto, que en ese sentido la realidad indica que ninguno estará para la primera fecha y dudo muchísimo que tanto Araujo como de Arrascaeta puedan estar para la segunda. Ayer, en ese lapso que es realmente breve, que se puede observar algo del movimiento, el inicio del movimiento de la selección uruguaya, estuvieron trabajando bajo techo en el gimnasio contiguo a la cancha del alojamiento de Uruguay, y lo que podíamos apreciar es, por ejemplo, de Arrascaeta haciendo bicicleta. No vimos en ese lapso de 15 minutos, junto a sus compañeros, a Ronald Araujo, que me parece también atraviesa, quizás no tan complicada, pero también una situación compleja como lamentablemente debió atravesar en el Mundial 2022 en Qatar.
1: Siempre hay sorpresas, pero ¿cuál te parece que va a ser el equipo para el lunes?
0: A ver, sí, hay que ir con pies de plomo en este sentido, pero me parece que, de acuerdo a algunos datos y si bien no hay ninguna constatación en cancha en ese sentido, que Muslera seguramente sea el primer uruguayo que se transforme en jugar el quinto mundial y esté en el arco del equipo celeste. Después, Varela, conjuntamente con la presencia de Cáceres, Olivera, y podría ser Viña. Creo que podría ser Viña, me parece que Piquerés no está al 100%. Se había manejado la posibilidad de Sanabria, pero creo que Sanabria va a ir a la mitad de la cancha conjuntamente con Ugarte y Bentancur. En principio, todo parece indicar que Valverde iría como extremo por derecha, Darwin Núñez y Maxi Araujo. Aparentemente, ese sería el equipo, por más que había algunas versiones que también hablan de la posibilidad del ingreso conjunto en el ataque de Federico Viñas y Darwin Núñez. Veremos, pero en principio, en este momento y a esta hora, cuando hay que esperar un rato largo para que Uruguay lleve a cabo su segundo entrenamiento en el día de hoy, me parece que esa puede ser la formación para enfrentar a Arabia el lunes en Miami.
1: Va a ser el tercer partido inaugural en el Estadio Azteca, en el 70 México-Rusia, 0-0, 86 Italia-Bulgaria, 1-1, y hoy a las 4 de Uruguay, México-Sudáfrica.
0: Sí, exactamente. Partido inaugural también del Mundial entre las selecciones, obviamente, el Mundial de Sudáfrica, precisamente, con el carácter, en ese caso, exactamente al revés, ¿no? De Sudáfrica, dueño de casa y México visitante, por definirlo de alguna manera, pero sí, el Estadio Azteca tiene ese privilegio de que es el primero en tener este acontecimiento de ser sede de partidos inaugurales en 3 ediciones diferentes de la Copa del Mundo.
1: Me acuerdo la alegría de Carlos Solé cuando México quedó eliminado en su Mundial del 70. Decía que creo que fue Italia que eliminó a México. y Solé al aire decía, pero qué alegría, por fin esta noche voy a poder dormir tranquilo, porque si no, los bocinazos, los cohetes, la algarabía, la fermentación del pueblo mexicano no me dejan conciliar el sueño.
0: Otro mundo, indudablemente, pero bueno, obviamente que este es un pueblo también muy futbolero, intensamente futbolero, lo viven diferente a nosotros, o la cultura es diferente a nosotros, pero lo viven con mucha pasión y obviamente con mucho interés esto del fútbol, soñando con ver a su selección protagonista en alguna Copa del Mundo.
1: Muchas gracias, muy valioso para nosotros tus aportes vivenciales en directo desde Playa del Carmen. Gracias, Eduardo Rivas.
0: Con mucho gusto, Dante. Abrazo grande para todos por allí. Abrazo para todos, Tacuarembó. Chau, chau.
1: Muy amable. Y le sigo debiendo el regalo a Eduardo Rivas. ¡Qué barbaridad! ¡Qué barbaridad! Hoy, además de este partido, que lo obtenemos por cable 2000 a través de los canales, atención, 864, 865 y 866. México-Sudáfrica a las 16 y a las 23 Corea-República Checa en Guadalajara. Allá nos hicieron ir, allá nos llevaron, porque hubo alargue el 14 de junio con Rusia y el gol de Espárrago, el centro de Cubilla, Uruguay extenuado, debía venir a Puebla, Brasil, a jugar con Uruguay, no lo movieron a Brasil, siempre estuvo en Guadalajara, va Uruguay a Guadalajara el 17 de junio y nos ganan 3-1. Don Américo.
2: ¿Qué tal, Dante? Bueno, comienza la máxima fiesta del fútbol en la jornada de hoy aquí en Tacuarembó y en el Teatro Escayuela. Hoy se va a estar emitiendo una película de Colombia, ese justamente el primer título. Allí ya se comienza a ver la efervescencia con los niños, con demás, esperando que el equipo uruguayo pueda estar ganando el próximo lunes en su debut. Y bueno, será un mundial particular porque por primera vez se va a jugar con 48 selecciones.
1: Decía Eduardo Rivas que el tiempo está inhóspito, no agradable para darse un chapuzón, para bañarse en Playa del Carmen. Y acá, yo tengo al amigo Marco Garín, me tiene muy sorprendido, este excelente jugador de fútbol, porque se está bañando todos estos días, sale también en bicicleta. Impresionante lo de Marco Garín.
2: El mago Garín, aguanta la toma, pero el cachete salto le tiene pronta la piscina allí climatizada en el polideportivo. Vaya cuando quiera que tiene el agua calentita.
1: Entrada gratis a las 7 de la tarde, Colombes 1924, Uruguay campeón, Teatro Escayola.
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1: Tacuarembó, que va a jugar a las 10 de la mañana el sábado frente a Huracán en Parque Palermo.
2: Exactamente, sería el mismo equipo, ¿no? Que viene de ganarle a el conjunto Uruguay Montevideo el pasado fin de semana, a pesar de que está recuperado Marta, seguiría como titular Federico Ferreira. Después, bueno, Estudiantes, el otro representante que tiene nuestro fútbol a nivel nacional, viene entrenando en el Martín Esposo y también para adaptarse a fondo al césped sintético. Ayer trabajó en dicho escenario y hoy va a hacer algunos minutos de fútbol allí en el Parque Valle y también en torno a lo que es la actividad de nuestro balompié. Ayer por el torneo Sub-14 ganó Estudiantes 4-0 ante Progreso y ha quedado como único líder porque había empatado Wander 1-1 con Peñarol. Hoy juega

0: La 19 en la medida que el tiempo acompañe la sexta y Ferrocarril cerrando la etapa.
1: Pablo López sigue descartado. Una baja importante para el equipo. El otro día ingresó Enzo Acosta, que lo viene haciendo bien. Después hubo variantes para un triunfo que ojalá se repita este próximo sábado. Un feliz cumpleaños para Jorge Saavedra. Estuvo Ovidio Ramón Silva, fundador, como Ismael Piti Rodríguez Latiesa, Miguel Ángel Aldave Dini, Luis Osvaldo Dini, que era el director de Adelante en el año 1973. Y el primer movilero fue mi maestro Humberto Tano Grassi. Después, durante décadas, lo subrogó William Miguel Hertz. Y el primer chofer de Adelante, a los mandos del rojo Ford Taunus 1700 alemán de Luis Osvaldo Dini, era este modesto servidor. ¡Avanti!
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3: 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Gran pase de San Emeterio, vino Lucao, Lucao, Lucao, Lucao, Lucao, gol. Tizian Varela.
2: El comentario más comentado de Jorge Ramos.
4: Allí un tanto forzado, pero ante la salida del guardameta, por lo menos cerrado, la soltó al medio y prácticamente en la línea del arco. Varela se tiró, tocó corto.
2: Y el equipo de Zorrilla, previa 9 horas.
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2: Jueves 11 de junio de 2026. Títulos de las principales informaciones de este mediodía.
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2: Perdió la vida un hombre de 73 años, jubilado policial, en un hecho que ocurrió en Laguna de las Lavanderas. Todo se indicaría que sería un suicidio. Sesiona en forma extraordinaria la Junta Departamental de Tacuarembó y a la hora 18, en un llamado a sala al intendente Esquerra, a los efectos de informar sobre la gestión administrativa y gastos del municipio de San Gregorio de Polanco. Esta tarde se desarrolla la audiencia de primera instancia sobre el caso del profesor de Educación Física de Tacuarembó, donde se presentará la acusación por parte de la Fiscalía. El intendente Esquerra inaugura luego a la hora 19 la red de alumbrado público en barrio Benito García y posteriormente también realiza el encendido de luces en el barrio Lesna. Mañana a 9:30 realizará la entrega de un camión con volcador al municipio de Caraguatá y otra unidad utilitaria será entregada a la hora 12 en Clara. El programa Adelante celebró esta mañana sus 53 años de comunicación, una historia compartida con

0: audiencia mayoritaria desde 1973. En el marco de este aniversario, estamos recibiendo donación de pañales para adultos que serán trasladadas al hogar de ancianos San Vicente de Paul. Las donaciones se reciben en 18 de julio 310. Hoy el Teatro Escayola realiza una movida celeste en el comienzo del Mundial, exhibiendo la película La Primera Estrella. Recordemos que la cita mundialista 2026 comienza con la inauguración oficial desde la hora 14:30 y a la hora 16 tendrá el primer partido. México será el anfitrión. Estas y otras noticias complementan el panorama informativo este mediodía aquí en este punto del dial.
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2: El tiempo en Tacuarembó a esta hora del mediodía continúa fresco, cielo cubierto, la temperatura actual 13 grados, la lluvia estaría continuando hasta aproximadamente la hora 17:45 según el Instituto Uruguayo de Meteorología. Destacamos que para la jornada de mañana se anuncia una mínima de 6, una máxima de 17, nuboso y cubierto, periodos de algo nuboso. Para el sábado 13, mínima 7, la máxima 18, nuboso y cubierto, periodos de algo nuboso. Para el domingo 14, mínima 7, la máxima 14. Para el lunes 15, se anuncia frío a fresco también, mínima de 0 grados y una máxima de 16 grados.
0: Y a esta hora del mediodía establecemos contacto con el jefe de policía de Tacuarembó, Roberto Pereira. Un hecho policial de las últimas horas, fuerte concretamente, un suicidio según la primera información que tenemos en la zona de Laguna de las Lavanderas. Pero bueno, está el jefe con nosotros. Bienvenido a Zorrilla de San Martín. Buen día, buen mediodía.
3: Bueno, buenas tardes, buen día para todos, para ti, el equipo y toda la audiencia. Puntualmente sobre ese episodio, en la tardecita de ayer, 18 y algo, se comunicó una femenina ahí al Centro Comando Unificado que había una persona que había ingresado a las aguas de la laguna, y había intentado persuadirlo de no hacerlo, pero de todos modos había ingresado, así que nos arrimamos al lugar allí, la gente de la Guardia Republicana, pero ya estaba cerca de los camalotes allí, aparentemente sin vida cuando llegó. Llegaron los bomberos también, enseguida lo sacaron y ya estaba sin vida, aparentemente una persona de 73 años, masculino. Aparentemente todo indica que es un suicidio, porque entró por sus propios medios y su propia voluntad a las aguas y pereció ahí, ¿no? O sea, falleció ahogado. A las 10 de la mañana creo que se hacía la autopsia, seguramente va a indicar que fue por fallecimiento por ahogamiento. Se intervino la Guardia Republicana en primera instancia, después llegaron los bomberos, después llegó personal de nuestra jefatura, una persona que ya había tenido algún intento de autoeliminación, o por lo menos había mencionado algo al respecto, los problemas que tenía, había sido visto por personal técnico creo que en el hospital policial, no tengo aquí la novedad específica, pero no había en esta oportunidad, se quitó la vida de esa forma, lamentablemente.
0: Sería un jubilado policial de más de 70 años.
3: 73 años.
0: Jefe, cortito, pero molestándote también este mediodía. Hay, en las últimas horas, varios procedimientos, algunos con drogas, hechos violentos también, pero un procedimiento grande en Paso de los Toros donde había personas heridas, algunas tiradas en la calle que habían sido abandonadas, trasladadas en un auto, procedimientos con incautación de droga también, un importante operativo.
3: Sí, esto fue la semana pasada, después de analizar un montón de eventos y elementos que teníamos suficiente como para hacer allanamientos, se hicieron unos cuantos allanamientos con personal de la Brigada Departamental Antidrogas, la Dirección Departamental de Investigaciones y la Comisaría Tercera y su dirección de su grupo de investigadores. se llegó al lugar con personal del CRT también, con órdenes de allanamiento. Se efectuaron 8 allanamientos por ahí por Paso de los Toros, 2 en Durazno y 2 en Montevideo, donde salieron personas formalizadas y condenadas. Ayer salió condenada una también por intervención en esas lesiones con arma de fuego que fueron principios del mes pasado, principios de mayo. Lo que estaba todo relacionado con drogas, se formalizaron 7 personas en definitiva con este que se formó, que se condenó ayer, por el tema de todo relacionado con distribución y consumo de sustancias prohibidas.
0: Jefe, muy amable, muchas gracias como siempre.
3: Estamos a la orden, cualquier cosa, y un saludo a la audiencia.
0: La palabra del jefe de policía de Tacuarembó, Roberto Pereira, aquí en CX140 Radio Zorrilla de San Martín.
4: Compartimos a esta hora en Radio Zorrilla de San Martín el resultado de los sorteos del 5 de oro de la noche del miércoles 10 de junio de 2026. 0407 19 20 22 en la bolilla extra el 45. Se verificó un acierto en el pozo de oro. 6.953.585 pesos. No hubo aciertos en el pozo de plata, quedando un acumulado de 700.000 pesos para el próximo sorteo. Ahora compartimos los números del pozo revancha. 04, 17, 34, 40 y 41. No se verificaron aciertos, quedando para el próximo sorteo un acumulado de 16 millones de pesos.
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4: Cotización de las principales monedas: el dólar a la compra 39.15, a la venta 41.65, el euro 44.03, 49.37, el peso argentino 0.020, el real 7 pesos y 8.70 a la compra y venta respectivamente. La unidad indexada cotiza 6.567.
1: La cotización de la moneda.
2: Hacemos una pausa, en instantes más novedades.
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0: La tradicional feria de Apadista se realiza este viernes desde las 10 de la mañana. En diálogo con Radio Zorrilla de San Martín, el presidente de la institución, Jesús Ariel Casco, dijo:
10: como siempre, estamos recurriendo a la población del departamento para decirle que, bueno, mañana viernes estamos realizando, como lo dice Jorge Saavedra, gran feria, gran.

0: La verdad que tenemos la feria de invierno en Apadista. Las damas de la Comisión de Apoyo han estado trabajando, han multiplicado su trabajo semanal y ahora están trabajando todos los días, preparando lo que la población ha donado, reparando, acondicionando, y tendremos en el día de mañana de 10 a 3 en nuestro local, en el patio, ¿verdad? Felizmente el tiempo parece que nos va a acompañar. Y bueno, tendremos allí lo que acostumbramos, prendas de adultos, hombres, mujeres, niños, también especialidades alimenticias, postres y especialidades saladas.
1: Expresiones a Radio Zorrilla del presidente de Apadista, Jesús Ariel Casco.
2: Seguimos con otros temas. La policlínica de la agremiación de pasivos 19 de junio de 1973 está comunicando que atenderá al doctor Gustavo Taibo todos los miércoles a partir de las 9 de la mañana. Hay que agendarse en la policlínica en el horario de atención al público. Se extraviaron 4 llaves de casa con un cordón. Se agradece aportar información al 098-307-170 o dejar en la oficina de Radio Zorrilla de San Martín. Se extravió una cédula de identidad a nombre de Laura Correa. Se agradece su devolución llamando al 098-169-144 o dejando en la oficina de Radio Zorrilla de San Martín. Se ofrece señora como cocinera para establecimiento rural con experiencia. Tratar con Ángela al 098-326-861. El Banco de Previsión Social está citando a las siguientes personas para que pasen por su local de la calle Artigas 266, sección pasivos, por asuntos de su interés: María Gisela Medaglia Belén, Eric Ibrahim Palombo Cuadro. Reiteramos, personas que deberán pasar por el área pasivos del Banco de Previsión Social. Se viene la Gran Feria Americana para este sábado 13 de junio de 9 a 12 y de 16 a 18 horas en el Hogar Paz Nadal, Proyecto Peregrinos de San José. La entrada en el garaje por calle Wilson Ferreira. Hacemos una pausa, en instantes más novedades.
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1: El programa Adelante cumple 53 años al aire en CX-140 Radio Zorrilla de San Martín en forma ininterrumpida. La propuesta creada en 1973 por Luis Osvaldo Dini, Ovidio Silva, Miguel Ángel Aldave e Ismael Piti Rodríguez es recordada por uno de sus fundadores, Ovidio Silva, quien contó algunas de las acciones que llevaron adelante en el marco de esta extensa trayectoria.
2: La idea brillante de Luis Osvaldo, que permanentemente comenzó el programa y no había semana que no incorporara algo que era de servicio. Por ejemplo, el correo estudiantil, el servicio de empleo de trabajo gratuito, toda esa y infinidad de cosas más que Luis Osvaldo permanentemente, una cabeza pensante permanentemente, ¿viste? Y venía y te la tiraba arriba de la mesa y había que trabajarla porque estabas seguro que era éxito. Pero escuchándolos hoy de mañana, el diputado Guerrero andaba acá y pocos tuvimos el privilegio de conocer al padre, el Piraña. ¿Cómo era el nombre del Piraña? No me acuerdo, pues no importa. Y un deporte que en Tacuarembó se dejó de practicar, que era el automovilismo. El Piraña...
3: ¿Era copiloto?
2: Sí, el Piraña. Yo lo conocí en la época que él armaba, seguro. Acá en Tacuarembó había un grupo de gente que armaba las competencias de rally, pero armaba no profesional, para que nosotros los de común y corriente, con un relojito, saliéramos y en familia, vos con tu grito, mujer, salías y...
3: ¿Y participabas?
2: Y tenían, sabes, era... Yo me había olvidado de algunos, pero no Miguel, importa. Miguel Guerrero, el Piraña, ahí está, de funcionario del Banco Comercial, creo, sí. Ahí está, perfecto. Ahijado de químico, sí señor, con orgullo los dos decían... El químico que era su ahijado y él que el químico era su padrino. ¿Sabes qué? Él, Raúl Capeta, eran 4 o 5 que en Tacuarembó hacían todos los años el Rally del Sol. El Rally del Sol salían de Tacuarembó, acá, digamos que el comando de ese rally lo instalaban acá en este estudio, con computador, no, computadora no había. Maquinetas, cronómetros acá, en ese rincón teléfono, y porque además lo transmitíamos a todos. Salían de Tacuarembó, Ancina, Minas de Corrales, Manuel Díaz, Tacuarembó nuevamente, y el Rally del Sol, ¿dónde podía terminar? En San Gregorio de Polanco.
3: Claro, con el sol.
2: Seguro. Empezaba tempranito de la mañana, terminaba al mediodía en San Gregorio de Polanco. San Gregorio tiene la entrada principal, que es una avenida bien ancha. Bueno, frente a la plaza o una cuadra antes de la plaza, se hacía al final un slalom, que era el espectáculo para la gente, ¿viste? Y era en verano, una época que había mucha gente en la playa, y era otro atractivo que había en San Gregorio, la gente que se venía de la playa a mirar la llegada del Rally del Sol.
1: Ovidio Silva, uno de los fundadores de Adelante, recordando algunas de las propuestas que llevó adelante el programa en estos 53 años de vida.
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0: Seguimos con otros temas. El intendente Wilson Esquerra inaugura luego a la hora 19 la red de alumbrado público en barrio Benito García, en el cruce de las calles Manuel Rodríguez Alonso y calle 1568, y posteriormente también realizará el encendido de la nueva luminaria LED inteligente en el barrio Lesna de la ciudad de Tacuarembó. Para mañana, la agenda indica que a la hora 9:30 realizará la entrega de un camión con volcador al municipio de Caraguatá y otra unidad utilitaria se entregará a la hora 12 en Clara para mejorar el servicio de la oficina municipal en la zona. La agremiación de pasivos 19 de junio de 1973 está invitando para el baile que se realizará este sábado 13 con la animación de Grupo Revelación y la típica de Albino Díaz. Comienza a las 21 horas, culminando a las 2 de la mañana. Hay que presentar recibo social. El grupo de danzas Mainumbi, que dirige Marita Torres, celebra este sábado en el Salón Chico del Club Policial desde la hora 20 sus 8 años de vida. En CX140 Radio Zorrilla de San Martín, Marita Torres a continuación realiza la invitación, donde se están sumando diferentes grupos de danzas y también cantores en diferentes géneros musicales.
1: Bueno, va a estar William Dalú, Marcelo Ibarra, van a estar el grupo de danzas Despertando Sueños, Candil de mi Pueblo, va a estar los bandoneones del Centro Cultural, van a estar Joaquín Dutra, un pequeño talento de Tacuarembó, va a estar, bueno, es un montón de gente que va a participar y si me empiezo a olvidar va a ser complicado el asunto, así que te pasé igual ahí el afiche para que tú los digas y los nombres a todos, porque se fueron sumando más gente y fue como muy en el apuro, y un agradecimiento enorme a toda esa gente que nos va a acompañar el sábado.
2: Y es lo que tiene la danza, una gran hermandad, incluso el mismo día se están sumando artistas para acompañarlos y compartir con ustedes.
1: Claro, y tenemos no solo folclore, también se van a estar sumando gente de tango, entonces como que hasta último momento no vamos a saber bien quiénes son los que van, y también Latin Four, que también el grupo nuevo de salsa que también nos va a estar acompañando por ahí también.
2: Marita, contanos, hablabas de 8 años de trayectoria, una historia compartida con muchas generaciones aquí en Tacuarembó, la actualidad del grupo, dónde están ensayando, cómo están funcionando en este 2026.
1: Estamos funcionando allí en Juventus, como hace años, nos dieron la oportunidad de usar los salones allí en Juventus. Estamos trabajando con el grupo también con adolescentes, con niñas adolescentes, en Curtina, hace tiempo. Y ahora nos estamos preparando para el Hermanando Patrias en la ciudad de Rivera. Así que bueno, estamos con bastante movida para este año. Y bueno, y algunos eventos puntuales que nos han invitado y ya hemos agendado ya para de julio en adelante.
2: Este evento que nombrabas, Hermanando Patrias, es muy interesante porque reúne a grupos de varios países, sobre todo de la zona del Mercosur, y también genera un gran aprendizaje, suponemos, para ustedes.
1: Exactamente, porque los jurados que vienen vienen a evaluar el trabajo, o sea, lo que hacen es sugerirte para mejorar la calidad de lo que estás trabajando. Y bueno, es el puntapié también para el Bailando Orillas del Iporá, que bueno, Dios mediante saldrá en Tacuarembó este año nuevamente.
2: Y además quedamos con el recuerdo de ustedes del periconazo de la Patria Gaucha, la presencia en el escenario, dejando en alto el prestigio artístico y cultural de nuestro departamento.
1: Exactamente, y lo bueno de todo esto, como tú decís, es el Hermanando Patrias, el Hermanando Departamentos, porque Mainumbí este año subió al escenario con gente de Rivera, con gente de Durazno. Entonces es realmente un hermanando todos juntos y disfrutando, ¿verdad?
0: En el parte de lo expresado por Marita Torres, la directora del grupo de danzas Mainumbí, conectamos con el circuito Cori.
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4: Títulos de las 13 horas. Continúan las protestas de los...

0: camioneros que vienen en caravana a Montevideo por el precio del combustible y la nueva guía de carga cuya aplicación fue aplazada.
1: El Ministerio del Interior dispuso un puesto de control e identificación de vehículos en Ruta 5, kilómetro 73, en Florida.
0: También la policía armó un operativo en la zona del puerto y Rambla Sur para ordenar el tránsito. Son unos 60 camiones en los que llegarán por Ruta 5.
1: Médicos del Hospital de Florida suspendieron la cirugía por falta de condiciones de seguridad. Especialistas y carencias que, según indican, no han sido contestadas por el directorio de ACE.
0: La Asociación de Docentes de Montevideo anunció la realización de paros de 24 horas que se llevarán adelante por zonas y luego habrá otro el jueves de todos los centros educativos de la capital.
1: Comenzarán el lunes 15 y la medida abarcará los liceos ubicados en el Prado y Oeste de Montevideo. Los siguientes paros serán martes y miércoles.
0: Los profesores reclaman un presupuesto del 6% más 1 del PIB para la educación, mejoras edilicias y la creación de cargos.
1: Se aplica el protocolo de salud en la escuela 187 del barrio Villa Italia, en Montevideo, donde el niño murió al parecer de meningitis.
0: El presidente Yamandú Orsi está a esta hora en Maldonado inaugurando la rotonda de ruta 9 y 12.
1: Abrió esta mañana la Expo Uruguay Sostenible en la Antelarena con la presencia del ministro de Ambiente, Edgardo Ortuño.
0: Desde la oposición ven con expectativa el anuncio del Poder Ejecutivo de enviar un proyecto de ley para mejorar la competitividad del país.
1: El diputado Pablo Abdala indicó a Radio Montecarlo que el éxito de la iniciativa dependerá de la capacidad del oficialismo para superar sus contradicciones ideológicas.
0: El líder de la lista 22 del Partido Nacional, Santiago Caramés, respaldó a sus dos ediles que votaron el fideicomiso de la Intendencia de Montevideo y por ello deberán enfrentar al Comité de Ética de los Blancos.
1: Caramés cuestionó la forma en la que algunos de sus correligionarios hacen oposición. Afirmó en Radio Montecarlo que ni con la ley de caducidad se declaró la disciplina partidaria.
0: Por su parte, el Partido Colorado respaldó al edil Federico Paganini, que votó para habilitar el fideicomiso para obras.
1: La secretaria general de Montevideo, María Eugenia Rosselló, dijo a Radio Montecarlo que los colorados no juzgan a nadie por votar en desacuerdo con sus compañeros.
0: Mataron a tiros a un hombre de 54 años en Villa Española. El sistema ShotSpotter detectó esta madrugada 13 rondas de disparos en ráfagas.
1: En Punta de Rieles, un policía de 26 años se enfrentó a un delincuente, terminó paliado en la pierna.
0: En San Carlos Maldonado se realizaron 8 allanamientos que permitieron incautar vehículos, drogas y hasta un visor nocturno.
1: En el deporte, la ceremonia inaugural del Mundial de México, Estados Unidos y Canadá será hoy en la capital azteca, 14:30, previo a disputarse el primer partido previsto entre el combinado local y Sudáfrica, que irá a las 4 de la tarde. El restante irá en Guadalajara a las 11 de la noche entre Corea del Sur y República Checa.
0: En tanto, el combinado celeste entrena en Playa del Carmen en México de cara a su debut del lunes en Miami ante Arabia Saudita.
1: El técnico Marcelo Bielsa define la alineación titular considerando que algunos jugadores están en recuperación.
0: Del exterior, lo más destacado, volvió a complicarse la situación en el estrecho de Hormuz, que está cerrado. Varios países piden a Estados Unidos e Irán que vuelvan a negociar.
1: En Perú, Keiko Fujimori tomó la delantera y por 561 votos le está ganando a Roberto Sánchez cuando ya se escrutó el 98% de las mesas electorales.
0: Estamos con cielo nuboso sobre Montevideo a esta hora. La temperatura 14 grados o 4 décimas.
1: Los vientos rotan del sur oeste a 7 kilómetros.
0: Presión 1019 decimal 5.
1: Humedad 86%.
0: Visibilidad 12 kilómetros.
1: Resto del día, disminución de la nubosidad, precipitaciones escasas. 16 la máxima para el sur, 19 para el norte.
0: El Hospital de Florida decidió suspender hasta nuevo aviso las cirugías. Nos amplía la información el colega Diego Colombo de Piedra Alta FM.
2: Extrema situación en el Hospital Florida. El doctor Álvaro Vega, jefe de cirugía del hospital, anunció la suspensión de coordinaciones quirúrgicas y policlínicas por falta de condiciones de seguridad, especialistas, carencias y necesidades que no han sido contestadas ni tenidas en cuenta por el directorio de ACE, el ministro de Salud Pública y Presidencia de la República. Así lo expresó en entrevista realizada en Dalo por Hecho.
3: Yo me hago responsable íntegramente de las decisiones que tomamos. Suspendimos las coordinaciones quirúrgicas y la semana que viene vamos además a suspender las policlínicas. Porque para que la gente entienda que no podemos trabajar así y que nos ayude a hacer un esfuerzo para poder poner de pie esto que nos está pasando y que en definitiva vamos camino al desastre.
4: ¿Qué necesitas de la gente?

0: su giro la deuda con Comef. O sea, hay un montón de dinero que todos los meses, en vez de usar en la asistencia de la gente, no está. No tenemos anestesista, ¿y cuál es la respuesta? No hay plata para contratar más. O sea que de aquí a la eternidad vamos a seguir con dos anestesistas.
1: Para Radio Monte Carlo y el Gran Circuito Cori, informó Diego Colombo de Piedra Alta FM 105.5 y Dalo por Hecho Multimedios.
2: Los recortes de presupuesto en la Policlínica de Salud Pública del Balneario San Luis hace que falten especialistas para atender a los usuarios, nos informa nuestro corresponsal Eduardo Castro.
3: Muchas gracias. Vecinos y usuarios de la Policlínica de ACE en San Luis reclaman que se vuelvan a restablecer los servicios de especialistas de pediatras y psicólogos. Escuchemos a vecinos de la zona que también advierten que por recortes estos servicios se han interrumpido en esta zona donde se atienden más de 12.000 personas, no solo de ese balneario, sino también de balnearios linderos.
4: Y esta es una de las pocas policlínicas que tienen, como quien dice, todos los servicios: farmacia, médico de familia, médico general, cubre lo básico, ¿tá? El problema que tenemos ahora son los recortes, ¿tá? Nos han recortado médicos, nos han sacado médicos, nos han sacado horario de farmacia, nos retiraron pediatra, perdimos a la psicóloga, tanto que hablamos de salud mental, ¿no? Ah, perdimos a la psicóloga, el facilitador, como pasó en todos lados, también se retiró, ¿tá? Y somos demasiada gente para los servicios. Por ejemplo, ahora hablando con una usuaria, para ver un médico de familia tiene que esperar hasta el mes que viene. No tiene sentido para el mes que viene. Y esto desde enero, por lo menos. El pediatra ya no lo teníamos desde los últimos dos meses del año pasado. Bueno, la psicóloga se retiró el mes pasado, el facilitador como todos los demás, la farmacia empezó a funcionar el mes pasado también, a mediados, ¿tá? De que hace medio horario, que hace en la mañana nomás. Nos están sacando todo.
5: Nosotros acá necesitamos una policlínica que funcione con todos los servicios. Las pocas veces que nos han contestado, así en una reunión en Cuchilla Alta hace un mes, el coordinador regional de la RAP, el por qué, por ejemplo, renuncian los psicólogos, es porque la oferta de ACE no es satisfactoria para los profesionales. Entonces estamos naturalizando que no haya plata para salud, que es fundamental. O sea, el tema de salud pública es fundamental, más en estos tiempos.
3: Eran palabras de vecinos y usuarios de la Policlínica de ACE en el Balneario San Luis. Desde Canelones informó para Monte Carlo Eduardo Castro.
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3: El diputado Pablo Abdala del Partido Nacional manifestó que su sector político mantiene una mirada favorable y una gran expectativa ante el anuncio del Poder Ejecutivo sobre el próximo envío de un proyecto de ley de competitividad para promover el empleo y la actividad empresarial.
4: Sin embargo, el legislador advirtió que el éxito de la iniciativa dependerá de la capacidad del oficialismo para superar sus propias contradicciones ideológicas y que se emitan señales claras en materias macroeconómicas.
3: En entrevista con Radio Montecarlo y Cori, Abdala destacó la coincidencia de los anuncios con la plataforma histórica de los blancos.
4: En 1990 venimos insistiendo en la necesidad de desburocratizar el Estado, recordó Abdala.
5: Bueno, mire, nos genera una gran expectativa. En principio, de acuerdo a los anuncios y comentarios públicos que viene haciendo el ministro desde el comienzo, nosotros tenemos con relación a todo esto una mirada favorable, nos parece que la orientación es correcta. Desde hace muchísimo tiempo que el Partido Nacional, desde que fuimos gobierno, te diría yo en 1990, venimos insistiendo en la necesidad de desburocratizar al Estado, de avanzar en procesos de desregulación, de simplificar la actividad y los trámites para el sector privado, a los efectos de fomentar la inversión, de bajar costos innecesarios, eliminar tasas que se cobran por servicios que no se prestan, trámites que se duplican, todo eso está muy bien. Irónicamente fue históricamente la izquierda la que se opuso a ese tipo de solución. Ahora es un gobierno, llamémosle, de izquierda, más allá de que estas medidas del ministro Dones son de corte liberal, y nos parece muy bien, el que está promoviendo este tipo de soluciones. Nosotros de todas formas queremos, por supuesto, analizar el verdadero alcance, el verdadero impacto que todo esto habrá de tener, pero si las medidas son buenas las vamos a acompañar. Y queremos ver también, en función de lo que le dije antes, cuál es el consenso político que se registra en el propio oficialismo, en la propia bancada de gobierno. En la bancada de gobierno hay miradas que pueden ser muy próximas a la del ministro Dones, pero hay otras que son mucho más ortodoxas, mucho más rígidas ideológicamente, y que tienen un concepto equivocado de la participación del Estado en la vida de la economía, a mi juicio. Bueno, todo eso habrá que dilucidarlo.
3: Para el diputado Abdala, la simplificación de trámites y la rebaja de tasas por servicios duplicados serán insuficientes si el Poder Ejecutivo no disipa la niebla y la bruma que rodea a los grandes temas económicos del país.
5: De todas formas, también le digo, de nada servirán estas mejoras o estos instrumentos, que reitero, si son buenos los vamos a votar, si el gobierno en los aspectos grandes, en los aspectos vinculados a la macroeconomía, no disipa la niebla y la bruma que se ha generado a partir de los anuncios que vienen del diálogo social, la confusión que se ha generado en cuanto al sistema de seguridad social, al régimen de la AFAP. Nada de eso contribuye a atraer las inversiones, nada de eso contribuye a generar un clima de negocios adecuado, y por lo tanto, por más trámites que solucionemos o que simplifiquemos, si no mejoramos esos aspectos o no damos señales claras en los aspectos macroeconómicos, de nada servirá todo lo demás. Pero en cuanto al proyecto, y termino con esta exposición o con esta explicación general, nosotros en principio tenemos una mirada favorable y lo miramos con, por lo tanto, lo esperamos el proyecto con mucha expectativa.
3: Estamos escuchando al diputado del Partido Nacional, Pablo Abdala.
1: En Informativo Cori llegan noticias del sector agropecuario.
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4: Martín Olaverri.
7: Buenas tardes, el gusto de saludarlos a esta hora para actualizar la información vinculada a la actividad de los agronegocios. Estamos transitando el mes de junio donde la industria frigorífica ha logrado bajar en algo el precio del ganado, se ha posicionado mejor desde el punto de vista de la oferta de ganado, se han estirado las entradas. ¿Cómo se ve el momento del negocio y qué expectativas hay para el segundo semestre del año? ¿Qué señales llegan desde los principales mercados para la carne vacuna uruguaya, Estados Unidos, China, Europa, por ejemplo? Conversábamos sobre estos temas con el ingeniero agrónomo Fernando Gómez, representante de la Federación Rural en la Junta del Instituto Nacional de Carnes.
8: Estamos en el invierno ya, Martín. Era lógico que en algún momento hubiera una bajada de estos precios. Yo lo que digo es que empezó a aparecer la oferta de ganado de campo, tuve que el porcentaje en el corral de la faena empezó a bajar, y bueno, la gente está ajustando carga y vendiendo lo que tiene gordo, porque sabe que en los próximos meses se acaba la posibilidad de los ganados. Los ganados a campo directamente empiezan a perder kilos, entonces la industria hace su juego de, bueno, aparece la oferta, tratamos de generar alguna diferencia en la ganancia. No me parece una baja excesiva. Los indicó las relaciones de precios, esa relación hacienda-exportación, índice medio de exportación, se empiezan a ajustar a los valores promedios, están cerca de los valores promedios, o sea que creo que es lo normal, lo que era esperable en esta época del año. Tuvimos un muy buen otoño, así que no me asusta para adelante. Los precios son de conformidad, diré que como productor, diré que si estos precios se mantienen en el largo del año, que por lo que indica el precio medio, el precio medio de toneladas por semanal, están 6.170 y algo de dólares, 150 dólares por ahí. Si la industria puede vender bien y puede trasladar medianamente los precios al resto de los productores, yo me quedaría conforme con estos precios.
7: Se lo preguntábamos incluso el martes al presidente INAH, que el segundo semestre, sobre todo con China, cuando los chinos prevén compras para el año nuevo chino, es mejor el segundo semestre que el primero en materia de precios. Está el tema en el caso de China, bueno, de la salvaguarda, de Brasil, que se podría quedar sin cuota, Australia. ¿Cómo ves el segundo semestre del año?
8: No tengo mucha certeza de subas, ¿no? Los analistas del mercado todos dicen que China ha hecho una copia importante de carne y lo tratan de empalmar con cuando se abra de vuelta la habilitación de lo que son las cuotas de la salvaguarda ya en noviembre, diciembre. Entonces, por lado de China no esperaría, me parece, un aumento de precio importante.
7: Escuchábamos al ingeniero agrónomo Fernando Gómez, representante de la Federación Rural en la Junta de INAH. Para Informativo Cori y Radio Monte Carlo informó Martín Olaverri.
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3: Nos está convocando Viviana Bermúdez.
13: Muchas gracias, sí, justamente desde la Antel Arena, porque la UTEC de Durazno trabaja en una propuesta donde los microbios funcionan como pequeñas fábricas naturales. Eso es, al transformar justamente los residuos y aguas residuales en energía limpia y otros justamente hidrógeno o biogás. Hablaba de este tema y lo explicaba La docente investigadora Ángela Cabeza, de la carrera de Ingeniería en Agua y Desarrollo Sostenible de la UTEP de Durazno, justamente decía que se trata de un proyecto que está alineado con la producción sostenible de hidrógeno mediante tecnologías de bajo costo. Expresaba también que en el caso de las bacterias se comen la mugre que está en el agua residual y ahí es donde se genera este proceso residual. Pero ella lo va a explicar mejor, justamente escuchamos la palabra.
14: Digamos, otros procesos

0: que se llaman sistemas bioelectroquímicos. En esos sistemas estudiamos unas bacterias muy interesantes que generan electricidad, se llaman bacterias electrogénicas. Ahí lo que hacemos es, las bacterias se comen la mugre que está en el agua residual, pero con eso, en vez de generar un producto químico, generan energía eléctrica. Esa energía eléctrica que generan esas bacterias se puede usar para distintas cosas. Una de las cosas que podemos hacer es hacer electrólisis del agua para producir hidrógeno. Entonces, es una celda de electrólisis para producir hidrógeno, pero microbiana. La ventaja de este sistema es que usamos menos energía eléctrica que la electrólisis común, porque parte de la energía la producen las bacterias a partir del agua que estaba sucia. Entonces logramos limpiar el agua y producir hidrógeno verde.
1: O sea, un 2x1.
0: Un 2x1. Siempre esto es un 2x1. Limpias el agua y además, esa es la idea, no solamente limpiar el agua, sino que obtener algún compuesto adicional. Las aguas residuales son en realidad aguas sucias, pero que en realidad tienen muchos compuestos que se pueden recuperar y usar, darle una segunda vida. Por ejemplo, el nitrógeno y el fósforo también se pueden recuperar y utilizar como fertilizantes. Entonces, nuestro grupo de investigación se basa en eso, usar estas aguas residuales y buscar distintos procesos que nos permitan no solo limpiarlas, sino dar una segunda vida a distintos productos que si no las tenés que volver a hacer de forma química y no tan sostenible.
2: Está así entonces la palabra de Ángela Cabeza, docente de la UTEC del departamento de Durazno. Para Radio Monte Carlo y Cori, informó Viviana Bermúdez.
3: Qué amable, gracias Viviana. Y con la ley de caducidad se declaró disciplina partidaria, dijo hoy Caramés tras el envío de sus ediles a la Comisión de Ética.
4: El líder de la lista 22 del Partido Nacional aquí en Montevideo cuestionó la forma en la que algunos de sus correligionarios hacen oposición y señaló: nosotros estamos para construir.
3: Los dos ediles que representan la agrupación de Santiago Caramés en la Junta Departamental de Montevideo votaron a favor del financiamiento solicitado por el intendente Vergara para efectuar obras en la ciudad.
4: Esa acción le costó a los dos curules ser cuestionados por integrantes de su partido y convocados a comparecer ante la Comisión de Ética de los Blancos.
5: Y nos enteramos por la prensa, ¿no? Y eso es duro para alguien que milita hace muchísimos años en el Partido Nacional. Lo que hicimos fue escribirle una carta al directorio del Partido Nacional, al presidente, para que sea recibido cuanto antes por la Comisión de Ética, pero no solamente porque lo que tenemos de trascendidos es que sería solamente a los ediles. Entonces nosotros dijimos, no, esto es una decisión política de la agrupación. Entonces le mandamos una carta firmada por los convencionales nacionales de la lista 22 y por los dos ediles también, para que nos reciban cuanto antes, ¿no? Yo creo que todavía no logro darme cuenta dónde está la falla ética, a ver si la falla ética o la falta ética está a votar según las comisiones de uno, si la falla ética está por votar las obras para Montevideo. No la estoy viendo por ningún lado, no la estamos viendo por ningún lado, ¿no? Entonces, te diría que fue una desazón y un día bastante duro. Históricamente, una de las máximas más importantes del Partido Nacional ha sido de que somos un partido de hombres y mujeres libres, ¿no? Ni en el momento de la ley de caducidad se llegó a declarar disciplina partidaria, no se declaró disciplina partidaria en la votación del matrimonio igualitario, de la eutanasia, de tantas otras leyes que fueron también, por decirlo de alguna manera, más controversiales que una herramienta financiera, ¿no? Entonces, nosotros tampoco participamos y aparte no se declaró asunto político, no se declaró en ningún momento disciplina partidaria. Son formas de ver cómo uno quiere hacer oposición en Montevideo. Nosotros estamos para construir en Montevideo. Y no es que, como ya he dicho por ahí, que le votamos 260 millones de dólares al Frente Amplio en Montevideo. No, lejos de eso. 130 millones de dólares se votó en saneamiento y lo votó por unanimidad la Junta Departamental, todo el Partido Nacional incluido y lógicamente todo el Frente Amplio. Y luego son tres planes más que son de saneamiento, de limpieza de veredas y de calles, que lo que hicimos fue bajar montos, negociar obras para que lleguen, por ejemplo, a barrios donde no estaban, sacar eso famoso que era el fondo rotatorio de los 40 millones de dólares en veredas. Lo que hicimos fue, y aparte lo encorsetamos en un fideicomiso, porque esto no es, se pide un préstamo y se utiliza como se quiere, lo encorsetamos en un fideicomiso. ¿Y eso qué quiere decir? Eso quiere decir que es rígido, que es solamente para eso.
4: Estamos escuchando a Santiago Caramés, referente de la lista 22.
3: Y los colorados no juzgan a nadie por votar en desacuerdo con sus compañeros, dijo hoy Rosselló a Radio Monte Carlo.
6: El trabajo en la Junta ha sido en base a negociaciones constantes y permanentes que han llevado que nuestra línea de ediles en la Junta puedan negociar cosas que van a ser muy

0: beneficiosas para los montevideanos. Nosotros venimos recorriendo el departamento y lo que la gente nos plantea son problemas estructurales de hace muchos años. Montevideo es un departamento que necesita obras, necesita mejoras, y bueno, y consideramos que lo que se votó con este fideicomiso apunta a eso, ¿no? A que impacte la calidad de vida de la gente que ve que Montevideo está sucia, está oscura, sus veredas están rotas, faltan obras viales, etcétera, y creo que van en esa línea, ¿no? En ese compromiso que tenemos con el montevideano, de más allá de ser oposición, no serlo solamente por ser oposición, sino también trabajar de forma responsable, siempre y cuando obviamente nosotros tengamos presente también que fue un préstamo de 260 millones, de los cuales 130 fueron votados por unanimidad por todos los ediles que tienen representación política allá en la Junta Departamental, y los otros 130 fueron votados, bueno, por nuestros ediles, y además sabiendo de que se va a crear una comisión de contralor que va a fiscalizar que esas obras que quedaron comprometidas con la asignación de estos recursos sean llevadas adelante, porque no es que se le entregó un cheque en blanco a la Intendencia. Partido Colorado, nadie va a ser juzgado o nadie ha sido juzgado por votar algo que el resto de los compañeros o los miembros de los órganos partidarios están en contra. Incluso nunca mandatamos a ningún legislador a que vote algo que es contrario de lo que él pensaba votar. Así que no es algo que sea común en nuestro partido. Sí han habido voces disidentes respecto a esta postura. Yo creo en los órganos partidarios y creo que esas diferencias deben dirigirse en esos ámbitos que son en definitiva para lo que nos votaron los convencionales y para que, bueno, trabajemos en el PRO de mejorar la vida de la gente. No queremos ser oposición por ser oposición. El edil lo ha dicho en reiteradas oportunidades, va a trabajar de forma responsable, y creo que mirarlo desde el punto de vista del endeudamiento y no de las mejoras que realmente suponen estos recursos.
1: Era María Eugenia Rosselló. Participamos en la edición noticiosa de este día jueves 11 de junio de 2026.
2: Informativista Renato Luz y Javier Toledo.
1: En exteriores, Viviana Bermúdez.
2: En sala de redacción, Ivana Vázquez y Gastón Espino.
1: Deportes, Martín Díaz.
2: Agro, Martín Olaverri.
1: Corresponsal en Argentina, Claudio Cardoso.
2: Servicios internacionales, agencia de PA.
1: Operador, Hernán Devoto.
2: Coordinación, Renato Luz.
1: Estas y otras noticias están en radiomontecarlo.com.uy y en x@montecarlo930.
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10: Las 13 horas y 31 minutos.
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20: 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La señal indicará que esto es una señal.
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6: Las 13 horas y 56 minutos.
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1: La temperatura, 12 grados.
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3: Diez minutos pasan de las 2 de la tarde. ¿Qué tal? ¿Cómo están? Bienvenidos. Es un gusto comenzar una edición más de Palabras Más, Palabras Menos, aquí en la tarde de Zorrilla de San Martín. En la nublada, que no es novedad porque ha estado toda la semana así, nublada la tarde en la ciudad de Tacuarembó, pero con algunas lloviznas intermitentes. Hace un rato un poquito más fuerte, ahora algo muy finito, pero llovizna, al fin, fresco en la ciudad a esta hora, pero nosotros con las ganas de siempre de estar junto a ustedes para compartir y hacer, junto a la audiencia, 2 horas del programa para estar compartiendo. En un programa muy especial en el día de hoy. Información, estar viviendo en vivo todo lo que ocurre y que concita la atención del mundo por estas horas y sobre todo en un rato nada más. Jornada, la de hoy, muy pero muy especial para todos nosotros. Estar compartiendo además algunos juegos, mucha música y siempre la comunicación. 4632-2605, 091-00-1400, las líneas de comunicación. Hugo Rivero está en los controles y nos pone al aire desde ahora y hasta las 4. Comenzó Palabras.
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1: Ahí vamos. Con música estamos comenzando esta tarde, con comunicación con ustedes. Estamos comenzando esta tarde que la hacemos juntos a través de Zorrilla de San Martín. Hasta las 4 de la tarde hacemos Palabras Más, Palabras Menos. Jornada especial. Inauguración, partido inaugural. Toda la fiesta del fútbol que comienza en el día de hoy con la ilusión celeste que va a comenzar el próximo lunes, cuando sean

0: las 7 de la tarde, la hora 19, aquí en nuestro país y en Miami, estaremos enfrentando a la selección de Arabia Saudita. Pero la información de todo lo que ocurra y de lo que vaya ocurriendo, vos la vas a tener hoy aquí en la tarde de Zorrilla Siempre, para que usted sea el primero en saberlo. Estamos monitoreando todo lo que por allí, en México y a esta hora, en el Estadio Azteca, está ocurriendo. Yo le doy la bienvenida, las muy buenas tardes, para comenzar a co-conducir este espacio, para ponernos al aire, para que seleccione muy buena música. Hugo Rivero, buenas tardes, bienvenido.
1: Buenas tardes, Oscar, buenas tardes para toda la audiencia de Palabras. Como tú lo decías, día especial hoy para los amantes del deporte y para los no amantes también, porque es una fecha importante, es algo que queda marcado en la historia, tanto del fútbol como de los diferentes países, y por supuesto también en la retina de los oyentes, que pueden ver lo que es la inauguración. Siempre trae alguna sorpresa, ¿no? Todas las inauguraciones
0: traen... es lo que le iba a decir, porque por ahí hay mucha gente no futbolera, pero que le gusta toda la otra parte del espectáculo,
1: la parte artística,
0: el arte, la demostración, el arte, las danzas y la música, que por supuesto va a estar presente allí en lo que es la inauguración de la primera inauguración, ¿no?
1: Eso le iba a decir.
0: La primera de tres.
1: Dentro de las novedades que tiene este Mundial, esa es una, ¿no? Que tiene tres inauguraciones, ¿no? Esta es la primera. Después va a haber otra en Canadá y una en Estados Unidos.
0: Bien.
1: ¿No? Estaba marcado para 14:20, todavía no ha comenzado la inauguración. Para las 16 está marcado el partido entre México y Sudáfrica. Para mí va a ser un partidazo, ¿eh? Sudáfrica es una selección que...
0: Vos sabés que puede ser un partido... Puede llegar a ser un partido que se dé de manera interesante desde el juego, desde lo futbolístico, y puede ser un partido que dé la primera sorpresa.
1: Sí, para mí, eso le iba a decir, a mi forma de ver, va a ser un Mundial con muchísimas sorpresas. No nos olvidemos que hay una cantidad de países nuevos que no habían ido al Mundial todavía. Se juega, creo, no quiero equivocarme, pero creo que por primera vez se juegan los 16avos.
0: Sí, claro.
1: No, creo que hasta ahora
0: 48 equipos.
1: 48 equipos pasan a 16avos y después recién a octavos.
0: Y después recién se pasa a octavos, recién se pasa a estar entre los 16.
1: Es decir, o sea que, corríjame, van a quedar de esta primera fase, van a quedar 32 clasificados.
0: Exactamente.
1: Y después recién los 18.
0: Para ser campeones hay que ganar un partido más que antes, Hugo, en realidad.
1: Exacto, sí. Por eso va a ser un Mundial con muchas sorpresas. Hay un montón de leyes nuevas de la FIFA, ¿no?
0: Hay muchas cosas.
1: Una cantidad de leyes nuevas. Así que bueno, vamos a ver qué es lo que pasa. Hoy es el primer día.
0: Y vamos a ver si se cumplan, ¿no?
1: Sí, esa es la
0: otra. Complicadas, porque, a ver, se va a tratar, y a mí me parece divino, se va a tratar de que haya mucho más juego, mucho más minutos de fútbol, de pelota corriendo en el campo de juego, para ser claros. Entonces, por ahí, golero que temas de 6-7 segundos con ella, ya no va a ser ni técnico, ni saque de arco, ni nada por el estilo corner.
1: Tiro de esquina para el equipo contrario.
0: Para el equipo rival. Lo mismo.
1: ¿No se puede tapar la boca para hablar?
0: Tapar la boca para hablar. Lo mismo en el tema del tiempo va a ocurrir con los laterales.
1: Sí.
0: Aquello de que el lateral se la da a otro y va tres pasos para adelante, sí, para que después lo corrija. Igual no va a correr más.
1: Los cambios también tienen que ser.
0: En cuanto a los cambios, el que vaya a ser sustituido tiene 10 segundos para abandonar el terreno.
1: O sea que tiene que salir sí o sí por el lado más corto que tenga.
0: Por el más corto que tenga. Si en 10 segundos no sale, igualmente sale del terreno, pero el jugador que tiene que ingresar no ingresa, sino que tiene que esperar un minuto más o, en su defecto, que la pelota se vaya afuera para poder ingresar, y el equipo ese rato, ratito o lo que sea va a tener que jugar con 10.
1: Ahora, yo espero que los jueces, obviamente más allá de hacer cumplir estas normas nuevas de FIFA, también lo tengan en cuenta a la hora del VAR, ¿no? Porque yo creo que se pierde mucho más tiempo con el VAR revisando
0: la
1: jugada.
0: Y bueno, y eso me imagino que también no está, o no lo vi, no lo leí yo de que estuviera estipulado, pero yo creo que con todos los avances tecnológicos que hay hoy, yo pienso que la jugada tiene que estar pronta al toque, al instante, para que el juez rápidamente vaya, la mire, que mejor dicho, desde el...

árbitro VAR que esté en cabina, ¿no? Que rápidamente le diga, anda a mirarla, a ver qué te parece, sino que le diga, no, no fue, seguí, y que el fútbol continúe. Porque si seguimos en esta de que se espera, que chequean, que se toma la oreja para poder escuchar bien en el retorno por allí lo que le están hablando, de que va hasta el VAR caminando, de que vuelve después de mirar 3 o 4 veces la jugada, pasan 3 o 4 minutos y hasta veces alguno más para chequear una jugada. Sabido es, pero esto es ya desde hace un tiempo, que para las posiciones adelantadas no hay interpretación del árbitro, se trazan las líneas y desde el VAR le dicen fue o no fue offside. Lo mismo pasa y desde hace más tiempo con el tema de si la pelota ingresa o no ingresa. Si queda a determinación del árbitro y tiene que ir al VAR a observarlo, si los asistentes VAR se lo indican, en los casos de penal y en los casos de tarjeta roja, fundamentalmente son esas las oportunidades en las que el árbitro central tiene que ir allí a la cabina para ver desde su criterio qué fue en definitiva la jugada. Vamos a ver entonces qué es lo que pasa y ojalá sea un muy lindo mundial para todos. Estamos en la tarde de Zorrilla de San Martín. En un ratito les vamos a plantear entretenimiento. En un ratito vamos a tener charla en vivo aquí en Zorrilla de San Martín. 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Vamos a tener charla en un ratito, vamos a tener entretenimiento, vamos a tener mucha música para compartir con ustedes. Y en el último ratito del programa del día de hoy, ¡penca! Vamos a empezar a jugar porque lo dijimos y lo prometido es deuda, Huguito. Por lo menos para el partido inaugural y para cada uno de los partidos de Uruguay, vamos a jugar con el resultado y vamos a tener premio de nuestros auspiciantes. Ya estuve hablando con Laurita, allí en Los Amigos, el Ale en Lepao. Vamos a tener la comunicación con mi amigo Blanco, allí en Para Ti. Vamos a tener con Fernanda en Óptica Tacuarembó, con Victoria en Mónaco.

0: con todo, lo mejor, o sea, con Lauro también le regalamos algún instro de NASA. 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Estación de Servicio América, punto de referencia en Tacuarembó. ¿Qué pasa en México? Allá van las líneas, Hugo Rivero.
1: Impresionante realmente lo que es el colorido, lo que es el colorido de esta ceremonia. Recién están ingresando, mostrando el ingreso de los diferentes equipos. Sudáfrica hizo el ingreso al estadio con una lástima, no me dio el pie porque para escuchar el canto de los sudafricanos que entraron a la cancha con una actitud muy positiva y haciendo una danza sudafricana. En estos momentos están mostrando lo que fue la llegada de México al Estadio Azteca. Impresionante el colorido de los mexicanos, el recibimiento. El Memo Ochoa, uno de los clásicos de México. A mi forma de ver es uno de los mejores arqueros del mundo, ¿no? El Memo Ochoa es impresionante realmente, este mexicano lo que ataja. Y bueno, muy lleno el estadio, prácticamente repleto, diría yo, el Estadio Azteca. Monumental, realmente lo estamos viendo aquí en directo a través de la pantalla que tenemos aquí en el estudio. Y mucho colorido por parte de los mexicanos que le están poniendo. Y los sudafricanos también, hay una cantidad de sudafricanos en el estadio. Todavía no ha comenzado la ceremonia. Se dilata porque estaba previsto, ya van 10 minutos de lo que habían dicho, era 14 y 20 que comenzaba. No funciona, no se gaste.
0: Hace rato que estoy luchando.
1: Sí,
0: como,
1: ya lo
0: veo. Tengo que ir para cambiar. El monitor,
1: sí, no, no funciona. No funciona, hace como una semana que tengo.
0: Mira, desde allá, yo trato de focalizarme acá en el monitor del estudio mayor de Zorrilla y tengo la tele. Clavamos en la tele, en el canal y no puedo.
1: Prepare un tecito y véngase para este lado.
0: Claro. Ahí está. Ahí voy a poner el micrófono y se lo digo, tecito. Los dos.
1: Ahí está. Pero están en eso, están ahora, hay una imagen del Estadio Azteca, una imagen general, muy colorido, como le decía. Obviamente está predominando el color verde, blanco y rojo de México, ¿no? Uh-huh. La hinchada sudafricana también está bien instalada allí. Pero mucho colorido, me imagino que la ceremonia va a ser algo así. Están mostrando también lo que son las calles de acceso al Estadio Azteca en estos momentos. Una cantidad impresionante, hay como una pasarela, como un puente para llegar al estadio, y eso está repleto de gente caminando. Evidentemente se ha transformado en una peatonal, no hay tránsito motorizado. Ahora en estos momentos una panorámica de la Azteca que es fabulosa realmente, desde el cielo se ve mucha gente alrededor del estadio, mucha gente, y adentro también, por supuesto, ¿no? En eso está la ceremonia actualmente.
0: Ahora comienza la ceremonia, una hora y media aproximadamente. A las 4 se ha pactado el partido, ¿no, Hugo?
1: A las 16 creo que se va a dilatar un poco más, salvo que
0: capaz que se va a ir un poquito más.
1: Salvo que la ceremonia sea un poco más corta, pero creo que ya está todo estipulado en el tema de tiempo de lo que es la ceremonia, ¿no? Por lo general las inauguraciones de los mundiales son así, tienen un tiempo determinado cada espectáculo que se va a realizar.
0: Sí, exactamente. Todo lo que vaya ocurriendo le vamos a estar contando. Vamos
1: en estos momentos, Oscar, le cubrieron la cancha totalmente con una lona gigantesca que ocupa todo el campo de juego. Son 120 por 90, ¿no?
0: Sí,
1: no recuerdo mal las medidas de la cancha.
0: El ancho un poco menos.
1: Sí, bueno, en estos momentos está totalmente cubierta con una lona de color verde agua con unos distintivos en amarillo. Uh-huh. Eso está todo cubriendo todo lo que es el campo de juego.
0: Muy bien, vamos a ir a la pausa y ya nos venimos con todo el programa. ¿El mío que suena por ahí, Hugo?
1: Hace rato.
0: Comunicado o pedido, mejor dicho, se necesitan donantes de sangre para Estela Coria, internada en el CTI del hospital. reiteramos para Estela Coria, se están necesitando donantes de sangre, pueden ir a cualquier hora de cualquier grupo sanguíneo, es agendarse o ir de lunes a viernes de 9 a 13 horas, agendarse por la web o a ver www.donante.com.uy, allí pueden, por ejemplo, agendarse o ir directamente a el hospital de aquí de Tacuarembó. Donantes de sangre para Estela Coria, que está internada en el CTI del hospital de Tacuarembó. Vamos a ir a la pausa prácticamente ya, si no es algún pedido, si no es algún extravío, si no es algún a quien corresponda ese llamado que estamos recibiendo a esta hora aquí en Zorrilla de San Martín. En un ratito vamos a tener contacto telefónico, una charla que vamos a tener en vivo aquí en Zorrilla en un ratito. También les vamos a estar planteando algunos entretenimientos, vamos a compartir mucha música y les vamos a estar llevando todo lo que ocurre entonces en la ceremonia inaugural del campeonato del mundo, la inauguración hoy en México, y a las 4 el partido, a las 4 comienza el fútbol en el Mundial 2026 de México, Estados Unidos y Canadá. Pausa, ya venimos.
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1: La temperatura, 13 grados.
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14: Ahí vamos.

Comenzamos un nuevo bloque de Palabras Más, Palabras Menos, aquí en la tarde de Zorrilla de San Martín, en esta tarde nublada en la ciudad de Tacuarembó, pero que estamos con muchísimas ganas de estar junto a ustedes para estar haciendo juntos el programa, para llevarles información, para quienes no lo estén mirando, contarles lo más importante que pasa con la ceremonia inaugural, para plantearles juegos, para plantearles entretenimientos, hoy aquí en la tarde y sobre el final del programa, ya sobre las 3:30, 4:15, abrir los teléfonos para también en el primer partido vamos a tener premio de nuestros auspiciantes y vamos a estar jugando con el resultado del partido inaugural de la Copa del Mundo. A ver, en música te voy a pedir, cuando vos tengas por allí, Hugo, que hagas sonar nomás cuando el espectáculo ahora es armado.

0: Realmente en lo que es el Estadio Azteca de México.
1: ¡Apa! ¡Que los cumpla feliz!
0: ¡Ay, ay, ay! Bueno. Por teléfono también vale. Muy buenas tardes, bienvenido, feliz cumpleaños.
2: Hola Oscar, bueno, toda la audiencia. Bueno, ese cumpleaños de adelante, ¿no? Ya la gente seguramente lo sabe porque ha estado enganchado
0: usted
2: en la radio.
0: Hoy es adelante.
2: Y bueno, y de alguna manera estamos celebrando, festejando, compartiendo esta jornada especial aquí en la ZSM.
0: 53 años de el número uno, 53 años de un programa que ha trascendido todo lo que tiene que ver a la... Un programa que revolucionó, creo, ¿verdad, Jorge? Y que ha logrado mantenerse por más de medio siglo y que es, sin lugar a dudas, como lo dice el eslogan, el número uno. Y es el programa de la gente en cuanto a solicitudes, a que la gente se arrima cuando precisa un laburo. En toda Zorrilla tenemos la suerte que pase eso, pero adelante, sin lugar a dudas, es ícono y es la bandera en todo eso, además de ser el periodístico, sin lugar a dudas, de Tacuarembó, un periodismo además muy plural, siempre, que comenzó por allá con Luis Osvaldo, con el Piti, con Miguel Ángel, con Ovidio, que lo mantuvieron durante un montón de años, después el Flaco, contigo, y que ahora te toca comandar ese barco, pero siempre, siempre por esa misma línea.
2: Exactamente, lo que dijiste es así, es mantener eso que se creó. Sin lugar a dudas que los fundadores del programa fueron quienes revolucionaron con una idea innovadora, con algo diferente para el momento que se vivía en Tacuarembó y en el país en cuanto a la comunicación y la tecnología, lo que eran los elementos de aquel momento, y bueno, crearon algo disruptivo, diferente, que también avanzaba en cuanto a la manera de comunicarse. Y bueno, hoy lo que hacemos es continuar con ese espíritu, como hacías mención, de darle una mano a la gente, de una comunicación de vecindad, de proximidad, de radio comunitaria, de verdad, de la comunidad tiene la oportunidad de ser protagonista aquí en la radio y sobre todo en el programa. Y bueno, ellos, los fundadores, son los quienes se llevan, obviamente, todos estos galardones y este aniversario, porque fueron los que innovaron, los que crearon. Yo particularmente creo mucho en los que crean, en los que programan algo y lo hacen desde cero. Nosotros vinimos a sumarnos y a seguir adelante con esto que ya estaba impuesto, en el cual coincidimos en que debe perdurar, preservarse, y bueno, y festejando 53 años con el desafío de que la gente no nos abandone, que nos acompañe y que se sigan sumando nuevas generaciones. Así que bueno, es eso. Agradecer a la audiencia que sigue prendida, a los avisadores que siguen respondiendo de muy buena forma. Soy un agradecido de toda la gente que nos acompaña y una cantidad de clientes y amigos que están siempre presentes. Pero el espíritu es ese que hacías mención, de que la gente tenga espacio para poder expresarse, también las necesidades, también obviamente quien brinda respuestas a las necesidades de esa gente. Y bueno, con un grupo que hoy en día está compuesto por María Angélica Dini, por Daniela Barbosa en la locución comercial, por Germán Capelli en el móvil, por Cristian Moreira en la mesa de controles, con Julio Icardi en la oficina de Radio Zorrilla colaborando permanentemente, con los compañeros de administración de toda la radio, con Sergio Lozada también desde el departamento de prensa, que también nos cubre cuando tenemos que faltar por algún motivo. Pero en definitiva somos un grupo que en la radio trabaja mancomunado y hay mucha gente que ha pasado durante tanto tiempo, durante tantos años, Gustavo Tato Rivero y Miguel Gers,
0: sí,
2: de el último tiempo fueron dos factores fundamentales. El Tato, por suerte, hoy lo tenemos en la audiencia. Miguelito, lamentablemente, no lo tenemos presente, pero bueno, muchísima gente que obviamente, Antonio Bota, pero muchos locutores, locutoras que han pasado, pero sin lugar a dudas que nombro a Miguelito y a Tato, porque bueno, compartimos también con ellos mucho tiempo del móvil, de adelante con Miguel y con el Tato en las pericias hasta el año pasado, Así que, bueno, en definitiva, adelante, es el programa de la gente, como lo dice el eslogan.

0: Iván, y es el programa emblema de Radio Zorrilla que nos toca continuar, así como en el día de mañana le tocará a otro sentarse en esa silla y seguir adelante, que tiene un lindo desafío y una responsabilidad enorme, pero bueno, este es un poco lo que nos toca y lo que disfrutamos de hacer día a día, y esperemos que la gente siga confiando en la radio y en el programa.
1: Un programa en el cual nos criamos escuchándolo, y en tu caso, Jorge, lo mismo. Te criaste escuchando adelante, después la profesión te llevó a estar un montón de años en Montevideo, donde seguramente llevaste parte del conocimiento que habías aprendido, sin estar directamente en adelante, pero sí de todo lo que es la comunicación en AM de Zorrilla de San Martín, y también volver después con toda esa experiencia de medios capitalinos, acompañando a Ovidio, o junto a Ovidio y María Angélica, durante algunos años, y por supuesto con el apoyo de Miguel y del Tato, que estoy seguro fueron muy importantes para vos, y después de la retirada del flaco Ovidio, seguramente, lo decías vos, el Tato y Miguel fueron, sin lugar a dudas, apoyos muy, pero muy importantes, y una responsabilidad más allá de que uno, en tu caso, venías de Montevideo, venías de Monte Carlo, de Canal 4, de Radio Oriental, de un montón de medios, la responsabilidad enorme de estar en el micrófono de Zorrilla de San Martín y estar frente adelante.
0: Totalmente, es la más grande que he tenido, porque además yo creo que lo más importante es el momento, lo que uno está viviendo en el presente y a lo que tiene que brindarse de mejor forma y de mayor forma, pensando en el futuro, pero el día a día es lo que vale. Además, obviamente contar con toda la confianza de la empresa, de toda la familia, eso ha sido fundamental. Pero al comienzo de lo que decías, somos todos pichoncitos de Luis Osvaldo, sí. Incluso de radios colegas, porque nos criamos con la impronta de ese estilo de hacer radio, de hablar fuerte, alto y firme, que lo tenía Luis Osvaldo y lo impuso con su manera de comunicar. Y todos nos criamos ahí. Yo antes de ir a Montevideo, también trabajé en la radio, hice programas en la FM, en la 88.9, en otras radios también. Pero en definitiva, siempre con ese estilo que Luis Osvaldo, sin darnos cuenta, porque es la radio que se escuchaba en mi casa y en la mayoría de los hogares de Tacuarem, nos fue imponible. Quienes nos gustaba la comunicación lo imitábamos. Ahí arranca todo. Y después, bueno, también Abel Duarte y Luis Osvaldo, cuando yo ingreso a Monte Carlo, también gracias al apoyo de ellos. Y cuando me vengo a Montevideo, también ahí fueron factores fundamentales María Angélica Dini y Juan Luis Cuello, hijo de María Alba, para que la gente lo identifique para mi regreso a Tacuarembó, pero además con el apoyo de María Benita, de Dante, de María Alba, pero especialmente Juan Luis y María Angélica, fueron quienes estuvimos en contacto para regresar. Y estaba planificado todo esto, no fue de un día para otro, también esto le quiero contar a la audiencia, que el día que se retirara Ovidio, que era el día que él decidiera y que él me pareciera que tenía que irse, la radio dándole la derecha en forma permanente y totalmente a Ovidio, hasta el día que se quisiera quedar, se iba a quedar, y la radio gustosa que siguiera hasta cuando él quisiera, fue así, y bueno, pero con ya saber que el día que él no estuviera al frente del programa, yo iba a estar coordinando el programa, porque tampoco soy el director, es una coordinación que uno hace, el programa es de la radio, seguirá siendo de la radio, y seguramente otro me sucederá, ojalá más adelante, para seguir conduciendo adelante. Así que eso fue todo programado, muy programado, que había un tiempo que nos solapamos, que estuvimos juntos, para yo también, que venía de otro lado, a pesar que soy de este pago, tener y tomar contacto con las cosas que pasan a diario, adaptarme nuevamente y luego sí, para quedar en la coordinación del programa. Pero ha sido eso más que nada durante este tiempo y tratar de llevarlo de la mejor manera posible y sobre todo, bueno, priorizando a la audiencia y a la gente lo que quiere expresar, lo que quiere decir, que fue, como te hacía mención, lo que nos inculcaron a nosotros y lo que el químico Dini nos transmitió siempre. Yo tengo una foto, creo que es del 89 o 90, que estamos ahí arriba en la parte de la esquina, muy jovencitos, Daniel Castro, el químico, el Tano Grassi y yo, los cuatro ahí. Y esa foto,

0: el químico decía, medio en broma, pero en serio, que éramos la nueva generación. Y bueno, y un poco más se dio, en definitiva, en que era eso. Y bueno, esa fue una foto que aparte aprecio mucho porque es la única foto que tengo con el químico, mano a mano, estamos en la fotografía. Y después, obviamente, que hay un tiempo vivido, compartido y demás. Y después, bueno, Ovidio ha sido muy generoso en todo este último tiempo, en el cual hoy a mañana nos visitó, sigue siendo parte del programa. Cada vez que tengo una duda o tengo alguna situación que necesito un consejo para resolver, lo llamo a él o a María Angélica. En definitiva, así es un poco lo que pasa con el programa hoy en día. Si no, te digo, Ovidio, y apoyo.
1: A ver, que te perdimos, Jorge.
0: Que
1: a ver si encontrás una mejor ubicación por allí, Jorge, que te escuchamos entrecortado.
0: A ver, hola.
1: Ahí, dale.
0: Bueno, no te decía que bueno, se fue dando natural este proceso que ha sido Ovidio totalmente generoso para con nosotros, los que estamos siguiendo adelante con la propuesta del programa. Así que son 53 años de mucha historia, de mucha comunicación y sobre todo de continuar con el espíritu que primero el químico Dini, como fundador de la radio, nos inculcó y luego los cuatro grandes, Miguel Ángel Aldave, el Piti Rodríguez, Ovidio Silva y Luis Osvaldo Dini, le impusieron a este programa que ojalá dure muchos años más.
1: Indudablemente, y que es realmente el reflejo y que es indudablemente la voz de todos los tacuarembondenses, como lo es todo Zorrilla de San Martín. Hoy, hablar de ellos, pero vos al pasar ahí hablabas de, bueno, desde el químico, arrancando del químico a un montón de gente, y yo siempre digo, Jorge, de los enormes que han pasado, cuánto pesan y cuánta responsabilidad dan estos micrófonos, pero va a ser momento para charlarlo contigo aquí en vivo, seguramente otro día en una tarde de mate y distendida, ¿te parece?
0: Cómo no, con gusto. Y bueno, vamos a mirar la ceremonia del Mundial y a ver qué pasa con todo esto y a disfrutar de Uruguay, ojalá, el próximo lunes. Así que buen programa para ustedes.
1: Al aire, espere.
0: Lamento que no me quedé ahí en la radio porque andaba
1: usted en adelante.
0: Que me tocan ahora a esta hora y bueno, así que nos reencontramos en un rato.
1: Pará, porque vos en adelante, yo sé que no lo decís. En punto y raya por ahí a lo mejor te animás. Candidato para Uruguay porque estamos hablando con alguien muy futbolero además también.
0: Uruguay, no, la verdad que no lo veo como candidato a Uruguay.
1: No, ¿qué candidato ves?
0: ¿Para el Mundial?
1: Sí.
0: Sabes que yo creo que Francia, Argentina, me gusta Portugal dentro de los que veo ahí que puede andar. Y después los clásicos, ¿viste? Yo creo que Alemania siempre está ahí.
1: Siempre es Alemania, tal cual.
0: España me gusta también, pero... Y Brasil también. Creo que esos que tienen trayectoria mundialista, Alemania, Brasil, van a estar peleando ahí arriba. Y después puede haber alguna sorpresa, porque hay tanto equipo. La verdad que igual, ¿sabes qué? Yo critico de este Mundial que son 48 equipos. Antes eran 32 durante varios Mundiales, y antes 24. A mí me gustaba de 24, jugaban los mejores. Ahora te encontrás con sorpresas, y bueno, y con partidos que seguramente serán muy dispares en el resultado. Yo sigo pensando que bueno, que es demasiado. Pero bueno, está. En cuanto a los candidatos que me preguntaba, yo quedo con los de siempre. Brasil, Argentina por América y en Alemania, Portugal puede ser alguna sorpresa, Francia por Europa. Creo que por ahí va a andar la cosa. Capaz que me equivoco de cabo a rabo, pero me parece que va a andar por ahí.
1: Espectacular. Jorge, abrazo grande y muchísimas gracias porque andás con un montón de actividades por darte este ratito para nosotros, ¿eh?
0: Por favor, un placer. Nos reencontramos más tarde ahí por la radio. Saludos a toda la audiencia, a toda la gente, y gracias por recordar el programa Adelante, 56 años, 53 años, en este 2026, de esa magnífica idea de los jóvenes hoy, queridos amigos. Que pasen bien, hasta luego, chau.
1: Hasta luego, y nos cruzamos dentro de un rato nomás, sobre las 5 de la tarde, porque entonces tiene que volver junto a Hugo Rivero para estar haciendo punto y raya el gran Jorge.

0: Nos están preguntando, dice, pásenos por favor en qué canal están mirando. Y bueno, les paso dos opciones, una a través del cable, como está mi compañero y amigo Hugo Rivero, también a través de internet lo pueden ver, pero a través de aire, yo por ejemplo, lo estoy mirando, más allá de que tengo la imagen de Cable 2000, a través de Canal 5 de Televisión Nacional del Uruguay. Y es bien lo está pasando, ¿no, Hugo?
1: Y es bien, sí, y es bien, está pasando la inauguración, acaba de finalizar la primera parte, cantó Maná, Ángeles Azules, G Balbi, y Shakira cerró esta primera parte de la inauguración.
0: Muy bien, y queda una hora todavía.
1: Sí, todavía queda.
0: ¿Ya cantaron todo eso?
1: Todo eso cantaron.
0: ¿Cómo habla Saavedra? Mientras uno Saavedra cantaron todos. No, el gustazo de hablar con Jorge, que es una persona que conocemos de toda la vida. Un referente, sin lugar a dudas, a pesar de ser un tipo joven, un referente en la comunicación hoy en Tacuarembó, no tengo ningún tipo de duda, por su conocimiento, por su experiencia, por su credibilidad y por su responsabilidad a la hora de estar frente a un micrófono, y que es, sin lugar a dudas, un espejo para todos nosotros. Y así como él decía de Ovidio, y yo comparto plenamente de lo que es la generosidad de Ovidio Silva, es también Jorge Saavedra, en esto de la comunicación, un tipo sumamente generoso para darte un consejo, para hablar, para corregir, pero siempre con el ánimo de crecer y de hacer crecer a sus compañeros, a todos los que estamos en Zorrilla de San Martín por esta época. Tenemos entretenimientos para compartir, tenemos también música, tenemos toda una inauguración del Mundial, pero el aniversario de adelante, Sin lugar a dudas, para la radio y para Tacuarembó todo, merecía, porque yo abrí el teléfono de la radio, el 091-00-1400, y tenía, los conté, 34 mensajes de gente que había escrito antes de las 11:30 de la mañana para saludar a Adelante en su 53 aniversario. Hugo Rivero, porque me comió ya el horario. Hugo Rivero, después, Diario del Aire, que corresponde a la hora. Ya venimos para jugar.

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María Olga Izquierdo Seguí, que en paz descanse, falleció en la paz del Señor hoy 11 de junio, en Caraguatá. Sus hijos Ana y Rutier, Jenny y Titi, Octacilio y Susana, Lilian y Wilson, Margarita, sus nietos Giovanna, Ney, Viviana, Cintia, Jonathan, Rodrigo, Martín, Bruno, Mayra, Sebastián, Marianela, sus fieles cuidadoras Laura Correa y Silvia Lorena, bisnietos, sobrinos y demás deudos participan con hondo pesar su deceso e invitan a el acto del sepelio a realizarse mañana a la hora 9 en el cementerio de Las Toscas. Residía en Ruta 6, kilómetro 321 y medio, Clavijo. Velatorio Sala 2 Las Toscas a partir de la hora 17. 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María Olga Izquierdo Seguí, que en paz descanse. Claudio González Rodríguez, que en paz descanse, falleció en la paz del Señor hoy 11 de junio. Su esposa Miguelina Leivas, sus hijos María Sheila y Santiago Gómez, sus nietos Daniel Agustín, Martina y Jeremías, Joaquín, hermanos, sobrinos y demás deudos participan con hondo pesar dicho deceso e invitan para el acto de sepelio a realizarse el día 12 a la hora 10 en el cementerio departamental de Tacuarembó. Residía en Avelino Miranda 700.

0: 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Claudio González Rodríguez, que en paz de descanse. Jorge Washington Neme Arrúa, turco, que en paz descanse, falleció en la paz del Señor ayer 10 de junio. Su esposa María Lila Zambulla, sus hijos Fiorella y Andrés, sus nietos Pilar y Juan Martín y demás deudos participan con hondo pesar dicho deceso e invitan a su cremación a realizarse mañana a la hora 10:30. No se realiza velatorio. Residía en Leguizamón 309, barrio Echeverri. 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Adherida a EFI y SETI, Sociedad Anónima. Servicio de Caja Militar. Jorge Washington Neme Arrúa, turco, que en paz descanse. 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
5: Las 15 horas y 5 minutos.
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2: Diario del aire de la hora 15 aquí en CX-140 Radio Zorrilla de San Martín. Se anuncia para la jornada de mañana viernes 12, una mínima de 6, máxima de 17 grados, cielo nuboso y cubierto, periodos de algo nuboso. Para el sábado 13, 7 y 18 las temperaturas extremas, nuboso y cubierto, periodos de algo nuboso. Para el domingo, la mínima de 7, la máxima 14 grados.
3: El grupo de danzas Mainumbi, que dirige Marita Torres, celebra este sábado en el Salón Chico del Club Policial desde la hora 20 sus 8 años de vida. En CX-140 Radio Zorrilla de San Martín, Marita Torres a continuación realiza la invitación, donde se están sumando diferentes grupos de danzas y también cantores en diferentes géneros musicales.
4: Bueno, va a estar William Dalú, Marcelo Ibarra, van a estar el grupo de danza Despertando Sueños, Candil de mi Pueblo, va a estar los bandoneones del Centro Cultural, van a estar Joaquín Dutra, un pequeño talento de Tacuarembó, va a estar, bueno, es un montón de gente que va a participar y si me empiezo a olvidar va a ser complicado el asunto, así que te pasé igual ahí el afiche para que tú los digas y los nombres a todos, porque se fueron sumando más gente y fue como muy en el apuro, y un agradecimiento enorme a toda esa gente que nos va a acompañar el sábado.
3: Así hablaba en Radio Zorrilla de San Martín Marita Torres del grupo de danzas Mainumbi.
2: Ya continúa Palabras Más, Palabras Menos. Nosotros volvemos a la hora 16. Y en cualquier instante la noticia importante para que usted sea el primero en saberlo.
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1: Ahí vamos. Continuamos en la tarde, abrimos un nuevo segmento cuando ya calientan los equipos en el terreno de juego y se viene en un rato el primer partido de el Mundial del 2026 de México, Estados Unidos y Canadá. Nosotros vamos a comenzar a jugar con ustedes, vamos a comenzar a plantearles algunos entretenimientos en el final del programa. Vamos a tener pronóstico, resultado del partido por premio, pero eso va a ser dentro de un ratito. Ahora presentamos Entretenimiento en la Tarde.
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0: Comenzamos a jugar en la tarde. Tenemos algún objeto para jugar, pero vamos a comenzar con un sinónimo. El primer entretenimiento del día hoy va a ser un sinónimo. Y lo que nos tienen que decir es, como en épocas del mundial, en partidos de fútbol, un sinónimo de triunfar. Un sinónimo de triunfar. Hay tres o cuatro, según la Real Academia Española. Nosotros elegimos uno. Ustedes nos tienen que llamar y sacar, adivinar, descifrar cuál es el sinónimo de triunfar que nosotros hemos elegido. 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Buenas tardes.
1: Hola, buenas tardes, ¿cómo están?
0: Bien, muy bien.
1: ¿Podría ser vencer?
0: No en este caso. Es un sinónimo, sí, pero no es el que nosotros elegimos. No es el que nosotros elegimos en este caso. No es vencer el sinónimo de triunfar que nosotros elegimos. Habilitado el 4632-2605, ha habilitado para las llamadas de WhatsApp el 091-00-1400, línea celular de Zorrilla de San Martín, para que nos llamen, para que traten de descifrar cuál es el sinónimo de triunfar que elegimos. Palabras, buenas tardes.

0: Entonces,
1: Hola.
0: hola, buenas tardes, ¿tu nombre?
1: Mari.
0: Mari, te escucho.
1: ¿Ganar?
0: Podría ser, pero no es el que elegimos. Un poquito más difícil, no es más difícil. Es muy, muy usado este sinónimo de triunfar que elegimos. 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Palabras, buenas tardes.
2: Buenas tardes.
0: Nombre, te
2: Nelson,
0: escucho.
2: tener éxito.
0: ¿Cómo?
2: Tener éxito.
0: No, no es el que estamos buscando, es una palabra sola la que buscamos. Es solamente una palabra sinónimo de triunfar. Uno triunfa cuando uno gana. ¿Qué es lo que hace? Palabras, buenas tardes.
1: Bueno, me voy a jugar por otro.
0: A ver.
1: Imponerse.
0: Imponerse. Imponer. Imponerse, sinónimo de triunfar. Ese es el que nosotros elegimos exactamente hoy, aquí en la tarde. Y el primer entretenimiento nada más que tenemos en el día de hoy. Y ya vamos a continuar con muchísimo. ¡Felicitaciones, eh!
1: Muchas
0: Gracias por estar
1: gracias.
0: con nosotros. Gracias por comunicarse. Imponerse, sinónimo de triunfar. Tenemos más juegos para continuar con ustedes. En el final del programa vamos a tener resultado del partido. Antes vamos a tener un juego. Porque vamos a jugar con un objeto. Lo seleccionó, lo eligió Hugo Rivero. Sí. No sé si se viene porque voy a ir a buscar ahora el papelito. Si se viene relacionado con el mundial, si no se viene relacionado con el mundial, si se viene relacionado con el aniversario de adelante, ¿con qué se vendrá el objeto del día de hoy? Estamos en la tarde de Zorrilla, estamos en la tarde de palabras.
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3: Ahí vamos.
4: Continuamos en la tarde. 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Vamos a seguir jugando, vamos a seguir en comunicación con ustedes. El objeto, les decía, con el objeto vamos a jugar, lo eligió mi compañero Hugo Rivero. Por eso algunas de las preguntas se las voy a hacer yo a él, otras me las irá a hacer él a mí. Nosotros, cualquiera de los dos, les vamos a contestar solamente sí o no. Ustedes, antes de arriesgar, tienen sí o sí que hacer una pregunta. Y más allá de nuestra respuesta, sea sí o sea no, después pueden arriesgar, ¿eh?

0: después de la pregunta pueden arriesgar. Preguntas como esta que empiezo haciéndole yo a Hugo Rivero. Hugo, es un objeto que los que estamos acá en la radio y la gente que nos está escuchando a través de Zorrilla de San Martín, nuestra maravillosa audiencia, ¿todos lo conocen?
1: Sí.
0: Bien. El objeto que estamos buscando puede ser de diferentes tamaños.
1: Sí.
0: Bien. El objeto que estamos buscando puede ser de metal.
1: No.
0: ¿Nunca viste uno de metal?
1: No, yo no.
0: Tampoco. No, yo tampoco.
1: No, puede ser que haya, pero yo nunca vi. Por eso le digo que no.
0: Voy a hacer una más antes de recibir a la audiencia. Me gustó la de los materiales, así damos una ayuda grande, Hugo. El objeto puede ser de madera. No digo que vos seas de madera. El objeto estoy hablando.
1: En parte.
0: Bueno. Sí. Capaz que te la llevo. Capaz que te la llevo. Yo pensé que se venía otro no rotundo de tu parte, pero sí.
1: Bueno, puede tener una parte.
0: Y con de... eso, y con eso ayudaste mucho. Ya con eso ayudaste un montón, ¿eh? Sí, sí, sí, sí, sí. Ya con eso ayudaste una cantidad. Sin lugar a dudas. Una par.
1: Me vine bondadoso hoy con sí, la lluvia.
0: Te viniste buenísimo con la audiencia. Está habilitado el teléfono desde ya. Con los teléfonos. Las líneas de comunicación. 4632-2605. 091-00-1400 para las llamadas de WhatsApp.
1: ¿Me deja un comentario sobre la ceremonia del Mundial?
0: Lo dejo mientras espero a la gente.
1: Solo una palabra. Mamarracho.
0: Tanto así. Cortita, diría yo, ¿no?
1: Mamarracho.
0: Sí.
1: En primer lugar, los artistas pasaron volando. Maná cantó una canción a medias porque no... Los Ángeles Azules, evidentemente, totalmente secuenciado todo, porque no había ninguno de los instrumentos enchufados.
0: Eso me imaginé.
1: También pasaron sin pena ni gloria por el escenario, un escenario que, le vuelvo a repetir, vuelvo a catalogar como un mamarracho el escenario, porque eran unas escalinatas y en el medio la Copa del Mundo. Nada más. Ni colores, ni luces, ni nada.
0: Poca escenografía.
1: G. Balbi, más allá de que es un artista de los que no me simpatiza mucho, de los nuevos, también pasó sin pena ni gloria. Con un espectáculo muy livianito.
0: ¿Y ella?
1: También. Mediocre el espectáculo que dio Shakira. Mediocre.
0: Muy bien.
1: Mediocre porque cantó la canción que supuestamente identifica el Mundial, que para mí también es fea. La coreografía muy sencillita. Así que...
0: Capaz que en Estados Unidos se la juega un poquito más.
1: Mamarracho, la primera inauguración.
0: Capaz que se la juegue un poquito más, es la primera. Y se va creciendo. Vamos a comenzar a recibir a la audiencia. Es para jugar con el objeto. Palabras.
2: Buenas tardes, sí, para jugar, para hacer la pregunta.
0: Pregunte.
2: Le pregunto si es para jugar, por ejemplo.
0: ¿Cómo?
2: Si es de jugar.
0: A ver. ¿Se puede utilizar para jugar el objeto, Hugo?
1: Sí,
2: se puede jugar, sí, exactamente.
1: Sí, se puede utilizar para jugar.
2: ¿Se puede jugar?
0: Sí.
2: Bueno, vamos a pensar.
0: Muy bien, no arriesga, pero da una nueva pista. Se puede utilizar para jugar. No hay de metal, o no conocemos nosotros por lo menos de metal, no hemos visto nunca. El objeto es conocido por todos. El objeto puede ser de diferentes tamaños. El objeto puede tener alguna parte de madera, dice Hugo. Palabras, buenas tardes.
2: Anteriormente llamé, ¿puede ser una pelota?
0: No es una pelota, ¿no? Ahora sí arriesga. No es una pelota. Para volver a llamar tienen que esperar que llame alguien. En este caso valía porque el oyente no había arriesgado. Y bueno, se ve que lo pensó un poquito ahí y arriesgó. No es una pelota. Se la jugó por el lado del Mundial. puede ser utilizado para jugar. No hay de metal. Hay de diferentes tamaños. Puede tener alguna parte de madera. Es un objeto conocido por todos. Hasta ahí es lo que tenemos hasta ahora. Gente jugando a través de el teléfono. Bueno, están arriesgando. Primero que tienen que llamarnos, ¿no? Y después, por los mensajes, por lo menos una pregunta. El saludo para Esther, que dice... totalmente de acuerdo, estaba pensando lo mismo. Supongo que a Esther tampoco le gustó la inauguración del Mundial, al igual que a Hugo Rivero. Saludos para el amigo Eduardo Telescalima, que se estaba comunicando, coincidiendo con Rivero, pero por el tema del tiempo que se pierde en el bar, sobre todo. Palabras, buenas tardes.
3: Ah, ¿para participar?
0: Sí, una pregunta tenés que hacernos, te escuchamos.
3: Sí, ¿pueden ser de distintos colores?
0: ¿Rivero?
1: Sí.
3: ¿Arriesgo?
0: ¿Arriesgue?
3: ¿Un televisor?
0: Un televisor no. No es un televisor. WhatsApp. Palabras, buenas tardes.
4: Hola.
0: Sí, ¿tu nombre?
4: Eva.
0: Eva, pregunta, te escuchamos.
4: ¿Es un juego de mesa?
0: Si puede ser un juego de mesa, está preguntando Hugo.
1: No.
0: ¿Quieres arriesgar, Eva?
4: La lotería, decía.
0: No es la lotería. No es un juego en sí. Puede servir para jugar, pero no es un juego en sí. 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Palabras, buenas tardes.
5: Hola.
0: Hola, buenas tardes.
5: ¿Una bandera?
0: Tenés que hacer una pregunta antes. Nos tenés que hacer una pregunta. Después de la pregunta podés arriesgar. Hemos sido siempre muy claros con las reglas del juego. Tienen que hacer una pregunta. Después de la pregunta pueden arriesgar. Un mamarracho en la inauguración, dice Nélida, coincidiendo con Hugo Rivero.
1: Más allá de que haya
0: no
1: sido...
0: Yo no pude poco, en realidad, sí. Estábamos en la nota con Jorge.
1: Más allá de lo que usted me decía, que van a haber dos inauguraciones más, es la primera.
0: Sí, no. Sí, a dónde apuntás. Era la que estaba esperando todo el mundo.
1: ¿Ya no? Le digo que fue más llamativo los fuegos artificiales al final en la vuelta del estadio.
0: Era la que
1: claro,
0: estaba esperando.
1: La que despertaba expectativa, a ver, México.
0: Coincido.
1: Se van a jugar, es la primera.
0: Coincido. Era la que se estaba esperando. Gente, para jugar, después de este oyente le hago una pregunta a Hugo Rivero. Después de este oyente ya nos vamos con la información de Quiñela y Tómbola. Palabras, buenas tardes.
6: Buenas tardes, soy yo otra vez.
0: Sí, pregunte.
6: ¿Puede ser de pantazote?
1: Yo nunca vi.
0: ¿Vos sabés que yo sí?
6: ¿Arriesgo?
0: Arriesgue.
6: ¿Un sillón?
0: No. No. No es un sillón. Gracias por estar con nosotros. Gracias por comunicarte. Hugo, te hago yo una pregunta. ¿Puede utilizarse en el fútbol este objeto?
1: Sí.
0: Bien, estamos a todo mundial, entonces puede utilizarse en el fútbol. 091-00-1400, palabras, buenas tardes.
7: Hola.
0: Sí, le escuchamos.
7: ¿Se puede adornar una ventana o una puerta?
0: ¿Si se puede adornar una ventana o una puerta? ¿Vos qué opinas, Rivero?
1: Sobre gusto no hay nada escrito. Yo digo que sí.
0: ¡Arriesgue!
7: ¿Arriesgo?
0: ¿Sí?
7: ¿Una bandera?
1: No.
0: ¡Ay, Rivero, que sos durito! No, está bien, está bien. Estamos buscando un objeto en particular. No es una bandera. Se puede utilizar o se utiliza en el, no, se utiliza en el fútbol, me dijiste, ¿no?
1: Se utiliza.
0: Se utiliza en el fútbol. Gracias. Palabras, buenas tardes.
8: Buenas tardes.
0: Sí.
8: ¿Solo hay de forma rectangular?
0: ¿Si hay de forma?
8: Rectangular.
0: ¿Rectangular? Sí.
8: ¿Puede ser las cartas?
0: No. No son las cartas. No. No son las cartas. Hay dos o tres formas. Una es rectangular, ¿no, Hugo? Sí.
1: Sí, sí,
0: hay
1: sí.
0: Hay uno que es rectangular. Voy con el último llamado. Ya me voy con el sorteo de Quiñela y Tómbola, que muchos están esperando. Ya están los 20 diferentes de la vespertina. Palabras.
9: Sí, buenas tardes.
0: Buenas tardes.
9: ¿Puede ser triangular?
1: Sí.
9: ¿Un banderín?
1: Un banderín. Eso mismo.
0: Exactamente. El objeto que había elegido Hugo Rivero, compenetrado absolutamente con el campeonato del mundo, no era una pelota, no eran unos guantes, no era una camiseta. Eligió un banderín, porque me dijo, banderín hay en todos los corners, banderín tiene en línea para marcar todo lo que sea fuera de juego, posición adelantada y demás.
1: La hinchada también. La hinchada.
0: Y también. También la parcialidad, por supuesto. ¿Tu nombre?
9: Norma.
0: Norma, ¿de dónde lo llamas, Norma?
9: De acá, del centro.
0: ¿Del centro?
9: Sí.
0: Norma, felicitaciones.
9: Bueno, gracias.
0: Gracias por estar con nosotros, gracias por comunicarte en la tarde de Zorrilla, en la tarde de Palabras, esta tarde que presenta Ferretería Los Amigos, cada cliente, un amigo esta tarde que está presentando Estación de Servicio de América, punto de referencia en Tacuarembó. Nos vamos a la pausa, la información, sorteo de Quiñela y Tómbola, vespertina, volvemos para el resultado del partido que todavía no empieza.
1: Se viene la información del sorteo vespertino de Quiñela y Tómbola correspondiente al día de hoy, jueves 11 de junio de 2026.
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1: Del primero al décimo 043 043 847 847 393 393 921 921 369 369 745 745 066 066 209 209 098 098 725 725.
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1: Del décimo primero al vigésimo, 382, 382, 091, 091, 208, 208, 661, 661, 382, 382, 137, 137, 142, 142, 252, 252, 284, 284, 439, 439. Por repetición y para el juego de la tómbola se extrajo la bolilla 88, 88. Reiteramos a la cabeza en el sorteo vespertino de Quiñela correspondiente al día de hoy, jueves 11 de junio de 2026, 043. 043.
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1: La temperatura, 13 grados.
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0: abrimos el último segmento. Vamos a estar jugando con pronóstico con ustedes. Hugo, me dijiste que hoy toca premio del Camel, ¿no? ¿Le toca al Camel el premio?
1: Sí, hoy le toca, hoy tiene que ponerse.
0: Hoy es del Camel, entonces, sí. Bueno, después será de los amigos el que viene y ahí lo vamos a ir llevando, después le pago, después para ti, etcétera. ¡Camel! Vamos a regalar un 5 de oro, entonces, en el partido...
1: Mire qué linda esa bandera que entró ahí. Mire qué linda.
0: Eso te iba a preguntar, muy brevemente, ¿paró, entraron los equipos, calentaron, ahora sigue en el campo de juego del Azteca, el Estadio Azteca, una suerte de inauguración, porque están entrando, si no estoy mal yo, las banderas de cada uno de los países que van a estar disputando el Mundial?
1: Exacto, los abanderados de cada uno. Ahí está Argentina, Argelia, entró Uruguay, entró Túnez, entró Checoslovaquia. ¿Quién más está por allí?
0: Cosas que me gustan son las banderas del mundo, pero acá me gustaba cuando era chico, vos sabés, y las estudiaba. Pero ahora estoy viendo entrar unas banderas ahí que no tengo ni idea.
1: Irak, entró... Portugal, son las que van entrando ahora.
0: Mira, celeste, blanca y verde clarito, esa no tengo ni idea de dónde es.
1: Bueno, se me borró.
0: Así
1: eso.
0: Te digo, ahí venía, sí, la bandera de Inglaterra.
1: Esa celeste con la franja roja y amarilla es del Congo, es de una ciudad del Congo.
0: La otra que entró, esa sí, ahí sí. Sí, sí. Ahí la vi. Después...
1: Ahí viene Colombia, entró Colombia, entró...
0: Ah, estamos en monitores diferentes, yo estaba mirando la de Canadá recién.
1: Sí, lo que pasa es que yo voy un poquito
0: estamos
1: más atrasado. Acá estoy un poquito más atrasado que ahí.
0: ¿Qué está mirando este?
1: No se olvide que yo soy pobre, vivo acá. Por
0: ahí viene, y Estados Unidos, México y Canadá, los tres juntos ahora.
1: Ahí está.
0: Ahí nos pudimos de acuerdo.
1: Exacto.
0: Bueno, señores, 4 minutos nada más, ¿eh? No como Lucas, que pide 5. 4 minutos... Y nada más para jugar por el resultado del partido inaugural de la Copa del Mundo. México con Sudáfrica. Igual que en el 2010.
1: ¡Ah! Triunfo de México. No, empataron 1-1.
0: Empataron 1-1. Buenas tardes.
2: Buenas tardes.
0: Sí, te escucho.
2: Voy a dar el resultado.
0: ¡Nombre, mi querido amigo!
2: ¡Luis!
0: A ver, Luis, ¿cómo andas de palpite para hoy? Después te vamos a esperar para el partido de Uruguay, ¿eh?
2: Bueno, hoy para mí, México 2-0.
0: ¿2-0 México?
2: Sí.
0: Bien. Luis, 2-0. Sí, el local.

0: necesario.
1: Una acotación para el amigo compañero suyo ahí. Dijo Checoslovaquia. Checoslovaquia no existe más.
0: Bueno,
1: República,
0: sí.
1: República Checa se da.
0: La República Checa. La
2: República Checa, República Checa. Perdón, perdón.
0: Pasa que le, es como.
2: A veces. A veces
1: atrasado, atrasado.
0: Se quedó en el tiempo.
2: A veces soy humano y me equivoco.
1: Bien ahí. Bueno, nos vemos.
0: Cuando el Hugo fue al liceo, igual que vos, Luis, todavía era Checoslovaquia.
1: Rato.
0: Él estudió ahí en geografía, eso.
1: Sí, sí. Cuando preguntábamos, cuando sabíamos todas las capitales del mundo, que ahora eso ya es pasado.
0: Ya es
1: hay un montón de países nuevos.
0: Ya no se estudia más eso, y además con la cantidad de países nuevos que hay, ni te digo.
1: Sí, sí.
0: Gracias, Luis, gracias por estar con nosotros, gracias por comunicarte. Me quedé yo, no me anda la lapicera, vos tenés boca, Juguito, si no te tiro desde acá. La
2: tengo, tengo.
0: Te
2: 2-0 dijo México, Luis, ¿no?
0: 2-0 dijo México, Luis. Buenas tardes, palabras.
3: Buenas tardes.
0: Nombre.
3: José.
0: Resultado.
3: 2-1, México.
0: 2-1, México. José, gracias por estar con nosotros. 2-1 para México. Entonces, 26-05-09-1-00-1400. Jugamos hoy el primer premio, un 5 de oro. Quejo el Camel con toda la información, con todos los juegos de la banca, en Catalina casi 18 palabras. Buenas tardes.
4: Hola.
0: Hola, ¿tu nombre?
4: Ian.
0: Ian, ¿cómo salimos? Ian, ¿cómo sale este partido?
4: 3-1 México.
0: 3-1 México.
4: Sí.
0: Muy bien, Ian, gracias por estar con nosotros, gracias por comunicarte. 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Con el resultado jugamos palabras. Buenas tardes.
5: Palabras, buenas tardes. Enrique.
0: Enrique, te escucho.
5: 1-1.
0: 1-1. Empate. Para Enrique, gracias Enrique por estar con nosotros. Libre ahora el 2605. Pueden jugar también a través del 091-00-1400. Línea celular de Zorrilla de San Martín. Suena la línea telefónica. Palabras.
6: Sí, buenas tardes.
0: Buenas tardes, hombre. ¿Tu nombre?
6: Hola. Robert.
0: Robert, te escucho, Robert.
6: Sí, 0-0.
0: 0-0 es el empate sin goles en el primer partido del Mundial 2026. Para Robert tengo tiempo para dos más, o tres si llaman muy rapidito. Estamos jugando en la tarde con el resultado del primer partido del Mundial. Uruguay debuta el lunes. Palabras, buenas tardes.
7: Buenas tardes, África 3-1.
0: ¿Cómo?
7: África 3-1.
0: Sudáfrica gana 3-1 y da la sorpresa. ¿Tu nombre?
7: Ángel, el Peluca.
0: El Peluca, entonces. Gracias, Peluca, por estar con nosotros. Gracias por comunicarte. Tengo tiempo. Si llaman ahora, ya me queda tiempo todavía. Palabras, buenas tardes.
8: Buenas tardes.
0: Sí, ¿tu nombre?
8: 1-0 para México.
0: ¿Cómo?
8: 1-0 para México.
0: 1-0 para México, nombre.
8: Natalia,
0: 1-0 México, gracias por estar con nosotros. 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Queda tiempo para un oyente más, o dos. Se están muy rápidos por allí para discar y para jugar. Jugamos por premio en el partido inaugural de la Copa del Mundo. Se enfrentan México, locatario, Sudáfrica por el primer partido del grupo. Palabras, buenas tardes. Hola.
9: Hola, buenas tardes.
0: Buenas tardes, ¿tu nombre?
9: Araci.
0: Araci, te escucho.
9: México, 2-1.
0: México, 2-1. Gracias, Araci. Gracias por estar con nosotros. Gracias por comunicarte. 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Palabras, buenas tardes.
10: Buenas tardes.
0: Sí, ¿tu nombre?
10: Mari.
0: Mari, te escucho.
10: 1-0, México.
0: México, 1-0, dice Mari. Y con Mari prácticamente estamos cerrando. ¿Vos te la vas a jugar o no te la vas a jugar?
2: Yo me la voy a jugar.

0: ¿Qué te parece?
1: 2-1 México.
0: 2-1 México para vos. ¿Vos sabés que para mí empatan?
1: Sufriendo.
0: ¿Sufriendo?
1: Sí.
0: Ah, sí. Porque para mí... Te iba a decir un 2-2, pero difícil que se hagan tanto goles, ¿será? Para mí es un 1-1. ¿O vos sabés que si no es un 2-1 de Sudáfrica? Para mí le va a costar mucho a México.
1: ¿Está viendo esa imagen ahí en el...
0: Sí, mirá lo que es.
1: Infantino y Salma Hayek. Una de las principales artistas mexicanas,
0: sí, ¿no? Sí. Indudable, indudable. Estamos desfasados. Yo estaba mirando el humo rojo y blanco, supongo que...
1: Sí, ahora ya lo vi.
0: Ahí, ahí está. Palabras, último llamado, último, vamos.
2: Hola, sí.
0: ¿Tu nombre?
2: Miguel.
0: Miguel, ¿cómo salen, Miguel?
2: Sudáfrica, 1-0.
0: 1-0 para Sudáfrica. Gracias, Miguel. Gracias por estar con nosotros. Nos reencontramos mañana enseguidita de las 2 de la tarde. Vamos a ver si tenemos ganador con el resultado del primer partido del Mundial y después vamos a jugar con cada uno de los partidos de Uruguay. Gracias por estar ahí. Volvemos mañana enseguida de las 2 de la tarde. Que pasen bien. Guitarra a la deriva.

0: 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Jorge Washington Neme Arrúa Turco, que en paz descanse, falleció en La Paz del Señor ayer 10 de junio. Su esposa María Lila Zambulla, sus hijos Fiorella y Andrés, sus nietos Pilar y Juan Martín y demás deudos participan con hondo pesar dicho deceso. Su cremación se realizará mañana a la hora 10:30. No se realiza velatorio. Residía en Leguizamón 309, barrio Echeverri. Servicio de Empresa Suárez, 18 de julio y Catalogne. Teléfono 4632-3293 y Telefax 4632-8141. Adherida a EFI y SETI, Sociedad Anónima. Servicio de Caja Militar. Jorge Washington Neme Arrúa Turco, que en paz descanse. María Olga Izquierdo Seguí, que en paz descanse, falleció en La Paz del Señor hoy 11 de junio, en Caraguatá. Sus hijos Ana y Rutier, Jenny y Titi, Otalicio y Susana, Liliani Wilson, Margarita, sus nietos Giovanna, Ney, Viviana, Cintia, Jonathan, Rodrigo, Martín, Bruno, Mayra, Sebastián y Marianela, sus fieles cuidadoras Laura Correa y Silvia Lorena, bisnietos, sobrinos y demás deudos participan con hondo pesar su deceso e invitan para el acto del sepelio a realizarse mañana a la hora 9 en el cementerio de Las Toscas. Residía en Ruta 6, kilómetro 321.5, Pueblo Clavijo. Velatorio, Sala 2, Las Toscas, a partir de la hora 17. Servicio de Previsora Familiar Horizonte Flores, 399, esquina Olimpia Pintos. Teléfono 4632-0749 y celular 098-838-626. María Olga Izquierdo Seguí, que en paz descanse. Claudio González Rodríguez, que en paz descanse, falleció en La Paz del Señor hoy 11 de junio. Su esposa Miguelina Leivas, sus hijos María Sheila y Santiago Gómez, sus nietos Daniel Agustín, Martina y Jeremías y Joaquín, hermanos, sobrinos y demás deudos participan con hondo pesar dicho deceso e invitan para el acto del sepelio a realizarse mañana a la hora 10 en el cementerio departamental de Tacuarembó. Residía en Avenino Miranda 713. Servicio de Empresa Suárez, 18 de julio y Catalogne. Teléfono 4632-3293 y Telefax 4632-8141. Adherida a EFI y SETI, Sociedad Anónima. Claudio González Rodríguez, que en paz descanse. 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
7: Las 16 horas.
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0: Indicará las 19 horas 24 minutos 0 segundos. 19, 24, cuando ganamos la primera estrella, la señal indicará que esto es una señal.
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0: 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Se anuncia por parte del Instituto Uruguayo de Meteorología una temperatura mínima para la jornada de mañana viernes de 6 grados, la máxima de 17.
1: Los truqueros del norte y de otros puntos del país se reúnen este viernes 12 desde la hora 20 en el Club Policial en el Vale 4 Gardeliano, que tendrá entrada libre en CX140 Radio Zorrilla de San Martín, sobre la participación de hombres y mujeres en este torneo. Oni López compartió lo que sigue.
2: Es el viernes 12, este próximo viernes 12, Club Policial, comienza a la hora 20, por mayor información al 098-769-226. Vamos a estar, ya tenemos muchas parejas inscritas, pero vamos a estar inscribiendo ya en el momento, porque muchos llegan y se inscriben en el instante. Una vez que esté realizado todo, que tengamos todas las parejas allí, realizamos el sorteo e inmediatamente comienza el juego, ¿no? Van a haber 6 mesas que van a estar prontas para ir jugando instantáneamente y ir agilitando también, que es lo importante, ¿no? La persona puede ir a presenciar y a compartir con amigos y disfrutar un rato. Un momento diferente en esto tan lindo que es el campeonato de truco, ¿no? Las expectativas son muy grandes en la segunda edición del campeonato de truco del Vale 4 Gardeliano. Lo venimos reiterando y diciendo de que en los campeonatos aquí en Tacuarembú últimamente han sido ganadoras parejas de dama, ¿no? Que han participado y que vienen ganando. Y este próximo viernes 12 en el Club Policial se viene la segunda edición.
1: Así hablaba en Zorrilla de San Martín, Gumercindo, Oni López, invitando para el Vale 4 Gardeliano, que se disputa en el Club Policial con entrada libre este viernes 12 de junio a partir de la hora 20.
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4: 12 minutos pasan de la hora 16 en todo el país. Comienzo para una tarde del Disco del Instante, otra tarde, jueves 11 de junio de 2026. Tarde gris, día gris aquí en la ciudad de Tacuarembó, pero bueno, le ponemos música, le ponemos alegría a la tarde, ¿eh? 13 grados de temperatura hasta ahora, la verdad que está frío, húmedo. Pero bueno, está lindo para estar ahí, ¿eh? Para disfrutar de la música. ¿Qué estás haciendo? ¿Al lado de la estufa? ¿Al lado de la cocinita leña? Escuchando zorrillas, me imagino, ¿no? 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Un clásico marcaba el comienzo, Mogambo, Espumita del Río se llama el tema que marcaba el comienzo para la tarde de hoy. La comunicación a través del 091-00-1400, también a través del 4632-2605. Hasta las 17 hacemos juntos el Disco al Instante. Bienvenidos.

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6: 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Consagrados, aquí en la tarde del disco en instante, la voz de Mónica Gabriela. A escondidas se llama el tema. Un saludo para Caro por allí en la 59, que es fanática de Consagrados, ¿sí? Le encanta Consagrados. Bueno, bien ahí, gracias por estar, Caro. Abrazo para toda la barra por allí. La tía todavía no me escribió, no me ha retado todavía, ya me va a retar seguramente en algún momento. 091-00-1400-463-2605. Esa es la forma de comunicarse, que la tarde zorrilla la forma de comunicarse al disco. La barra del Progreso, la barra del Club Progreso, está organizando una rifa a beneficio de los gurises de Baby Fútbol, ¿sí?

El beneficio de los niños de Baby Fútbol del Club Atlético Progreso está organizando una rifa que se va a llevar a cabo con la última lotería de junio. Se va a llevar a cabo entonces $1,000 de premio, mirá. $1,000 de premio a 100 pesitos el valor de la rifa a beneficio de los gurises del Baby Fútbol de Progreso. Así que a colaborar, la barra a colaborar, la gente allí de... El almacén del Cortito Duarte, ¿te acordás? Sí, allí está la rifa. Los vecinos por allí a colaborar. Ya tenemos nuestro número, vamos a ver si tenemos suerte. $1,000 de premio, rifa a beneficio del Club Progreso, entonces del Baby Fútbol del Progreso. 25 minutos pasan de la hora 16 en todo el país, hasta las 17 estamos. Me pedían algo de la Caribe, dice, hoy se presta para la Caribe. Bueno, a ver.

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1: Cabalgata se llama el tema, Caribe con K, otro recuerdo aquí en la tarde del disco.

0: Instante. Música solicitada a través del 091-00-1400-4632-2605. Esa es la forma de comunicarse aquí a la tarde, aquí al disco. El saludo para Sandrita por allí en la capital del país. Abrazo grande para la amiga por allí en sintonía de la radio, bailándose todo. Dice, bueno, bien ahí, Sandra, ¿eh? Héctor, el aurinegro, por aquí solicitando algún tema de Juan Gabriel también. Isabel también solicitando algún tema y se está lindo para escuchar La Cabaña. Mira. Marcamos la pausa a esta hora en Zorrilla, compromisos comerciales de esta hora y ya venimos con más música, con más comunicación aquí a la tarde de Zorrilla.
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3: La temperatura, 13 grados.
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7: 45 minutos pasan de la hora 16. Sonido Caracol, por favor, me siento solo, se llama el tema solicitado. Aquí estaba, estuvimos compartiendo La Cabaña, también solicitado por Isabel. Por allí arrancamos este último bloque con el tema para Isabel. ¿Qué más anda por aquí? Ahora, ¿será que me podés pasar un tema de Karina, la princesita? Muchas gracias. Ana, por allí, ya va, Ana, ya va el tema de la princesita. 091-00-1404-632-2605. 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
7: 091-00-1400-4632-2605. La forma de comunicarse aquí a la tarde del disco. Ana, pedí algo de la princesita, que está Karina en la tarde. He pensado en ti, se llama.

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Ráfaga junto a Soledad Pastorutti aquí en la tarde del disco en instante. Un clásico de Ráfaga, La Luna y Tú se llama el tema, con él marcamos el final. Ya se viene Punto y Raya la tarde de Zorrilla de San Martín. A las 18, Cristian Moreira con su relieve de guitarras. El disco vuelve mañana a las 16. Luego de Palabras Más, Palabras Menos, estamos con el disco al instante aquí en Zorrilla de San Martín. Que tengan un excelente fin de jornada. Los espero mañana, cuídense.

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8: Las 16 horas y 58 minutos.
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7: Diario del aire de la hora 17 en Radio Zorrilla de San Martín. La tradicional feria de Apadista se realiza este viernes desde las 10 de la mañana. En diálogo con Radio Zorrilla de San Martín, el presidente de la institución, Jesús Ariel Casco, dijo:
8: como siempre estamos recurriendo a la población del departamento para decirle que, bueno, mañana viernes estamos realizando, como lo dice Jorge Saavedra, gran feria, gran. La verdad que tenemos la feria de invierno en Apadista. Las damas de la Comisión de Apoyo han estado trabajando, han multiplicado su trabajo semanal y ahora están trabajando todos los días, preparando lo que la población ha donado, reparando, acondicionando, y tendremos en el día de mañana de 10 a 3 en nuestro local, en el patio, ¿verdad? Felizmente el tiempo parece que nos va a acompañar. Y bueno, tendremos allí lo que acostumbramos, prendas de adultos, hombres, mujeres, niños, también especialidades alimenticias, postres y especialidades saladas.
7: Expresiones a Radio Zorrilla del presidente de Apadista, Jesús Ariel Casco. Ya comenzamos Punto y Raya. Próximas noticias a la hora 18 y en cualquier instante la noticia importante para que usted sea el primero en saberlo.
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1: La temperatura, 13 grados.
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12: Muy, pero muy buenas tardes. Bienvenidos a CX140 Radio Zorrilla de San Martín. Aquí estamos comenzando a compartir este punto y raya correspondiente a este 11 de junio del 2026. Con temperatura, bueno, bastante agradable, pero fresquito, ¿no? No llueve, por lo menos está amenazante, pero no ha llovido. Hubo una llovizna hace un rato, más temprano también. Bueno, estaba así. En este momento no llueve. Aquí dentro de la radio está lindo, afuera. Está indicando que podría estar lloviznando según lo que dice el pronóstico, pero aquí por la ventana de la radio mirando hacia afuera no llueve. En el centro de la ciudad de Tacuarembó por lo menos está bastante húmedo, pero no está lloviendo en este momento. Y vamos a continuar con días así, bastante grises toda la semana, toda la semana gris, allá cada tanto un poquito de sol, pero ha estado gris casi toda la semana. Tenemos 12 grados a esta hora de la tarde. Mirá, un poco más bajo de lo que pensé. Se anuncia para mañana una mínima de 7, máxima de 14. Para el viernes 6 y 17. Para el sábado 7 y 18. Para el domingo va a estar frío todo el día. 7 y 14, para quedar encerrado mirando el Mundial. Para la jornada.

0: Luego viene Estados Unidos y viene Canadá a la inauguración, Canadá y Estados Unidos, así concretamente, y México hoy, una ceremonia cortita, cortita la ceremonia, nos preparamos para mucha inauguración, pero en definitiva fue cortijo el acto inaugural del Mundial 2026. Mucho playback y también muy poquito, una canción cada uno de los grupos que tocaron en lo que fue la inauguración del Mundial. Así que gusto a poco me parece. Pero bueno, veremos qué pasa en Canadá, veremos qué pasa en México, en Estados Unidos, perdón, en estas inauguraciones que son varias, en una Copa del Mundo que se juega en tres países, al igual de lo que va a ser en la próxima, en el 2030, que también se va a jugar en un montón de países. Así estamos entonces, arrancando aquí en CX 140, Radio Zorrilla de San Martín, punto y raya en este 11 de junio del 2026.
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Vamos a repasar algunos títulos a esta hora de la tarde. Bueno, lamentablemente ayer sobre la tardecita fue encontrada sin vida una persona, un hombre, un jubilado policial de 73 años en el espejo de agua de Laguna de las Lavanderas. Hoy hablamos con el jefe de policía y precisamente, bueno, nos dio estos datos. También contarles que sesiona de forma extraordinaria la Junta Departamental de Tacuarembó en un rato, nada más en un llamado a sala al intendente Wilson Esquerra por el tema de San Gregorio de Polanco, los gastos en el municipio, así que haremos, estamos atentos, concretamente.

0: Claramente por bueno, lo que pueda ocurrir dentro de un rato. La información que tenemos es que no estaría concurriendo el intendente, sino unas representantes del propio intendente Esquerra en la tarde de hoy, que en un rato estará comenzando a la hora 18 la reunión en la Junta Departamental de Tacuarembó, que está fijada, reitero, para la hora 18. Contarles también que se va a estar inaugurando esta tardecita el alumbrado público a la hora 19 en el barrio Benito García y también barrio Lesna. Y mañana la intendencia entregará un camión en Caraguatá y también en Clara. Contarles que el Teatro Escayola hoy realiza una movida celeste y exhibe 18:30 en forma gratuita la película de las Olimpiadas del año 24. Vemos que hay ahora, bueno, tarjeta roja para un jugador de Sudáfrica, exactamente. Y de esta manera hay penal también para el equipo mexicano, fue afuera del área. A ver, hay que mirarlo. Cayó dentro del área el jugador mexicano, pero la falta fue fuera del área. Ahora sí, y era el último hombre, se va con tarjeta roja uno de los jugadores sudamericanos, según sudafricanos, según lo que estamos mirando por la tele en este momento aquí en Radio Zorrilla de San Martín. Nos metemos en títulos de la información nacional con el diario El País en portada. Dice la principal información, bueno, está con el partido de México y Sudáfrica, y luego Ministerio del Interior removió a la directora de la Guardia Republicana y al jefe de policía de Montevideo. También en otros títulos de portada en el día de hoy, Mundial 2026, el show de Shakira. No hay debate, el origen y la explicación de las cuatro estrellas mundialistas que lleva Uruguay en su escudo. También en títulos, titulares de corredora de bolsa Pérez Marxiano fueron imputados por estafa y asociación para delinquir. Con comunicados cruzados, interna colorada se recrudece entre el sector de Ojeda y Bordaberry por voto de edil en la intendencia de Montevideo. El brasileño BTG Pactual, grupo comprador del banco HSBC, recibió la aprobación final para la transacción por parte del Banco Central del Uruguay. Son títulos del País, cuando estamos mirando expectante lo que puede ocurrir con un tiro libre, que en este caso está a favor del equipo de México. Pegó en la barrera, en definitiva, el tiro de México, que sigue atacando y ahora le pega para afuera. Vamos con la diaria. El Ministerio del Interior removió al jefe de policía de Montevideo y a otros jerarcas. En su lugar asumirá el subdirector de policía Alfredo Clavijo. También será removida la directora de la Guardia Republicana Angelina Ferreira. Ceremonia inaugural, Shakira y Maná hicieron bailar al público, dice otro título de la diaria. Locales a cena, el viernes se estrenan en el Mundial 26, Canadá y Estados Unidos. ADES Montevideo definió paros zonales en liceos y un paro general la próxima semana. Camioneros autoconvocados vuelven a movilizarse en Montevideo en rechazo a la guía digital. Saldain, sobre la causal para jubilarse a los 60 años, es una apuesta muy fuerte a los incentivos y está demostrado que no funcionan. Son algunos de los títulos que compartimos aquí en Zorrilla de la Diaria El País y títulos propios. 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

Para los que quedamos con ganas de Maná, que actuó hoy en la inauguración del Mundial, aquí precisamente hoy vamos a compartir la música del grupo mexicano en CX-140.

0: Contamos que sigue ganando México 1-0 y que recién estábamos en contacto con Tulio Rodríguez del grupo de camioneros que están movilizados en Montevideo. Me decía que no puede hablar, está en el Palacio Legislativo, fueron recibidos por Tabaré Viera, por Javier García y por Sergio Botana y otros legisladores. Pero no hay legisladores, no pudieron ser recibidos por legisladores del oficialismo. Y están los camiones todos parados en el puerto de Montevideo a esta hora de la mañana con la movilización en el puerto de Montevideo frente al puerto en los accesos a la capital del país. Nosotros vamos a la pausa de CX140, Radio Zorrilla de San Martín, y ya continuamos cuando pasan 29 minutos de la hora 17.
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1: La temperatura, 12 grados.
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1: México 2, Sudáfrica 0. Gol de México, el número 9 de cabeza. Y comienza la hidratación, el nuevo corte. Eso no me gusta, la verdad. Bueno, hace mucho calor hoy, es cierto, ahí en México. Dicen que la temperatura es muy alta, pero la verdad que no me gusta para nada esos cortes que creo que se viene como el básquetbol, ¿no? En cualquier momento van a terminar en 4 tiempos para que, aunque no salgan de la cancha en esto, haya precisamente la posibilidad de vender publicidad. Y en cualquier momento igual te meten un show ahí en el medio. Mirá, seguramente no pasan un par de mundiales y salen los 4 tiempos y en el medio publicidad. Bueno, acá un canal ya está pasando publicidad, en este momento, en la pausa de hidratación. Así que, bueno, vamos a decirle entonces que México gana 2-0. Y le ponemos más música. Ahora vamos con León Gieco, los aliados de Charlie en la charla, en la tarde de Zorrilla.

0: Bueno, nuestro compañero Germán Capelli ha estado precisamente en el juzgado de aquí de Tacuarembó, juzgado penal, porque está el caso del profesor de educación física que está acusado de una presunta violación, atentado violento al pudor. Bueno, en definitiva, él nos va a informar porque hay ya una resolución primaria de la justicia ante un pedido de la Fiscalía de Tacuarembó. Es así, Germán. Buenas tardes, bienvenido. ¿Cómo te va?
1: ¿Qué tal, Jorge? Muy buenas tardes, el gusto de saludarte. Exactamente, como ya lo hemos anunciado desde días anteriores, estamos viviendo horas de mucho movimiento a nivel informativo en Tacuarembó, y recién lo comentabas, ¿no? Este caso de abuso sexual a una niña de 12 años por parte de un profesor de educación física que desarrollaba diferentes tareas en diferentes instituciones de Tacuarembó, y en la jornada de hoy, en el juzgado de quinto turno de nuestra capital departamental, se realizó una nueva audiencia, y tenemos para decir que en una primera instancia fue condenado a 10 años de cárcel por violación agravada. Reiteramos, de forma primaria tenemos para comunicar que este profesor de educación física, con una dilatada trayectoria aquí en Tacuarembó, fue condenado a 10 años de cárcel por violación agravada y ya se anunció la apelación por parte de la defensa. Es la información primaria que tenemos para resaltar en este momento. Obviamente fue un trabajo bastante intenso desde la Fiscalía, reuniendo diferentes evidencias, algo que también debemos remarcar, que se llegaron a presentar filmaciones, registros de audio, también capturas de celulares. Se reunieron estas evidencias entonces para llegar a esta condena en primera instancia.
0: ¿Cumple condena con cárcel? ¿Cómo es la situación de ahora en más?
1: De ahora en más se estará cumpliendo prisión domiciliaria, continúa en régimen de prisión domiciliaria. Aguardaremos, que es algo que tenemos para consultar todavía, si es hasta que se presente la apelación correspondiente, porque es algo que también no nos quedó claro a nosotros, pero en una primera instancia será prisión domiciliaria, continuará en este régimen de prisión domiciliaria.
0: Reiteranos, por favor, la letra fría de cuál es el procesamiento al profesor de gimnasia de aquí de Tacuarembó.
1: ¿Cómo no? Reiteramos, fue condenado este profesor de educación física a 10 años de cárcel por violación agravada, y reiteramos que fue anunciada la apelación por parte de la defensa.
0: Muy amable, Germán, como siempre, muchísimas gracias. Ya vas rumbo a la Junta Departamental, porque bueno, hay una sesión extraordinaria donde vas a estar hoy con mucha tarea, obviamente en el día de hoy, entre una cosa y otra, pero comienza o hay un llamado a sala al intendente en un ratito.
1: Sí, exactamente, Jorge, como lo estás comunicando, en minutos nada más comenzará este llamado a sala al intendente departamental, donde tenemos la información que el intendente departamental no se estará presentando, si lo harán sus asesores, y más confirma todo esto, tomando en cuenta que el intendente departamental anunció que estará participando en inauguraciones de luminarias en diferentes puntos de Tacuarembó.
0: Exactamente, a la hora 19 en barrio Benito García, y inmediatamente luego que iluminen o enciendan las luces en ese lugar, van para el barrio Lesna, allí cercano. Exactamente. Bueno, muchas gracias, Germán. Importante noticia, impactante noticia entonces, que la justicia, la fiscalía creo que había pedido 12 años, hoy nos comunicaste vos, tenías todos los datos, Germán, y finalmente la jueza o el juez determinó que fuera

0: la medida por 10 años concretamente de prisión por violación agravada. Hecho que se puede apelar, como decías, pero esta es una decisión ya de la justicia luego del pedido y trabajo de la fiscalía. ¿Es así?
1: Sí, tal cual. Como tú lo comentabas, Jorge, la fiscalía había pedido 12 años. Pensamos que iban a ser 6, 7 años la sentencia, y realmente nos sorprendió que no se bajara tanto el número y se mantuviera cerquita de los 12, es decir, los 10 años como recién lo comunicamos.
0: Muy bien, muchísimas gracias, Germán, muy amable como siempre.
1: Vamos arriba.
0: Muy amable, nuestro compañero Germán Capelli, rumbo a la Junta Departamental, para el llamado a sala al intendente Esquerra, que no va a ir, van a ir sus asesores, por el tema de los gastos en el municipio de San Gregorio de Polanco, que viene investigando la Junta Departamental de Tacuarembó. Y por otro lado, reitero, noticia fuerte por violación agravada. Fue condenado por la justicia el profesor de Educación Física de Tacuarembó, que venía siendo investigado, teniendo como víctima a una niña de 12 años. Reitero, esto acaba de ocurrir en el juzgado penal de Tacuarembó y se anunció también por parte de la defensa del profesor que se va a apelar. Veremos qué ocurre en definitiva, pero esta es la primera medida que ha tomado la justicia en este caso, reitero, en el juzgado penal de Tacuarembó. Pausa y ya continuamos.
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4: Reiteramos la noticia fuerte de esta tarde, sin lugar a dudas. Se confirma que la justicia ha determinado 10 años para el profesor de educación física de Tacuarembó por violación agravada. 10 años concretamente para el profesor de educación física de Tacuarembó. Nos vamos con música. Nos vamos aquí en CX.

140, Radio Zorrilla de San Martín, con, a ver, Roja, estoy mirando lo que pasa el partido de por el rabillo del ojo, por eso me quedé en la pausa. Roja para un jugador de Sudáfrica, que queda con 9, ¿no? Ya tenía una roja, ahora queda con 9 jugadores, pierde 2-0 frente a México, Sudáfrica pierde frente a México, 2-0 y queda con 9 futbolistas. Ay, ay, ay. Nos vamos con música aquí en CX140. Llega un clásico de los abuelos de la nada, pero en la versión de ella, de Fabi Cantilo. Fabiana Cantilo, desde el disco En la Vereda del Sol con Costumbres Argentinas.

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5: Las 17 horas y 56 minutos.
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20: Diario del aire de la hora 18 en Radio Zorrilla de San Martín. Se anuncia por parte del Instituto Uruguayo de Meteorología para este viernes 12 una mínima de 6 grados, máxima de 17. Para el sábado 7 y 18 las temperaturas extremas con baja probabilidad de precipitaciones escasas. Para el domingo la mínima 7, la máxima solamente 14. Del ámbito policial destacamos dos accidentes de tránsito. Uno de ellos sucedió en el kilómetro 348 de Ruta Nacional número 26, en horas de la tarde de este miércoles. Se trató de la colisión entre una moto conducida por un hombre de 21 años y una camioneta guiada por una mujer de 71 años de edad. A consecuencia del siniestro, el conductor de la moto registró fractura de clavícula, mientras que la conductora de la camioneta resultó ilesa. Trabajaron policías de la comisaría 15 y policía científica. Del hecho fue enterada la fiscalía letrada de primer turno. Otro siniestro de tránsito, este en ruta nacional número 5, kilómetro 348-500. Un camión conducido por un hombre de 47 años embistió un ciervo que cruzó la ruta. Resultó sin lesiones el conductor del camión, sí con averías debido al impacto. Trabajaron policías de Comisaría Quinta, Brigada Departamental de Seguridad Rural y Dirección Nacional de Policía Caminera. Tales algunas noticias policiales de las últimas horas. Próximas noticias a la hora 20 y en cualquier instante la noticia importante para que usted sea el primero en saberlo.
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0: Muchas gracias, gracias, amor. Muy lindo su programa.
1: Bueno, muy bien, gracias por estar ahí junto a Relieve de Guitarras. Dice, buenas tardes, Cristian, si puede, pase el tema Caballo con Cría por Numa Moraes para Bruno, Jefferson y Guillermo, que todos los días estamos prendidos a Relieve. Un fuerte abrazo. Bueno, mensajes que van llegando al 091-00-1400. Seguimos con todo el folclore aquí en Relieve de Guitarras.

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0: trenzas.
1: Bueno, siguen llegando mensajes por acá. Dice, ya está encendido el fogón que espera la paisanada para compartir un amargo con relieve de guitarras. Saludos del uno, Emir el uno, que siempre está ahí junto a relieve de guitarras, ¿eh? Fuerte abrazo, gracias por estar ahí.
2: Agua del mismo caudal hicieron de tu señal.
1: Dice, buenas tardes, Moreira, se anima a pasar el Barcino por Miguel Ángel Olivera, muchas gracias.
2: Bajo el cielo.
1: Buenas tardes, Gaucho, puede pasar el tema
2: de Osorio
1: Cadea Vaya, dice, por Mano Lima
2: y San Martín.
1: Para mí, JC y toda la indiada de Valdés. Más mensajes, a ver qué nos dice el amigo José por acá.
3: Muy buenas noches, relieve, ¿cómo estamos por ahí?
1: Todo bien, José.
3: Bueno, espero que estén bien, pasando lindo ahí en el programa folclórico de la tarde y de lanchecita. Bueno, para pedirte un tema, si puede ser La Chamarrita a la Onda. Y bueno, un abrazo grande para ahí, para toda tu audiencia, para toda la zorrilla, para todo Taco ahí. Un abrazo grande.
1: Muy bien, estaba el amigo José con el mensaje de audio por aquí, Radio Zorrilla de San Martín, 091-00-1400, otro mensaje que llega.
4: Bueno, Moreira, aquí estamos, pelando las cosas, picando las cosas para cocinar, y prendido relieve y guitarra, como siempre.
1: Impecable.
4: Si podés,
1: sí.
4: Con el programa tuyo.
1: Diga.
4: Piden al que comprense a todo.
1: A ver.
4: Adiós, mi salto, te dije un día, por Pepe Guerra y
1: bueno.
4: Por los limareños y aquí estamos, como siempre.
1: Muy bien.
4: Toniño del Rincón.
1: Impecable, Toniño. Gracias por estar ahí. Seguimos con todo el folclore aquí en Relieve de Guitarras.
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0: Buenas noches, acá te habla Isabel. Hoy estoy en Cuchilla de Manguera. Si podés pasarme el tema como tú, de Luciano Pereyra, para escuchar. Gracias, bendiciones.
1: Muy bien, más mensajes. Dice, buenas, ¿podrías pasarme el tema? Podrías pasar el tema de las ocurrencias de Charquero, nos dice por acá. Más mensajes, otro mensaje que llega por acá, a ver qué nos dice. Gladys.
2: Ayer escuché el programa, pero no pude participar. Tuve un día bastante movido, se me rompió el aparato de presión.
1: Pero
2: de tomar la presión y tuve que salir a última hora. Bueno. Después llegué, mi esposo estaba entrando arena y ahí también ya tuve un rato. Y después me vine a escuchar el programa.
1: Bueno.
2: Te mando un saludo. Saludo también a los oyentes. Y todo bien por acá y espero que por ahí estés bien.
1: Todo bien,
2: y
1: todo
2: tranquilo.
1: Bien. Muy bien.
2: Saludos. Chao. Gladys de Cotado.
1: Muchas gracias, Gladys, por estar ahí junto a Relieve de Guitarras. 091-00-1400, la línea de comunicación. Seguimos aquí en Radio Zorrilla.
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2: 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Seguimos. En relieve de guitarras siguen llegando mensajes.
3: Hola, buenas noches,
2: Itamor. Buenas, Luis, buenas.
3: ¿Qué tal? ¿Cómo andas? Yo ¿todo? Creo que se me cortó un audio, ¿está? Era para pedirle un tema.
2: Sí,
3: diga. La Roburoso, por Clorofila, Víctor Amaro Portela. Bueno. Si es posible.
2: Muy bien.
3: Si no, cualquiera de Estados Unidos. Bueno, mi salud, que pase bien.
2: Muy bien, Luis, gracias por estar ahí. Más mensajes, dice, buenas tardecitas, genio de la música. Dios bendiga sus manos en las teclas donde hace sonar esas hermosas canciones que nos acompañan todos los días. Si puede, pase algo de Carlos Ramón Fernández. Tenga un hermoso descanso. Muchas gracias, Elvira. Mensajes que van llegando al 091-00-1400.
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1: La temperatura, 12 grados.
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23: Para hacer tres veces
0: la introducción tres veces al final, habría que ir bajando, bajando, bajando. Termina bajito.
1: Tenemos que tocar normal, no podemos ir bajando ahí, sí. Hizo al lado el sonido, el volumen es la. Aquí tenemos que tocar nomás y pronto se arregla el resto. Toca, a ver, faz ahí, faz cuatro veces.

0: Cría.
1: Ahí estaba Numa Moraes, el de a caballo con cría aquí en Relieve de Guitarras. 091-00-1400, la línea de comunicación aquí en la radio. Siguen llegando mensajes.
2: Buenas tardes, Moreira.
1: Buenas. ¿Cómo andamos?

0: ¿Cómo por ahí? ¿Todo tranquilazo? ¿O como el tiempo? ¿Qué? ¿Disparaste? ¿Te tiró el pito, no? Barbaridad. Entonces, si tenés tiempo, no tenés más para pasarme aconsejando a Isabel, pero él solía. Bueno, buenazo, gracias, que ande bien.
1: Muy bien, gracias por estar ahí junto a Relieve de Guitarras. Más mensajes.
2: Hola, Relieve, buenas noches. No sé si te eliminé el mensaje ahí porque era otro el tema que te iba a pedir. No sé si lo habías pasado, si no, déjalo el que estaba anterior. Era para saludarlo a ustedes y a todo su programa ahí. Y bueno, darle un abrazo a la distancia. Y pedirte un tema, era Bobita Rayán de Talbanoa. Se agradece en pila por todo. Un abrazo.
1: Muy bien, José, gracias por estar ahí. Dice.
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1: Bueno, siguen llegando mensajes por acá. Dice: como la planta y su semilla, escuchando la zorrilla, se termina la farra. Todos a escuchar Relieve de Guitarras, cosas hermosas de mi tierra y un agrado escuchar a Moreira. Como flor de cardo lo escucho tomando un amargo. Muy buen programa. Abrazo Juan Costa, nos dice por acá. Bueno, muchísimas gracias, ¿eh? Gracias por estar ahí junto a Radio Zorrilla Relieve de Guitarras.
5: Le dicen el.
1: O sea, ¿cómo estás? Si podés pasarme un tema para Dirceo Fierro en Cuaró, gracias.
4: Le diga hormiga preta.
1: Buenas noches, Cristian, para pedirte un tema, Silueta Porteña, para bailar al lado de la estufa, dice acá en Cuchilla de la Palma, Dardo y Zuli. Mensajes que van llegando al 091-00-1400. Nosotros seguimos aquí en Relieve de Guitarras.

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0: 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Seguimos en relieve de guitarras. Dice, buenas tardecitas, Cristian, te escuchamos en Clara, Sandra, Fernando, Mica y Fer. Pasanos un tema de Cacho Lavandera, Rumba Picada de Oribe, por Cacho Lavandera nos piden acá. Dice, buenas noches, Moreira, quiero escuchar un tema de Carlos Ramón Fernández para Robert en Quiebrayugos y para Gilbert y Rosa. Gracias, saludos. Otro mensajito por acá que va llegando, vamos a ver qué nos dicen por acá. Bueno, nos mandan, mirá, los gatitos durmiendo ahí, el mate, mirá, pollo, bueno, impecable, están pasando mal por ahí, bueno, más mensajes que van llegando por acá, vamos a ver qué nos dicen.
2: Buenas noches, Moreira, ¿cómo anda? ¿Cómo ha pasado?
0: Todo bien, todo bien.
2: Estamos haciendo un guisón de cucharón parado, por los Furtados acá. Pasaste algún polcón de eso, va a salir atajándola por delante ahí.
0: Bueno.
2: Ah,
0: muy bien.
2: Todo bien.
0: Impecable. Muy bien. Gracias por estar ahí junto a Relieve de Guitarras. Seguimos con todo el folclore.

Muy bien, estaba Carlos Ramón Fernández, a los que hablan de mí aquí en Relieve de Guitarras. Bueno, nos manda el mensaje Elvira, gracias, gracias, genio, nos dice por acá. Bueno, gracias Elvira por estar ahí junto a Relieve de Guitarras. Dice, buenas noches, para pedirle si puede, me pasa Corrales de Algorta por Osiris, acá en cama, recuperándome de una gripe fuerte, todo el día con la zorrilla, soy Rubén, muchas gracias, bueno, pronta recuperación.

0: y hablando de todo.
1: Siguen llegando mensajes, a ver qué nos dicen por acá.
2: Buenas tardes, relieve. Buenas. Le habla Héctor de Rivera por acá.
1: Todo bien.
2: Con mucha lluvia. Y sí. Bueno, quisiera pedir un tema de Alfredo Zitarrosa para complacer al amigo Noli allá por Cuchillo Yaguarí, que también está escuchando el programa. Y bueno, y un abrazo grande a todos. Y en esta tarde y noche de lluvia acá por Rivera, qué mejor que acompañado por la zorrilla y por un relieve de guitarras. Un abrazo grande.
1: Muy bien, muchísimas gracias. Gracias por estar ahí junto a Relieve y a Radio Zorrilla de San Martín. 091-00-1400 es la línea de comunicación. Cumplimos con los compromisos de Radio Zorrilla y en minutitos regresamos.
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3: Las 19 horas.
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1: Muy bien, seguimos en relieve de guitarras, siguen llegando mensajes, dice, a ver qué dice por acá, dice, de Cucharón Parado, dice, me mató, dice, qué genial, manda un beso a doña Lira Fagundes,

0: ¿Cómo le va, compañero? Bueno, un saludo grande para la compañera Claudia Favila. Bueno, muchas gracias por estar ahí junto a Relieve de Guitarras. Otro mensaje que llega, a ver qué nos dice el amigo Ever.
1: Todo manso, pero acá andamos recién, me prendo a relieve de guitarra, nada más, pero andaba nervioso como mulita en Semana de Turismo. ¿Qué les paró? Sin
0: Va.
1: paramos. Todo tranquilo por ahí.
0: Todo
1: Río
0: tranqui.
1: Branco, acá está lindo. Aquí estamos amargueando, escuchando relieve. Bueno,
0: Impecable.
1: saludo a la audiencia. Saludo a toda la gente de la villa, Ancina. Un abrazo grande,
0: Muy
1: Mario.
0: bien, impecable. Gracias, Ever, por estar ahí junto a Relieve de Guitarra. Seguimos con todo el folclore.

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0: Ahí estaba Alfredo Zitarrosa, el taipero, aquí en Relieve de Guitarras. Siguen llegando mensajes por acá al 091-00-1400.
1: Buenas tardes, Moreira. Buenas tardes, ¿cómo pasó?
0: Todo bien. Bien.
1: Moreira, me quedé contenta porque no soy solo yo que escucho acá en Rivera. Otro colega que recién pidió un tema de acá de Rivera.
0: Sí.
1: Bueno, está menos mal que no soy solo yo. Moreira, pasame El Niño y el Circo, yo creo que se llama, de Carlos Benavides. O El Circo, no sé cómo es.
0: Bueno, lo buscamos.
1: Ah, Moreira.
0: Muy bien.
1: Graciela de acá de Rivera te escucha. Tomando un matecito de té porque cae agua acá.
0: Sí.
1: Muchas gracias, amigo. Bueno. Buena jornada.
0: Muy bien, muchas gracias. Gracias por estar junto a Radio Zorrilla de San Martín y Relieve de Guitarras. Dice, buenas tardes, Relieve, nos pasaría por Luis Cabrera. Hijos Crueles, una payada, gracias. Más mensajes.
2: La tardecita, Morera, ¿será que no me pasa un tema para acá? Que estamos sentados en el fuego y escuchando la radio. Me pasa un tema del compadre Zorrillo, si puede.
0: Muy bien, 091-00-1400, la línea de comunicación aquí en la radio. Seguimos en Relieve de Guitarras. 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
1: Ahí estaba Abel Soria aconsejando a Isabel aquí en Relieve de Guitarras.
0: El papel de prodigarle consejos.
1: 091-00-1400, siguen llegando mensajes.
2: Buenas noches, Moreira.
1: Buenas, buenas.
2: Muy lindo programa.
1: Muchas gracias.
2: Podía pasar para complacer a Olivio Duarte por la campaña La Guerra de los Bogueros.
1: Bueno, muy bien. Impecable. 091-00-1400, otro mensaje que llega.
3: Buenas tardes, Moreira, ¿cómo pasó? No nos pasa un tema aquí para... Estamos escuchando el rodeando el fogón, estamos tomando un amargo. El rincón acá de del Río Negro.
1: Muy bien.
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1: Muy bien, 091-00-1400, seguimos aquí en Relieve de Guitarras, seguimos con todo el folclore.
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1: 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Seguimos en relieve de guitarras, siguen llegando mensajes, a ver qué nos dicen por acá.
2: Buenas noches, Borrera, ¿cómo estamos?
1: ¿Todo bien?
2: ¿Todo tranquilo?
1: Todo tranquilo. ¿Llueve
2: por ahí? Acá cae agua en Rivera.
1: Sí.
2: Cae agua.
1: Bueno.
2: Estamos rodeando el estufa y haciendo unas tortas fritas. El gaucho, está Tacuarembó, un abrazo, Borrera.
1: Muy bien, impecable, muchísimas gracias por estar ahí, nos manda las fotos de la torta frita, Tortas fritas en fotos por acá llegando a relieve de guitarras. Aquí a la radio no llega ni una torta frita. Pero bueno, nos mandan la foto por lo menos. Dice, buenas tardes, muy bueno el programa. Si podés pasar algo de Paco Pintos para los hermanos Suárez en el retiro, nos dice por acá. Dice, a ver qué dice por acá. Dice, buenas noches, muy buen programa, Cristian. Un saludo para los paisanos de Arirunguá, dedicándoles... Vaya con la diferencia, Alfredo Zitarrosa, muchos saludos. Seguimos con todo el relieve, con todo el folclore. Aquí en relieve de guitarras a 091-00-1400.
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0: Ahí estaba Osiris Rodríguez Castillo, Corrales de Algorta, aquí en Relieve de Guitarras, a 091-00-1400.
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0: Siguen llegando mensajes. Bueno, otro verso por acá. Dale. Que nos mandan. Urbano. Dice, bien sentado en un sillón, preparando un mate amargo, mientras el fogón voy armando, esperando la audición. Tiene una audiencia machaza, no por hacer alarde, pero se metió en todas las casas este programa de la tarde. Bueno, nos manda este mensaje por acá, impecable. Hugo nos manda este mensaje. Muchísimas gracias, gracias por este verso. 091-00-1400 dice, buenas noches Moreira, si puede pasar Santa Clara por Copla Alta, muy bueno el programa, lo escuchamos todos los días, gracias. Otro mensaje que llega por acá.
2: Buenas noches, Moreira.
0: Buenas, buenas.
2: Todo bien. Estaba escuchando por Rivera, está lloviendo. Bueno, acá hizo la maíz y nos dejó en asco. Lo único que se hace feo el tiempo. Bueno, buenazo programa. Simplemente era para saludarte, todos los que estamos escuchando usted, como siempre. Un gustazo. Que pasen todos lindos. Vamos a ir disfrutando del programa y de las buenas canciones que están pidiendo.
0: Muy bien, Magali, gracias por estar ahí. Dice, buenas tardes, me complacería con un tema de Luis Lorenzo González. Mis pobres alpargatas, dice, creo que se llama así el tema, gracias. Bueno, mensajes que van llegando al 091-00-1400.
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1: La temperatura, 12 grados.
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20: Decía Luis Lorenzo González, nunca me voy a quejar de mis pobres alpargatas. Si hay miles que andan en patas y otros no pueden andar, ya el moverse, el caminar son bendiciones eternas. Pero en épocas modernas el ser humano ha cambiado. Le importa más el calzado que el valor de las dos piernas. La vida es bella y sagrada, por ende yo la idolatro. La misma vida es un teatro y Dios regala la entrada. La gente ya está ubicada, pero duerme en su interior. Danza su obra el amor para que el alma lo aferre y antes que el telón se cierre, miremosla, por favor. Es triste ver a la mar que embravecido se agita. Y es triste cuando palpita el corazón sin cesar. Es triste el imaginar de que la fe se ha perdido. Es triste el haber nacido predestinado a cantar, pero más triste es amar y no ser correspondido. Es triste si el hombre avanza un paso incierto en la vida. Es triste si el alma herida pierde la última esperanza. Es triste si no se alcanza nuestro sueño realizar. es triste el imaginar que vivimos de amores. Y es triste sentir dolores y no poderlo llorar. Es triste ver en el mundo a una madre abandonada. Es triste ver su mirada que expresa un dolor profundo. Es triste.

0: 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Gracias.
1: Ahí estaba Milton Pino, mis pobres alpargatas, aquí en Relieve de Guitarras. Siguen llegando mensajes al 091-00-1400.
2: Bueno, Moreira, la gente se está alargando con los versos.
1: Ah, sí.
2: Ah, sí, después tengo una pregunta para la audiencia.
1: Bueno.
2: Voy a hacer una pregunta, a ver cómo está la audiencia, cómo está de razonamiento, a ver si se acuerdan, pero eso, vamos a hacer más adelante, a ver.
1: Bueno.
2: La pregunta, a ver qué pasa, a ver si la audiencia está atenta.
1: Muy bien, gracias Ever por estar ahí junto a Relieve de Guitarras. Otro mensaje que llega.
3: Moreira, no se olvide de mi tema. Estoy esperando, Moreira, falta solo media hora para terminar el programa.
1: Bueno.
3: Soy pesada, ¿no, Moreira?
1: Muy bien, mensajes que van llegando al 091 00.

0: 1400, estamos aquí en Relieve de Guitarras.
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0: 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Seguimos en Relieve de Guitarras.
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1: Ahí estaba Alfredo Zitarrosa, vaya con la diferencia, aquí en Relieve de Guitarras. De esta manera llegamos al final por el día de hoy. Volvemos mañana a la hora 18 aquí en Radio Zorrilla.
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1: 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Jorge Washington Neme Arrúa Turco, que en paz descanse, falleció en la paz del Señor ayer, su esposa María Lila Azambulla, sus hijos Fiorella y Andrés, sus nietos Pilar y Juan Martínez y demás deudos participan con hondo pesar dicho deceso. Su cremación a realizarse mañana, hora 10:30, no se realiza velatorio, residía en Leguizamón 309, barrio Echeverri, servicio Empresa Suárez, 18 de julio, Catalogne, teléfono 4632-3293 y Telefax 4632-8141, adherida a Eficeti, Sociedad Anónima, servicio Caja Militar. Jorge Washington Neme Arrúa Turco, que en paz descanse. Aurora René Dutra Núñez, que en paz descanse, falleció en la paz del Señor hoy. Su esposo Omar Rodríguez, sus hijos Carlos Ramón y Laura Rodríguez, su nieta Guadalupe, amigos y demás familiares participan con hondo pesar dicho deceso e invitan al acto del sepelio a realizarse el día 12, mañana, a hora 9, en el cementerio de Tambores, velatorio, sala municipal de Tambores, residía en Tambores. Servicio Empresa Suárez, 18 de julio, Catalogne, teléfono 4632-3293 y Telefax 4632-8141, adherida a EFICE.

0: Society, Sociedad Anónima, Aurora René Dutra Núñez, que en paz descanse. Claudio González Rodríguez, que en paz descanse, falleció en la paz del Señor hoy. Su esposa Miguelina Leivas, sus hijos María Sheila y Santiago Gómez, sus nietos Daniel, Agustín, Martina y Jeremías, Joaquín, hermanos, sobrinos y demás deudos participan con hondo pesar dicho deceso e invitan al acto del sepelio a realizarse el día 12, mañana a la hora 10, en el cementerio departamental de Tacuarembó, residía en Avelino Miranda 713, servicio Empresa Suárez, 18 de julio, catalogue de teléfono 4632-3293 y telefax 4632-8141, adherida a Eficeti Sociedad Anónima, Claudio González Rodríguez, que en paz descanse. María Olga Izquierdo Seguí, que en paz descanse, falleció en la paz del Señor hoy. Sus hijos Ana y Ritter, Jenny y Titi, Octacilio y Susana, Lilian y Wilson, Margarita, sus nietos Giovanna, Ney, Viviana, Cintia, Jonathan, Rodrigo, Martín, Bruno, Mayra, Sebastián, Marianela, sus fieles cuidadoras, Laura Correa, Silvia Lorena, bisnietos, sobrinos y demás deudos participan con hondo pesar su deceso e invitan al acto del sepelio a realizarse mañana a hora 9 en el cementerio de Las Toscas. Residía en ruta 6, kilómetro 321-500, Clavijo, velatorio, sala 2, Las Toscas. Servicio previsora familiar Horizonte, General Flores, 399, teléfono 4632-0749 y 098-838-626, María Olga Izquierdo Seguí, que en paz descanse.
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5: Las 19 horas y 59 minutos.
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1: Jueves 11 de junio del 2026. En la difusora, este es el boletín de las 20 horas. El tiempo en Tacuarembó se presenta fresco, cielo nuboso, temperatura 11 grados, humedad 97%. Para las próximas horas, nuboso y cubierto, precipitaciones escasas y aisladas. Para mañana viernes, nuboso, periodos de algo nuboso, probables precipitaciones escasas, mínima 9, máxima 16 grados. Y para el sábado, nuboso, periodos de algo nuboso, nieblas y neblinas, mínima 7, máxima 18 grados.
2: 10 años de prisión para el profesor de educación física de Tacuarembó como responsable de violación agravada de una niña de 12 años de edad, determinó la justicia. En la tarde de este jueves, nuestro compañero Germán Capelli, desde el juzgado de primera instancia de quinto turno de Tacuarembó, nos brindaba el siguiente informe confirmando esta sentencia.
3: Este caso de abuso sexual a una niña de 12 años por parte de un profesor de educación física que desarrollaba diferentes tareas en diferentes instituciones de Tacuarembó, y en la jornada de hoy, en el juzgado de quinto turno de nuestra capital departamental, se realizó una nueva audiencia y tenemos para decir que en una primera instancia fue condenado a 10 años de cárcel por violación agravada. Reiteramos, de forma primaria tenemos para comunicar que este profesor de educación física, con una dilatada trayectoria aquí en Tacuarembó, fue condenado a 10 años de cárcel por violación agravada, y ya se anunció la apelación por parte de la defensa. Es la información primaria que tenemos para resaltar en este momento. Obviamente fue un trabajo bastante intenso desde la Fiscalía, reuniendo diferentes evidencias, algo que también debemos remarcar, que se llegaron a presentar filmaciones, registros de audio, también capturas de celulares. Se reunieron estas evidencias entonces

0: para llegar a esta condena en primera instancia.
1: ¿Cumple condena con cárcel? ¿Cómo es la situación de ahora en más?
0: De ahora en más se estará cumpliendo prisión domiciliaria. Continúa en régimen de prisión domiciliaria. Aguardaremos, que es algo que tenemos para consultar todavía, si es hasta que se presente la apelación correspondiente, porque es algo que también no nos quedó claro a nosotros, pero en una primera instancia será prisión domiciliaria, continuará en este régimen de prisión domiciliaria.
1: Reiteranos, por favor, la letra fría de cuál es el procesamiento al profesor de gimnasia de aquí de Tacuarembó.
0: Cómo no, reiteramos, fue condenado este profesor de educación física a 10 años de cárcel por violación agravada y reiteramos que fue anunciada la apelación por parte de la defensa.
1: Tal el informe de nuestro compañero Germán Capelli, reiteramos que el profesor de educación física de Tacuarembó fue condenado por violación especialmente agravada, decisión que va a ser apelada por sus representantes legales.
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3: Fue inaugurado el alumbrado público en el barrio Benito García. En primer término, compartimos las palabras de la vecina Luisa Velasco.
4: De a poco se fue poblando, ¿no? Y bueno, con los vecinos teníamos esa inquietud de la inseguridad, de la falta de iluminación, digo. Y de ahí una carta que se la dimos a la secretaria del intendente, digo, con firmas por esa inquietud que tenía el barrio. Y bueno, después de mucho insistir, todos los vecinos lograron firmar, digo, como que fue un trabajo bien lindo donde nos juntamos entre todos y empezamos a soñar con esto, ¿no? Que se nos diera la luz en el barrio, porque la verdad que era súper necesario, es un barrio enorme, cada vez se va extendiendo más y bueno, el día de hoy vemos la felicidad, tenemos la felicidad, digo, que se concretó esto, ¿no? De la luz.
3: Palabras de Luisa Velasco, vecina del barrio Benito García. Mientras tanto, el intendente departamental Wilson Esquerra dijo:
5: y hoy estamos inaugurando el alumbrado público en dos barrios. De acá iremos al barrio Olera, donde también estaremos inaugurando allí una ampliación. Y después quedará ahora para estos próximos días el barrio Águila Blanca, que ya está prácticamente pronto en una ampliación también. Ya está pronto el alumbrado de algunos estadios, como el de Ancina, la cancha del barrio de Peñarol. Después iremos a la cancha de Fénix Tambores. O sea, esto es, en definitiva, el avance de la iluminación, no solamente en lo que tiene que ver a los barrios, sino también en lo que tiene que ver al desarrollo social, en lo deportivo, en lo cultural, en todo lo que en definitiva hace a la socialización de la gente. Quiero agradecer a Eduardo Colmán y su equipo, a Eduardo una pronta recuperación, que está con alguna nana, a Diego Quiroga y su equipo que también han colaborado, al equipo de electricidad que siempre ha estado. Luisa decía una realidad, hace no muchos años esto acá era todo barro, era todo campo, y hoy en el avance que han tenido los barrios de Tacuarembó, hoy tenemos cordón cuneta, pavimento bituminoso y nos estaba faltando el alumbrado. Un trabajo que nunca termina, porque Tacuarembó crece, Tacuarembó avanza, cada vez hay más barrios, cada vez hay más necesidades. Ahora se va a empezar con el saneamiento en la zona oeste de la ciudad.
3: Palabras del intendente departamental de Tacuarembó, Wilson Esquerra.
2: Y en estos momentos se está desarrollando el llamado sala al intendente departamental de Tacuarembó, Wilson Esquerra. Como lo pueden apreciar, no está presente en el legislativo departamental. Sí están representantes del ejecutivo, en este caso Gustavo Ramos, Augusto Sousa y el contador

y eso es incorrecto. El gasto municipal no es una decisión personal, ni del alcalde, ni en este caso del intendente, es del municipio. El gasto municipal se resuelve en el ámbito del municipio por el Consejo Municipal, integrado por el alcalde y todos los concejales. Dentro del presupuesto y del plan financiero, dentro de las normas vigentes. Por eso no es correcto afirmar que el intendente sea jurídicamente responsable por cada gasto puntual que se realiza en el municipio. Como si el intendente hubiera ordenado directamente ese gasto, esa compra, como se ha dicho acá, ese combustible, esa comida, ese servicio o esa contratación. La ley distribuye claramente las responsabilidades. El gobierno departamental asigna recursos, provee apoyo, coordina, acompaña, articula y tiene responsabilidades institucionales generales. Pero a partir de la ley que creó los municipios, el municipio administra esos recursos dentro de su esfera de actuación. El Consejo Municipal ordena el gasto, y resalto esto porque en el relato que acabamos de escuchar se ha insistido constantemente, pero erróneamente, en que el alcalde es ordenador de gastos. El alcalde no es ordenador de gastos, es ordenador de pagos. Y los concejales tienen expresamente el deber de controlar el ejercicio de las atribuciones del alcalde y del municipio también. Y me pregunto, ¿dónde estaban el resto de los concejales cuando se ordenan los gastos a la hora de realizar esa función? Entonces, cuando se habla de irregularidades, observaciones o gastos más realizados, hay que analizar cada caso. ¿Quién resolvió? ¿Quién votó? ¿Quién autorizó? ¿Quién intervino? ¿Quién pagó? ¿Qué control existió? ¿Qué observaciones hizo el Tribunal de Cuentas? ¿Qué medidas correctivas se adoptaron? Eso es lo serio. Lo otro es más fácil, pero jurídicamente más débil. Decir que todo lo que ocurre en el municipio debe cargarse automáticamente al intendente departamental demuestra una ceguera conceptual jurídica por parte de quien lo diga. Es un error que dista mucho de la realidad, pero entiendo que es funcional al relato que se pretende responsabilizar, en este caso, al intendente. Tampoco venimos a decir que el municipio, como bien se dijo, es una isla o está aislado. No lo es. Forma parte del sistema departamental, recibe recursos y está sujeto a controles, fundamentalmente de los integrantes del Consejo. Pero justamente por eso hay que hablar con precisión. Coordinación no es sustitución. Apoyo no es ordenación directa del gasto. Responsabilidad institucional general no es responsabilidad automática por cada acto concreto que haga el órgano municipal. En definitiva, los municipios son en sí una herramienta valiosa de descentralización. Y así lo ha querido instrumentar la ley. Así lo ha querido hacer. Permiten que las localidades elijan a sus representantes, permite que las localidades resuelvan con inmediatez sus necesidades propias. Pero ese proceso exige una madurez institucional, exige capacitación, exige controles y correcciones permanentes. Por eso hoy temprano hablábamos de gradualidad. Si hubo observaciones, se deben atender. Si hubo procedimientos débiles, se debe mejorar. Si hubo errores, se deben corregir. Si hubo apartamientos normativos, se deberá analizar con seriedad, pero sin romper el marco jurídico y sin transformar un régimen de descentralización en un mecanismo de atribución automática de culpa política al intendente. Y lo digo esto porque acá se llamó al intendente por decisiones que corresponden al municipio. La posición de la intendencia es clara. Respeto a la colaboración, dar información, dar apoyo técnico al municipio, como tanto a este órgano, y mejorar los procedimientos. Pero también defensa del principio básico de responsabilidad. Responde quien decide dentro de su competencia y dentro de lo que la ley le asigna. En materia de gastos municipales la ley es clara. Reitero, a riesgo de caer en la redundancia, pero animado por el espíritu que quede claro en esta sala, el ordenador de gastos es el municipio. Esto es, el alcalde y los concejales en votación. El ordenador de pagos es el alcalde y los concejales tienen el deber de contralor. Es más, la propia ley de descentralización vigente, 19.272, es la que establece el rol del intendente en el artículo 6. Y solamente voy a citar tres numerales, el 5, el 6 y el 7, el cual reza con exactitud la línea de materia departamental. ¿Qué es responsabilidad del intendente y qué es responsabilidad

0: del municipio. Y la materia departamental está constituida exclusivamente por la definición política de los recursos financieros, el diseño y conducción de la política de recursos humanos, la generación de programas presupuestales. No veo aquí, en estas normativas, que el intendente vaya, esté facultado de ordenar un gasto. Si los señores ediles buscan a los responsables de las decisiones de un gasto municipal en San Gregorio, tendrán que buscar y lo encontrarán en el Consejo Municipal que adoptó, integrado por el alcalde, pero no solo por él, por los concejales también. Todas personas electas, con todas las responsabilidades legales precisas, pero no en el intendente.
1: Señor presidente, la segunda área que quería informar era sobre el análisis del informe de auditoría realizado por el Tribunal de Cuentas, solicitado por esta Junta Departamental. Y bueno, en ese caso el municipio ha recibido las sugerencias y observaciones, pero no solo que las ha recepcionado, ya ha tomado acciones en concreto para ir levantando cada una de las sugerencias efectuadas. En este proceso de auditoría, en el cual el equipo auditor realizó su trabajo y ya iba haciendo saber de determinadas observaciones a procesos administrativos en el cual había que corregir, el municipio con su equipo de trabajo y apoyo de la Intendencia fue mejorando esos procesos. Porque justamente las auditorías sirven para eso, para analizar los procesos administrativos que se realizan y realizar las observaciones que entiendan pertinentes a los efectos de cumplir con la norma vigente. Quiero ser muy preciso en esto porque es el corazón del asunto. Lo que se constata son procedimientos mal llevados que hay que corregir, y no lo relativizo. Un procedimiento mal llevado es una falla y la falla se corrige. Nosotros visualizamos en el municipio que el municipio se encuentra transitando un proceso de mejora en sus procesos internos. También con el acompañamiento del Tribunal de Cuentas, con la asistencia de técnicos de la Intendencia, y creo que de eso se trata. Hacer las cosas y hacer las cosas bien. Y esto es lo que el municipio viene llevando adelante. Pudimos verificar en estos últimos meses que en este corto lapso de tiempo que el municipio fue informado de las observaciones, más de la mitad ya están corregidas o en proceso de corrección. Correcciones que ya fueron informadas al Tribunal de Cuentas. Ya le adelantamos que la Intendencia ha elevado un oficio al Tribunal de Cuentas hace algunas semanas a los efectos de nombrar dos nuevas contadoras delegadas, que ya son funcionarias de la Intendencia, para que el municipio de San Gregorio, una para el municipio de San Gregorio y otra para los municipios de Ancina y Carabatá. No solo a los efectos de realizar la función de contador delegado del Tribunal de Cuentas, sino también para estar más próximos a estos municipios para fortalecer los procesos administrativos. Muchas gracias.
2: Señor presidente,
3: hasta aquí parte de las palabras del contador Ignacio Cuadrado y del abogado Gustavo Ramos en lo que es este llamado a sala al intendente departamental de Tacuarembó, Wilson Esquerra, en lo que tiene que ver a la gestión y contabilidad en la Península Dorada. Por supuesto, en próximos informativos estaremos ampliando y haciendo un resumen de lo que es este evento en la Junta Departamental de Tacuarembó. El tiempo en nuestra capital departamental se presenta fresco, cielo nuboso, temperatura 11 grados. En instantes, últimas novedades.
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El programa Adelante cumple 53 años al aire en CX140 Radio Zorrilla de San Martín en forma ininterrumpida. La propuesta creada en 1973 por Luis Osvaldo Dini, Ovidio Silva, Miguel Ángel Aldave e Ismael Piti Rodríguez es recordada

0: por uno de sus fundadores, Ovidio Silva, quien contó algunas de las acciones que llevaron adelante en el marco de esta extensa trayectoria.
1: La idea brillante de Luis Osvaldo, que permanentemente comenzó el programa y no había semana que no incorporara algo que era de servicio. Por ejemplo, el correo estudiantil, el servicio de empleo de trabajo gratuito, toda esa y infinidad de cosas más que Luis Osvaldo permanentemente, una cabeza pensante permanentemente, ¿viste? Y venía y te la tiraba arriba de la mesa y había que trabajarla porque estabas seguro que era éxito. Pero escuchándolos hoy de mañana, el diputado Guerrero andaba acá y pocos tuvimos el privilegio de conocer al padre, el Piraña. ¿Cómo era el nombre del Piraña? No me acuerdo, pues no importa. Y un deporte que en Tacuarembó se dejó de practicar, que era el automovilismo. El Piraña...
2: ¿Era copiloto?
1: Sí, el Piraña, yo lo conocí en la época que él armaba, seguro. Acá en Tacuarembó había un grupo de gente que armaba las competencias de rally, pero armaba no profesional, para que nosotros los de común y corriente, con un relojito, saliéramos y en familia, vos con tu grito, mujer, salías y...
2: ¿Y participabas?
1: Y tenían, sabes, era... Yo me voy a olvidar de algunos, pero no Miguel, importa. Miguel Guerrero, el Piraña, ahí está, de funcionario del Banco Comercial, creo, sí. Ahí está, perfecto. Ahijado de químico, sí señor, con orgullo los dos decían... El químico que era su ahijado y él que el químico era su padrino. ¿Sabes qué? Él, Raúl Capeta, eran cuatro o cinco que en Tacuarembó hacían todos los años el Rally del Sol. El Rally del Sol salían de Tacuarembó, acá, digamos que el comando de ese rally lo instalaban acá en este estudio, con computador, no, computadora no había. Maquinitas, cronómetros acá, en ese rincón teléfono, y porque además lo transmitíamos a todos. Salían de Tacuarembó, Ancina, Minas de Corrales, Manuel Díaz, Tacuarembó nuevamente, y el Rally del Sol, ¿dónde podía terminar? En San Gregorio de Polanco.
2: Claro, con el sol.
1: Seguro. Empezaba tempranito de la mañana, terminaba al mediodía en San Gregorio de Polanco. San Gregorio tiene la entrada principal, que es una avenida bien ancha. Bueno, frente a la plaza o una cuadra antes de la plaza, se hacía al final un slalom, que era el espectáculo para la gente, ¿viste? Y era en verano, una época que había mucha gente en la playa, y era otro atractivo que había en San Gregorio, la gente que se venía a la playa a mirar la llegada del Rally del Sol.
0: Ovidio Silva, uno de los fundadores de Adelante, recordando algunas de las propuestas que llevó adelante el programa en estos 53 años de vida.
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Hora 20, 26 minutos, comunicación en Radio 20 con 26 minutos. María Olga Izquierdo Seguí, que en paz descanse, falleció en la paz del Señor este 11 de junio de 2026 en Caraguatá. El sepelio se efectúa mañana a las 9 en Cementerio de las Toscas. Residía en Ruta 6, kilómetro 321-500, Clavijo.

0: Velatorio en Sala 2 de Las Toscas. María Olga Izquierdo Seguí, que en paz descanse. Claudio González Rodríguez, que en paz descanse. Falleció en la paz del Señor, hoy 11 de junio de 2026. El acto del sepelio se realiza este día 12, hora 10, en Cementerio Departamental de Tacuarembó. Residía en Avelino Miranda, 713. Claudio González Rodríguez, que en paz descanse. Aurora René Dutra Núñez, que en paz descanse. Falleció en la paz del Señor, hoy 11 de junio de 2026. El sepelio se realiza este día 12, hora 9, en el Cementerio de Tambores, velatorio Sala Municipal de Tambores. Residía en Tambores Aurora René Dutra Núñez, que en paz descanse. Jorge Washington Neme Arrúa Turco, que en paz descanse. Falleció en la paz del Señor ayer 10 de junio de 2026. Su cremación se realiza mañana a las 10:30. No se efectúa velatorio. Residía en Leguizamón 309, barrio Echeverry. Jorge Washington Neme Arrúa Turco, que en paz descanse. Tiempo fresco en Tacuarembó, cielo nuboso, temperatura 11 grados. 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
10: La temperatura, 12 grados.
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9: Humedad 98%.
10: La visibilidad es de 6 kilómetros.
9: Algunos datos de otras zonas del país.
10: En Colonia, cielo cubierto, 12 grados.
9: Durazno, nuboso 10.
10: Maldonado, nuboso 15.
9: Rivera, lluvias, 10 grados.
10: En Rocha, cielo cubierto con nubes, 10 grados.
9: Para mañana, Inumet pronostica tiempo frío a fresco con cielo nuboso y cubierto.
10: Damos inicio al desarrollo de la información y lo hacemos con una noticia de último momento, porque la ANEP aprobó por unanimidad la donación que hizo el presidente de la República, Yamandú Orsi, de su camioneta Hyundai Santa Fe.
9: Tras la polémica por la compra, con un descuento de $25,000, el primer mandatario anunció la donación para el traslado de los escolares.
10: El vehículo pasará a manos de la Dirección General de Educación Inicial y Primaria, aunque todavía no se confirmó a qué departamento del territorio nacional irá.
9: Antes de adoptar la resolución, el gobierno debe ejecutar el traspaso del vehículo, registrar en la flota de la ANEP y obtener así una nueva matrícula.
10: Por otra parte, el Ministerio de Transporte y Obras Públicas firmó una serie de convenios con la Intendencia de Maldonado para la recuperación de muelles.
9: Además, se reubicó en un acuerdo social que beneficiará a una institución deportiva senior.
10: La ministra Lucía Echeverri indicó que en total, sumándole la construcción del nuevo puente para transporte pesado en la zona de Paso del Guerrero, se invertirán más de $20 millones.
9: Estas declaraciones de la secretaria de Estado corresponden a lo que fue la recorrida hecha junto al presidente Yamandú Orsi y el intendente Miguel Abella por la zona de Punta Fría.
11: una obra que es la recuperación de los muelles de Estela Mares, ¿verdad? Riel, son muelles que tienen protección patrimonial, que hacen a cuidar recursos naturales, pero sobre todo a generar el agregado de valor a la zona desde el punto de vista turístico. No solamente es jerarquizar el espacio público, un recurso natural, sino además devolverle también a la localidad, a la ciudad, y una respuesta a la gente para que efectivamente esto se transforme en otra posibilidad de inversiones y de oportunidades. Y después, con la Dirección de Arquitectura, un convenio social para una institución deportiva senior, de modo tal de seguir trabajando y poniendo recursos de la gente, donde los puedan ver, al servicio sobre todo de la recreación, del deporte y de espacios de convivencia. El monto de la inversión acá en esta obra son en el entorno de los 12 millones de dólares. En el Puente de Guerrero va a estar en el entorno de los 9 millones de dólares. Y después estamos hablando de unos 600 mil dólares aproximadamente entre arquitectura, hidrografía y aporte de la intendencia y 2 millones de pesos, en este caso, el convenio social.
10: De la ministra de Transporte, Lucía Echeverry.
9: Camioneros autoconvocados rechazan la implementación de la nueva guía del transporte que trata de implementar el gobierno y le entregaron un documento al presidente de la Cámara de Diputados.
10: Otro de los reclamos de los trabajadores es contra el aumento del combustible marcado por el gobierno.
9: Gerardo Scagni dijo a Radio Montecarlo y Cori que no hubo avances, pero acordaron reunirse nuevamente en el Palacio Legislativo el próximo miércoles a la hora 15.
10: Los obreros, que llevan varios días de movilización en el interior del país, se concentraron esta tarde en las inmediaciones del Palacio Legislativo mientras se desarrollaba la reunión entre el presidente de la Cámara, Rodrigo Goñi, y sus voceros.
9: Se pretende que la próxima instancia esté presente, además, la ministra de Transporte, Lucía Echeverry.
12: Básicamente lo que hicimos fue entregarles el documento con las inquietudes que tienen los autoconvocados transportistas y la gente, los chacareros, por llamarlo de alguna forma. Lo recibieron, quedaron de estudiarlo, intercambiamos alguna cosita y quedamos que el día miércoles próximo vamos a tener una reunión a eso de las 15 horas para ultimar algún otro detalle. No avanzamos mucho más que eso, digo. No.
13: Le transmitieron en la nota el malestar por la guía de carga que trata de implementar el gobierno y por el aumento de los combustibles.
12: Exactamente, por el no a la guía de carga y por los reiterados aumentos de combustible que han habido. La idea de entregarlo hoy precisamente era porque estaba toda la gente del norte del país que había venido en camiones de allá a apoyar, y bueno, un poco queríamos entregar la nota hoy, un poco por respeto a esta gente que se había movilizado desde allá.
10: Eran declaraciones de Gerardo Scagni.
9: Por el mismo tema, la ministra de Transporte y Obras Públicas afirmó que la movilización de los autoconvocados no es solamente por la guía de carga.
10: Lucía Echeverry indicó que se reunieron dos veces con el colectivo y que recibió llamados de algunos integrantes que manifestaron que no acompañan la movilización porque se sumaron otros temas y han intervenido otros actores.
9: La secretaria de Estado insistió en que el camino del diálogo para destrabar el conflicto y recordó que la guía está en plena elaboración, no tendrá costo, tampoco es obligatoria y aún no se está aplicando.
11: Nosotros hemos hablado, mantenido y por supuesto mantenemos, por indicación además enfática del presidente y en la convicción de que es la forma de resolver esto, las mesas de diálogo abiertas.

0: con los autoconvocados particularmente ya nos reunimos dos veces, se ha explicado el tema, la guía no es obligatoria, está en diseño, va a llevar tiempo, pero además de eso no tiene ningún costo, tiene que ser muy ágil, tiene que ser accesible con la tecnología que tenemos, más allá que por supuesto haya que capacitar, facilitar y se le siguen modificando cosas para que sea muy, muy, muy rápida.
1: ¿Se avanza o no se avanza en las negociaciones?
0: Por supuesto, con las gremiales está claro eso, y los autoconvocados en el día de ayer, en la noche, se han comunicado varios para decirnos que ellos siguen manteniendo la voluntad de conversar, de resolver problemas del transporte, pero que lamentablemente no acompañan ya la movilización en este momento porque entienden que sumaron temas que no eran los que estaban o por los que se habían movilizado y han intervenido otros actores. Nosotros creemos que hay que valorar el trabajo, es gente de trabajo, tanto los productores que se están acompañando como los transportistas, y por lo tanto tenemos que hacer todos los esfuerzos para comprender esas situaciones y encontrar soluciones. No es solamente la guía de carga, y estamos siempre, por supuesto, con la mejor disposición.
2: Y a Echeverry.
3: La oposición cuestionó el registro que realizó la policía caminera a los camioneros autoconvocados cuando se dirigían a Montevideo.
2: El diputado nacionalista Juan José Olaizola realizará un pedido de informes al Ministerio del Interior para conocer el motivo de este operativo, entre otros puntos.
3: En diálogo con Radio Montecarlo y Cori, el representante manifestó su preocupación por este tema y se preguntó si la cartera realiza este tipo de operativos en los casos de manifestaciones que interrumpen el acceso al puerto.
4: Nos llamó la atención que se esté haciendo un registro de los camiones que están asistiendo a una movilización pacífica, de las cuales hay muchas en nuestro país, donde hay libertad de expresión y donde es habitual que haya movilizaciones. Entonces queremos saber si esto es un procedimiento habitual que hace el Ministerio. Nosotros no teníamos conocimiento de que se hagan estos procedimientos en caso de movilizaciones. ¿Quién fue el jerarca que dio la orden de hacer un procedimiento de este tipo? Y desde el 1 de marzo del 2025 para acá, ¿cuántos procedimientos se han hecho con este fin? Porque yo recuerdo que el año pasado, por ejemplo, más de una vez se han cortado los accesos al puerto, interrumpiendo la operativa portuaria, y no recuerdo que hayan habido operativos de ese tipo, pidiendo la información de cuáles son los camiones, de qué empresa y quiénes son los choferes, ¿verdad? Entonces, en un país que hay libertad de expresión, queremos saber cuál es el motivo de un operativo de este tipo y bueno, cuál fue el jerarca que lo ordenó y que antecedentes hay en la materia.
2: ¿Por qué le parece extraño que se registren este tipo de vehículos?
4: Bueno, me parece muy raro que, yendo a una manifestación pacífica, donde en un país no está consagrado la libertad de expresión y la libertad de circulación, en este caso, por lo que nosotros sabemos, porque no conozco otro caso de este tipo en nuestro país, se esté parando los camiones, pidiendo la información y cuál es el motivo, aparentemente, por lo que ha trascendido, de a dónde están yendo y con qué destino, ¿verdad? Sería algo absolutamente normal en nuestro país. Por eso que circule yendo a una movilización. Lo que no se puede es interrumpir el tránsito, no se puede cortar, por ejemplo, el acceso al puerto. Eso no se puede, por la LUC, no se puede. Pero no entendemos por qué el Ministerio del Interior está pidiendo la información de cada camión que está yendo a una movilización. Si es así, no nos parece de recibo y por eso estamos pidiendo toda la información al Ministerio del Interior.
2: Declaraciones del diputado nacionalista Juan José Olaizola.
3: Médicos del Hospital de Florida suspendieron las cirugías por falta de condiciones de seguridad, especialistas y carencias que, según indicaron, no han sido contestadas por el directorio de ACE.
2: Nos amplía esta información Diego Colombo, de Piedra Alta FM.
5: Extrema situación en el Hospital Florida. El doctor Álvaro Vega, jefe de cirugía del hospital, anunció la suspensión de coordinaciones quirúrgicas y policlínicas por falta de condiciones de seguridad, especialistas, carencias y necesidades que no han sido contestadas ni tenidas en cuenta por el directorio de ACE, el ministro de Salud Pública y Presidencia de la República. Así lo expresó en entrevista realizada en Dalo por Hecho.
6: Yo me hago responsable íntegramente de las decisiones que tomamos. Suspendimos las coordinaciones quirúrgicas y la semana que viene vamos además a suspender las policlínicas. Porque para que la gente entienda que no podemos trabajar así y que nos ayude a hacer un esfuerzo para poder poner de pie esto que nos está pasando y que en definitiva vamos camino al desastre.
2: ¿Qué necesitas de la gente?
6: Que proteste. Que se organicen, que pateen, que sean capaces de reclamar, porque en definitiva la salud no es gratis.
2: No.
6: Eso no es así. No te la damos por tu cara linda.

0: reclamo porque la precisa.
1: Y es un derecho.
0: Es un derecho. Y la gente va a decir, no, pero por lo menos. No, por lo menos nada. Todos tienen derecho a atender. Y además, cuando vos tenés una situación económica compleja, la enfermedad es peor. Porque no es igual cuando vos tenés otro recurso que cuando no tenés. Y nosotros vemos, entre la desintegración social que vive el país, desintegración porque hay gurises con problemas de adicciones, que no hay respuesta para eso, hay personas mayores que van quedando solas y es muy difícil resolverle la situación, que también necesitamos dinero, también. Que hay deuda, pero el hospital está pagando de su giro la deuda con COMEF. O sea, hay un montón de dinero que todos los meses, en vez de usar en la asistencia de la gente, no está. No tenemos anestesista, ¿y cuál es la respuesta? No hay plata para contratar más. O sea que, de aquí a la eternidad, vamos a seguir con dos anestesistas.
2: Para Radio Monte Carlo y el Gran Circuito Cori, informó Diego Colombo, de Piedra Alta FM 105.5 y Dalo por Hecho Multimedios.
3: Gracias. Por otra parte, Atlántida ampliará la cobertura de saneamiento con una obra de OCE que beneficiará a 22.500 personas.
4: La inversión prevista para la ampliación de la red de saneamiento en Atlántida alcanzará los 40 millones de dólares.
3: Incluye la construcción de casi 17 kilómetros de redes de saneamiento, una planta de tratamiento de aguas residuales, estaciones de bombeo, nuevas redes de agua potable y un nuevo sistema de disposición final de efluentes.
4: El presidente del organismo, Pablo Ferreri, destacó que es una obra proyectada para las próximas décadas que va a aportar previsibilidad tanto a la población como a quienes desarrollan inversiones en la zona.
3: Valoró también el trabajo coordinado entre los distintos niveles de gobierno para concretar una iniciativa considerada estratégica para el desarrollo del departamento de Canelones.
5: Es una muy buena noticia lo que anunciamos hoy, el saneamiento para Atlántida, que ya fue anunciado hace algunos meses, pero sobre el cual venimos trabajando de manera muy intensa en el desarrollo del proyecto ejecutivo para comenzar las obras una vez terminado el próximo verano. Vamos a estar haciendo 80 manzanas del centro histórico y el casco viejo en una primera instancia. Van a ser van a ser cerca de 17.000 metros de red de saneamiento. Vamos a poner dos pozos de bombeo. Y al norte de la ruta interbalnearia vamos a poner la planta de tratamiento que va a poder recibir los líquidos residuales de la población estimada para las próximas décadas de Atlántida, unos 5.500, 6.000 habitantes, pero también de 17.500 habitantes más, que tiene que ver con los vecinos de Villa Argentina, Parque del Plata, Las Toscas, en las cuales, mientras no se construyan redes, las barométricas de la zona podrán verter sus líquidos a la planta de tratamiento. Esto va a dar un salto de calidad ambiental enorme y además se va a hacer un nuevo emisario subacuático mucho más profundo, mucho más largo, que también va a permitir verter las aguas residuales más lejos, pero esas aguas residuales van a ser tratadas con mucho mejor y más nueva tecnología en la nueva planta de tratamiento. O sea, vamos a tener una obra que va a permitir dar no solo un salto de cantidad de conexiones, pero sino de calidad y de confort y calidad de vida para los habitantes de toda la zona.
3: De Pablo Ferreri.
4: Se inauguró la quinta edición de la Expo Uruguay Sostenible.
3: El ministro de Ambiente, Edgardo Ortuño, manifestó que hay más de 150 stands y recalcó que se espera la presencia de más de 3.000 estudiantes.
4: Dijo que el objetivo es de concientizar respecto al cuidado del medio ambiente y la educación ambiental.
3: También Ortuño se refirió a la planta de hidrógeno verde que se ubicará en Paysandú y señaló que los estudios ambientales están avanzados.
4: Dijo que hay avances significativos desde su cartera.
6: Bueno, como ustedes saben, un proyecto que plantea una propuesta de hidrógeno verde, una inversión importante para el departamento de Paysandú, que ha ya tramitado la autorización ambiental de localización, pero que a partir de los estudios nuestros y de planteos que han venido del otro lado del río, desde la Argentina, está ahora estudiando su relocalización. En lo que tiene que ver con el Ministerio, los estudios están avanzados con una perspectiva positiva, ¿verdad?, en relación a lo que han trabajado los técnicos. Resta ahora a nivel del resto del gobierno y sobre todo a nivel interno de la empresa tomar la decisión definitiva que se espera para finales de este año.

0: sobre el avance de este emprendimiento, pero desde el punto de vista del Ministerio, avance significativo, incluso en los procesos previos de evaluación ambiental estratégica. Nosotros sostenemos que Uruguay debe tener una visión de en qué condiciones, en qué lugares geográficos desarrollar esta actividad a partir de la evaluación ambiental, la disponibilidad de recursos naturales, la menor afectación de los entornos y los ecosistemas, de los entornos naturales y los ecosistemas, y con los elementos que han surgido de ese estudio, hemos venido haciendo recomendaciones a este proyecto en particular, que es uno de unos cuantos que están llegando al país y que se están estudiando a nivel del sector privado y que estudiaremos a nivel del sector público cuando se presenten.
1: Escuchábamos declaraciones del ministro de Ambiente, Edgardo Ortuño.
2: La UTEC de Durazno trabaja en una propuesta en la que los microbios funcionarían como pequeñas fábricas naturales al transformar residuos y aguas residuales en energía limpia, hidrógeno y biogás.
1: La docente investigadora Ángela Cabezas, de la carrera de Ingeniería en Agua y Desarrollo Sostenible, dijo a Radio Monte Carlo y Cori que se trata de un proyecto alineado con la producción sostenible de hidrógeno mediante tecnologías de bajo costo.
2: Dijo que las bacterias se comen la mugre que está en el agua residual y se genera energía eléctrica.
3: Estudiamos otros procesos que se llaman sistemas bioelectroquímicos. En esos sistemas estudiamos unas bacterias muy interesantes que generan electricidad, se llaman bacterias electrogénicas. Ahí lo que hacemos es, las bacterias se comen la mugre que está en el agua residual, pero con eso, en vez de generar un producto químico, generan energía eléctrica. Esa energía eléctrica que generan esas bacterias se puede usar para distintas cosas. Una de las cosas que podemos hacer es hacer electrólisis del agua para producir hidrógeno. Entonces, es una celda de electrólisis para producir hidrógeno, pero microbiana. La ventaja de este sistema es que usamos menos energía eléctrica que la electrólisis común, porque parte de la energía la producen las bacterias a partir del agua que estaba sucia. Entonces logramos limpiar el agua y producir hidrógeno verde.
4: O sea, un 2x1.
3: Un 2x1. Siempre esto es un 2x1. Limpias el agua y además, esa es la idea, no solamente limpiar el agua, sino que obtener algún compuesto adicional. Las aguas residuales son en realidad aguas sucias, pero que en realidad tienen muchos compuestos que se pueden recuperar y usar, darle una segunda vida. Por ejemplo, el nitrógeno y el fósforo también se pueden recuperar y utilizar como fertilizantes. Entonces, nuestro grupo de investigación se basa en eso, usar estas aguas residuales y buscar distintos procesos que nos permitan no solo limpiarlas, sino dar una segunda vida a distintos productos que si no las tenés que volver a hacer de forma química y no tan sostenible.
1: Escuchábamos declaraciones de la docente investigadora Ángela Cabezas.
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0: 10 grados.
1: Muchas gracias, Monte Carlo.
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4: Martín Olaverri, buenas noches.
5: Martín Olaverri, buenas noches.
6: Buenas noches, el gusto de saludarlos hasta ahora para actualizar la información vinculada a la actividad de los agronegocios. Mercado de Hacienda, siempre es importante actualizar esta información en un momento donde la industria frigorífica logró bajar en algo el precio del ganado gordo. La venta de Hacienda con destino a la industria frigorífica hoy presenta esa situación en lo que tiene que ver a valores. Una industria que se ha posicionado mejor desde el punto de vista de la compra, con una faena que está algo por encima de las 45.000 cabezas en la semana anterior. Vamos a ver cómo sigue la actividad en esta semana, que ya va a terminar la faena este próximo sábado en las plantas frigoríficas, y el lunes vamos a tener el dato de actividad. ¿Cómo está el mercado? ¿Qué precios están manejando? ¿Qué ocurre con la oferta frente a esta demanda? Conversábamos sobre esto.

0: temas con Federico Jasso del escritorio Jasso y Jasso del departamento de La Valleja.
1: Bueno, te diría marcado el gordo donde la industria logra posicionarse mejor frente a la oferta, donde logra comprarse en promedio unos 10, 12 días, donde sigue habiendo bastante ganados de corral en lo que es la composición de la faena. Todo hace los paros de transportistas de esta semana distorsionaron un poquito las cargas, eso hace que muchas cargas de esta semana se estén corriendo para la que viene. Entonces eso da la sensación también de como que pareciera que habría un poquito más de ganado de que realmente hay, en mi opinión. Ganados pronto, si bien terminado de productores de campo, o sea, si bien aumentó un poquito la oferta, pero no es considerable, no es significativo para que las entradas se alargaran tanto como en alguna planta ha sucedido.
0: Federico, y de alguna manera, llevando a precios este comentario sobre el mercado, ¿qué referencias hay hoy por novillos y vacas?
1: Yo creo que la referencia, Martín, hoy es un novillo en torno de 5.60, y una vaca, en la vaca siempre tenés un poquito más de variación, dependiendo de la carcasa y demás, pero te vas de una vaca de 5.20 a 5.30.
0: Y la tendencia del mercado, la faena la semana pasada aumentó algo, se ubicó nuevamente por encima de las 40.000 cabezas. ¿Cómo ves la relación oferta-demanda y esto trasladándolo al precio? Y sobre todo, como te decía, te trasladaba la pregunta a la tendencia. Si se mantiene, digamos, una faena en el entorno de las 45.000 cabezas, en la semana pasada fue de 46.386, ¿cómo puede evolucionar el mercado?
1: Yo te diría, Martín, que vamos tendiendo a una estabilidad. Si me preguntás en las próximas semanas, yo creo que el mercado va a encontrar ese punto de equilibrio en el cual la industria se sienta un poquito más cómoda. Ya cuando estábamos con valores por encima del 5.70 y parecía que el mercado seguía escalando, ya la industria empieza a estar bastante incómoda.
0: Escuchábamos al contador Federico Jasso del escritorio Jasso y Jasso a propósito del mercado de haciendas. Para Informativo Cori y Radio Monte Carlo informó Martín Olaverri.
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4: Y en el final de esta entrega informativa les recordamos, noche fresca a esta hora en Montevideo, cielo cubierto, 10 grados la temperatura.
5: Para mañana, Inumet pronostica tiempo frío fresco con cielo nuboso y cubierto.
4: La temperatura mínima prevista será de 4 grados en la entrante madrugada, mientras que la máxima alcanzará los 15.
5: ¿Qué sucede el sábado? Se anticipa tiempo frío fresco con cielo algo nuboso y cubierto, periodos de cubierto, nieblas y presencia de neblinas.
4: Participamos en esta edición noticiosa
5: informativistas Ignacio Barbosa y Enzo Ferrari.
4: Producción Gustavo Arregui y Rodrigo Lozano.
5: Agro Martino Laverri.
4: Operador Guillermo Ruffini.
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11: Las 21 horas y un minuto.
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